0: personas migrantes han llegado a esta parte de la ciudad tras el desalojo de las playas del Trampolín y la de Benítez. Seguimos en el exterior también pendientes de Panamá tras el terremoto de 7,7 grados que ha sacudido el país y que ha provocado el colapso de un hotel, una iglesia y el edificio de gobierno de la provincia de Coclé. Son los primeros daños que se conocen, aunque en las imágenes de las redes sociales se pueden ver destrozos en viviendas, bloques de pisos y carreteras, sobre todo en Tonosí, una localidad costera de 2.200 habitantes, epicentro del terremoto. Según la responsable de Protección Civil de Panamá, Malitzia Rivera, no hay daños personales, pero sí heridos.
1: Tenemos reporte de lo que son infraestructuras gubernamentales que se han visto afectadas en diferentes partes de la región de Azuero, lo que es también las provincias centrales, Coclé, Panamá, reporta también algunas afectaciones en lo que son iglesias, las cúpulas de las iglesias, principalmente un hotel en la provincia de Coclé. Al momento las víctimas que se han reportado, no hay víctimas reportadas realmente, hay personas lesionadas que han sido trasladados a los centros educativos, a los centros de salud, a los centros también de los hospitalarios.
0: En Marbella, la policía continúa investigando las amenazas recibidas por el cirujano plástico asesinado a tiros en su clínica días previos al crimen ocurrido este miércoles. El único detenido, un joven de 18 años, sigue a la espera de pasar a disposición judicial. María Ibáñez.
2: De momento se sabe que el cirujano plástico asesinado recibió amenazas, al parecer, de una paciente que no había quedado contenta tras la intervención quirúrgica. Se habla también de otras pacientes con desavenencias con la clínica dirigida por el doctor Alexander Aslani, el cirujano de las famosas en Marbella. Ahora la investigación policial trata de dilucidar si este fue el móvil del crimen y fue un sicario a sueldo quien lo mató. No obstante, fuentes policiales señalan que no se descartan otras hipótesis.
0: La Guardia Civil ha desmantelado en la localidad sevillana de Carmona un grupo criminal dedicado al robo en plantas solares. El grupo criminal robaba lotes de tubos de grandes dimensiones que se utilizaban exclusivamente en plantas solares. La Guardia Civil ha recuperado más de 400 de esos tubos valorados en 360.000 euros. Temperaturas en Andalucía: tenemos 13 grados en Jaén, 15 en Córdoba y Granada, hay 18 grados en Almería y en Huelva, 19 en Sevilla y en Málaga, 21 grados marcan los termómetros en Cádiz. Andalucía, 2 de la madrugada y 3 minutos.
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5: A la paz de Dios, señoras y señores, sean ustedes bienvenidos a este Portal Flamenco. Un Portal Flamenco que hoy vamos a dedicar a pespuntear lo que fue un magnífico traje hecho a la medida en su sitio, el lugar del sastre, en este caso Cádiz, en el Gran Teatro Falla. Allí ocurrió el día 7 del mes de octubre un encuentro necesario y obligado, el encuentro de Cádiz, de los flamencos, con la memoria de uno de sus hijos más ilustres, Juan Ramírez Arabia, Chano Lobato. Como maestros de ceremonia actuaron Jesús Vigorra y Matilde Coral, compañeros durante muchos años en esta casa, de esas tertulias que acapararon la audiencia de los miércoles, convirtiéndolos en estrellas mediáticas. Chano Lobato y este cariño que le profesa Cádiz, que llenó el Teatro Falla a rebosar. Y una noche con esos picos necesarios y entrañables de regocijo, de amor y desde luego de tributo a un gran maestro. Chano Lobato, que fue en todo momento el protagonista, que estaba en el ambiente de un teatro que le conoció buenas actuaciones y buenas noches. Y en esta noche el cante de Carmen de la Jara, de Mariana Cornejo, de David Palomar, de Encarnanillo, el cante de Miguel Poveda en una actuación de 10 minutos, no más, pero que fue suficiente como para que abriera los brazos Matilde Coral en esta noche memorable. Juan Villar, Antoñito Reyes, Felipe Scapaccini y el Junco, que bailó con los sonidos celestiales de los Cantes por Alegría a Chano Lobato en el escenario del Teatro Falla. Pues vamos a dar un repaso a lo que ocurrió esa noche y vamos a comenzar escuchando estos cantes que fueron escritos, exprofesos por nuestro querido compañero Javier Osuna. Escribió esta letra de tanguillo para que la cantara en el escenario del Teatro Falla en el homenaje a Chano con la guitarra de Eduardo Rebollar, Mariana de Cádiz, Mariana Cornejo.
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2: Histórica, el día 7 de octubre de 2009, lugar Teatro Falla de Cádiz, homenaje a Chano Lobato. Teatro lleno y lleno de arte, el paso por el escenario de todos los artistas, artistas de distintas generaciones. De Mariana pasamos ahora al joven David Palomar, uno de los que representan sin duda alguna la escuela que ha dejado Chano Lobato en los cantes no solamente de Cádiz, sino también en otros. Con la guitarra de Rafael Rodríguez, le vamos a escuchar este cante por Segrilla.

0: Sonido directo y memoria para el día 7 de octubre de 2009. Homenaje a Chano Lobato en Cádiz, en el Teatro Falla. Sonido directo que hemos escogido con algunos de esos momentos compartidos en este escenario, en este homenaje. Vamos a escuchar ahora a Encarnita Anillo con la guitarra de Jesús Guerrero haciendo este Cante por Bulería.
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1: Ilustrísimo y excelentísimo señor, en la memoria y en el recuerdo de Cádiz, que le otorgó el privilegio de ser hijo predilecto de la provincia, entre los muchos galardones que disfrutó y con los que se distinguió a Juan Ramírez Arabia Chano Lobato. Y uno de los momentos entrañables de este recuerdo fue el homenaje en el Teatro Falla. Uno de los hombres que sigue esa senda de los cantes de Cádiz en una generación intermedia, Felipe Escapaccini. Vamos a escucharle con la guitarra de Eduardo Rebollar haciendo Cantes por Malagueña.

de esta memorable e histórica noche del 7 de octubre en el Teatro Falla de Cádiz, el homenaje a Chano Lobato, uno de los momentos más sublimes que vivió y entendió el público de esa manera, fue cuando Matilde Coral, que ejerció junto con nuestro compañero Jesús Vigorra de anfitriones, de presentadores, vamos a llamarlo así, para que nos entendamos, de la noche, aparece en el escenario Miguel Poveda, una aparición que no duró más de 10 minutos y que con la guitarra de Alfredo Lago sirvió para que la maestra Matilde abriera sus brazos, como tantas veces lo hiciera con los cantes de Chano. Sonido que hemos podido recuperar de lo que ocurriera en el Teatro Falla esa noche. Miguel Poveda, Matilde con Alfredo Lago a la guitarra.

el patrimonio de una noche histórica, los sonidos del homenaje a Chano Lobato en Cádiz. Teatro Falla, a reventar, y el público en franca connivencia con lo que ocurría a lo largo de la noche, estuvo ocurriendo durante toda la noche en el escenario. Antoñito Reyes, de Chiclana, uno de esos jóvenes flamencos gaditanos, con esa mirada permanente a los cantes de caracol, pero sin perder con el rasero de la tierra lo que ocurre en Cádiz. Por bulería, vamos a escucharle con la guitarra de Antonio Higuero, esta bulería, Antoñito Reyes, el día 7 de octubre en el homenaje a Chano.

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1: Homenaje a Chano Lobato, noche del 7 de octubre en el Teatro Falla de Cádiz. Antonio Reyes, Juan Villar, Miguel Poveda, Matilde Coral, nuestro querido compañero Jesús Vigorra, Felipe Scapaccini, Encarnanillo, David Palomar, Mariana, con esos tanguillos dedicados particularmente para esa noche a la memoria de Chano. Artistas como El Junco, guitarristas como Jesús Guerrero, como Rafael Rodríguez, Eduardo Rebollar o como el propio Periquín Niño Jero o Alfredo Lago. Todos ellos participando del Junco, que no se nos olvide que bailó unas alegrías grabadas de Chano Lobato, alegrías que supieron a gloria con este joven bailador gaditano. Y nos vamos a despedir con quizás el más representativo de los artistas gaditanos en esa generación intermedia, y nos vamos a despedir por alegrías, como tiene que ser tratándose de Cádiz, con Felipe Scapaccini, memoria para Chano Lobato, en este repaso que hemos dado a su homenaje en Cádiz, en el Teatro Falla.

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2: El gobierno panameño ya ha confirmado que hay decenas de heridos tras el terremoto de 7,7 grados que ha provocado importantes daños materiales en Panamá, aunque todavía no se sabe si hay víctimas mortales. El seísmo se ha producido a las 8 de la tarde, hora española, en Tonosí, a 10 kilómetros de profundidad. Desde entonces se han producido casi 50 réplicas. Numerosas personas siguen en la calle, fuera de los edificios, ante el temor de que puedan colapsar. Hay daños en infraestructuras como la planta de agua potabilizadora de Chilibre. La autoridad del Canal de Panamá dice que las operaciones siguen con normalidad, aunque se han activado los protocolos de emergencia y los técnicos siguen evaluando las instalaciones. El gobierno pide calma a los ciudadanos. Ninoska Montalvo es la ministra de Gobernación.
3: Pero lo más importante es que el país tenga calma. En este momento estamos con todos los equipos desplegados a nivel nacional y el día de hoy no va a quedar un solo punto donde tenemos situaciones que el gobierno nacional no se haga presente. Ahorita mismo tenemos situaciones en escuelas, tenemos situaciones en centros de salud.
2: De vuelta a Andalucía, accidente mortal en Huelva. Un hombre ha fallecido esta tarde en un accidente entre una moto y un turismo en la A495 a su paso por la localidad de Cabezas Rubias en sentido Santa Bárbara. Según Emergencias Sanitarias, se trata de un hombre de 48 años. La operación especial de tráfico por el Puente del Pilar prevé más de 5.700.000 desplazamientos de largo recorrido por las carreteras nacionales, de los que 1.200.000 serán en Andalucía. Las carreteras de nuestra comunidad que soportan el mayor número de desplazamientos son las que llevan a Cádiz y a Huelva, la Autovía del Mediterráneo, la Ruta de la Plata, la A92 y la red secundaria para el acceso a las segundas viviendas. En el tráfico ferroviario, Renfe ofrece más de 1 millón de plazas este puente.
4: Bueno, pues con los amigos salir de fiesta y pues con la familia salir a comer, a cenar, lo típico.
5: Bueno, en general estar un poquito con la familia porque tengo familia allí y un poquito pues desconectar de todo.
6: Sí, vamos a Sevilla los 4 días.
2: Los aeropuertos de la red de AENA en España prevén casi 28.000 vuelos en Andalucía durante el Puente del Pilar. El rey de Marruecos, Mohamed VI, ha dicho en la apertura del Parlamento de su país que la cooperación migratoria con España ha llegado a su límite y ha pedido la devolución de los menores. El monarca Alauí ha anunciado que va a presentar a los países europeos un nuevo modelo de inmigración.
7: Algunos procedimientos legales excesivos y decisiones judiciales poco realistas lamentablemente impiden la deportación de menores y de personas que suplantan la identidad de inmigrantes y contribuyen al crecimiento de redes delictivas.
2: Eso a tan solo 3 días de que los reyes de España pasen la noche, vayan a Ceuta y pasen la noche del 13 de octubre allí. Casi 100 años después, un monarca español va a pernoctar en la ciudad autónoma. Es el primer viaje en visita oficial de los monarcas que van a hacer tanto a Ceuta como a Melilla. En deportes, resultado del único partido de primera división jugado este viernes, Málaga 1, Español 1. En cuanto a los termómetros, a esta hora 13 grados en Jaén, 15 en Córdoba y Granada, 17 grados en Huelva, 18 marca los termómetros en Sevilla, 20 en Cádiz y en Málaga. Andalucía, 3 de la madrugada y 3 minutos.
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2: Comienza este sábado el Puente del Pilar con los hoteles de Andalucía rozando el 84%, una ocupación similar a la del año pasado. El turismo rural y las capitales monumentales son el mayor atractivo. Eso sí, el secretario general de la Federación Andaluza de Hoteles y Alojamientos Turísticos, Juan Barba, alerta de un posible cambio de tendencia que hay que vigilar.
3: La contención de la demanda que venimos observando durante la temporada merece ser objeto de atención. Sin ser alarmantes y manteniéndose niveles elevados de ocupación, datos parecen apuntar a un cambio de tendencia hacia un crecimiento más moderado.
2: El presidente de la Junta de Andalucía, Juanma Moreno, ha anunciado que su partido, el Partido Popular, va a proponer a la expresidenta del Parlamento andaluz, Marta Bosquet, como nueva defensora del pueblo de Andalucía. Un minuto de silencio en centros de trabajo y estudios en nuestra comunidad han reivindicado el derecho a techo y a pan en homenaje a Mari Carmen, la mujer de 87 años desahuciada el pasado 23 de septiembre de su casa en Madrid y que falleció este miércoles tras permanecer 2 semanas hospitalizada.
4: Es un problema del conjunto de la sociedad y ha sido ella la detonante de poner la capacidad de poner encima del conjunto de la sociedad el gran problema de los alquileres.
5: Su muerte, su asesinato, es el reflejo del problema de la vivienda que viven millones de personas en este país.
2: La Consejería de Sanidad ha confirmado el fallecimiento de un hombre de 75 años y con patologías previas por fiebre del Nilo Occidental, Manuel García.
6: Este quinto fallecido por fiebre del Nilo Occidental en Andalucía es un hombre de 75 años y que presentaba patologías previas. Residente en la localidad sevillana de Andalcázar, permanecía ingresado en el Hospital San Juan de Dios del Aljarafe al ser diagnosticado de un cuadro neuroinvasivo de fiebre del Nilo Occidental. Los otros 4 fallecidos en Andalucía residían también en la provincia de Sevilla. La Consejería de Sanidad ha declarado además área en alerta el municipio onubense de Santa Ana la Real hasta el 31 de octubre, tras la confirmación de un caso de meningitis vírica por virus del Nilo Occidental.
2: Un desacuerdo con una clienta que no quedó contenta tras una cirugía estética es la principal hipótesis que barajan los investigadores en el asesinato a tiros de un cirujano plástico en Marbella el pasado miércoles. En su clínica hay un joven sueco de 18 años detenido a la espera de pasar a disposición judicial. En el exterior, pendientes de 2 asuntos, por un lado Panamá, donde un terremoto de 7,7 grados ha provocado la activación de la alerta por tsunami que ya se ha sido desactivada. Hay daños en edificios y en carreteras, sobre todo en la localidad de Tonosí, epicentro del temblor. Según el gobierno, hay decenas de heridos, aunque por ahora no se han localizado fallecidos. Y en Brasil, un hombre ha sido abatido en un colegio donde tenía secuestrados a 13 niños. Temperaturas a esta hora en Andalucía, tenemos 13 grados en Jaén, 14 en Córdoba y Granada, hay 16 grados en Sevilla y Huelva, 18 en Almería, 20 grados en Cádiz y en Málaga. Andalucía, 4 de la madrugada y 3 minutos.
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2: Primer fin de semana de precampaña electoral para los comicios del 29 de noviembre, en el que el presidente del Gobierno y secretario general del PSOE, Pedro Sánchez, va a viajar hasta Dos Hermanas en Sevilla, mientras que el líder de los populares, Alberto Núñez Feijóo, se estrena en Madrid. Sánchez participará a las 11:30 de la mañana en el acto de Dos Hermanas junto a la secretaria general del PSOE de Andalucía, María Jesús Montero, mientras que Feijóo lo hará en Madrid a las 11 con la presidenta autonómica y el alcalde de la ciudad. La Dirección General de Tráfico mantiene un operativo especial para dar cobertura a los 5.700.000 desplazamientos que se prevén en las carreteras españolas por la festividad del Pilar, 1.200.000 en Andalucía, fundamentalmente hacia zonas de descanso en costas y montañas, segundas residencias y ciudades monumentales, turistas que han llegado ya, por ejemplo, a Málaga.
3: Mi tráfico sí, está claro, vamos. La verdad que se aprovecha bastante, la playa todavía está el agua.
4: Es que el sur tiene esto y Málaga es una maravilla casi todo el año.
5: Pues venía a la playa y tomar el sol.
2: El tiempo se prevé estable en este puente del Pilar, con temperaturas en ascenso en buena parte de Andalucía. Se van a llegar a superar los 30 grados, con cielos con intervalos nubosos en el litoral mediterráneo y viento moderado de levante en el estrecho y el litoral de Almería. El portavoz de la Agencia Estatal de Meteorología, Rubén del Campo, destaca incluso que la próxima semana en nuestra comunidad será más cálida de lo normal y el martes 13 será una de las jornadas más calurosas.
6: Las temperaturas seguirán subiendo, incluso más de 30 grados en el Valle del Guadalquivir los primeros días de la próxima semana. Cielos en general poco nubosos y temperaturas altas. El martes volverán a subir y no variarán demasiado en los días siguientes, con más de 30 grados en zonas de Extremadura y Andalucía, incluso puntualmente más de 32 grados en el Valle del Guadalquivir. Próxima semana tendremos un ambiente cálido para la época.
2: Otros asuntos: el rey Mohamed VI de Marruecos ha advertido de que la relación con España es una elección soberana de Rabat y por tanto no puede supeditarse a ningún tipo de amenaza o chantaje. Denuncia lo que considera una instrumentalización de lo ocurrido en Ceuta el pasado mes de julio, por cierto, medios políticos, dice, y ha criticado el retraso en la repatriación de los menores.
7: Algunos procedimientos legales excesivos y decisiones judiciales poco realistas lamentablemente impiden la deportación de menores y de personas que suplantan la identidad de inmigrantes y contribuyen al crecimiento de redes delictivas.
2: Seguimos en el exterior. En Panamá ya ha sido desactivada la alerta de tsunami tras el terremoto de 7,7 grados que ha sacudido el país. Empiezan a conocerse los efectos del temblor. Ya sabemos que ha provocado el colapso de un hotel de 3 pisos, la iglesia y el edificio de gobierno de la provincia de Coclé, situada en Penonomé, una de las zonas más afectadas, a 150 kilómetros de Ciudad de Panamá. Por ahora no hay fallecidos y el huracán Isaías, de categoría 2, ha tocado tierra este viernes cerca de Destin, en el noroeste de Florida, con vientos máximos sostenidos de 165 kilómetros por hora, acaba de informar el Centro Nacional de Huracanes de Estados Unidos. Temperaturas en Andalucía: tenemos 13 grados en Córdoba, Granada y Jaén, hay 16 grados en Sevilla y Huelva, 18 en Almería y Málaga, 20 marcan los termómetros en Cádiz. Andalucía, 5 de la mañana y 3 minutos.
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2: A solo 3 días de la visita de los reyes de España a Ceuta, el rey de Marruecos ha hablado por primera vez sobre la crisis migratoria. Lo ha hecho en el discurso de apertura de su parlamento. Mohamed VI ha afirmado que España ha logrado avances en la lucha contra la inmigración ilegal, pero que esta cooperación ha llegado a su límite. Ha criticado algunos procedimientos legales, a su juicio excesivos, como por ejemplo los que impiden la deportación de menores.
3: Algunos procedimientos legales excesivos y decisiones judiciales poco realistas lamentablemente impiden la deportación de menores y de personas que suplantan la identidad de inmigrantes y contribuyen al crecimiento de redes delictivas.
2: Seguimos pendientes de Panamá tras el terremoto de 7,7 grados que ha sacudido el país y que ha provocado el colapso de un hotel, una iglesia y el edificio de gobierno de la provincia de Coclé. Son los primeros daños, aunque en las imágenes de las redes sociales se pueden ver destrozos en numerosas viviendas, bloques de pisos y carreteras, sobre todo en Tonosí, una localidad costera de apenas 2.200 habitantes, epicentro del terremoto. Según la responsable de Protección Civil de Panamá, Malitzier Rivera, no hay fallecidos, pero sí heridos.
4: Tenemos reporte de lo que son infraestructuras gubernamentales que se han visto afectadas en diferentes partes de la región de Azuero, lo que es también las provincias centrales, Coclé, Panamá, reporta también algunas afectaciones en lo que son iglesias, las cúpulas de las iglesias principalmente, un hotel en la provincia de Coclé. Al momento las víctimas que se han reportado, no hay víctimas reportadas realmente, hay personas lesionadas que han sido trasladados a los centros educativos, a los centros de salud, a los centros también de los hospitalarios.
2: El huracán Simón ha alcanzado categoría 3 mientras se sigue desplazando hacia las costas del Pacífico mexicano, donde se espera que toque tierra este fin de semana, según ha informado el Servicio Meteorológico Nacional de México. Simón presenta vientos máximos sostenidos de 195 kilómetros por hora con rachas de 240 kilómetros. Se desplaza hacia el norte a 11 kilómetros por hora. Ya ha tocado tierra en Florida. De vuelta a Andalucía, en Marbella, la policía sigue investigando las amenazas recibidas por el cirujano plástico asesinado a tiros en su clínica días previos al crimen ocurrido el pasado miércoles. El único detenido es un joven de 18 años que sigue a la espera de pasar a disposición judicial. María Ibáñez.
5: De momento se sabe que el cirujano plástico asesinado recibió amenazas, al parecer, de una paciente que no había quedado contenta tras la intervención quirúrgica. Se habla también de otras pacientes con desavenencias con la clínica dirigida por el doctor Alexander Aslani, el cirujano de las famosas en Marbella. Ahora la investigación policial trata de dilucidar si este fue el móvil del crimen y fue un sicario a sueldo quien lo mató. No obstante, fuentes policiales señalan que no se descartan otras hipótesis.
2: La operación especial de tráfico por el puente del Pilar prevé más de 5.700.000 desplazamientos de largo recorrido por las carreteras españolas, de los que más de 1.200.000 serán aquí en Andalucía. En cuanto a los visitantes, espera una ocupación hotelera en nuestra comunidad de casi un 85%. Son datos similares a los del año pasado. A los turistas les va a acompañar el buen tiempo. Se esperan temperaturas que van a superar los 30 grados, especialmente en el Valle del Guadalquivir. A esta hora, 12 grados. En Córdoba, Granada y Jaén, hay 15 grados en Sevilla y Huelva, 17 en Almería y Málaga, 20 marcan los termómetros en Cádiz. Andalucía, 6 de la mañana y 3 minutos.
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2: Primer fin de semana tras la convocatoria de elecciones, con actos ya en varios puntos. El presidente del Gobierno y secretario general del PSOE, Pedro Sánchez, va a estar en Dos Hermanas, en Sevilla, mientras que el líder de los populares, Alberto Núñez Feijóo, se estrena en Madrid. Sánchez participará a las 11:30 de la mañana en el acto de Dos Hermanas junto a la secretaria general del PSOE de Andalucía, María Jesús Montero, mientras que Feijóo lo hará en Madrid a las 11 con la presidenta autonómica, Isabel Díaz Ayuso, y el alcalde de Madrid, José Luis Martínez Almeida. La Dirección General, otro asunto, la Dirección General de Tráfico mantiene un operativo especial para dar cobertura a los 5.700.000 desplazamientos que se prevén en las carreteras españolas por la festividad del Pilar. 1.200.000 en Andalucía, fundamentalmente hacia zonas de descanso en costas y montañas, segundas residencias y ciudades monumentales. Turistas que han llegado ya, por ejemplo, a Málaga.
3: Mi trafica, sí, está claro, vamos. La verdad es que se aprovecha bastante, es que la playa todavía está el agua.
4: Es que el sur tiene esto y Málaga es una maravilla casi todo el año.
5: Pues venía a la playa y tomar el sol.
2: Para los turistas, buen tiempo. Se prevé estable en este puente del Pilar, con temperaturas en ascenso en buena parte de Andalucía que pueden superar los 30 grados. El portavoz de la Agencia Estatal de Meteorología, Rubén del Campo, destaca incluso que la próxima semana nuestra comunidad será más cálida de lo normal para esta época del año. El martes 13 será una de las jornadas más calurosas.
6: Las temperaturas seguirán subiendo, incluso más de 30 grados en el Valle del Guadalquivir los primeros días de la próxima semana. Cielos en general poco nubosos y temperaturas altas. El martes volverán a subir y no variarán demasiado en los días siguientes, con más de 30 grados en zonas de Extremadura y Andalucía, incluso puntualmente más de 32 grados en el Valle del Guadalquivir. Próxima semana tendremos un ambiente cálido para la época.
2: Primeras declaraciones del rey Mohamed VI de Marruecos tras los sucesos de Ceuta. Ha advertido que la relación con España es una elección soberana de Rabat y por tanto no puede supeditarse a ningún tipo de amenaza o chantaje. Denuncia lo que considera una instrumentalización de lo ocurrido en Ceuta por medios políticos y critica el retraso en la repatriación de los menores.
7: Algunos procedimientos legales excesivos y decisiones judiciales poco realistas lamentablemente impiden la deportación de menores y de personas que suplantan la identidad de inmigrantes y contribuyen al crecimiento de redes delictivas.
2: El huracán Simón ha alcanzado la categoría 3 mientras se sigue desplazando hacia las costas del Pacífico mexicano, donde se espera que toque tierra este fin de semana como ciclón de categoría 3 o 4. El huracán Simón va a presentar vientos máximos sostenidos de 195 kilómetros por hora y rachas de 240 kilómetros. Se desplaza hacia el norte a 11 kilómetros por hora. Ya ha tocado tierra en Florida con vientos de 145 kilómetros por hora, dejado ya a más de medio millón de personas sin luz. Temperaturas en Andalucía: tenemos 11 grados en Jaén, 12 en Córdoba y Granada y 15 grados en Sevilla y en Huelva, 17 en Almería y en Málaga, 20 grados en Cádiz. Andalucía, 7 de la mañana y 3 minutos.
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2: Con María Luisa Chamorro.
3: Muy buenos días, estamos en un fin de semana de puente, aunque otros lo quieran llamar fin de semana largo. Ya saben que el lunes es 12 de octubre, la fiesta de la Hispanidad y festivo nacional. El tiempo va a ser estable, por eso las salidas hacia las playas y hacia las segundas residencias han sido las más numerosas en nuestra comunidad. La semana que viene suben los termómetros. Rubén del Campo, portavoz de AEMET.
4: Este fin de semana largo, con la fiesta nacional el lunes 12, se presenta con un tiempo más estable. Esperamos jornadas con cielos en general poco nubosos y con temperaturas más altas. De hecho, ya de cara a los primeros días de la próxima semana, se superarán los 30 grados en puntos de la mitad sur.
3: Y eso, que ya estamos en otoño, el Puente del Pilar llega con un ligero descenso en el precio de los carburantes por las ayudas fiscales del gobierno. No obstante, la gasolina va a estar en un 3,4% más y el diésel en un 2,1% por encima de lo que pagamos en el regreso de las vacaciones de verano. Es también el primer fin de semana de la precampaña de las elecciones generales al 29 de noviembre y se nota. Los partidos han puesto ya en marcha su maquinaria en modo elecciones y este sábado Pedro Sánchez va a estar en Sevilla, en Dos Hermanas, Feijóo en Madrid y mañana el presidente del PP estará en Galicia y Santiago Abascal en Marbella. La Junta de Andalucía y el Gobierno defienden el futuro de la futura base logística del Ejército de Tierra en Córdoba en la creación de empleo y desarrollo industrial. Los estudiantes han protagonizado este viernes la clausura de esta feria de la industria de defensa que ha contado con la presencia del Rey. El presidente de la Junta, Juanma Moreno, ha destacado las oportunidades de formación y empleo que se abren con la futura base logística.
5: No sirve de nada, por así decirlo, que traigamos talento, que traigamos esta industria, estas inversiones que pueden venir a Andalucía si no tenemos a personas, a trabajadores y trabajadoras preparadas y cualificadas. Y eso es algo en lo que nos estamos empeñando de la mano de la organización sindical y también de los propios empresarios en tener esa referencia.
3: Y este próximo martes llegarán a la ciudad autónoma de Ceuta los reyes Felipe y Leticia a trasladar su apoyo en medio de la crisis migratoria y humanitaria. Es la primera vez en casi 100 años que un monarca español pernocta en Ceuta. Este viernes, en la apertura del Parlamento marroquí, el rey Mohamed VI ha entrado en la campaña electoral española y ha declarado que la cooperación migratoria con España ha llegado a su límite y ha pedido la vuelta de los menores.
6: Algunos procedimientos legales excesivos y decisiones judiciales poco realistas lamentablemente impiden la deportación de menores y de personas que suplantan la identidad de inmigrantes y contribuyen al crecimiento de redes delictivas.
3: En el Parlamento andaluz se ultiman los relevos en los órganos de extracción parlamentaria. El presidente andaluz, Juanma Moreno, propone a la expresidenta del Parlamento por Ciudadanos, Marta Bosquets, como defensora del pueblo andaluz. PP y Vox han propuesto también a Juan de Mellado para que siga siendo director general de la RTVA. Y la ex jueza de la Corte Penal Internacional, la sudafricana Nabi Pillay, que ha sido galardonada con el Premio Nobel de la Paz este año. Fue la abogada defensora de Nelson Mandela y la representante de la Corte Penal en el genocidio de Ruanda. También ha calificado de genocidio en su último informe la actuación bélica de Israel en la Franja de Gaza, un asunto que ha desatado las iras de Israel. También de Trump, que ha anunciado nuevas sanciones económicas contra este tribunal. Y regresa a la Liga después del parón de 3 semanas. Anoche empate a 1 en la Rosaleda en tiempo de descuento entre el Málaga y el Español, gracias a un golazo de Adrián Niño. Pues estos son todos nuestros argumentos informativos con los que comenzamos este Noticias de fin de semana que realiza Eva Nápoles.
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3: Andalucía, 8 de la mañana y 5 minutos. El tiempo se prevé estable en este puente del Pilar, con temperaturas en ascenso en buena parte de nuestra comunidad, que van a llegar a superar incluso los 30 grados. Se esperan cielos con intervalos nubosos en el litoral mediterráneo y viento moderado de levante en el estrecho y en el litoral almeriense. Patricia Zarandieta, buenos días.
8: Buenos días. El portavoz de la Agencia Estatal de Meteorología, Rubén del Campo, ha destacado incluso que la próxima semana en nuestra comunidad será más cálida de lo normal para esta época del año, y el martes 13 de octubre será una de las jornadas más calurosas, con temperaturas más propias del verano que de este otoño.
4: Las temperaturas seguirán subiendo, incluso más de 30 grados en el Valle del Guadalquivir para los primeros días de la próxima semana. Cielos en general poco nubosos y temperaturas altas. El martes volverán a subir y no variarán demasiado en los días siguientes, con más de 30 grados en zonas de Extremadura y Andalucía, incluso puntualmente más de 32 grados en el Valle del Guadalquivir. La próxima semana tendremos un ambiente cálido para la época.
8: Altas temperaturas que animan a los más afortunados a disfrutar en la playa de este fin de semana largo.
9: Pues disfrutar de la playa, que aquí se puede, aunque estemos en el mes de octubre.
10: Es que el sur tiene esto, y Málaga es una maravilla casi todo el año.
11: El agua está, vamos, para regarte un baño y no salir de él.
12: Hace un buen tiempo, como de verano, como en agosto, vaya, casi.
13: Pues dar una vuelta, solecito, y comer fuera.
8: Y con el tiempo acompañando, los chiringuitos esperan gran afluencia de visitantes.
14: Esperemos que este fin de semana sea bueno. Se espera un buen puente. Que coman buena sardina, que todavía están buenas.
3: Pues en las primeras horas de esta operación especial de tráfico por el Puente del Pilar tenemos que lamentar el fallecimiento de un motorista de 48 años tras colisionar con un turismo en la A495 en Cabezas Rubias, en Huelva. Hasta el próximo lunes se prevén más de 5.700.000 movimientos de largo recorrido por las carreteras de nuestro país, de los que más de 1.200.000 desplazamientos van a ser aquí, en Andalucía.
8: En las carreteras andaluzas que están soportando el mayor número de desplazamientos son las que llevan a Cádiz y Huelva, la autovía del Mediterráneo, la ruta de la Plata, la A92 y también la red secundaria para el acceso a las segundas residencias. Un fin de semana largo que llega con un ligero descenso en el precio de los carburantes, aunque si comparamos con el mismo puente del año pasado, la gasolina ha subido un 21%. En el tráfico ferroviario, Renfe ofrece más de 1 millón de plazas este puente, de las que 98.000 son desplazamientos en servicios de AVE, ABLO y larga distancia Madrid, Andalucía.
15: Bueno, pues con los amigos salir de fiesta y pues con la familia salir a comer, a cenar, lo típico.
16: Bueno, en general estar un poquito con la familia porque tengo familia allí y un poquito pues desconectar de todo.
17: Sí, vamos a Sevilla, los 4 días.
8: Los aeropuertos de la red de AENA en España prevén casi 28.000 vuelos durante estos días. Aquí en Andalucía, el Málaga Costa del Sol operará casi 2.400.
3: Pues en estos días de puente y con las Navidades cada vez más cerca, Jaén es la única capital andaluza que ahora mismo no está conectada por tren. En un tramo de los servicios con Córdoba, Sevilla y Cádiz o con Madrid se realizan en autobús. Las plataformas en defensa del tren de Jaén y Castilla-La Mancha han convocado una manifestación en noviembre para protestar por este aislamiento. César Domínguez.
18: La manifestación será el 7 de noviembre. Las obras que se están realizando en 14 túneles obligan a Renfe a completar los trayectos en autobús. Las plataformas en defensa del tren no solo critican este aislamiento, también que la estación de Almuradiel en Ciudad Real, donde transbordan los viajeros a Madrid, está cerrada. Luis Marín, presidente de la plataforma de Jaén.
19: Y están prácticamente en el suelo sin poder tener acceso a ese vestíbulo, sin tener acceso a esos servicios y tener por lo menos una mínima de calidad. Veremos a ver cuando venga el invierno y tengamos época de lluvia y tal.
18: La marcha va a recorrer la capital desde su estación de Renfe hasta el centro de la ciudad. Damián García, de la plataforma del Centro de la Mancha.
20: Reivindicando que Jaén no debe de estar aislada ferroviariamente y que, por tanto, las molestias que ocasionen las obras de la autopista ferroviaria para las mercancías se tienen que minimizar al máximo posible.
18: Entre sus reivindicaciones, rechazar el proyecto al bypass de Montoro y la petición de que se aprovechen las obras en los túneles para mejorar las vías de esos trayectos.
3: Pues en este puente los establecimientos hoteleros de Andalucía prevén una ocupación similar a la del año pasado, que ronda ya el 84%. El turismo rural y las capitales monumentales son el mayor atractivo. El sector advierte de la contención de viajeros en los últimos meses.
8: En un sector que afronta expectante este primer puente del otoño con reservas confirmadas para casi el 84% de las plazas. El secretario general de la Federación Andaluza de Hoteles y Alojamientos Turísticos, Rafael Barba, alerta de un posible cambio de tendencia que hay, dice, que vigilar.
2: La contención de la demanda que venimos observando durante la temporada merece ser objeto de atención. Sin ser alarmantes y manteniéndose niveles elevados de ocupación, datos parecen apuntar a un cambio de tendencia hacia un crecimiento más moderado.
8: Málaga encabeza el ranking con casi el 90% de establecimientos ocupados y Almería se sitúa última con un 69% de reservas, aunque en Sevilla capital hay lleno técnico en los hoteles y esto solo es el principio porque comienza la temporada alta. El consejero de Turismo, Manuel Gavira, valora estos datos y además confía en que los viajeros se queden más tiempo y gasten más.
21: El dato bueno es que vengan aquí, se tiren muchos más días, que se gasten todo el dinero que tengan en el bolsillo y que se cree mucho empleo. Así es como medimos nosotros el éxito turístico. Y sobre todo, por favor, entiendan ustedes que el éxito no es visitantes. El éxito es que Andalucía pueda generar riqueza, empleo, oportunidad a través del sector turístico también.
8: En el turismo rural, en uno de los puentes preferidos para los que quieren disfrutar de la naturaleza y la tranquilidad, la media casi alcanza el 60%, pero en zonas como Cazorla, 8 de cada 10 camas están ya reservadas.
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3: 8 de la mañana y 12 minutos. Por sorpresa, anoche el rey de Marruecos, el monarca Mohamed VI, hizo unas declaraciones que seguramente van a provocar muchas reacciones en las próximas horas. El rey es poco dado a hablar, lo hizo en la apertura del Parlamento y habló sobre la cooperación migratoria con España. Dijo que ha llegado a su límite y pide la vuelta de los menores. Paco Aranzana.
24: El rey Mohamed ha afirmado en su discurso este viernes en el Parlamento que España ha logrado avances en la lucha contra la inmigración irregular, pero que ha llegado a su límite y ha criticado algunos procedimientos legales a su juicio excesivos que impiden la deportación de menores.
25: Algunos procedimientos legales excesivos y decisiones judiciales poco realistas lamentablemente impiden la deportación de menores y de personas que suplantan la identidad de inmigrantes y contribuyen al crecimiento de redes delictivas.
24: Y ha anunciado que Marruecos presentará a Europa próximamente un documento marco. Mientras, en Ceuta estamos pendientes de cuándo será desalojada la explanada de El Guano. Se ha convertido en el último gran asentamiento en la ciudad autónoma. Muchas personas migrantes han llegado a esta zona tras el desalojo de las playas del Trampolín y la de Benítez.
3: Unas declaraciones del monarca de Marruecos que seguramente tienen mucho que ver con esa visita que van a realizar los reyes Felipe y Leticia el próximo martes a la ciudad autónoma de Ceuta. Van a pasar allí la noche, casi 100 años después, un monarca español va a pernoctar en esta ciudad autónoma. Es el primer viaje en visita oficial que los monarcas realizan tanto a Ceuta como a Melilla, Paco.
24: Los reyes don Felipe y doña Leticia pasarán la noche en Ceuta. Corría el año 1927 cuando lo hiciera Alfonso XIII. Fue el último rey español que durmió en la ciudad autónoma. Es el primer viaje de los monarcas a ambas ciudades. Llegarán a Ceuta el día 13, martes, tras la fiesta nacional. Los monarcas recibirán en el ayuntamiento las llaves de la ciudad y se reunirán con miembros del gobierno de la ciudad autónoma. Después visitarán el colegio Vicente Alessandre y participarán en un acto ecuménico en el cementerio musulmán ceutí, en homenaje a los inmigrantes que fallecieron en el mar en la entrada masiva en julio. Por último, los reyes se reunirán con la sociedad ceutí, dormirán en el parador y el día 14 viajarán a Melilla en avión.
3: Y la Casa Real ha mostrado su apoyo a la Feria de la Industria de la Defensa, que hasta ayer se ha celebrado en Córdoba. A este evento han asistido el rey Felipe VI y la reina Leticia.
8: Ha sido un punto de reunión de empresas vinculadas a la defensa, la tecnología y la innovación, donde se ha tenido muy en cuenta la oportunidad que genera la futura base logística del Ejército de Tierra en Córdoba. Acompañando al rey ha estado también el presidente de la Junta de Andalucía, Juanma Moreno, ha destacado la fortaleza de la industria andaluza en defensa.
0: Un proyecto de importancia capital, no solamente para Andalucía, sino para el conjunto de España, y que cuenta, como no puede ser de otra manera, con el apoyo y la implicación del Gobierno de Andalucía, empeñado en favorecer la industria y la innovación en torno a este proyecto.
3: Acabo de decir que la reina Leticia estuvo ayer en Córdoba. No es así. Donde va a estar va a ser el próximo martes en Ceuta. Primer fin de semana de precampaña de cara a las elecciones del 29 de noviembre. El PSOE elige Andalucía para este primer acto político del presidente del gobierno, Pedro Sánchez, en la localidad sevillana de Dos Hermanas. Por su parte, el líder del Partido Popular, Núñez Feijóo, estará acompañado de la presidenta de la Comunidad de Madrid, Isabel Díaz Ayuso, en un acto en la capital de España. Cuéntanos, Marisa del Barrio.
4: La localidad sevillana de Dos Hermanas, histórico feudo socialista, acoge este primer acto de precampaña del PSOE, que se celebrará en el Auditorio Municipal Los del Río. Al presidente del Gobierno y candidato a la reelección, Pedro Sánchez, le acompañará la secretaria general del PSOE de Andalucía, María Jesús Montero, y el alcalde de Dos Hermanas, Francisco Rodríguez. Alberto Núñez Feijóo cierra el acto político que el Partido Popular madrileño ha organizado este sábado en el recinto de IFEMA, en el que participarán la presidenta de la Comunidad de Madrid, Díaz Ayuso, y el alcalde de la capital, Martínez Almeida, aunque se anuncia que estará arropado por otros líderes regionales. Sánchez y Feijóo coincidirán en la tribuna de invitados del desfile de las Fuerzas Armadas, que con motivo de la fiesta nacional se celebra el próximo lunes en Madrid, un acto al que por segundo año consecutivo no asiste Santiago Abascal. El líder de Vox explica en redes sociales que no quiere compartir tribuna con un gobierno mafioso. Va a estar en Ceuta con quienes defienden la frontera. Zanja su mensaje en redes sociales.
3: Pues a menos de una semana desde que el presidente disolvió el Parlamento y convocó las elecciones, la estrategia de campaña ya está definida. El Partido Popular acepta participar en 3 debates, pero solo uno será un cara a cara con el candidato socialista. El PP acepta la invitación de Mediaset, la corporación de Telecinco, para el debate entre Pedro Sánchez y Núñez Feijóo el 16 de noviembre, el primer lunes de campaña electoral.
8: También acudiría al debate de A3 Media con los candidatos de los principales partidos con representación parlamentaria. El PP sugiere que se celebre el 26 de noviembre, lo más cerca posible del día de las votaciones, aunque 3 días antes se celebra el de Radio Televisión Española, en el que también está dispuesto a participar. Núñez Feijóo acepta ser entrevistado en Televisión Española, pero en un programa de sus servicios informativos, no de producción externa.
3: El asunto de la vivienda va a ser seguramente uno de los objetos principales de esta campaña electoral y de esta precampaña. Las acampadas por la vivienda se mantienen en Sevilla, en Málaga, en Granada y en Almería tras la muerte de Mari Carmen. En Sevilla ha aumentado el número de tiendas y son ya unas 150 las que están en la Plaza de la Encarnación. En estas acampadas y en los centros de trabajo y de estudio se guardó este viernes un minuto de silencio en recuerdo a esta mujer de 87 años que falleció 15 días después de ser desahuciada de su casa, Beatriz Galeano.
5: Siguen las acampadas en 4 capitales andaluzas, también en el resto de España, por ejemplo en Madrid, en Barcelona, en Valencia. Por ahora no hay fecha para su disolución. La muerte de Mari Carmen, inesperada para casi todos, ha avivado las ganas de continuar con las protestas. En todas estas plazas, pero también en la puerta de trabajos y de centros de estudio, este viernes se ha guardado un minuto de silencio en su recuerdo.
6: Es un problema del conjunto de la sociedad. Y ha sido ella la detonante de poner la capacidad de poner encima del conjunto de la sociedad el gran problema de los alquileres.
7: Su muerte, su asesinato, es el reflejo del problema de la vivienda que viven millones de personas en este país.
5: En las acampadas se están organizando también ya para la huelga general del 11 de noviembre.
3: 8 y 19, y mientras tanto, en esta etapa de preparación para la campaña electoral, el Partido Socialista estudia concurrir en una candidatura unitaria con las fuerzas de la izquierda en el Senado para arrebatar la mayoría absoluta que ha tenido el Partido Popular esta legislatura.
8: La dirección socialista se reunirá en las próximas horas con el nuevo Frente Amplio para avanzar en esta posibilidad. Con el plazo límite del 16 de octubre, los herederos de Sumar

0: censados como descendientes de represaliados de la guerra civil o la dictadura. No se habían convocado todavía elecciones en nuestro país. En el capítulo prácticamente de sucesos, en Marbella la policía continúa investigando las amenazas recibidas por el cirujano plástico asesinado a tiros en su clínica en días previos al crimen ocurrido este miércoles. El único detenido, un joven de 18 años, sigue a la espera de pasar a disposición judicial. María Ibáñez.
1: De momento se sabe que el cirujano plástico asesinado recibió amenazas, al parecer, de una paciente que no había quedado contenta tras la intervención quirúrgica. Se habla también de otras pacientes con desavenencias con la clínica dirigida por el doctor Alexander Aslani, el cirujano de las famosas en Marbella. Ahora la investigación policial trata de dilucidar si este fue el móvil del crimen y fue un sicario a sueldo quien lo mató. No obstante, fuentes policiales señalan que no se descartan otras hipótesis. Mientras tanto, continúa en dependencias policiales el joven de 18 años detenido, un ciudadano sueco que estaba a punto de regresar a su país cuando fue detenido apenas 24 horas después del crimen.
0: Y la Guardia Civil de Granada ha incautado un total de 33 pistolas a un hombre que previamente se había dado a la fuga por la A44. Jesús Reina.
2: Ha ocurrido durante la madrugada del jueves al viernes. Se trata de 33 pistolas de la marca Glock, que es el modelo más demandado por los delincuentes en Granada en los últimos tiempos. De esas 33, 19 son de última generación y estaban en perfecto estado. Los efectivos de la Guardia Civil habían desplegado un importante operativo para seguir al dueño de las armas, que pudo ser interceptado en la A44 tras una persecución. Al parecer se trata de un narcotraficante extranjero que se dedica a intercambiar armas por marihuana. Los investigadores sospechan que su intención esta vez sería hacer un trueque por sustancias estupefacientes a algún delincuente autóctono. Se trata de una de las mayores incautaciones de armas realizadas en la provincia de una sola vez.
0: La Guardia Civil ha desmantelado además en la localidad sevillana de Carmona un grupo criminal dedicado al robo en plantas solares. Manuel García.
3: El grupo criminal robaba lotes de tubos de grandes dimensiones que se utilizan exclusivamente en plantas solares. La Guardia Civil ha recuperado más de 400 de estos tubos valorados en 360.000 euros. La Benemérita inició la investigación tras detectar en una plataforma de anuncios una oferta sospechosa de venta a través de un particular de un lote de tubos. Según cuenta el portavoz de la Guardia Civil, Pedro Gil, daba apariencia de legalidad con documentos falsos.
4: El supuesto autor, tras presentar ante los investigadores documentos, facturas y diversos contratos mercantiles, y tras un exhaustivo análisis por parte de Guardia Civil, se comprobó que estos documentos estaban falsificados, tratando de aparentar una transacción mercantil legal.
3: Hay cuatro investigados, uno de ellos trabajador de una empresa de construcción de plantas solares.
0: Además, Manuel, seguimos contigo porque la Consejería de Sanidad ha confirmado el quinto fallecimiento por fiebre del Nilo Occidental en Andalucía en este año. Se trata de un paciente residente en Nalcázar, también en la provincia de Sevilla. Además, el municipio onubense de Santa Ana la Real ha sido declarado área en alerta.
3: Este quinto fallecido por fiebre del Nilo Occidental en Andalucía es un hombre de 75 años y que presentaba patologías previas. Residente en la localidad sevillana de Annalcázar, permanecía ingresado en el Hospital San Juan de Dios del Aljarafe al ser diagnosticado de un cuadro neuroinvasivo de fiebre del Nilo Occidental. Los otros cuatro fallecidos en Andalucía residían también en la provincia de Sevilla, en Dos Hermanas, Utrera, Tomares y La Puebla del Río. La Consejería de Sanidad ha declarado además área en alerta el municipio onubense de Santa Ana a la Real hasta el 31 de octubre, tras la confirmación de un caso de meningitis vírica por virus del Nilo Occidental. En total, 12 municipios y 3 pedanías están en esta situación. En la presente temporada se han diagnosticado en Andalucía 74 casos de fiebre del Nilo Occidental en humanos, de los que 42 han sido leves y 32 graves.
0: Y ya en el capítulo internacional, la elección del Premio Nobel de la Paz recaído en la ex jueza de la Corte Penal Internacional, la sudafricana Nabi Pelay, ha generado las reacciones más polémicas que se recuerdan. Estados Unidos ha anunciado sanciones a la Corte Penal, mientras que la Unión Europea la ha defendido a través de la Comisión Europea. También lo ha hecho el Gobierno a través de un comunicado del Ministerio de Asuntos Exteriores. España deplora las decisiones de Estados Unidos, dice este comunicado, y cientos de personas continúan a esta hora en la calle en numerosas ciudades de Panamá tras el seísmo de 7,7 grados que ha sacudido el país este viernes. Se han producido además más de 100 réplicas, hay 27 heridos y 400 edificaciones han sufrido daños. Beatriz Galeano.
5: Tanto el terremoto como las réplicas se han sentido con fuerza en todo el país.
6: Y entonces sentimos el sismo y para afuera, fuerte. Pensamos que

0: era suave, pero después se sintió más fuerte y más fuerte y más fuerte, cómo se movían los carros.
1: Bueno, fue algo horrible, algo que nunca habíamos vivido. Todo quedó destruido en el trabajo. Gracias a Dios logramos salir a tiempo.
2: Según el primer informe oficial del gobierno panameño, el terremoto ha dañado casi todas las plantas potabilizadoras del país. Hay también daños en iglesias, hoteles, comercios, edificios públicos y carreteras. No hay que lamentar víctimas mortales y las autoridades piden calma. Ninoska Montalvo es la ministra de Gobernación.
3: Pero lo más importante es que el país tenga calma. En este momento estamos con todos los equipos desplegados a nivel nacional y el día de hoy no va a quedar un solo punto donde tenemos situaciones que el gobierno nacional no se haga presente.
2: El seísmo ha tenido una profundidad de 10 kilómetros y ha provocado daños fundamentalmente en la zona del epicentro, en la localidad costera de Tonosí, también en Penonomé, capital de la provincia central de Coclé.
4: En deportes, anoche empate a uno en la Rosaleda en el tiempo de descuento entre el Málaga y el Español gracias a un golazo de Adrián Niño. Es la noticia más destacada del fútbol andaluz que nos ofrece nuestro compañero Juan Carlos Tirado. El resto de la actualidad deportiva nos la acercan Alonso Rivero y Nuria Gaciño, buenos días.
5: Empate a uno del Málaga en la Rosaleda ante el Español, que sabe a victoria. Y decimos esto porque el tanto malaguista llegaba en el minuto 93, cuando el partido parecía abocado ya a una nueva derrota del conjunto blanquiazul. En ese tiempo de prolongación llegaba esa internada por la derecha de Rafita, que culminaba en un centro que aprovechaba de manera magistral Adrián Niño para establecer el 1-1 definitivo. Un punto que sabe a poco para el Málaga, porque va a seguir siendo colista una vez que culmine esta octava jornada del Campeonato Nacional de Liga en Primera División. El conjunto blanquiazul, que tiene hasta el próximo domingo 18 de octubre para preparar su próximo compromiso de Liga, que será de nuevo en la Rosaleda, cuando a las 6:30 de la tarde reciba al conjunto de la Real Sociedad.
6: ¿Qué tal? Buenos días. Hoy tenemos una nueva jornada de Liga en Primera División. A las 12 de la tarde, Rayo Vallecano, Athletic Club. A las 4 y cuarto, Deportivo Alavés Atlético. A las 6 y media, Barcelona, Getafe. Y a las 9 de la noche, Real Madrid, Villarreal. En Segunda División tenemos escasez de representación andaluza. Nuria, ¿qué tal? Muy buenas.
7: Muy buenas. Solo el Córdoba es el único andaluz que juega hoy. Visita el Eldense a las 6 y media de la tarde. De nuevo, máxima urgencia de sumar los 3 puntos en juego para alejarse de la zona peligrosa, aunque pudo solventar bastante bien el pasado fin de semana el matchball que tenía.
6: Regresamos a la Primera División, donde también el domingo hay partidos interesantes: el Elche-Celta, el Real Sociedad Deportivo y el Racing Valencia. Antes, a las 6:30, el Betis, que va a intentar mantener posiciones de privilegio jugando en casa ante Osasuna. En Segunda División, ¿qué tenemos, Nuria?
7: Pues el Cádiz y el Almería. Desde luego al conjunto gaditano le urge mucho la victoria para poder salir del descenso. El Cádiz, que vuelve a jugar en casa mañana a las 9 de la noche ante el Sporting de Gijón. Difícil rival ya que se encuentra inmerso en la liguilla de ascenso. Y también mañana juega el Almería a las 4 y cuarto. Recibe al Leganés con la posibilidad de subir a los puestos de ascenso directo, de los que solo 2 puntos le separan. En lo deportivo, las cosas marchan bien a pesar del caso de Alex Sola, que sufrió, como saben, un accidente en el que chocó contra 3 vehículos conduciendo bajo los efectos del alcohol durante la madrugada del pasado domingo. Un incidente por el que se le ha abierto expediente disciplinario, aunque el club ya ha anunciado que se incorporará a la dinámica del grupo la próxima semana. Sobre el asunto, ha hablado el técnico García Pimienta.
8: Sencillo, ya sabéis lo que pasó con Alex. A partir de aquí el club entra de lleno y le aplica el régimen interno, y a partir de aquí no tenemos nada más que decir. Yo, como empleado también del Almería, también me rijo a un régimen interno, y lo que ha hecho el club ha sido aplicarlo. Ya sabéis que, ¿no?, si no recuerdo mal, el club ha dicho que la semana que viene se incorpora con el resto del equipo, y a partir de aquí no tengo nada más que decir.
6: Dejamos para el lunes al otro equipo sevillano, que visita al Levante con la mirada puesta de reojo en el siguiente partido en el Santiago Bernabéu. También tenemos el lunes partido para nosotros importantes en la Liga Hypermotion.
7: El Granada, que visita a las 4 y cuarto al Burgos, que sorprendentemente está metido en la liguilla de promoción de ascenso con 14 puntos. Con 3 menos se encuentra el conjunto granadinista.
6: Tenemos que mirar, como no puede ser de otra manera, a la selección española femenina,
7: que abre el camino hoy hacia el Mundial de Brasil del próximo año. Amistoso de preparación para la cita mundialista ante la actual campeona olímpica, Estados Unidos, en Washington, esta tarde a las 8:30. A pesar de las muchas bajas con las que cuenta Sonia Bermúdez, va a ser un buen medidor del actual estado de ambos equipos, tal y como recordaba esta semana Irene Paredes.
9: Son dos encuentros encuentros que son amistosos, pero lo tomamos como si el Mundial empezara aquí, ¿no? Queremos llegar totalmente preparadas al Mundial. Estos partidos son de los que preparan por el rival, pero también por el contexto. Ahora estamos en un momento en el que somos ranking número uno y ya están segundas. Nosotras somos las actuales campeonas del mundo, ellas de los Juegos Olímpicos. Pues bueno, yo creo que será uno de los partidos más esperados.
6: ¿Cuándo juega Unicaja?
7: Pues Unicaja de Málaga hoy, esta tarde, va a intentar la que sería la primera victoria de la temporada. Recibe a las 7:30 al Andorra. En la Liga Femenina de Baloncesto, también el Estepona quiere conseguir su primer triunfo tras perder en casa del Casademont Zaragoza. Viaja mañana a Ferrol, donde juega a las 6. En voleibol, en la Liga Femenina, el Fundación Cajasol Andalucía Dos Hermanas tendrá hoy a las 6 en su pabellón de los Montecillos como rival al Ciudad de Melilla. No han empezado bien la temporada las nazarenas, que en el estreno perdieron ante el Tenerife. En balonmano, Liga Sobal, el Sevilla Proin juega hoy a las 7 como visitante frente al Bidasoa Irún. El Ángel Jiménez Puente Genil el domingo a las 12 del mediodía también fuera de casa ante el Atlético Valladolid. En la Liga Guerreras, el Málaga Costa del Sol se enfrenta esta tarde a las 5 a Oporriño en tierras gallegas. En fútbol sala, quinta jornada con duelo andaluz a las 4 de hoy. Jaén Paraíso Interior elegido y mañana turno para el Córdoba Patrimonio. A las 4:30 se enfrenta al Peñíscola en tierras valencianas.
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4: Ocho de la mañana y 32 minutos. Les contamos ahora en titulares todas las noticias que les hemos adelantado desde que comenzó este informativo a las 8 de la mañana. Lo hacemos con nuestra compañera Beatriz Galeano. Buenos días.
12: Buenos días.
4: El rey de Marruecos pide cambios en la cooperación migratoria con nuestro país.
12: Mohamed VI ha hablado en la apertura del Parlamento, donde ha anunciado que pedirá a Europa un nuevo modelo de inmigración. Exige también la vuelta de los menores que permanecen en Ceuta.
4: Son declaraciones que ha hecho el rey marroquí solo 3 días antes de la visita de los reyes a Ceuta y Melilla.
12: El próximo día 13, el rey Felipe y la reina Letizia viajarán a Ceuta. Es su primera visita oficial a esta ciudad autónoma. Pernoctarán allí antes de desplazarse al día siguiente a Melilla.
4: Tiempo casi veraniego este fin de semana largo, con un 85% de ocupación hotelera.
12: Los termómetros en Andalucía se acercarán a los 30 grados. Se prevé una ocupación similar a la del año pasado y casi 6 millones de desplazamientos en nuestro país. 1.200.000 en Andalucía.
4: Los partidos ya han puesto en funcionamiento su maquinaria electoral.
12: Este sábado habrá actos del presidente del gobierno, Pedro Sánchez, en Sevilla. En Dos Hermanas será a las 11:30. El líder de los populares estará en Madrid a las 11 y mañana Santiago Abascal hará lo propio en Marbella.
4: Quinto fallecido por el virus del Nilo en Andalucía.
12: Se trata de un hombre de 75 años con patologías previas que llevaba desde agosto ingresado en el hospital. Era un vecino de Aznalcázar, en la provincia de Sevilla.
4: Y sigue a la espera de pasar a disposición oficial el joven detenido por la muerte del cirujano plástico de Marbella.
12: Según las primeras investigaciones, el detenido de nacionalidad sueca podría ser un sicario enviado por alguien que no quedó contento con una de las intervenciones realizadas por el médico.
4: ¿Qué otros titulares nos trae la prensa de este sábado, Beatriz?
12: Variedad de titulares, aunque con algún punto en común. Empezamos con El Mundo. Sánchez lanza un frente popular en el Senado para maniatar al Partido Popular. Es uno de los destacados. También este otro, Mohamed VI acusa a España de chantaje ante el viaje real a Ceuta. Abre la legislatura con un preocupante aspecto de enorme debilidad. En El País, la foto de portada coincide con la del Mundo, aunque más destacada en el caso de este rotativo. Foto de Mohamed VI con su hijo y con su hermano tras el discurso de apertura del Parlamento, y con este titular: Mohamed VI advierte con la presión o chantaje desde España. El rey de Marruecos afirma antes de la visita a Ceuta de Felipe VI que la cooperación entre los dos países afronta grandes desafíos. En ABC, Sánchez presiona para que sus socios no se presenten en varias provincias.
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4: 8 de la mañana y 36 minutos. Seguimos, vamos ahora por partes. Vamos a visitar los centros de producción de esta radio pública de Andalucía. Comenzamos en Cádiz. ¿Cómo amanece esta mañana de sábado? Mónica de Ramón, buenos días.
14: ¿Qué tal? Saludo, buenos días. Con tiempo estable aquí en la Bahía de Cádiz, con máximas previstas para esta jornada de 24 grados. En la prensa leemos que Cádiz marca distancias con la Junta y defiende la tasa turística, titular de La Voz de Cádiz. Y en el diario, Cádiz dispara la transformación de locales comerciales en viviendas. Y hoy en la Plaza del Castillo del Puerto de Santa María, todo el fin de semana, la Oktober Fest, la fiesta musical y gastronómica con 24 grifos de cerveza, además de puestos de alimentación, repostos y actuaciones en directo, una cita que se va a prolongar a lo largo del fin de semana.
4: Beatriz Díaz, buenos días, Algeciras.
15: 18 grados de temperatura tenemos ahora mismo, no vamos a pasar de los 24 de máxima. ¿Qué tal? Muy buenos días. Nubes y claros tenemos ahora mismo en la comarca. Nos vamos con los periódicos. Europa Sur. Un juzgado anula parte de una convocatoria de empleo del Ayuntamiento de Algeciras por excluir el cupo de discapacidad. La sentencia obliga al consistorio a convocar de nuevo las plazas a las que optaba un aspirante con una discapacidad del 37%. Y atraco de película en una joyería de Sotogrande. Dos hombres armados y a cara descubierta se llevan todos los relojes expuestos en un establecimiento de lujo. Mismo tema, pero contado de otra manera. Nos vamos con el diario Área. Brutal asalto en Sotogrande. Cuatro hombres, ya no son dos, cuatro hombres armados encañonan y encierran a dos trabajadoras y roban relojes de alta gama. Y si tenemos alguna previsión, pues una que a nosotros nos encanta. El alcalde de la línea va a hacer hoy de guía turístico y ha agotado en apenas cuatro horas las plazas disponibles, que eran 50, para hacer él de guía turístico, pues de los lugares más emblemáticos de la ciudad. El primer pase de este free tour va a ser a partir de las 10:30 de la mañana y luego también hay previstos algunos actos ya con motivo de la celebración de la Virgen del Pilar el próximo lunes.
4: Gracias, Nuria Guerrero. Jerez, buenos días.
16: Buenos días, a esta hora tenemos en Jerez 17 grados y cielos despejados, se espera una máxima de 29. La portada del diario de Jerez es para los galardonados con el premio Ciudad de Jerez, una imagen titulada Ejemplo y Orgullo Local. Y destaca también el impulso de nueve proyectos rurales con 1,2 millones de euros de fondos europeos. El gobierno central y la Junta también aportan parte de estas ayudas a la campiña de Jerez. En cuanto a la previsión, este sábado en Arcos se celebra su procesión magna con 11 imágenes de 10 hermandades en Grazalema, un festival en la Plaza de España para agradecer a los vecinos su solidaridad tras las inundaciones del pasado mes de febrero, y en el circuito de velocidad de Jerez se celebra la segunda edición de la carrera solidaria Rotary Club.
4: Córdoba, Toño y Merino, buenos días.
17: ¿Qué tal? Buenos días. 14 grados tenemos hasta ahora en el centro de Córdoba. Los cielos están despejados. Vamos a llegar hoy a los 28 de máxima. Las fotos de portada en la prensa local son hoy para el rey Felipe VI, que ha clausurado ese congreso de la industria de defensa que esta semana ha acogido Córdoba. Córdoba muestra su músculo en el sector de la defensa ante el rey, o el rey respalda en Córdoba el talento y el auge del sector de la defensa. Son algunos de esos titulares que podemos leer en el Día de Córdoba o la edición de ABC. En Diario Córdoba, la fotografía comparte también esos titulares con el problema de la vivienda. En portada, los grandes tenedores frenan la oferta de alquileres hasta el 29N. Y hoy tenemos en Baena ruido de tambores. Se van a celebrar las quintas jornadas del tambor para conmemorar esa declaración de patrimonio inmaterial de la humanidad desde las 10 menos cuarto de la mañana y hasta las 2 de la madrugada. Además de varias actividades, está autorizado hoy el toque de tambor por las calles del municipio. Así que jornada movidita.
4: Gracias, Toñi. Sevilla, Patricia Arzuaga, buenos días.
13: Buenos días, cielos con algunas nubes, pero eso sí, se van a quedar los cielos despejados. Este sábado en Sevilla, la máxima prevista es de 30 grados, hasta ahora tenemos 17 en la isla de la Cartuja. Vamos con los titulares de los periódicos en Diario de Sevilla. Un puente del Pilar con lleno en los hoteles y Sevilla no va a recibir ninguno de los 300 nuevos trenes de cercanías por parte del Ministerio de Transportes. En ABC, el tranvibus tendrá prioridad semafórica antes de final de año. Y el complejo de Alcádiz comienza a funcionar con la llegada de las primeras oficinas. Y en previsiones, mira, la tercera edición del concurso de recetas caseras de Sierra Morena en Guadalcanal, no sé yo si ganaría este concurso, pero... Y la Real Orquesta Sinfónica de Sevilla celebra el 150 aniversario del nacimiento de Manuel de Falla en el Alcázar.
4: Muy bien, un montón de ofertas para pasar este fin de semana festivo prácticamente en toda la comunidad. Málaga, María Ibáñez, buenos días.
18: ¿Qué tal? Buenos días. Tenemos a esta hora los cielos con pocas nubes, 18 grados en la capital, alcanzaremos los 26. Titular y foto deportiva en el Diario Sur, Niño vuelve a rescatar al Málaga. Málaga 1, Español 1, el equipo de Funes logra un empate en tiempo de descuento que sabe a victoria. En la opinión de Málaga, las obras del metro hasta el Civil ocupan ya el 60% de su trazado y en el Málaga hoy leemos la falta de trabajo frena los nuevos proyectos de viviendas en Málaga. Y en cuanto a las previsiones, pues está la feria de ganado en Villanueva de Tapia, fíjate que cumple 156 ediciones, es una de las más importantes de Andalucía y está incluida dentro de la ruta de tratantes de ganado de todo el país.
4: Huelva, María Martín, buenos días.
19: Buenos días. En Huelva a esta hora rozamos los 17 grados. Tenemos cielos con nubes que irán clareando a lo largo del día y hoy alcanzaremos una máxima de 28 grados. En los periódicos, en el Huelva Información, lleva en su portada una gran foto de la Feria del Otoño y del Caballo que comenzaba ayer. Gran ambiente en el recinto en esa jornada inaugural. También destaca el Huelva Información que la Fiscalía de Menores investiga la agresión a una educadora social. Y en digital, el Huelva 24 Horas lleva en su portada que la Fiscalía pide cárcel para el alcalde de Almonte por difundir una conversación privada de otro alcalde. En cuanto a la previsión, pues mucho traje de gitana y enganches y concursos de doma en esta Feria del Otoño y del Caballo, que aspira a convertirse en un referente en Andalucía, y otra cita ineludible en Huelva, primera jornada de Puertas Abiertas de la Rábida, que ya sabemos que es un lugar de encuentro con la historia y la cultura universal. Para los comilones, Feria de la Tapa en Galaroza.
4: Granada, Noemí Fernández, buenos días.
20: Muy buenos días, 13 grados tenemos hasta ahora en Granada con algunas nubes altas, las temperaturas hoy sin cambios. Vamos a llegar a 26 en la capital. La prensa nos cuenta ideal. Hayan restos medievales en Casa Ágreda que van a quedar integrados en el futuro Centro Cultural del Albaicín. O Granada hoy, el Realejo desbanca al centro y se sitúa como el barrio más rico de la capital. Previsiones a las 11 de la mañana. Las familias de David y Javier, el granadino y cordobés, encarcelados en Guinea Ecuatorial desde hace casi dos años, se concentran frente a la subdelegación, piden acciones contundentes del gobierno en este caso. Y esta noche en el Palacio de Carlos V, en la Alhambra, estreno de la ópera La canción del emperador Carlos V e Isabel de Portugal en Granada.
4: Jaén de Feria, la Feria de San Lucas. César Domínguez, buenos días.
21: Buenos días, si hoy no se va a programar mucho más que las actividades de feria, bueno, eso sí, hay fútbol esta tarde a las 7 menos cuarto. En la portada de los periódicos ya estamos en feria, lo recuerda el diario Jaén en su cuadernillo, aunque también dice que del periodo, en su portada recuerda que los hoteleros esperan un 92% de ocupación. El Olivar pide retirar aceite en la próxima campaña para evitar caída de precios, es la portada de Ideal. Tenemos a esta hora de la mañana 13 grados, hace fresco en el resto de la provincia de Jaén y nos esperan máximas que más allá de los 25 grados, quizá un poco más en Andújar con esos 29, ya te digo, y poco más aparte de la feria, que es mucho. Esta tarde es el pregón, es la cabalgata, hay un festival flamenco, pero yo me quedo con San Lucas Rock and Roll, con M-Clan, Burning y El Pulpo. Todo eso por la noche del Auditorio de Alameda.
4: Gracias, César. Almería, Lola López, buenos días.
22: Buenos días. En una jornada de cielos con intervalos nubosos, aunque hoy las máximas llegarán a los 25 grados en la capital. Vamos a la prensa. La Voz de Almería titula en portada que las consultas de salud mental se disparan en Torre Cárdenas. Cada día se atienden a 36 nuevos pacientes. En Ideal, foto de portada para el Almería Westerfield Festival, la hija del feo brilla en tabernas. Diario de Almería titula que la obesidad toca techo en Almería en máximos desde que hay registros. Pues muy pendientes vamos a seguir del Festival de Cine de Tabernas, de Cine del Western y también concierto hoy de Niña Pastori en la Plaza de Toros de Almería.
4: Gracias a todos los compañeros y compañeras. Se quedan ahora todos ustedes con la información local.
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3: Hola, buenos días, Sevilla. Amanecemos en un puente del Pilar en el que Sevilla presenta casi un lleno técnico en hoteles y muchos sevillanos, si no salieron ayer, salen hoy para disfrutar de unos días, la mayoría en territorio nacional. Parece que el tiempo les va a acompañar. Escuchamos la previsión para este sábado. Javier Andrés, buenos días.
23: Buenos días. Tiempo estable en los próximos días en la provincia de Sevilla. Hoy con cielo poco nuboso, con intervalos de nubes altas. En cuanto a las temperaturas, hoy se mantienen con pocos cambios. Se esperan hoy máximo más de 30 grados en Sevilla y Lebrija, 29 en Écija, Utrera y Arahal, 28 en Mairena del Alcor y 26 en Ahanis. Les adelantamos que en el principio de la próxima semana las temperaturas subirán. Es una información de AEMET.
3: Inmersos en plena operación de tráfico, se van a dar estos días hasta 300.000 desplazamientos en las carreteras de nuestra provincia. Desde la DGT recuerdan tener precaución al volante. Quinto fallecido. Además, traemos a esta portada por el virus del Nilo esta temporada un vecino de Analcázar de 75 años con patologías previas como los anteriores, todos recuerden en la provincia sevillana. En previsiones, acto de precampaña del PSOE en Dos Hermanas con Pedro Sánchez y hoy también en el Alcázar, primero de los dos conciertos dedicados a Manuel Falla. Comienza así este tiempo de Noticias de Sevilla que realiza Eva Nápoles.
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3: Justo antes de empezar la operación de tráfico por el puente del Pilar, donde se esperan 300 desplazamientos, un motorista moría en Marchena al salirse de la vía a la altura del kilómetro 20, en la A407. Piden precaución desde la Dirección General de Tráfico, porque donde habrá más tráfico son en las carreteras A4, A66, A49 y A92. Sobre todo esta mañana de sábado y ya la vuelta el lunes del puente. El aeropuerto de Sevilla ha programado 800 vuelos hasta el próximo lunes, precisamente 446 son internacionales, un 4,3% más que en esta misma fecha el año pasado. Ayer viernes y el lunes son los días de más tráfico aéreo y Renfe por su parte ha reforzado los trenes de alta velocidad entre Madrid y Sevilla y los de media distancia con Cádiz. Los hoteles en la capital están al 90%, pero puede ir a más. El presidente de los hoteleros es Jorge Castilla.
28: Entonces, para el turismo nacional, que es un turismo más de esta época, sobre todo este puente, pues también se han animado a venir a Sevilla. Sobre el 90% esperamos que sean. A ver si se animan, todavía hay plazas, evidentemente, pero esperamos que sea un buen puente.
3: Sierra Morena también es un buen destino para este puente con una ocupación en torno al 75% en los alojamientos rurales. Cazalla espera a partir de estas fechas que ya comienzan a llegar más visitantes, como señala el diputado de turismo Rubén Espínola.
29: Con esta fecha, digamos, ya aquí sí ha sido un poquito más de frente que en Sevilla y la verdad que la gente suele ya tirar para la sierra, sobre todo ya ahora en el puente de los difuntos, ya es una cosa que se va alargando durante los fines de semana del invierno.
3: Y los que vienen a Sevilla vienen buscando esto.
30: Los trenes van más lentos y la impuntualidad total y absoluta permanentemente en todos y cada uno de los trenes que cogemos.
31: Ahora Madrid en el AVE y después salimos de Madrid a Argentina, que a veces tienen que hacer trasbordo con autobuses y a veces no llegan a tiempo.
3: Se referían los viajeros en Santa Justa, los que llegaban a Sevilla, de los problemas que hay en muchas ocasiones con la impuntualidad en los trenes. La Consejería de Sanidad, terminamos este apunte con el quinto fallecimiento por fiebre del virus del Nilo Occidental en la provincia de Sevilla este año. Se trató de un hombre de 75 años que presentaba patologías previas, residente en Analcázar. Permanecía ingresado en el Hospital San Juan de Dios de la Aljarafe tras ser diagnosticado de un cuadro neuroevasivo. Los otros cuatro fallecidos en la provincia residían en Dos Hermanas, Utrera, Tomares y La Puebla del Río. Son las 8:50.

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6: La acampada en las setas de la Encarnación de Sevilla continúa creciendo con 150 tiendas de campaña. La vivienda, precisamente, fue uno de los principales temas de preguntas de la oposición al grupo de gobierno del Partido Popular en la Comisión de Fiscalización del Ayuntamiento de Sevilla. Allí también Álvaro Pimentel respondió a una pregunta de Vox. En Canal Sur, el diputado de Vox por Sevilla en el Parlamento, Javier Cortés, ha vuelto a insistir en su negativa a la construcción de la mezquita y ha advertido.
7: ¿Qué es lo que quiere? ¿El Partido Popular sabe que no tiene mayoría absoluta y que depende de Vox? ¿Lo sabe o no lo sabe? Pues a partir de ahí ellos tendrán que decidir, igual que vamos a decidir nosotros. Si no se oponen a este proyecto de una gran mezquita en Sevilla, pues a nosotros se nos hace muy, muy difícil seguir confiando en ellos.
6: La calle Curtidurías está cortada al tráfico en la capital, va a permanecer así hasta principios de noviembre por sus obras de reurbanización. Va a contar con aceras más anchas para peatones y la renovación de la calzada. El acceso a los garajes durante esos trabajos va a estar garantizado para los residentes. Y el próximo lunes 12 de octubre y hasta el 12 de noviembre se va a cortar al tráfico rodado de forma total el tramo de la calle Trajano, comprendido entre las calles San Miguel y Javier Laxo de la Vega, por el avance de las fases 3 y 4 de las obras de sustitución de las redes de abastecimiento y saneamiento de Masesa allí en la zona. Y las obras del tramo norte de la línea 3 del metro van a obligar al cierre de la tercera planta del aparcamiento del Hospital Macarena con 121 plazas. El ayuntamiento busca soluciones y prepara 130 plazas de aparcamiento como alternativa en la avenida de Llanes, una conexión además con la línea 2 de Tucson para llegar al hospital. Lo ha explicado el delegado de movilidad Álvaro Pimentel.
8: Insisto, esta obra es una gran magnitud y claro que afecta al tráfico. Seamos realistas, esta obra claro que afecta al tráfico, lógico, y se están poniendo las medidas suficientes para paliar en la medida de lo posible esta afectación, en consenso con los vecinos, en consenso con los comerciantes, en consenso con el hospital.
6: El Ayuntamiento ha aprobado la primera convocatoria pública de subvenciones para el sector del arte sacro de Sevilla. Va a permitir que cada taller pueda recibir hasta 6.500 euros para digitalizar su negocio y estimular el relevo generacional en los talleres que contraten a jóvenes menores de 30 años. Lo explica el portavoz del Gobierno Municipal, Juan Bueno.
9: Cada taller podrá recibir hasta 6.500 euros para tener web, tienda online o presencia en redes y para contratar a jóvenes menores de 30 años durante al menos 6 meses. Hablamos de oficios con más de 6 siglos de historia en Sevilla. Orfebres, bordadores, imagineros, doradores.
6: Hasta el 29 de noviembre podremos sorprendernos en la iglesia de San Jacinto con Limousinenses, un espectáculo inmersivo de luz y sonido en el interior de la parroquia. Se ha titulado La Odisea Celestial. La Real Orquesta Sinfónica de Sevilla celebra con 2 conciertos en el Real Alcázar este sábado el 150 aniversario del nacimiento de Manuel de Falla. Tendrán lugar en el patio en la Montería, en el Alcázar. Y en Fibes actuará la Superstar Symphony Orquesta con su concierto Superstar of the 90s. Interpretarán 50 temas de música electrónica de esa década, de los 90. Así vamos a llegar a las 9 menos 5.
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6: Ocho de la mañana y 55 minutos. Antes de finalizar este Noticias fin de semana, les vamos a resumir junto a Patricia Zarandieta. Buenos días.
10: Buenos días.
6: Las noticias más importantes que les llevamos contando desde hace una hora, la hora en la que comenzó este informativo, son las noticias de este sábado 10 de octubre.
10: En las primeras horas de esta operación especial de tráfico por el Puente del Pilar ha fallecido un motorista de 48 años tras colisionar con un turismo en la A495 en Cabezarrubias, en Huelva. Se prevén casi 6 millones de desplazamientos en nuestro país, 1.200.000 aquí en Andalucía. Y en el tráfico ferroviario, Renfe ofrece más de 1 millón de plazas en este puente.
11: Bueno, pues con los amigos salir de fiesta y pues con la familia salir a comer, a cenar, lo típico.
12: Bueno, en general estar un poquito con la familia porque tengo familia allí y un poquito pues desconectar de todo.
13: Sí, vamos a Sevilla, los 4 días.
10: Los termómetros se acercan a los 30 grados en este fin de semana largo por la festividad del Pilar, con un 85% de ocupación hotelera en Andalucía y los más afortunados disfrutando en la playa.
14: Mientras diga sí, está claro, vamos. La verdad que esta aprovecha bastante y la playa todavía está el agua.
15: Es que el sur tiene esto y Málaga es una maravilla casi todo el año.
16: Pues venía a la playa y tomaba el sol.
10: Y en las vísperas del viaje de los reyes de España, Ceuta y Melilla, la próxima semana, el rey de Marruecos, Mohamed VI, ha anunciado que pedirá a Europa un nuevo modelo de inmigración y ha reclamado cambios en la cooperación migratoria con nuestro país. Exige también la vuelta de los menores que siguen en la ciudad autónoma.
17: Algunos procedimientos legales excesivos y decisiones judiciales poco realistas lamentablemente impiden la deportación de menores y de personas que suplantan la identidad de inmigrantes y contribuyen al crecimiento de redes delictivas.
10: Y en la precampaña electoral para los comicios del 29 de noviembre, este sábado hay actos del secretario general del PSOE y presidente del gobierno, Pedro Sánchez, en Dos Hermanas, en Sevilla, y el líder de los populares, Alberto Núñez Feijóo, estará hoy en un acto en Madrid. Y las acampadas por la vivienda se mantienen en Sevilla, en Málaga, Granada y Almería, tras la muerte de Mari Carmen, la mujer de 87 años desahuciada en Madrid. En Sevilla incluso ha aumentado el número de tiendas y son ya unas 150 las que están en la Plaza de la Encarnación.
18: Es un problema del conjunto de la sociedad y ha sido ella la detonante de poner la capacidad de poner encima del conjunto de la sociedad el gran problema de los alquileres.
19: Su muerte, su asesinato, es el reflejo del problema de la vivienda que viven millones de personas en este país.
10: Y sigue a la espera de pasar a disposición judicial el joven detenido por la muerte del cirujano plástico de Marbella. Según las primeras investigaciones, el detenido, de nacionalidad sueca, podría ser un sicario enviado por alguien que no quedó contento con una de las intervenciones realizadas por el médico. Y cientos de personas continúan en la calle en numerosas ciudades de Panamá tras el seísmo de 7,7 que ha sacudido al país. Se han producido además más de 100 réplicas. Hay 27 heridos y 400 edificaciones han sufrido daños.
20: Y entonces sentimos el sismo y para afuera, fuerte. Pensamos que era suave, pero después se sintió más fuerte y más fuerte y más fuerte. Cómo se movían los carros.
21: Bueno, fue algo horrible, algo que nunca habíamos vivido. Todo quedó destruido en el trabajo. Gracias a Dios logramos salir a tiempo.
10: Y en la Feria de San Lucas de Jaén, protagonismo esta tarde para la cabalgata, que era las delicias de los más pequeños.
22: Fenomenal, para mí es la mejor.
23: ¿Por qué?
22: Porque soy de Jaén y yo disfruto yo aquí en mi tierra.
24: La Feria de Jaén es alegre, algunas veces con frío, otras veces con calor, pero es una feria, la última feria, y hay que darlo todo.
25: Yo creo que la que hace especial a la Feria de San Lucas es su gente.
6: Terminamos, gracias por su atención. Nuestra próxima cita con la información será a las 2 en punto de la tarde y en cada boletín horario. Disfruten de la mañana aquí en la Radio Pública de Andalucía.
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0: Comienza aquí Radio Andalucía Información fin de semana. Soy Ángel Puche y les doy la bienvenida a este sábado en el que tenemos por delante 4 horas de información, actualidad local y la mejor música. Tenemos una cita con Andalucía, una tierra que les ofrece sol, paisajes, naturaleza, cultura, patrimonio, gastronomía y que les espera para que la disfruten y todo lo pueden encontrar en Destino Andalucía, el programa que presenta Eduardo Ramos desde Málaga y en el que cada semana les ofrecemos claves para conocer y descubrir Andalucía. Comenzamos.
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3: ¿Qué tal? Muy buenas. Conoce tu tierra, descubre Andalucía. Bienvenidos una semana más al programa de turismo que cada 7 días les ofrecemos en Canal Sur Radio y Radio Andalucía Información. Sevilla se ha convertido durante toda la semana en el epicentro de la innovación relacionada con el turismo, con la celebración de la Cumbre de Innovación Turística, TIS por sus siglas en inglés, un evento en el que se han descubierto soluciones tecnológicas, se ha analizado cómo la inteligencia artificial o el análisis de datos ya está transformando la industria y la manera en que destino, hoteles, empresas pueden integrar esta tecnología para optimizar los procesos y sobre todo para mejorar la experiencia del viajero. En los próximos 30 minutos vamos a hablarles de una empresa que se llama Destinia, que es una agencia de viajes virtual que nos permite conocer cómo integran la inteligencia artificial en su día a día. También le hablaremos de Big Data dentro del destino turismo Costa del Sol, de ciberseguridad o de la empresa sevillana Passview. Hoy, turismo e innovación en Destino Andalucía.
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3: El turismo de ocio está entrando en una nueva etapa en la que el destino ya no se concibe solo como un producto aislado, sino como una parte de una experiencia de viaje más amplia que empieza, por supuesto, por la inspiración y continúa en la reserva. El transporte, la estancia, la actividad en el destino e incluso la vuelta a casa. Todo ello forma parte de un mismo recorrido en el que cada punto de contacto influye en la decisión del viajero. Pero conectar con el viajero ya no consiste únicamente en facilitar su llegada al destino, sino que las nuevas generaciones están transformando también la forma en la que descubren, eligen su viaje y cómo organizan estos viajes. Para hablar de estos temas y muchos otros, tenemos con nosotros a Mónica Emilio Prieto, que es la directora de operaciones de Destinia. Mónica, ¿qué tal? Muy buenas.
4: Muchas gracias, Eduardo. Muy bien.
3: Seguimos viajando igual. ¿Seguimos buscando el mismo tipo de cosas? ¿Organizamos de la misma manera o con la inteligencia artificial, con los datos, se ha dado como una vuelta radical en cómo organizamos nuestros viajes?
4: Yo creo que en estos momentos estamos viviendo un cambio de paradigma en cómo los clientes llegan a encontrar el viaje que desean. Nosotros en Destinia sí que estamos notando un cambio en las tendencias. Un dato que es interesante es cómo ha crecido la anticipación de la demanda de los clientes. Ha sido curioso ver cómo el mercado español, que tenía una media de anticipación para hacer las reservas de unos 35 días, ha llegado a 50 días para el destino de Andalucía. Y los extranjeros también han cambiado, también han crecido, quizá un poquito más. Ellos han pasado de una media de 51 días a 67 días. ¿Y esto qué nos ayuda? ¿Qué nos da pistas de que los clientes a día de hoy lo que hacen es planificar e informarse mucho mejor del destino al que van a viajar? Y cuando deciden contratar el destino, son clientes que están muy informados, que tienen muy claro lo que quieren y que saben lo que van a hacer.
3: El hecho de que organicemos nuestro viaje con anterioridad, uno piensa que a lo mejor es porque se ha ahorrado de dinero el viaje, que no se va por ahí, o también porque empieza a viajar desde 2 meses antes.
4: Bueno, yo creo que hay una parte del viaje, no solo empieza efectivamente cuando lo contratas, ¿no? Cuando lo piensas, cuando te ilusionas, ¿no? Y creo que eso es parte también del viaje. Y ese espacio entre que piensan que quieren viajar y contratan el viaje y luego viajan, se ha alargado. O sea, a la gente le gusta mirar el destino, le gusta saber lo que va a hacer, le gusta imaginar lo que va a hacer. Esto nos pone en un lugar en el que el destino y el servicio, el cliente se está creando unas expectativas y luego tenemos que cumplirlas, así que nos pone en un nivel que tenemos que esforzarnos mucho.
3: Estoy pensando una agencia como la vuestra digital, ¿no? Por internet, Destinia. O sea, ¿cómo integra en vuestro trabajo? Estoy pensando en inteligencia artificial, ¿no? Que yo cojo ahora el móvil o cualquiera de nosotros y le dice a cualquier IA, a ChatGPT, a Claude, me quiero ir una semana al Caribe o a Grecia o a Turquía y tal. Claro, hace un trabajo que hacíais vosotros y tal. ¿Cómo os conectáis o cómo intentáis no quedar desplazados en un momento tecnológico como el que estamos viviendo?
4: Bueno, a ver, nosotros realmente el cambio a día de hoy, no sé lo que pasará dentro de 2 años o cuando terminemos el año, pero a día de hoy lo que más ha cambiado es la parte de arriba del funnel, es decir, cómo el cliente busca. Efectivamente, los clientes dicen, me quiero ir un fin de semana, no solo ponen, me quiero ir un fin de semana a Málaga, ellos dicen, me voy a ir con mi marido un fin de semana, quiero descansar de los niños, del trabajo, quiero un hotel con estas características y nos encantaría tener un spa o hacer una actividad. Todo eso, nosotros como agencia de viajes tenemos toda esa información en nuestra página web, y entonces el agente de IA o el buscador de IA lo sabe. Entonces, cuando ellos deciden cómo quieren viajar, pues nosotros podemos ser una opción. Ah, pues mira, en Destinia tienen viajes con este hotel, con estas características y tal. ¿Qué pasa? ¿Por qué cuento esto? Porque al final está muy bien lo de la inteligencia artificial, pero cuando tienes que terminar contratando, ¿qué es lo que más nos interesa? Confiar lo que estamos haciendo. ¿Y quién todavía tiene la confianza? La confianza la da todavía el humano. No te pidas de darle una IA a la tarjeta y que... Entonces, el cierre de la compra lo terminan, todavía los clientes necesitan un trato humano, y ahí es donde aparecemos nosotros, que les podemos, bueno, pues confirmar el viaje, acompañarles durante el viaje si necesitan algo, cuando hay una incidencia todavía quieren hablar con un humano y que les digan, y que les atiendan y que les asesoren.
3: Mónica Emilio Prieto, directora de Operaciones Destino, muchas gracias como siempre por estar atendiendo al micrófono de Canal Sur Radio del programa Destino Andalucía. Un saludo.
4: Es un placer, muchísimas gracias, Eduardo.
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0: Les hablamos ahora del Big Data Costa del Sol, una plataforma de inteligencia turística desarrollada por Turismo y Planificación de la Costa del Sol, dependiente de la Diputación de Málaga, que analiza, no sé si decir miles o cientos de miles de datos o millones de datos, para monitorizar en tiempo real al sector turístico con muchísimas fuentes, con muchísima actualidad y sobre todo abierto al público, que es lo más interesante, que pueden utilizar los tantos destinos, hoteles, restaurantes, profesionales, para un poco para conocer un poquito cómo se encuentra el sector. Tenemos con nosotros a una de sus responsables. ¿Nos dice su nombre y su cargo, por favor?
1: Sí, Conchita Martín, consultora turística del Big Data, del área de inteligencia turística de Turismo Costa del Sol, Málaga.
0: Bueno, cuéntame cómo se os ocurre tener esta herramienta, cómo nace y un poco cómo se podía describir.
1: Bueno, hay que contar que nosotros, como Turismo Costa del Sol, que anteriormente éramos SOP de Sociedad de Planificación y Desarrollo, nosotros llevamos analizando datos de manera más analógica, como si dijéramos ya con Excel y demás, desde el 93, que pusimos en marcha el primer observatorio turístico. Entonces, nosotros la gestión del dato lo llevamos haciendo toda la vida. Entonces, fue el salto a lo que es a una plataforma única y generar ya lo que es el Big Data, que es como un repositorio donde poníamos tuvimos que hacer un trabajo de normalización de todas las fuentes, incluso como se crearon muchas más fuentes con la parte digital, pues incorporar nuevas. Entonces, a raíz de ahí fue como una apuesta digital, fue sobre el 2021, creo recordar, 2022, justo después de pandemia, y ya fuimos nosotros con nuestro equipo tecnológico que tenemos en la empresa y poner en marcha y a disposición de todo el sector de la provincia de Málaga, tanto privado como público, porque nuestra función es que ayudarles a nuestro sector turístico a ser más competitivo.
0: Si nos metemos, perdón, a la página web, vemos, ¿no?, distintas categorías: balances turísticos, observatorios turísticos, estudios de marketing, boletines, tal. Claro, uno puede saber desde cuántos alemanes vienen al año a visitar la Costa del Sol, cuántos días se quedan, cuánto gastan más o menos. O sea, una información muy importante, ¿no?
1: Totalmente. Mira, nosotros tenemos estructurado en dos bloques. Uno que son análisis cualitativo, que se llama inteligencia turística, donde tú puedes encontrar informes muy breves, muy concisos, rápidos, donde tú puedes hacerte una visión de lo que buscas sobre segmentos, sobre mercado, de tendencias, de coyuntura, de zonas más estructurales, de cómo ha ido el balance del verano o cómo ha ido el balance del año turístico y planes estratégicos. Y por otro lado están los millones y millones que has acertado en esos miles, son millones y millones de datos en Big Data, que es a un clic. Están organizados en 20 conjuntos de informes, todos tienen el mismo diseño y se intenta llegar al grado de municipalidad y se pueden descargar, ¿vale? Cada uno de los datos que tú visualizas los puedes descargar y son millones y millones de datos que tú puedes, va desde la oferta, demanda, indicadores del INE, hoteleros, de grado de ocupación, de estancia media, de rentabilidad hotelera, de movilidad, de desplazamiento, de flujos. Tenemos de búsquedas de, por ejemplo, aeroportuario, tenemos cuántos han llegado según AENA, cuántos buscan según una operadora que nosotros también tenemos contrato privada, cuántos buscan para viajar a Málaga en avión directo a Málaga y cuántas plazas tenemos a 6 meses para llegar a Málaga. Es decir, tú puedes conocer perfectamente cuál es el mercado potencial finlandés que va a venir, porque no van a venir a remo ni en coche, pueden venir, pero es minoritario, ¿no? Entonces, tú puedes hacer una estrategia perfectamente sobre a qué mercado puedes ir, ¿vale? Incluso las búsquedas, pues buscan más en Alemania, en Düsseldorf, no en Berlín. Es decir, es una herramienta muy útil para hacer nuestras estrategias de marketing, que nosotros internamente lo utilizamos, nuestros compañeros de marketing.
0: ¿Y esos datos cómo se consiguen? Porque imagino que algunos serán los que gestionéis, no sé, se me ocurre, datos de AENA que son públicos, de línea que he hecho antes, son públicos, pero imagino que los datos serán privados, no sé si se compran, se piden, ¿cómo se hace?
1: No, bueno, nosotros además somos muy conscientes que somos una empresa pública, nosotros tenemos tenemos más que bucedado todas las fuentes públicas, tenemos fuentes públicas, algunas que son un poquito de pago y las compramos, otros son convenios con la Junta, por ejemplo la Seguridad Social, que la tenemos conveniada con la Junta, con IEL y IECA, otros son privados, pero claro, ahí hay mucha criba, pues somos conscientes y tenemos que, y además nosotros compramos datos, no compramos dashboards, no compramos informes, nosotros validamos la información que nos da y lo compramos. Intentamos ser muy eficientes con nuestro presupuesto económico a la hora de comprar datos. Aparte que nosotros compramos e intentamos que sea municipal, ¿vale? Para que cada destino, Marbella, Estepona, Ronda, Moclinejo, todos tengan sus propios datos, ¿vale? Y luego hay otros que levantamos nosotros. Incluso algunos son conveniados, por ejemplo, con APECO, que es la Asociación de Ocio de la Provincia de Málaga, tenemos un convenio donde nos reunimos con ellos, querían tener datos, no tienen datos, no existía en el mercado una fuente secundaria que podamos comprar, pues nosotros hacemos, validamos una encuesta que ellos elaboran, nos lo mandan trimestralmente y tienen su propio dashboard donde ellos pueden ver, saben sus resultados y visualizan cuál es la situación del sector en la provincia de Málaga cada trimestre.
0: Está súper completo, ¿no? Que para los hoteles, líneas aéreas, toda esa gente tiene que estar encantada con los datos. No sé, me imagino, dentro de todos los datos que manejáis, también controlaréis quiénes son los que más utilizan vuestra página web. ¿Cuál es el perfil de usuario que más utiliza los datos que gestionáis?
1: Pues sí, también lo buscamos, lo analizamos sobre todo. Además, nosotros analizamos muy bien sobre cuánta gente entra, porque a lo mejor la fuente no tanto, podemos ver de dónde vienen, pero no sabemos muy bien si es público o privado. Pero sí, por ejemplo, sí que miramos cuáles son los más visitados para ponerlos más arriba o mejorarlos, los que no, o amortizar a lo mejor un conjunto de datos y dice, oye, esto no muestra interés. Mira que lo intentamos consensuar con el sector, en la permanente, que hay una cosa en nuestro organismo, para que estamos con las asociaciones de todos los hoteleros, de las agencias de viaje, de Rentacar, cuáles son sus necesidades. Pero sí, nosotros vemos mucho, y era curioso porque hace unos años lo hicimos y era muy curioso, había gente del Reino Unido, de Mallorca, claro, entendíamos que eran consultoras para hacer planes de viabilidad para ponerse en la Costa del Sol, es decir, pero sí, mucho público y mucho, sobre todo mucha gente público, de entes de gestores públicos, de municipios.
0: Sí, además estoy pensando que no solamente una base de datos que utilice la gente que esté aquí en la tierra, en Andalucía, en Málaga, sino claro, gente que esté, como tú decías, en terceros países para saber cuántos vuelos pones para los finlandeses que van a venir, también tiene que manejar estos datos, ¿no?
1: Para el sector MICE, por ejemplo, o para la gente que quiera montar un nuevo negocio, un business plan, es perfecto. Tú tienes ahí los inputs para hacer un plan de empresa maravilloso y la rentabilidad, tienes los precios. Tenemos incluso en hotelero, no solamente público, en hotelero tenemos, como por scrapping con una empresa que nos lo da, los precios de booking de todas las categorías con nuestros competidores. Es decir, con el Algarve, con la Costa Azul, es decir, que sí, que yo creo que es muy interesante y muchísima gente lo utiliza.
0: Y ya una última pregunta, Conchita, un poco de cara a futuro. Yo no sé esto hacia dónde va, porque claro, me da la sensación que con todos los datos que controláis, que manejáis, como que más allá no se puede ir, pero seguro que siempre se puede ir más allá. No sé si con eso se puede conseguir alguna información más, algo más, o cómo un poco visionáis con el tema de los datos a 3, 5, 10 años un destino como la Costa del Sol.
1: Pues sí, no, claro, hay mucho más, porque además, como tú sabes, además con la IA todo está súper adelantado y siempre vamos ahí corriendo, ¿no? Por ejemplo, de ecosostenibilidad. Acabamos de sacar y vamos a sacar ahora uno, está en cocina, de flujos. Por ejemplo, que eso es muy bien, eso es muy adecuado para la gestión municipal, cuáles son flujos, no personas, cuál es la carga de personas que hay en cada municipio para poder gestionar sus recursos de policía, de limpieza, es decir, que es que hay tanto que hacer de predicciones, es que el turismo es una actividad muy transversal que un dato no lo explica todo. Entonces, siempre estamos en esa búsqueda del input que te pueda dar esa luz para saber cómo mejorar y conocer cuánta gente puede venir, ¿no? Entonces, sí, siempre estamos en sostenibilidad, en estimaciones, en las viviendas, millones, siempre estamos ahí buscando.
0: Pues muchísimas gracias por atendernos.
1: Muchas gracias a vosotros.
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0: La ciberseguridad en un periodo como este, que está tan interconectado y tan digitalizado, es fundamental para todos los aspectos de nuestra vida y también para nuestros viajes. Fraudes, pagos, protección de datos, crisis reputacional y gobernanza tecnológica, unido al debate de casos reales de estafas a través de terceras empresas, son algunas de las temáticas sobre las que se habla también en este congreso, en esta cumbre de innovación turística Tourist Innovation Summit. Tenemos con nosotros a Cristina Grau, quien ha realizado labores de investigación en el laboratorio de las prestigiosas universidades norteamericanas del MIT y de Harvard. Cristina, ¿qué tal? Muy buenas.
3: Hola, ¿qué tal? Muy bien, ¿y tú?
0: Bien. Cuéntame un poquito, cuando hablamos del tema de la seguridad o de la ciberseguridad, ¿somos conscientes de la importancia de que nuestros datos, de que nosotros estemos protegidos, o muchas veces a eso no le damos tanta relevancia?
3: Hoy en día, en el tema empresarial, yo creo que sí, pero en el tema personal, no tanto. Realmente, mientras una IA nos puede hacer cualquier cosa, al final estamos acostumbrados a estímulos rápidos, redes sociales, entonces no nos gusta esperar. Entonces, si yo tengo un modelo de lenguaje, una IA, un chat GPT, ¿no?, que me responde rápido y yo no tengo ni idea de dónde van mis datos, lo voy a usar igual. De hecho, me pasa cada día yo con mi empresa, con los clientes que tengo, ¿no?, que hago la típica pregunta de, bueno, ¿cuántos de vosotros habéis hecho copy-paste, ¿no?, de un correo, se lo habéis dado a ChatGPT y le habéis dicho respóndeme en un tono de tal y cual? Y te lo hace y luego lo vuelves a pegar en el correo de la empresa. Claro, estás vulnerando todos los datos confidenciales que tenemos y esto no puede ser. Entonces, hay muy poca conciencia sobre lo que está pasando, pero bueno, poco a poco cada vez habrá más, espero.
0: Oye, ¿y cuáles son las herramientas que podemos utilizar, en este caso los usuarios, ¿no?, las personas de a pie, para evitar un poco eso de regalar nuestros datos, facilitar que entre tercera empresa, nuestra empresa? ¿Cómo hacemos un poco? ¿Depende un poco de que seamos conscientes de todo ello o cómo se te ocurre que podemos trabajar ese tema?
3: Claro, justo como comentabas, ¿no? Yo soy investigadora en Harvard y en MIT, yo me dedico al comportamiento humano y a la comunicación, ¿no? Entonces, es entender un poco cómo nos relacionamos los humanos con los agentes, entender de qué manera lo hacemos y cómo hacerlo de la manera más eficiente posible, ¿no? Porque al final, lo importante y lo que nos brinda la IA hoy en día es poder ganar tiempo para dedicar aquello que más nos gusta y, mientras tanto, la IA actúa por nosotros, ¿no? Entonces, bueno, yo te voy a recomendar la empresa que he creado, se llama TwinTual, de Twin Virtual. Es una IA que aprende del comportamiento de cada usuario, puede ser tanto individual como para las empresas, ¿no? De cada empleado, y a partir de ahí se crea un mapa de cómo es esa persona, qué le gusta, qué no le gusta, cómo se comunica, con quién se comunica, qué le gusta hacer, cuándo puede hacer reuniones, cuándo no, y organizar un poco todo. Y ahora está entrando un concepto en Estados Unidos, sobre todo, que se llama Glass UX, que lo que quiere decir es que las interfaces visuales, lo que sería pues una aplicación tecnológica o bueno, lo que sea, ¿no? Se adaptan al usuario, ¿vale? Entonces, hoy en día, tú si abres, por ejemplo, me invento, Google, y haces una búsqueda, te va a salir algo muy parecido a ti y a mí. En cambio, en la aplicación que estamos haciendo, te va a salir lo importante para ti, a ti, y luego lo importante para mí, a mí, porque son cosas muy distintas. También depende del puesto de trabajo que tenemos, qué hago en mi día a día, igual yo hago más reuniones, igual tú haces otro tipo de cosas, ¿no? Entonces, eso es algo muy importante, pero necesitamos también que esta plataforma sea segura, y entonces con esta, con TwinTual lo que hacemos es eso, ¿no? Una plataforma que gestione todas las comunicaciones, que sea una IA potente para que tú no tengas que migrar y saltar a otro sitio, que puedas hablar y sea seguro.
0: También quería preguntarte un poco en el punto de vista del sector turístico, hablando de la ciberseguridad, aparte del cuidado que tiene que tener cada uno, entendemos que las empresas también tienen que cuidar lo suyo. Yo también imagino que habrá por ahí, ¿no?, ataques a empresas tipo Booking, tipo Expedia. ¿Cómo gestionan, cómo hacen eso para evitar un poco esas agresiones externas?
3: Claro, eso pasa muy a menudo y más de lo que nos imaginamos, ¿no? Al final, lo que tenemos que garantizar es que haya seguridad, pero que a la vez algo sea sencillo, ¿vale? Entonces, lo primordial es, por ejemplo, en tema bancario, financiero, ¿no?, cuando hay fraudes de que pues roban datos de tarjetas y tales, los hoteles o las empresas del sector turístico nunca tocar los datos de la tarjeta, ni en una servilleta a mano, ni por un WhatsApp, ni por un correo, nada. Y entonces, a partir de ahí, hay cuatro modelos que se pueden usar, que sería el Payment Link, que sería básicamente una pasarela de pago, luego tienes la tokenización, que te crea un código, y con este código lo puedes usar en el comercio, y si te roban, oye, es que no van a ver nada, no hay nada. Luego tienes el Wallet, que sería el Apple Pay, el Google Pay. A mí esto me encanta, porque es muy seguro, realmente es muy sencillo, y pagas con la cara o con la huella, entonces es un segundo. Y luego tendrías la autenticación reforzada, que esto es obligatorio en Europa y le da garantía máxima al comercio.

0: que esa página, Booking, lo que sea, usa para tema de pagos, ¿vale? Y de esta manera yo voy a estar segura o seguro de lo que estoy haciendo, ¿no? Y siempre tiene que seguir unos mismos pasos. Entonces, si yo voy a reservar un hotel, un avión, lo que sea, ¿no? Y veo que me hacen pagar de una manera distinta a lo que es habitual, lo que voy a probar es intentar reservar otra cosa, aunque no acabe de hacer el pago, y comprobar si está pasando igual, porque igual han cambiado el tipo de pago, ¿eh? Puede ser. Pero en caso de que no, siempre debería ser lo mismo. Entonces, como usuario, nos tenemos que asegurar que los procedimientos de pago, sobre todo, siempre son iguales, que cuando envían pagar, ¿no?, que haya un factor de doble autenticación, es decir, te llega el correo de has reservado, confirma, que tengas que poner tu teléfono y entonces te envían un código, una llamada, y de esta manera puedas verificar. Pero sobre todo, el humano, el usuario, tiene que parar, pensar, saber lo que está haciendo y verificar, porque hoy en día estamos acostumbrados a que la IA lo haga todo y tenemos que pensar.
1: Ya lo último, decía que un poco de tu parte de tu investigación, de tu especialización, el comportamiento humano y la IA. ¿Cómo nos comportamos con la IA? ¿Le hablamos, no sé, bien, mal, como si fuera un amigo, como si fuera a quien odiamos, con cariño? No sé si hay una forma correcta y operativa de tratarla.
0: Claro, aquí podrías darle un montón de enfoques. Yo, de hecho, con la IA es que lo uso de psicólogo, de asesor personal, de temas financieros, o sea, absolutamente todo, para que sobre todo me dé consultas y me asesore. Luego yo voy a tomar las decisiones que quiera. Y allí dependerá cómo me despierte y cómo le hable. Cuando son cosas más técnicas, sí que intento hacer unos prompts, ¿no?, mucho más claros, con una estructura específica. Y antes de empezar un chat, lo que hago es entrenarlo. Que lo que quiere decir es decirle, mira, pues eres, en caso de tema de consultoría, ¿no?, pues eres un consultor experto en empresas de no sé dónde, ¿qué haces? Tal, cual y cual. O me voy a Vietnam. Eres una agencia experta en viajes a Asia, ¿qué tal, tal, tal? Entonces, lo entreno un poco y a partir de ahí le voy a empezar a hacer preguntas. Sí que es verdad que cuando veo que empieza a alucinar, que eso quiere decir que le falta contexto, entonces me da respuestas muy malas, le escribo en mayúsculas y le digo, oye, pero hazme caso, no sé qué. Es una tecnología nueva, nos estamos adaptando y hablas con ellos como si fueran unos humanos, entonces es lo que te sale por instinto natural.
1: Oye, pues Cristina Grau, muchas gracias por atender el micrófono de Canal Sur Radio y de Estilo Andalucía.
0: Muchas gracias a ti, chao.
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0: Aquellos que vienen escuchando este programa desde hace tiempo, seguro que van a conocer a nuestra siguiente invitada, Elena Luque de SEPCA, una persona que ha trabajado con otros compañeros y compañeras en un producto que se llama PassView, que es una forma digital, virtual, de conocer lugares, de visitar sitios que de otra manera sería imposible hacerlo, y que en cada edición, tanto del Tourist Innovation Summit, del TIS en el que nos encontramos, como pues de Fitur en Madrid, suelen presentar productos nuevos y ofrecernos en lo que están trabajando. Elena, ¿qué tal? Muy buenas.
1: Hola, ¿qué tal?
0: Bueno, cuéntanos un poquito, PassView, en este momento, ¿qué es lo que tenéis aquí, qué estáis trayendo y qué son las ofertas que estáis haciendo aquí en el Congreso de Sevilla?
1: Pues bueno, sobre la base de la realidad virtual y la realidad aumentada, que es lo que somos especialistas, lo mostramos en diferentes soportes para que se entienda que el contenido que se desarrolla no tiene que tener un único soporte para ser consumido. Se puede consumir vía móvil cuando se va a ofrecer en un sitio donde no hay una logística para poder tener gafas bien mantenidas y en perfecto estado. Y traemos las gafas de Meta, aparte de nuestras gafas de PassView, con las que llevamos trabajando mucho tiempo, traemos las gafas de Meta y también traemos las gafas de Apple, que bueno, eso es un salto ya cualitativo importante. Aún es verdad que no se comercializan en Europa, en España por supuesto no, y en Europa difícilmente, se adquieren en Estados Unidos, pero que sí que nos permiten explorar el mundo de la realidad mixta y crear una sensación de inmersividad absoluta, como aquí traemos alguna demo de las ruinas romanas de Éfeso en Turquía, o del salón de comedor del antiguo Hotel Colón, lo que hoy es la Casa Colón de Huelva.
0: Entendemos que estas gafas de las que está hablando son para ponerse en cualquier lugar, lógicamente evita, digamos, la visita a los sitios, pero yo no sé también si la otra parte que me hablabas con el móvil te permite visitar lugares y complementar esa visita un poco con lo que ofrecéis.
1: Nosotros entendemos que todos los contenidos que creamos complementan a la visita física. Pensamos que, hombre, sí que es verdad que es una herramienta muy potente de accesibilidad para personas que no puedan viajar o que haya espacios donde no puedan acceder por movilidad reducida o por edad o por el motivo que sea.

0: pero nosotros lo entendemos como un complemento a la visita. Voy a ver lo que hay hoy, pero voy a entenderlo mucho mejor si se me complementa toda la información que percibo con aquella que me dice de dónde viene, por qué era o cómo ha cambiado.
1: Lo que tenéis en Paz Dios es un poco como lo que decía, un complemento de lo que hay actualmente, o es también una visita al pasado de cómo era, de cómo se creó, qué es lo que hay. O sea, la gente cuando se pone esta gafa de 3D de la que me está hablando o se baja en el móvil a vuestra información, ¿qué es lo que encuentra?
0: Bueno, en concreto en las visitas de Paz Dios son visitas guiadas, ¿de acuerdo? Son in situ en las distintas ciudades donde las tenemos. Y yo veo cómo es la ciudad en el siglo XXI y puedo ver ese espacio en concreto de la ciudad como era en el siglo II, en el siglo XII o en el siglo XVI. Entonces, un complemento es una experiencia de viajar en el presente, pero igualmente también pudiendo viajar al pasado.
1: ¿Y hay como un guía o una guía que te va llevando por estos caminos, una persona que te está hablando mientras ves las imágenes?
0: Bueno, hay una persona que te guía, efectivamente, de punto a punto, te explica qué vas a ver, por qué lo ves allí y por qué tuvo importancia, pero una vez que te colocas las gafas, hay personajes de la época que son los que te explican qué estás viendo y qué es lo que ocurrió allí en un momento concreto de la historia.
1: Oye, de los últimos productos que habéis hecho en los últimos tiempos, ¿con cuál os sentí especialmente orgulloso? Entiendo que de todos, ¿no? Pero alguno de ellos, no sé, por el impacto que haya tenido, por la gente que lo haya usado, por el feedback que habéis tenido de la gente, ¿de cuál estáis más orgulloso, si se puede decir así?
0: Bueno, la verdad es que no, orgullosos nos sentimos de todo porque conseguimos poner en valor el patrimonio, pero sí que, bueno, por la proyección que puede tener o por lo novedoso, hemos hecho para el Ayuntamiento de Madrid, dentro de la Casa de Campo. Ellos tienen el campus del videojuego, Madrid In Game, y aparte de hacer una visita virtual a esos pabellones donde ellos tienen el campus montado, pues se ha hecho una experiencia 360 que la explica. Y bueno, se ha puesto en el premio de Fórmula 1 de Madrid y sabemos que el feedback del público ha sido muy bueno. Así que bueno, también quizás por lo diferente de lo que acostumbramos a hacer, ¿no? Y por tener una proyección internacional en cuanto al público que lo ha probado, pues la verdad es que nos sentimos muy contentos del resultado que ha tenido.
1: Y lo último, Elena, cuéntame alguno de los proyectos en los que estáis trabajando que van a verse en los próximos meses o años.
0: Bueno, pues estamos trabajando en algunos proyectos de puesta en valor del patrimonio prehistórico, que a lo mejor es menos conocido en Andalucía, pero no por ello menos importante, y estamos trabajando en algunos proyectos de puesta en valor de este patrimonio, como comento, y también estamos trabajando en proyectos educativos para poder llevar la cultura de otra manera a los jóvenes y a los niños que son nativos digitales y que es como quieren consumir este tipo de información, porque es como están acostumbrados a hacerlo. Y después también estamos trabajando en algunos proyectos a la hora de crear un producto que muestre la riqueza patrimonial y cultural que tiene toda Andalucía y que de alguna manera la conecte. Y en ello estamos.
1: Es inabarcable eso, ¿no?
0: Es complicado porque gracias a Dios tenemos mucho, mucho y muy rico y muy interesante, pero bueno, se puede hacer, poco a poco se puede hacer.
1: Elena, muchísimas gracias por atendernos y muchísimo éxito.
0: Muchísimas gracias a vosotros, hasta ahora.
1: Y con esto terminamos Destino Andalucía. Recuerden que cada viernes al filo de las 7:30 de la tarde en Canal Sur Radio y los sábados a partir de las 9 de la mañana en Radio Andalucía Información tienen una cita con el turismo en esta tierra. Nos escuchamos aquí en 7 días.
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0: 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Jorge, buenos días.
1: Buenos días, Ángel.
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1: Llegó la hora de caminar por la Andalucía más auténtica, la natural, y ante nuestro pequeño acertijo. ¿Quién es este compañero? Lo sabremos al final. Empecemos el camino. Hoy vamos a ir a dos enclaves muy diferentes para conocerlos mejor. El Marchal, una pequeña aldea de Granada donde las casas cueva y el geoparque es el paisaje dominante. Pero en unos días hay una cita extra, Goyo.
4: Pues sí, del 16 al 18 de octubre tenemos las jornadas culturales y naturales del Marchal, que son ya las cuartas, la cuarta vez que se celebran.
1: Y después marcharemos a Doñana, punto de encuentro de tantas cosas. Ahora, cita para numerosas especies de aves que van a realizar la famosa invernada en sus zonas húmedas. ¿Cómo está ahora mismo la cosa, Carlos?
5: Bueno, pues ahora está la cosa empezando, pero no tardará mucho en ponerse caliente, caliente.
1: Muy bien. Goyo Garrido y Carlos Molina, nuestros guías en esta mañana. Vaya, una collalba gris, que es más frecuente en la mitad norte española, también aparece en la sur, sobre todo en zonas de cierta altitud. Y a cierta altitud hemos venido, estamos en el Marchal, una pequeña aldea de Granada, no lejos de Guadix, en la comarca de Guadix, podríamos decir. En el Marchal hay 450 habitantes y, por supuesto, un entorno natural magnífico, que por eso Andalucía Naturaleza pone su mirada en este lugar. Además, ocurre que, como nos decía al principio nuestro guía, del 16 al 18 se celebrará la cuarta jornada del Patrimonio Histórico Natural de la localidad. Goyo Garrido, de Goyo Garrido Adventures, que es buena oportunidad para ir al Marchal, supongo.
4: Bueno, siempre es buena oportunidad para ir al Marchal, ¿no? Es un sitio con unas vistas sobre el Geoparque de Granada fantástico, muy cerquita de Guadix y de la autovía, de manera que es fácil llegar. Siempre un paseo por algunos de esos de los miradores del fin del mundo, del Marchal o con los miradores del Montual, siempre merece la pena.
1: Me gusta eso de miradores del fin del mundo. Hemos ido varias veces al Geoparque de Granada, claro, y el mirador del fin del mundo me parece una imagen, una forma de describirlo muy evocadora. Bien, hablemos un momento de la jornada. Que quien se acerque por allí del 16 al 18, ¿qué se va a encontrar?
4: Bueno, pues del 16 al 18 se van a encontrar muchas cosas. Se van a encontrar conciertos, se van a encontrar con charlas, se van a encontrar con actividades lúdicas como puede ser una gincana o como puede ser un vuelo cautivo en globo. Y se van a encontrar un mercado de artesanía, de producto local, y una feria del vino y del queso, o sea que tiene...
1: Bueno, con todo eso se hace el camino estupendamente. Sí. ¿Cuáles son los productos de artesanía característicos de esta zona de la olla de Guadix, de la zona del Marchal, concretamente?
4: Pues yo creo que hay dos productos estrella, ¿no? Que serían el vino y el aceite, ¿no? El vino ya desde finales de la década de los 90 empiezan a hacer vino con dos fermentaciones de muy buena calidad, y bueno, por Marchal es uno de esos pueblos donde hay unas cuantas bodegas con vinos más que razonablemente buenos. Igualmente con el aceite, ¿no?
1: Magnífico, magnífico atractivo para acercarse ya de per se. Pero si algo tiene el Marchal que a mí me impacta mucho, me gusta mucho el monumento natural, así catalogado por la Junta de Andalucía, el monumento natural de las cárcavas de Marchal. Describe, estamos en la radio, Goyo, describe para que lo veamos, ¿qué es este monumento natural?
4: Pues fíjate, últimamente hablamos mucho del Geoparque de Granada, Y el Geoparque de Granada todavía no nos ha traído ninguna figura de protección. Sin embargo, allá por los años 90, que ya hablábamos antes, pues había cierta inquietud con la conservación, no solamente de un patrimonio natural, sino también histórico. Y es así como las Cárcavas del Marchal se convierten en Monumento Natural de Andalucía. ¿Qué son las Cárcavas del Marchal? Pues son esa zona de badlands, de tubificaciones, de piping, de farallones, esos miradores que hablábamos antes del fin del mundo, que son varios, no es uno, son varios, todas esas son cárcavas, ¿no? Ese paisaje arcilloso que vemos en Geoparque de Granada. Hay que verlo, porque hay muy poco de esto en este país, entonces, o en esta Europa. Entonces es un paisaje tan único que hay que verlo, y eso se puede ver en el Marchal, pero también en otros muchos pueblos de Geoparque de Granada.
1: Una tarabilla norteña, muy característico, los machos con ese pecho un poco anaranjado, nos sale ahora al paso mientras hablamos con Goyo Garrido. En las Cárcavas del Marchal tienen excavaciones que son antiguas viviendas, ¿no, Goyo?
4: En efecto, en la zona de Badlands de Cárcavas de Marchal tenemos pues algunas de las cuevas más antiguas excavadas en todo el territorio. Y estamos hablando de algo que puede tener en torno a los 4.000 o más de 4.000 años, es decir, anterior al 2.300 a.C. y después, hay muchísimas medievales, la mayoría, y de época moderna, a partir del siglo X, siglo XI. Pero en el propio Marchán, en el barranco del Rey Moro, es quizás donde tenemos el mejor ejemplo de una sucesión de cuevas desde hace 4.000 años hasta nuestros días.
1: Impresionante. Y supongo que quizás esas no, pero otras cuevas están habitadas, evidentemente, por hoy día, por habitantes del Marchal.
4: Bueno, efectivamente. Decíamos que lo que se ve en el Marchal es toda esa sucesión de picado de cuevas con distintos fines desde hace 4.000 años hasta nuestros días. Y por lo tanto, se vive en ellas. No en todas, pero efectivamente se vive en ellas. Algunas de las cuales se picarían Dios sabe cuándo, pero todo ese proceso de reutilización y de reciclaje de espacios ha dado lugar a que una cueva que puede tener, vamos a decir, 1.000 años, siga ocupada hoy en día.
1: ¿Tú vives en una casa cueva, Goyo?
4: Yo vivo en una casa cueva.
1: Ajá. ¿Y qué experiencia es esa?
4: Bueno, vivir en una casa cueva es... vivir en una casa cueva es alucinante, ¿no? En un espacio donde los inviernos son muy fríos y los veranos son muy calurosos, una cueva que te mantiene una temperatura estable de en torno a los 18 grados es un lujo hoy en día, ¿no? Desde el punto de vista del descanso, del ruido, que no hay ruido porque todas esas paredes de arcilla están absorbiendo todo ese ruido que puede haber en el exterior. Vivir en una cueva es una experiencia que hay que probar una vez en la vida.
1: Hombre,
4: hay un montón de alojamientos. O sea que...
1: Eso es, ahí quería yo llegar, que iba a comentar que hay muchas opciones para alquilar durante unos días una de estas residencias y tener una experiencia muy diferente. En este caso, Andalucía, Granada, el Geoparque de Granada ofrece una experiencia muy diferente de alojamiento como esta, debe ser muy natural, ¿no? Una cosa un poco primitiva en el sentido más bonito del término, lo de dormir y vivir en una cueva. Y además ahí hay una cosa que son unos palomares de época troglodita. Goyo, explícanos qué son esos palomares.
4: Pues efectivamente las cuevas, como bien decías, hay más de 80 alojamientos en la comarca. Algunas de ellas han sido establos, otras han sido graneros, otras han sido palomares. Ajá. ¿Para qué? Para acumular guano, para acumular estiércol. Es decir, para acumular el estiércol, el guano de las palomas, y poder utilizarlo en las tierras del Valle del Río Alhama, en este caso, que son muy fértiles, pues terreno de aluvión, tienen agua de Sierra Nevada, si tienes mano de obra, ya solo te falta ese estiércol, ¿no? Por eso, ajá, en el Valle del Río Lama, en otros sitios, hay muchos palomares de distintas épocas.
1: Bien, en el Marchal hay un, ya se lo están imaginando todos ustedes, un atractivo claro para pegarse una escapada, pero además recorre, hay una parte de la del Camino de Santiago, del Camino Mozárabe de Santiago, que es el que va de Granada hasta conectar con vía Córdoba y Extremadura con la Vía de la Plata y con el camino a Santiago más conocido, digamos. Hay una etapa, parte de una etapa del Camino Mozárabe. ¿Cómo es esa etapa, Goyo?
4: Bueno, pues efectivamente saliendo desde Guadix, se pasa por esa zona de llano, se baja Marchal. Es una etapa, pues a mí me parece de las más bonitas, más representativas de Geoparque, porque tiene una parte histórica. El Valle del Río Lama es una de las zonas más pobladas o con más concentración de población dentro de Geoparque, ¿no? Por estar alrededor de ese río Lama. Guadix, propiamente dicho, como ciudad histórica, pues tiene también ese atractivo, ¿no? Pero es que a 20 minutos de Guadix estás en medio de ningún sitio y estás eso, a 20 minutos de Guadix, a 20 minutos de la autovía, a 40 minutos o 50 del Marchal, y estás en plena naturaleza, ¿no? El río Lama es el mayor canalizador de agua de la cara norte de Sierra Nevada en esta zona de Guadix. Uh-huh. De manera que eso le da también una riqueza de bosque de ribera muy bonito, ¿no? Y su paso hacia Graena y hacia adelante, vamos, siguiendo,
1: sí,
4: el camino, ¿no?
1: Sí, sí.
4: Algo muy reseñable en este camino Mozara de Santiago es precisamente ese albergue de peregrinos que hay en el Marchal, que probablemente sea el único albergue de peregrinos en cueva de ese camino mozárabe. Precioso. De manera que si alguien viene a hacer el camino mozárabe...
1: Sí, ya lo creo. Camino albergue de peregrinos en cueva, sí, puede ser el único, sí, en todas las rutas jacobeas que haya. Qué bueno, qué bueno. Bueno, seguimos paseando con Goyo Garrido, de Goyo Garrido Adventures, mientras un mosquitero, un avecilla más o menos frecuente, es ahora el que nos saluda desde alguna parte, sin que lo veamos. Bueno, Goyo, no sé si tú quieres comentarme algún rincón, alguna zona, algún paseo especialmente agradable para ti dentro de este pequeño pueblo granadino de 450 habitantes, algún mirador.
4: Bueno, lo cierto es que el municipio de Marchal es muy pequeño, o relativamente pequeño comparativamente con los que hay alrededor, a pesar de que fue cabeza de comarca. Uh-huh. Es así que la llaman la perla de la Lama, de manera que históricamente ha tenido relevancia. Hoy en día es un municipio relativamente pequeño. Yo creo que hay dos paseos que hay que hacer sí o sí en el Marchal, ¿no? Uno es a través de Puruyena, la Rambla de las Angosturas, Rambla María, eso sería el límite con Puruyena y con Guadix, sí, para subir ese farallón, ese acantilado del fin del mundo, que sería lo más correcto decir el acantilado del fin del mundo, puesto que es un mirador de 4 kilómetros, ¿no? Cualquier sitio podría ser un mirador.
1: Sí.
4: A partir de ahí se puede bajar directamente a Marchal, se puede bajar a Beas, es un paseo un poco más largo. Beas es un pueblo muy bonito también, justo el vecino, sí, y volver a Marchal por la Vega, ¿no? Ese sería uno de los paseos. El otro sería el Cerro Montual, que lo comparte con su otro vecino, ¿no? Es lo que suele pasar, que en este caso es Cortes y Graena. El Cerro Montual tiene dos miradores, uno hacia Sierra Nevada y otro hacia el Valle del Río Fardes. Cualquiera de los dos son preciosos, ¿no? Y en ese paseo yo bajaría a baños de Graena, a los baños, y de ahí vuelta a Marchal. Son dos rutas que son relativamente cortas, o bastante, son cortitas las dos, asequibles para casi todo el mundo, que hay que hacer. Y se ven los tres grandes paisajes de Geoparque, que serían la zona del llano, la zona de Badlands, de Cárcavas, y la zona de Valle, con toda su fertilidad, toda su agua y toda su riqueza, ¿no?
1: Muy bien, Goyo. Pues muchísimas gracias por la compañía y por hacernos de guía por el Marchal. Ha sido un paseo lleno de interés. Andalucía está llena de rincones así. Dices, el Marchal, 450 habitantes. Pues te puedes pasar allí un fin de semana fabuloso viendo cosas muy diferentes. únicas en alguna ocasión. Gracias, Goyo, por tu compañía.
4: Muchísimas gracias a vosotros y bueno, pues ya sabéis que ahora hay que venir a verlo.
1: Claro.
4: Hay que venir a verlo.
1: Pues ya se marcha Goyo y llega nuestro amigo Antonio Aguilera, nuestro hombre en la costa. A ver qué reflexión nos trae hoy.
6: Buenos días, Jorge. En estos días el litoral andaluz está más lleno de arte que nunca. Las artes de los pescadores, sus redes. En estos días reposan mientras ellos las reparan, acicalan sus barcos, mientras cumplen con la obligada parada biológica, porque bajo las aguas se está produciendo el ciclo vital de la vida. Son las fechas en las que desovan los chocos y crían los pulpos, las doradas, las lubinas, todos esos pescados y mariscos que después disfrutamos todos en el plato. Sin duda, el litoral andaluz es una fuente inagotable de biodiversidad, pero también de riqueza social y económico. El sector pesquero, el artesanal, el que cuida nuestro caladero y nuestro litoral, sin duda es uno de nuestros principales pilares en nuestra costa. Debemos de cuidarlo y tenemos que invitar a todos a que disfruten de nuestros pescados y mariscos de Andalucía.
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1: Pues antes de ir a Doñana, vamos a ver algunas actividades que hay en los próximos días abiertas a todos. Mañana domingo, excursión desde la ciudad de Almería a la maravillosa Isleta del Moro, en Cabo de Gata, donde se inicia una ruta para conocer la geodiversidad de este parque natural. Teléfono 606-79-50-56. El jueves 15 sale desde Alozaina, en Málaga, una visita al Parque Nacional Sierra de la Nieve, que se va a centrar en la elaboración del queso. Teléfono 625-60-2123. El próximo sábado 17, jornada en la Casa de la Cultura Bandújar, en la que se analizará el pasado y el futuro de la presencia del lobo en estas sierras. Teléfono 666-874-674. El sábado 17, sendero al Monumento Natural Pinar de Cánava y Cueva de la Graja, en Jimena, Jaén, donde también se ven pinturas rupestres. Teléfono 666-874-674. En Tarifa, Parque Natural del Estrecho, se organiza el día 17 varias charlas y sendero con el punto de inicio en el faro de Punta Camarinal, incluida visita a la ciudad romana de Baelo Claudia. 692-219701. Finalmente, también el próximo sábado, en el Ecomuseo Molino Mareal El Pintado, Ayamonte, jornada sobre la economía azul, la que ofrece el mar, con visita a ese lugar y desayuno. 676-816989. Bueno, pues este es el sonido del Ansar, el mayor de los gansos europeos, que es simbólico. Es simbólico en Doñana porque sirvió su imagen para la campaña de captación de fondos que creó el Parque Nacional. Nos acompaña Carlos Romero, que es pajarero, es miembro de la Sociedad Española de Ornitología, biólogo, hombre allí en el entorno de Doñana, y que nos va a contar, pues en este comienzo de otoño, nos decía que la cosa, nos referimos a la concentración de aves para pasar el invierno, para la invernada, que la cosa está todavía a medio gas, pero que pronto estará a toda potencia. A medio gas, ¿qué es, Carlos? ¿Cuántos pájaros, dónde se pueden ver en este momento con más frecuencia la fauna alada?
5: ¿Qué tal? Muy bien. Bueno, Molina, no Romero. se está colado el apellido por ahí.
1: Perdón, si además no te llamas como yo, Carlos, madre mía.
5: Pues no me ha hablado veces ni nada. Como para
1: un desliz, no te preocupes. Por supuesto. ¿Cómo está la cosa?
5: Pues mira, ahora mismo lo que está la cosa es, pues como corresponde para estas fechas, pues bueno, o como viene correspondiendo ya de unos años para acá, es un poquito seco, eso sí, porque todavía venimos saliendo del verano, sobre todo estos veranos que tenemos tan, tan duros, y hasta que no comiencen las lluvias, que no deberían tardar, pues no empezará a coger un poquito de color y un poquito de agua. Entonces, eso también limita un poquito la presencia de aves, lógicamente, en la marisma. Uh-huh. Ahora mismo, ¿dónde podemos ir? Bueno, pues los arrozales, que este año han tenido una superficie muy ampliamente cultivada, dadas las lluvias que tuvimos en invierno y en primavera, pues son lugares donde sí podemos acudir a ver pájaros y la verdad que nos ofrece muchas posibilidades en esa zona de todos los arrozales de la provincia de Huelva. De Sevilla.
1: Sí, cierto. Los arrozales se han cultivado casi toda su extensión, prácticamente, con lo cual es un refugio para estas aves. ¿Qué vienen buscando tantas aves? Son cientos de miles normalmente. ¿Qué vienen buscando tantas aves en invierno, a Doñana?
5: Pues al final lo que genera o lo que produce, mejor dicho, la migración es la búsqueda de alimento siempre. O sea, las aves no vuelan porque haga más frío, porque haga más calor, pero realmente esa circunstancia de ese mayor frío, ese mayor calor, lo que sí que va directamente asociado a una mayor presencia del recurso. Es decir, cuando las aves vienen en esta época es porque en los países del norte empieza a escasear el alimento, bien sea porque se cubren las praderas de nieve, pues porque es el ciclo vital de según qué especie de planta o de insecto, dependiendo, pues merma sus poblaciones o su presencia, entonces las aves se desplazan buscando comida, lógicamente.
1: Claro. Y bueno, ¿qué alimento hay en invierno? Que el invierno puede ser muy duro también ahí en Doñana. ¿Qué alimento hay para tanta ave?
5: Bueno, desde luego es duro, pero bueno, dependiendo de cada ave, se alimentarán de una cosa a otra, lógicamente, y siempre va a ser mejor encontrarse en la marisma de Doñana que en el norte de Suecia, por ejemplo, ¿no? Entonces, tenemos a... Sí, sin duda. En el momento en que en la marisma, por ejemplo, coge agua, la castañuela, que es el típico junco que cubre muchos lucios o los bordes de canales y paciles y lagunas y demás, pues ofrece, por ejemplo, al ánsar, del que estabas comentando antes, el rizoma. El rizoma es una cosa de la que tiene que ser una cosa durísima e indigesta para cualquiera, pero sin embargo, el ánsar sí se alimenta muy abundantemente de ello. Patos y demás, casi todo lo que viene, ánsares, anátidas, pues se alimentan de vegetal. También se alimentan algunos tipos de invertebrados, que afortunadamente, como digo, aunque el invierno sea duro, la presencia de cangrejos, de no sé qué, pues sigue siendo más o menos abundante en la marisma. Entonces, bueno, cada uno busca una cosa, pero aquí generalmente lo encuentran o al menos lo encontraban.
1: Esto es un papamoscas cerrillo que hace su nido de forma troglodita. Hemos hablado en la anterior excursión de las casas cuevas, pues el papamoscas cerrojillo también tiene su nido en cuevas, digamos, en huecos, en la roca, etcétera, ¿no? Carlos, citabas al ánsar, yo también, pero el ánsar, este ganso, ahora casi no llega a Doñana. Era un animal emblemático, se daba la bienvenida a los ánsares en las marismas de Sevilla todos los años por parte de la Sociedad Española de Ornitología, pero ahora llegan contados ánsares. ¿Dónde están los ánsares?
5: Así es, pues desgraciadamente, seguramente el contexto el climático en el que nos encontramos en todos estos años, pues ha generado efectivamente que estos bichos, esta especie tan majestuosa, como dice este pedazo de ánsar, pues cada vez llega menos abajo. O sea, las poblaciones de ánsar continúan más o menos estables a nivel de Europa, simplemente lo que pasa es que no llegan tan al sur. Empiezan sus migraciones, y la mayoría de ellos pues irán quedando por el camino, Países Bajos, Francia, Alemania, y muchos que venían de países más al norte aún, como Suecia, Noruega, Dinamarca, pues ya no tienen esa necesidad de llegar tan al sur, porque como decíamos antes, pues van buscando comida y la encuentran antes de llegar hasta aquí. Aparte que luego llegan aquí y hemos estado muchos años exceptuando este año y un poco el año anterior, hemos tenido años de muy pocas precipitaciones en los que la marisma prácticamente ni en invierno se llegaba a llenar, por lo tanto también eso era una dificultad añadida para ellos.
1: Sin duda, y el ánsar que dio lugar a una forma de caza, este agujero en la arena de los cerros eso de las dunas, que da nombre a uno de los parajes más conocidos de Doñana, el Cerro de los Ánsares, y que se cazó tanto el ánsar que aún a día de hoy se sigue realizando cada año la limpieza de perdigones del Cerro de los Ánsares, ¿no? Esto es curioso. ¿Cuántos habrá? ¿Tú habrás participado en alguno? ¿Quedan muchos perdigones?
5: Pues todos los que quieras. Ten por cuenta que se estuvo cazando en esa zona. Bueno, se cazaba en esa duna en concreto porque era la mayor, la más alta que había en Doñana. Ajá. Entonces, los ánsares se alimentan de esto que comentaba antes, del rizoma de la castañuela, que como he comentado era una cosa muy dura, y las aves, obviamente, los ánsares también, al no tener dientes, pues tienen dificultad de triturar ese rizoma para luego digerirlo. Entonces, ¿qué es lo que hacen? Acuden a la duna, acudían a esa en concreto, porque como digo, es la más alta, y tienen mejor perspectiva para evitar posibles ataques de depredadores y demás, y alimentarse de arena, de piedrecitas. Esas piedrecitas en la molleja hacían las veces como funcionaban como una especie de mortero. Machacan la rizoma y luego les permite digerirlo mejor. Entonces, ¿qué pasa? Pues hasta el año 83 del siglo pasado, 1983, pues se ha estado cazando muchísimas. Se calculó incluso, hubo un estudio de la Estación Biológica, creo que fue, que estuvo haciendo una estima de cuántas veces se podría haber cazado, cuántos disparos, bueno, una estima, verás los resultados, cuántos se podía haber estado cazando, cuántas veces, cuántos disparos se hacían, cuánto plomo tenía un solo disparo, y se estimó que había entre 2 y 5 toneladas de plomo, me parece que era. Entonces, pues imagínate, a 2, 3 kilitos al año que vamos retirando más o menos, porque al ser una duna móvil, pues hay plomo que queda oculto y otro que aflora. Entonces, siempre va a haber, por desgracia.
1: Este es el papamoscas gris, que hemos escuchado antes al cerrojillo. Este es el gris, que tiene una distribución más meridional, está más presente en nuestra comunidad autónoma. Y nada, para compararlo y poder distinguirlo en el paseo por el campo. Carlos Molina, ¿qué especies, hablabas de cambio climático, qué especies nuevas han aparecido por Doñana y su entorno, su comarca en general, con esto de la temperatura más benigna?
5: Sí, no es tanto ya a lo mejor especies nuevas, que hay algunos casos en los que sí se producen, son más accidentales que considerar lo que están, que hay especies nuevas. Sí, en otros puntos de Andalucía pues se empiezan a observar otras que antes no se veían, o se empiezan a ver más al norte, pues por ejemplo el bulbul naranjero, que es un ave típicamente africana, empieza a ser un poco más abundante o empieza a verse con relativa frecuencia en algunas zonas del sur de Andalucía. Pero son, a lo mejor, es más que especies nuevas, son especies que aparecen en épocas en las que antes no se veían o que permanecen durante más tiempo. Claro, todo está cambiando muchísimo y las aves son indicadoras de esos cambios. Uh-huh. Entonces, como digo, especies que no venían y ahora vienen, o que venían muy poco y ahora vienen más, o a la inversa, por desgracia, que también es frecuente que pase, pues todo eso viene motivado por este tipo de circunstancias, sobre todo ambientales y climáticas.
1: Sí, porque habrá también aves que están en escasísimo número, mientras que el morito, por ejemplo, que era escasísimo, ahora es frecuentísimo, pues comparado con antes, al menos, habrá otras que están en bajo mínimo, ¿no?
5: Pues no sé. Sí, por ejemplo, mira, aunque ahora va un poquito mejor, la cerceta pardilla, a principios del siglo XX, era considerada como la anátida reproductora más abundante en las marismas del Guadalquivir. Fíjate. Pues ahora mismo es una de las especies más amenazadas de Europa.
1: Sin duda.
5: Afortunadamente, los proyectos que se están realizando de conservación a su alrededor y demás están beneficiando que poco a poco vaya aumentando, pero sigue muy mal. Otra anátida que también era relativamente abundante y prácticamente, no vamos a decir que está extinguida, pero se reproduce muy de cuando en cuando, es el porrón pardo. Y bueno, pues son, por desgracia, especies que poco a poco vamos perdiendo.
1: Bueno, pues con este sonido, que no es la berrea del ciervo, sino la ronca del gamo, menos mediática, menos atractiva parece, sí. Vamos a despedir nuestro paseo por Doñana y su comarca con Carlos Molina, ornitólogo y amigo de este programa desde hace años. Carlos, suerte con tu trabajo y que veamos recuperarse a todas las especies que han perdido peso
5: por poblaciones. Ojalá, ojalá, y que lo veamos juntos.
1: Muchas gracias, hombre.
5: Muchas gracias a ti, Jorge. Un saludo.
1: Bueno, pues conozcamos el resultado del pequeño reto. Es la espátula, inconfundible con su pico en forma de cuchara. Hasta aquí hemos llegado. Hoy hemos ido al Marchal y a Doñana. 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
0: Enseguida a las 10 de la mañana de este sábado, repasamos la actualidad del día y continuamos en fin de semana, aquí, en Radio Andalucía Información.
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7: La Guardia Civil ha recuperado en una finca de Bollullos de la Mitación en Sevilla 8 galgos de competición que habían sido robados y maltratados. Hay 4 detenidos en una operación que detalla el portavoz de la Guardia Civil, Pedro Gil.
8: Se han recuperado todos los animales, 2 de ellos con heridas provocadas al arrancarles los microchips de identificación para ocultar su procedencia. Los 8 galgos han sido devueltos ya a su propietario.
7: Y en las primeras horas de la operación especial de tráfico por el puente del Pilar ha fallecido un motorista de 48 años tras colisionar con un turismo en la 495 en Cabezarrubias, en Huelva. Se prevén casi 6 millones de desplazamientos en nuestro país, 1.200.000 aquí en Andalucía. En el tráfico ferroviario, Renfe ofrece más de 1 millón de plazas en este puente.
9: Bueno, pues con los amigos salir de fiesta y pues con la familia salir a comer, a cenar, lo típico.
10: Bueno, en general estar un poquito con la familia porque tengo familia allí y un poquito pues desconectar de todo.
11: Sí, vamos a Sevilla los 4 días.
7: Los termómetros que se van a acercar a los 30 grados en este fin de semana largo por la festividad del Pilar con un 85% de ocupación hotelera en Andalucía. Y en las vísperas del viaje de los reyes de España, Ceuta y Melilla la próxima semana, el rey de Marruecos, Mohamed VI, ha anunciado que pedirá a Europa un nuevo modelo de inmigración y ha reclamado cambios en la cooperación migratoria con nuestro país. Ha exigido también la vuelta de los menores que siguen en la ciudad autónoma.
12: Algunos procedimientos legales excesivos y decisiones judiciales poco realistas lamentablemente impiden la deportación de menores y de personas que suplantan la identidad de inmigrantes y contribuyen al crecimiento de redes delictivas.
7: Y en la precampaña para las elecciones del 29 de noviembre, este sábado hay actos del secretario general del PSOE y presidente del gobierno Pedro Sánchez en Dos Hermanas en Sevilla. El líder de los populares, Alberto Núñez Feijóo, estará hoy en un acto en Madrid. Y cientos de personas continúan en la calle en numerosas ciudades de Panamá tras el seísmo de 7,7 que ha sacudido el país. Se ha producido además más de 100 réplicas, hay 27 heridos y 400 edificaciones han sufrido daños.
13: Y entonces sentimos el sismo y para afuera, fuerte. Pensamos que era suave, pero después se sintió más fuerte y más fuerte y más fuerte. Cómo se movían los carros.
14: Sí, no fue algo horrible, algo que nunca habíamos vivido. Todo quedó destruido en el trabajo. Gracias a Dios logramos salir a tiempo.
7: La Comandancia de la Guardia Civil de Algeciras celebra hasta ahora su tradicional carrera popular con motivo de la festividad de su patrona, la Virgen del Pilar. Algeciras, Bea Díaz.
15: Y ya son 28 los años que la Benemérita invita a correr durante 7 kilómetros en esta carrera que también tiene fines solidarios porque parte del dinero de los dorsales se destina a los bancos de alimentos. Son más de 300 las personas que hasta ahora tienen que estar ya atándose los cordones de las zapatillas y que después del recorrido se pueden sumar a la exhibición de medios con los que la Guardia Civil trabaja en el campo de Gibraltar. Desde una de las embarcaciones de salvamento marítimo, un helicóptero, vehículos todoterreno, motocicletas y hasta una intervención del grupo cinológico para mostrar las habilidades de los perros especializados en la detección de drogas y de explosivos.
7: Temperaturas hasta ahora, los termómetros marcan 10 grados en Granada, 11 en Jaén, 13 en Córdoba, 14 en Huelva, 17 en Sevilla, 19 en Málaga y 21 comparten Cádiz y Almería. Andalucía, 10 de la mañana y 3 minutos.
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17: Saludos amigos, bienvenidos a una nueva edición de Perspectiva Andaluza, un programa para la reflexión y el análisis de Radio Andalucía Información. Si en nuestra última entrega abordamos las dramáticas consecuencias, ya lo vimos, de la adicción al juego, hoy queremos conocer las que tiene otra adicción sobre la que también se viene hablando mucho últimamente. Ignoramos, porque el asunto ha sido tabú desde casi siempre, si el problema viene de antiguo o se ha incrementado en los últimos años, pero que es un problema, de eso no hay duda. Hablamos de la adicción al sexo, un trastorno en el que muy probablemente está influyendo la inédita facilidad para acceder a la pornografía, a todo tipo de pornografía que nos ofrecen Internet y los dispositivos móviles. Algo que afecta de modo especial a los jóvenes, cuya educación a estos efectos, cuya educación sexual no parece que esté siendo la más adecuada, toda vez que el sexo que suele mostrar la pornografía tiene en muchas ocasiones poco o nada que ver con la realidad. El hecho de que se trate de un asunto morboso que suscita cierta curiosidad insana tal vez contribuya también a complicar las cosas. En Internet y en muchos medios de comunicación circulan listas de famosos que han reconocido ser adictos al sexo, listas que lógicamente suscitan ese interés morboso al que antes aludía. Esos famosos puede que sean en todo caso la punta de un iceberg sumergido en un anonimato vergonzante cuya extensión y gravedad hoy queremos conocer. Nos interesa sobre todo las consecuencias que genera ser adicto o adicta, ojo, al sexo, tanto en la salud como en la estabilidad emocional o psíquica, y desde luego en las relaciones familiares. ¿Qué la provoca y cómo se sale de esa adicción? Partimos del hecho de que el instinto sexual es algo innato en los seres humanos, no es algo malo, algo desde el punto de vista de la naturaleza necesario para garantizar la reproducción, como ocurre con cualquier otro ser vivo. Pero ¿cuándo y por qué ese impulso natural, y por otra parte placentero también, y relacionado incluso con la relación amorosa que podamos tener con alguna persona, empieza a estar desmedido, a ser un problema, a desbordar lo prescrito por las leyes de la naturaleza? A todo ello vamos a tratar de buscar respuestas en esta edición de Perspectiva Andaluza, que ahora arranca con la producción de Esther Menacho y Teresa Saiz y la realización de Antonio Carlos Santana. Esto es Radio Andalucía Información. Comenzamos.
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17: Y para empezar, como siempre, sentamos la cuestión acudiendo a la información que sobre ella nos suministran las fuentes abiertas en las que ha indagado José Carlos Cabrera. José Carlos, buenos días.
18: Muy buenos días.
17: Vamos a empezar hablando o haciendo una radiografía de la adicción al sexo en Andalucía y España.
18: Sí, porque la adicción al sexo, clínicamente abordada como el trastorno de hipersexualidad o adicción comportamental, ha salido definitivamente de los mentideros de la sombra para acaparar la atención en la sanidad pública. Fíjense, les dejo un dato. A nivel clínico, los estudios de salud mental en nuestro país estiman que entre un 6 y un 3% de la población general presenta indicadores clínicos de esa hipersexualidad o compulsión sexual. Si extrapolamos ese baremo al contexto nuestro, en nuestra tierra, pues con una población de 8,5 millones de habitantes, hablamos de cientos de miles de andaluces cuya vida cotidiana, relaciones de pareja y desempeño laboral se ven severamente condicionados por una pulsión que no logran autorregular. A diferencia de lo que ocurre con el alcoholismo y la ludopatía, la adicción al sexo posee una de las tasas de ocultación más elevadas de toda la psiquiatría clínica. Los datos médicos revelan que un paciente tipo tardan, fíjese, una media de entre 7 y 10 años en buscar ayuda profesional desde que los primeros síntomas se tornan incontrolables. Esta alarma demora, pues se debe también a un profundo sentimiento de vergüenza, culpa o también temor al rechazo social, lo que provoca que cuando llegan a consulta estas personas, pues el tejido familiar o laboral se encuentra ya completamente fracturado.
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19: ¡Chao!

0: Esta voz que escuchan es la de Xota, un referente del rap andaluz. Xota se llama en realidad Ignacio González, y además de un rapero de referencia, pues es ahora mismo un terapeuta, un orientador y acompañante de personas adictas, porque él mismo lo fue. Él cayó también en una espiral de adicciones, alcohol, cocaína, sexo también, que lo llegó a tocar fondo. Está con nosotros en Perspectiva Andaluza esta mañana, como está cada semana en Canal Sur Radio con Jesús Vigorra a las 11 de la mañana, en una sección que se llama Luz al final del túnel, en la que comparte micrófono con Pablo Ojeda, con el que ya hablamos la semana pasada para hablar de ludopatía, un problema que él mismo sufrió. Xota, muy buenos días.
1: Buenos días, ¿qué tal? ¿Cómo estáis?
0: Estupendamente, y además con un tema muy interesante que queremos tú, de alguna manera, nos introduzcas en él rápidamente, en este ínterin que estamos haciendo entre tu jornada de terapias y de atenciones, ¿no? y de consultas. Hay un dato muy, muy interesante que creo que llama mucho la atención, y es el hecho de que casi todos los adictos a algo son también adictos al sexo.
1: Sí, sí, completamente. O sea, realmente somos adictos a todo. Eso no quiere decir que toquemos todos los palos obligatoriamente, pero tenemos una vulnerabilidad y normalmente el que es adicto a algo al final va sumando adicciones y va desarrollando también adicciones. Y esta comportamental del sexo también es una muy importante.
0: ¿La adicción al sexo tiene alguna especificidad comparada con las otras adicciones?
1: Es que tiene las similitudes claras con cualquier tipo de adicción a cualquier sustancia. Es decir, está la misma compulsión, la misma impulsividad y al final las mismas consecuencias negativas, y se convierte en una prioridad en la vida de la persona que tiene la adicción, y al final se convierte en un infierno. Uh-huh. O sea, y al igual que con las sustancias, con cualquier sustancia.
0: Uh-huh. ¿Y ese infierno cómo es? Descríbelo.
1: Pues no poder parar cuando uno empieza, que se convierta en una prioridad por encima de otras cosas en tu vida, ¿sabes? Que pase por encima de cualquier situación, que eso se convierta en algo que va por encima de la voluntad y que te secuestra el cerebro y secuestra tus impulsos. Uh-huh. Y al final el tema de la lujuria, el sexo, actúa en el cerebro de la misma manera en que puede actuar el alcohol o la cocaína.
0: Pero de ahí se sale, ¿no? ¿O se puede salir?
1: De ahí se sale, claro que se sale. Lo que pasa que en el aspecto del sexo también es más complicado, ¿no? Porque el sexo tenemos que tener al final, pero tiene que haber un periodo de abstinencia, uh-huh. Tiene que haber un aprendizaje, hay que pedir ayuda, hay que hacer realmente lo mismo que se hace con la sustancia. Exactamente igual. Hay maneras diferentes de tratarlo, claro está, pero al final hay que ir a un sitio, hay que ir a da terapia, hay que hablar con terapeuta, con compañeros que le pasa lo mismo, hay que pedir ayuda, hay que protegerse, hay que poner límites claros. Uh-huh. Hay que hacer un trabajo de fondo.
0: Uh-huh. Pues Xota, muchísimas gracias, te escuchamos el martes con Jesús Vigorra a las 11 de la mañana en La Mañana de Andalucía. Un saludo.
1: Muchísimas gracias, un abrazo. Ahora
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0: Vamos a saludar ahora a Jorge Guerra, es terapeuta, está especializado en tratamiento de adicción al sexo y es miembro del, trabaja en el Centro de Desintoxicación Orbium. Jorge, buenos días.
1: Buenos días.
0: ¿Cómo se diagnostica a una persona, cómo se llega a la conclusión de que esa persona es adicta al sexo? ¿Dónde está la frontera entre una práctica normal, aunque sea, digamos, abundante, y, sí, y una práctica ya que se pueda catalogar de adictiva?
1: Pues mira, la frontera está en varios elementos. Uno, desde luego, es cuando empieza a existir un cierto malestar en la persona que cuando tiene las prácticas sexuales, porque empieza a aparecer la sensación de que no tiene control, empiezan a aparecer las ganas de querer no hacerlo y la persona vuelve a ello y lo vuelve a hacer y no puede evitarlo. Entonces, esto aquí sería ya empieza a aparecer como uno de los síntomas de la adicción al sexo. Uh-huh. Otro es el tiempo que se dedica al consumo, el que empiezas a reducir las relaciones sociales, las relaciones con la familia, pueden empezar a aparecer problemas en el trabajo, por falta de, por no estar tan disponible, por no acudir al trabajo, o sea, pueden aparecer problemáticas laborales. Uh-huh. Eso también es otro síntoma. Y bueno, más o menos esto, luego hay más aspectos, pero vamos, sí, estos serían bastante importantes.
0: Porque la adicción al sexo, por lo que deduzco de lo que dices, no se suele manifestar, digamos, con la pareja habitual, ¿no? Una persona adicta al sexo busca otros cauces, ¿no? Supongo.
1: También se podría dar con la pareja, también se puede dar, pero sí, normalmente lo más habitual es que busque otros cauces. Uh-huh. Claro, esto sí que es verdad que causa una problemática en la pareja, porque claro, cuando la pareja se entera de lo que ocurre, suele ser un golpe bastante fuerte. Hay que trabajarlo, porque claro, en verdad no es que la persona adicta al sexo esté con un deseo de hacer un daño o de querer, poner los cuernos o a ser infiel a su pareja, sino que está padeciendo una enfermedad que le lleva a buscar fuera y que le está provocando, uh-huh, todo el malestar y todas las dificultades que se puedan dar en la pareja.
0: ¿Y qué suele haber detrás de una conducta sexual de ese tipo?
1: Pues a ver, detrás suele haber una gran insatisfacción, más que insatisfacción, ansiedad. Suele haber, es fácil que haya una problemática de, suele haber bastante abuso sexual en la infancia o en la juventud. Esto se da. Y luego también una difícil gestión de la ansiedad y de la impulsividad. También esto puede ser uno de los motivos, y también por factores genéticos, que en la familia puede haber ya conductas adictivas. Uh-huh. También esto puede ser otro motivo.
0: ¿Está incidiendo en la, que no sé si está incrementándose o no, eso también me gustaría que me lo dijeras, la adicción al sexo, el acceso tan fácil que existe ahora a la pornografía gracias a internet, o la aparición de estas aplicaciones de citas a ciegas?
1: Sí, o sea, por supuesto, la adicción al sexo ha existido desde hace muchísimo tiempo. Es nombrada ya desde, incluso en la Biblia. O sea, te quiero decir, ya esto es, la adicción se conoce desde hace tiempo. El hecho de que haya aparecido internet con la facilidad de comunicación, con la facilidad de acceso, ha hecho es que aumente muchísimo más. Y ahora estamos en una de las adicciones que exponencialmente es de las que más está creciendo en la actualidad. O sea que sí, sí que afecta tanto el acceso a la pornografía con tanta facilidad y la utilización de aplicaciones de poder quedar y poder quedar con una inmediatez, uh-huh, e ir a realizar directamente una práctica sexual sin ser, o sea, con escaso compromiso o con ninguno, uh-huh, o simplemente sin conocerse casi y directamente ir a la práctica.
0: Uh-huh. ¿Y la adicción al sexo se da más en hombres o en mujeres, en ambos? ¿Cómo está eso?
1: La prevalencia a día de hoy es mayor en hombres. Los estudios dicen que entre un 80% son hombres, un 20% son mujeres, pero esto está cambiando. Los últimos estudios más avanzados ya van diciendo que en las mujeres se está dando bastante más. Date cuenta también que, claro, esto, en una mujer reconocer una adicción al sexo conlleva una doble estigmatización, un doble estigma, el estigma de adicta y el estigma de mujer. Que esto es un peso importante, uh-huh, que dificulta que dificulta que las mujeres se acerquen al tratamiento, se acerquen a mirar qué les pasa. Uh-huh. Y esto, además, que claro, es verdad que las adicciones, el mundo de las adicciones en general, como te digo, es mucho mayor la prevalencia en los hombres. Entonces se han hecho muchos estudios y abarcando a hombres, y pocos estudios, no tantos, con mujeres. Uh-huh. Entonces, bueno, ahora se está ampliando, se está haciendo más, y se está viendo que las mujeres también es una adicción que está presente. Uh-huh. Y se le va dando, y ya cada vez se va tratando más y se le va dando más, uh-huh, más cabida.
0: Ese estigma que siempre ha pesado sobre la llamada ninfómana y tal, ¿no? Eso probablemente contribuya a que haya un porcentaje importante de que no salen a la luz, ¿no?, de personas que padecen este problema. Entre las mujeres, quiero decir.
1: Entre las mujeres, sí. No sé si justo por el término de ninfómana o por el concepto de las mujeres en general, en cuanto tenían una vida más libre sexualmente, que enseguida, bueno, pues ya está un poco la etiqueta que se pone a las mujeres, ¿no?, y que no ocurre tanto en los hombres. Entonces, pero sí, esto por supuestísimo es uno de los factores que dificulta y que las mujeres se acerquen al tratamiento, aunque, como te digo, va cambiando, esto, uh-huh, está cambiando, pero vamos, ahora mismo la prevalencia, o sea, la mayoría de los en las adicciones al sexo, la mayoría de las personas que se tratan son hombres.
0: Y aparte de esa insatisfacción que nos decías, ¿qué provoca, qué causa ser adicto al sexo? ¿Qué provoca en una persona, en su entorno?

0: y con la adicción el máximo tiempo posible. Entonces, ¿esto qué provoca? Que el adicto o la adicta cada vez dedican muchas más horas a la adicción, con lo que conlleva una separación social, un aislamiento. Además, esta adicción, bueno, sí, no se comparte tanto en el sentido, no eso puede ser como el alcohol o las sustancias, que a lo mejor es una cosa más social. Normalmente lleva una connotación más de privado, de hacerlo tú solo o hacerlo tú sola, y entonces, pues bueno, ahí conlleva un mayor aislamiento, una mayor irascibilidad, una mayor impulsividad en las personas, y ya, como te digo, laboralmente también suele tener consecuencias, y consecuencias sociales y familiares, claro.
1: Hay como una especie de derrumbe interior, ¿no? Por lo que describes. Y de
0: Sí.
1: esto, ¿cómo se sale? ¿Hay salida? ¿Hay terapia para ello?
0: Sí, claro, que todas las adicciones se pueden tratar, de todas las adicciones se pueden salir. Lo que no está garantizado que sea un camino fácil, porque conlleva la adicción. Al final, el trabajo con la adicción es un trabajo con el síntoma, con lo que te está produciendo la adicción, pero también toca una revisión de tu vida y una revisión de sí, de cómo es tu vida, de cómo es tu carácter, cómo es tu personalidad, y toca ir a tocar con partes dolorosas y aspectos vividos dolorosos, traumáticos, que en el fondo son uno de los generadores de ansiedad, de angustia, y que son uno de los motivos por los que se provoca una adicción.
1: Jorge Guerra, terapeuta especializado en adicción al sexo del Centro de Desintoxicación Orbium. Muchas gracias por atender la llamada de Perspectiva Andaluza. Un saludo.
0: Nada, un saludo, un gusto, hasta luego.

0: Como nos decía Jorge Guerra, en la mujer se da un añadido más, un aditivo más que acentúa la problemática, acentúa el sufrimiento que produce la adicción al sexo. Y es ese estigma doble social que padece la mujer. Es importante, por tanto, que conozcamos el testimonio, la visión femenina de este problema. Carmela Cobo es directiva de la Federación Española de Sociedades de Sexología y secretaria de la Asociación de Especialistas en Sexología. Sexóloga y psicóloga, es de Jaén, imparte talleres de sexo. Carmela, muy buenos días.
1: Hola, buenos días, Juan Miguel.
0: Hay un doble estigma, ¿no? ¿Verdad? En la mujer adicta al sexo, que eso probablemente nos impida incluso conocer realmente que trascienda, que afloren los casos que pueda haber, ¿no?
1: Bueno, a ver, mira, lo primero que quiero es que uh-huh. enfoquemos bien la problemática. Sí. Ahora mismo, según los diagnósticos, no usamos, los profesionales no usamos el término adicto al sexo. Uh-huh. Hablamos más bien de comportamiento sexual compulsivo, ¿vale? El manual de descripciones de la Organización Mundial de la Salud incluye esta problemática dentro de los problemas de los trastornos del control de los impulsos, pero no dentro de las adicciones. Esto es otra cosa, hablamos de otra cosa, ¿no? Es verdad que tiene un diagnóstico que nos sirve igual para hombres, para mujeres, pero como en todos los demás aspectos de nuestra sociedad, las mujeres tienen un doble rasero donde la problemática parece incluso peor y es peor reconocer. A todos nos cuesta, ¿eh? Fíjate que el último estudio más importante que se ha hecho en el 2023, uh-huh. que fue un estudio sobre 8.243 participantes y 42 países incluidos, que de todas maneras tenemos que tener claro que no lo podemos extrapolar a la población en general, pero es verdad que había un 4,8% de personas que podrían tener esa predisposición o esa dificultad o ese trastorno, y sin embargo de ese 4,8 solo el 14% había buscado ayuda. O sea, había identificado como con una problemática. O sea, que tanto a hombres como a mujeres les cuesta reconocer que tienen esa dificultad. Pero es verdad que de la manera que la sociedad juzga, es mucho peor en la mujer que en el hombre.
0: Y tú que eres una mujer estás en el ámbito rural, ¿es todavía más penoso en el ámbito rural? ¿Es todavía, se complica más esta cuestión? ¿O ahí no hay diferencia entre este trastorno que el

0: que pueda tener la ciudad.
1: Yo creo que es verdad que en el ámbito rural todavía el tradicionalismo este y esa cultura de, pues a lo mejor te hace que haya un señalamiento o una forma de etiquetarte distinta, ¿no? Porque en la ciudad eres como más
0: y pasas más desapercibido, invisible. ¿No? Pasas más,
1: claro,
0: desapercibido
1: eres
0: en la ciudad.
1: Más invisible.
0: En el pueblo
1: y
0: se conocen todos
1: nos,
0: y no.
1: Nos
0: y...
1: conocemos todos y conocemos las problemáticas si se dan a conocer, pero es verdad que normalmente esto se vive con mucha angustia y con mucho silencio.
0: Y Carmela, ¿la causa del trastorno suele ser la misma en hombres que en mujeres o varía?
1: Hay tantas formas de entrar en esta problemática y de que se produzca que tampoco podemos decir, generalizar en este contexto es muy complicado, porque hay mucha diferencia en cada persona, en cada individuo, ¿no? Entonces, no creo que sea por muchas diferencias por qué se crea, se produce en una mujer o en un hombre. Al final termina, la conducta sexual es una conducta que tenemos hombres y mujeres por igual, que es placentera, que debe de formar parte de nuestra vida siempre, ¿no? Y que dependiendo, y que la influye mucho también la educación, el contexto, el ambiente en el que me he criado, la educación que he tenido sexual. Y esto no creo que haya mucha diferencia en cuanto a hombres y mujeres, ¿eh? Seguimos teniendo muchas carencias, ¿no? Pero hay muchas cosas que tenemos que evaluar. Por ejemplo, el deseo sexual no quiere decir que un deseo sexual elevado signifique que yo tengo un problema de trastorno de conducta del comportamiento sexual compulsivo, ¿no?
0: Sí.
1: Entonces, que haya conflictos de pareja o infidelidades tampoco tiene que ver con que haya un problema de la conducta sexual compulsiva, ¿no? Es que usemos pornografía, tampoco. Todo esto son factores que pueden estar coexistiendo con el problema, pero que no tienen por qué ser un criterio diagnóstico, ¿entiendes? Entonces, la ansiedad, la depresión, la soledad, pues también puede ayudar a que se mantenga esta como la forma de controlar esos impulsos que me hacen. Entonces no tiene mucho que ver con que sea hombre o mujer.
0: Pues nos quedamos con eso, que no deja de ser también algo pues tranquilizador para algunas personas que nos puedan estar escuchando,
1: claro,
0: y que quizás hayan empezado a preocuparse.
1: A mí me gustaría, Juan Miguel, que nos quedara muy claro, así como a punto de resumen, que he tomado aquí unas notitas porque yo sé que tenemos muy poquito tiempo, pero mira, querría daros como 5 tips para que la gente un poco aprenda a identificarse.
0: Tienen que ser 5 y TIC. Tienen que ser 5 y TIC, Carmela.
1: Mira, no es cuando no cuenta cuánto sexo tienes, sino cuánto control tienes sobre tu sexualidad. Es el primero. Tener mucho deseo sexual no es una enfermedad, ¿vale? Luego, a veces detrás de una conducta sexual compulsiva hay una emoción que la persona no sabe gestionar. Y hay que evaluar esa emoción y hay que ver por dónde va. Que la pornografía no es sinónimo de adicción. El consumo de pornografía no tiene que ver con que haya una adicción, sí o sí, ¿no? Y que, como punto positivo, recuperarse no significa dejar de desear, sino volver a poder elegir. Yo tengo que seguir teniendo conductas sexuales, pero tienen que ser placenteras.
0: Pues estos son los 5 puntos, los 5 tics que resumen para Carmela Cobo esta problemática. Muchas gracias, Carmela. Un saludo.
1: Muchas gracias a vosotros, Juan Miguel. Gracias.
0: Hemos hablado con quienes los atienden, pero ahora queremos hablar con las personas que padecen el problema, con los adictos al sexo, aunque ya nos han dicho que no es una adicción. Está con nosotros Arturo, así ha querido que lo llamemos. Él es de Barcelona, es miembro de Adictos Sexuales Anónimos, una asociación a la que llegó hace un año. En 20 días aproximadamente dice que va a cumplir un año de estar sobrio. Arturo, muy buenos días.
2: Hola, buenos días.
0: ¿Qué es exactamente estar sobrio para una persona adicta al sexo?
2: Bueno, en nuestro programa digamos que tenemos mucha conciencia acerca de que adictos seguramente seremos toda la vida. Entonces, no hablamos como de estar recuperado, sino de estar sobrio. Lo digo muy sintéticamente, ¿no? Porque yo sé perfectamente que cuando aparece en mi vida algún momento difícil, algún día complicado, algún momento de vulnerabilidad, como en la vida naturalmente ocurren, mis estrategias o mis inercias muy conocidas durante décadas, sé que van a aparecer. Pero una cosa es que aparezcan y que yo siga de alguna manera haciendo lo mismo que siempre, y otra es que, por ejemplo, utilice el programa y llame a un compañero, llame a mi padrino, haga una oración y de alguna manera siga permaneciendo sobrio. Pero eso, repito, no significa de que yo esté recuperado o que ya no sea un adicto al sexo.
0: Es decir, usted cada vez que tenía Arturo un problema, una situación de ansiedad, recurría al sexo para liberarse.
2: Claro, yo lo llamo la técnica de avestruz, ¿no? Es decir, cada vez que venían problemas, cada vez que me sentía alterado, cada vez que no sabía, tenía incertidumbre, ¿no? Aprendí, como digo yo, a evadirme o a meter la cabeza debajo de la tierra, como hace un avestruz, y no hay ningún ápice de crítica en lo que digo. Durante muchas décadas esa fue mi manera de sobrevivir. Lo que pasa es que en un momento determinado de mi vida me di cuenta de que eso no solo no solucionaba nada, sino que me generaba mucho mayor sufrimiento no afrontar las cosas.
0: Sí, pero ¿qué tipo de sexo hablamos? Porque el sexo no es necesariamente malo. Lo hemos hablado ya con terapeutas, ¿no? Con expertos conocedores, sexólogos y demás. ¿Qué es lo que hacía para que fuera insano?
2: Bueno, claro, esta es una pregunta muy pertinente, básicamente porque aquí no estamos hablando de una sustancia como puede ser alcohol o la cocaína, sino que estamos hablando de algo que es necesario para vivir, ¿no? Como es la sexualidad. Y el programa lo dice bien claro, yo tengo que ser honesto conmigo mismo para poder definir qué es para mí una sexualidad que es adictiva, que es evasiva, como le comentaba antes, y que no me está siendo útil, y qué sexualidad es la que yo quiero potenciar, que es una sexualidad más natural o sana entre dos personas que quieren tener intimidad, ¿no? No sé si respondo a la pregunta.
0: No muy bien. ¿A dónde llegó?
2: Sí.
0: ¿A dónde llegó su, digamos, adicción al sexo? ¿Cómo se dio cuenta usted que no era normal lo que usted hacía con el sexo?
2: Bueno, básicamente, pues porque eran maratones de mirar pornografía o ir a tener sexo con personas anónimas, porque me daba cuenta, como le decía antes, de que no estaba afrontando mi vida, sino que estaba escapando constantemente. Bueno, utilizar el sexo como una droga, como
0: Como
2: una
0: vía de
2: especie
0: escape,
2: de,
0: ¿no?
2: como vía de escape, sí.
0: Recurrió usted, supongo, pues, a la prostitución, a las aplicaciones de citas y cosas de este tipo, supongo.
2: Sí, yo más bien que tengo casi 50 años, prostitución, con mujeres, con transexuales, pornografía, sexo donde se da en lugares anónimos al aire libre, con hombres, siempre ha sido como mi mecanismo, ¿no? Pero cada persona es diferente, cada adicto, al sexo.
0: Porque cuando uno entra en el sexo, ya ahí se abren todas las puertas, por lo que me está diciendo.
2: En mi caso iba por ahí, pero repito, yo que tengo muchos compañeros, cada persona tiene un perfil diferente.
0: Ya. ¿Usted tenía familia? ¿Influyó esta problemática en su vida personal?
2: Yo no he tenido nunca no me he casado ni he tenido hijos, o sea, a nivel familiar, así como creo que usted se refiere, ¿no? Pero obviamente sí con mi familia de origen, ¿no? Como en una doble vida constantemente, y eso genera mucho sufrimiento también, el no poder ser honesto con la gente que uno quiere, el tener que estar siempre mintiendo o el tener que estar no pudiendo mostrar lo que uno siente que quiere hacer o esa doble vida, ¿no?
0: Y en este año que lleva usted sobrio casi, ¿ha tenido algún tipo de relación sexual normal? ¿O es abstinencia total a lo que le obliga a la terapia que ha de seguir?
2: No, nuestro programa no hay ninguna obligación, todo el programa es sugerido y nadie nos dice lo que tenemos que hacer. Por eso que la honestidad con uno mismo tiene que ser fundamental, ¿no? En mi caso, concretamente, yo en este año no he tenido relaciones con nadie y casi ni siquiera he tenido relaciones conmigo mismo, pero no porque nadie me lo haya dicho, sino porque naturalmente he ido viendo de que necesitaba como parar un poco, como cortar muchas inercias, como le decía antes, que mi vida me lleva todo el rato a recurrir a esa vieja estrategia. Y no descarto conocer a alguien, no descarto volver a tener una masturbación, vamos a decir, más natural o sana, pero en este tiempo que llevo sobrio no he tirado ni una cosa ni de otra. No he conocido a nadie, no he conocido, no he tenido relaciones con nadie.
0: Arturo, ¿y qué le causó a usted para dar el paso? ¿A dónde llegó para dar el paso? Decir, esto no puedo soportarlo, tengo que salir de aquí. ¿Cómo fue ese proceso?
2: Bueno, la verdad es que son muchas décadas de sufrimiento, de estar todo el rato, quiero dejar de esto, pero vuelvo a recaer y cuanto más recaigo, más me culpo a mí mismo y cuanto más me culpo a mí mismo, más recurro al sexo adictivo para evadirme de los sentimientos de culpa. Es como un pez que se muerde la cola, ¿no? Y en un momento, pues, que ya no sabía qué hacer, porque lo había intentado todo, terapia, psicología, cualquier otra técnica que me cruzara yo con ella, pues llegó un punto donde busqué en internet y di con esta asociación, y para mí fue fundamental empezar a encontrarme en reuniones presenciales con otras personas que compartían de una u otra manera algo que a mí me pasaba y que yo podía empezar a hablar de lo que me pasaba. Cuando yo pude empezar a hablar de lo que me pasaba, algo realmente pudo empezar poquito a poco a ordenarse y a poder salir de la compulsión, ¿no? A poder encontrar una salida de expresión de eso que me estaba pasando.
0: Y ahí se ha encontrado usted consigo mismo, supongo, ¿no?
2: Bueno, y me sigo encontrando. Digamos que sí, desde que empecé a estar en sobriedad, por ejemplo, más concretamente, ¿no? Pues ahora mismo, cada vez que tengo un problema, una incertidumbre, como repito, todos los humanos podemos tener, pues al no recurrir a la evasión y poder afrontar lo que me pasa, pues cada vez un poco más en mi vida voy teniendo herramientas para estar vivo y para no escapar de la vida.
0: Arturo, muchísimas gracias por atender la llamada de Perspectiva Andaluza de Radio Andalucía Información, y suerte,
2: Gracias.
0: suerte en ese empeño de recuperar la calma y la normalidad. Un abrazo.
2: Un abrazo, gracias a vosotros.
0: Decíamos antes que la adicción al sexo es algo que también afecta a las mujeres y que afecta quizá de una manera más dura que a los hombres, porque en ellas el estigma social pesa mucho más. Queremos acabar este programa precisamente con el testimonio de una mujer que ha sido afectada por esa adicción. Vamos a llamarla Silvia y está al otro lado del teléfono. Silvia, muy buenos días.
3: Hola, buenos días, Juan Miguel.
0: Usted pertenece a la Asociación de Adictos al Sexo Anónimos. Quiero
3: Sí.
0: agradecerle muchísimo la valentía de comparecer y darnos su testimonio. Y bueno, quería saber, ¿cómo se dio cuenta usted de que tenía un problema con la adicción al sexo?
3: Sí, bueno, primero me puedes llamar de tú, por favor, Juan
0: Sí.
3: Miguel. Bueno, yo básicamente me di cuenta bastante mayor ya, porque después de haber dejado otras adicciones, mi vida era un puro desastre con el tema de las relaciones. O sea, yo no podía sostener una relación emocional sana. Yo he estado casada con una mujer, pues no tiene nada que ver con hombres con mujeres, soy bisexual. Pero tenía un bastante desorden el tema de la sexualidad, porque no podía sostener tener como, pues esto, tener relaciones que me duraran más de 3 meses, unos pocos años, y necesitaba tener a lo mejor siempre como llenar ese vacío que me producía una relación sexual, llenarlo con otra relación sexual, siempre buscar relaciones sexuales. Hay muchos patrones dentro del sexualismo, ¿no? Y el mío era en el llenarlo con personas, más que con otros patrones como pueden ser la pornografía o esto. Yo tengo patrón de más de joven con la, por la prostitución, me he prostituido más de joven y además de mayor con personas, ¿no?, a través de las redes sociales o ligando directamente, o sea, sin ningún problema, ¿no? Y me di cuenta, una compañera me lo dijo, dice, oye, tú tienes un problema con el sexo, o sea, no puede ser que todo el rato estés buscando ligar y ligar y nunca encuentres una relación estable o puedas estar sin tener una persona a tu lado y buscando sexo, ¿no? Solamente.
0: Sí, perdona. Silvia, ¿ahora qué edad tienes en estos momentos?
3: Pues yo tengo 64 años.
0: 64. ¿Tú tuviste, digamos, en tu juventud, era, digamos, tenías un comportamiento normal o ya ahí?
3: Bueno, yo te digo una cosa, yo tuve abuso de pequeña por parte de alguien fuera totalmente de la familia, que no dije nada porque yo era una niña de clase media normal, sí. y aquí tuve un poco de trauma, más cosas que pasaron en la familia, cosas normales, pero que yo no las asimilé bien. Ajá. Y yo ya no tuve relaciones ni nada y era muy como tímida, pero a la vez empecé como a tener intimidad con chicos así de la noche a la mañana a los 17 años, ¿no? Sí. Y ya necesitaba tener como... Tuve un novio, pero después de este novio ya me gustaban tener muchos chicos. Y ya tuve muchos novios. No podía tener un novio solo. Ajá. Como mis compañeras. Muchas de mis compañeras, mis amigas de los 17 años, siguen teniendo el mismo marido. Yo nunca jamás... Ajá. Nunca jamás he podido sostener esto.
0: Tú variabas de novio, que en realidad más que novio era amante, ¿no?
3: O quiero decir, exacto. Me duraban 3 meses, o me duraban 6 meses, o alguno me ha durado algún tiempo, un año y medio, sí. O así, ¿no? O sea, esto se llama un patrón de promiscuidad. Uh-huh. Incluso en el mismo tiempo he tenido pues 3 personas en un día durante unos años de mi vida, de más de juventud, de 30 y pocos años. También durante esos años me diagnosticaron trastorno bipolar, porque claro, una cosa también lleva a la otra, ¿no? Uh-huh. Este tipo de desórdenes te llevan a que la cabeza se te vuelve un poco loca, ¿no? Uh-huh. Viajé mucho, mi familia nunca se ha enterado de esto, porque tampoco hace falta, ¿no?
0: Y eso me has dicho antes que te llevó incluso a prostituirte.
3: Bueno, me llevó a prostituirme porque realmente no lo veía con ningún problema. Yo me fui a vivir al extranjero, sí. Y me quedé sin dinero. Y entonces vi la posibilidad de una prostitución de super lujo, que era una cosa muy, muy fácil, que no es lo que se ve ahora de trata de blancas ni nada, simplemente una cosa de... Bueno, no sé si ahora viene al caso, unas agencias de super de lujo. Y era una cosa súper fácil y ya está, pero es que yo no tenía filtros, o sea, a mí cuando me llamaba, cuando yo venía aquí a España, mis amigos me decían, ¿en qué trabajas? Yo decía, ah, pues mira, ahora estoy haciendo esto. Me quedaba tan ancha, como si fuera una cosa tan normal, o sea, no tenía límites en esto, no, para mí el sexo era una cosa normal, excesivamente normal, para mí no era... Uh-huh. Yo creo que lo llevaba a otro plano, ¿no?
0: Tú lo llevabas, digamos, tú lo llevabas con naturalidad, digamos que te gustaba, ¿no? La práctica del sexo.
3: A ver, o sea, a mí, para mí era como un ejercicio. Yo tengo otras compañeras que sí que les gustaba la práctica del sexo y yo con otras personas que no eran mis parejas, era más bien como un ejercicio, o sea, no me molestaba. Lo llevaba como no me molestaba, la verdad. Luego, más adelante, con los años, sí que he visto que, sobre todo con el tema de las redes sociales, a partir de los 45 o 50 años, he tenido prácticas de he quedado con hombres que no me han gustado y en lugar de decirles no quiero sexo contigo, he tenido sexo para quitármelos de encima. Y luego, cuando paré de tener estas prácticas, he pensado, ¿pero por qué hacía esto? O sea, ¿qué necesidad? Si yo podía decirles que no, ¿no? Pero no sabía decirles que no. Para mí el sexo era como un lenguaje tóxico, ¿no? Y que yo lo había integrado en mi manera de vivir, ¿no? Uh-huh. Era como el que bebe alcohol.
0: Sí. ¿Y tú cuando te das cuenta de que bueno, lo que tú en un momento dado pensabas que hacías algo con total naturalidad, sí. Que te llevó incluso, que le dabas una importancia probablemente relativa, ¿no? Y que por eso que quizás te dedicaste a la prostitución, ¿cuándo te das cuenta de que es un problema que te está afectando en tu vida? ¿Cuándo y cómo?
3: Pues esto cuando una compañera, una amiga mía, de otro programa de 12 pasos, porque yo esto, todo esto lo he dejado gracias a un programa de 12 pasos, que es Adictos al Sexo Anónimos. Me lo dijo, dice, oye, tú tienes un problema con el sexo, dice, y yo pensé, oye, pues tienes razón, porque no es normal, o sea, yo tenía 55 años cuando entré en ASA, uh-huh. Y pensé, no es normal, si yo lo que quiero en mi vida es tener una persona, un compañero, una compañera, y estar tranquila y vivir el resto de mis días, y lo que estoy haciendo es todo lo contrario, uh-huh. O sea, buscar ligues y no encuentro, llenar un vacío, uh-huh. Que no me lo va a llenar esto, ¿no?
0: Uh-huh. Porque me has dicho entonces, que... Sí, sigue.
3: No, y entonces fue cuando yo entré en ASA. Empecé a ir a los grupos estos. Uh-huh. Y bueno, y empecé a trabajar el programa de los 12 pasos de Adictos al Sexo Anónimos. Si quieres te explico cómo...
0: Pues sí, porque nos llama la atención. Pero antes te quería preguntar, por calibrar un poco hasta el punto que llegó, porque has dicho antes que llegaste a estar en un mismo día con tres hombres diferentes.
3: Sí, esto fue años antes, porque claro, de los 17 años a los 55 hay una evolución de muchas cosas, ¿no? Porque piensa que yo a los 34 años, hasta los 34 años tomaba alcohol y drogas. En ese tiempo yo lo dejé el alcohol y las drogas, y entonces, claro, también mis conductas sexuales variaron mucho. Uh-huh. Todo lo que era esta cantidad de gente, digamos, en mi vida, y estos desórdenes sexuales se fueron, y entonces pues tenía una persona detrás de otra, para entendernos, ¿no? Uh-huh. Tenía relaciones mucho más cortas, no aguantaba a nadie, era súper intolerante, pero seguía manteniendo relaciones sexuales, pero nunca, yo creo que a partir de aquel entonces, dos personas en un solo día, más o menos, no tuve nunca, creo, a lo mejor alguna vez, pero ya no recuerdo haber uh-huh. tenido esto, porque ya era más consciente. Ya. ¿Sabes qué pasa? Que todo lo que es cuando tú te tomas unas copas o tomas algo de drogas, pierdes la conciencia, entonces te da igual 8 que 80.
0: Claro.
3: Esto empeora las cosas, ¿no? Entonces, al estar sobria, pues esto mejoró.
0: Claro. ¿Y cómo es ese sistema de esos 12 pasos que te ha llevado, digamos, a reordenar tu vida?
3: Bueno, pues básicamente te da una esperanza, o sea, entras en un... Primero tomas conciencia de que lo que tienes es un problema y que se puede solucionar y puedes vivir mejor, porque hay un grupo de gente que ya lo han dejado antes que tú y ves que su vida es mejor y dices, hombre, si ellos lo han dejado, pues yo también. Y yo no pensaba que eso se podía dejar y que se podía vivir mejor, ¿no? Yo primero lo que hice fue como desintoxicarme, coger y decir, bueno, voy a parar de todo tipo de conductas sexuales, y me fue súper bien. Pensaba que no podría vivir sin sexo al principio, y paré absolutamente todo, y luego decidí que, porque en Adictos al Sexo Anónimos puedes decidir un poco qué es lo que hacer y qué es lo que no hacer, ¿no? Uh-huh. Y bueno, me permití la masturbación, que la verdad tampoco me interesa mucho porque, bueno, no tengo estas necesidades. Uh-huh. Y hace 9 años que estoy abstinente, ¿no? Abstinente, uh-huh. y me siento súper bien, o sea, uh-huh. no tengo necesidad de tener sexo, no tengo necesidad de llenar ningún vacío, porque el vacío que tengo, uh-huh. Me lo lleno con otras cosas, que es el programa, ¿no? Yeah. El programa de 12 pasos, que es el programa original de Alcohólicos Anónimos, sí. De allí surgen todos los programas de 12 pasos, ¿no?
0: Porque los adictos al sexo sois como otros adictos a otras sustancias o incluso sí. A otras cosas, como sí. Los ludópatas, que tienen que abstenerse totalmente de volver porque vuelven a incurrir en el problema, ¿no?
3: No, hay cosas como, por ejemplo, la ludopatía, el alcohol, las drogas,
0: sí.
3: Que son sustancias que no puedes volver a tocar, uh-huh. Pero el sexo, hay una cosa que es el sexo sano, o sea, todo el mundo puede tener sexo sano. Entonces, la idea de Adictos al Sexo, ASA,
0: claro.
3: Es volver a tener sexo sano.
0: Ajá.
3: Entonces, yo, mi idea, que yo trabajo en mi grupo y con mi padrino, que es la persona que digamos me asesora directamente, ¿no? Y yo también tengo un terapeuta, la verdad, es poder llegar a tener una intimidad con una persona de una manera sana y poder tener una persona que me dure, para decirlo de alguna manera, mm-hmm. pues más de 3 meses, más de 1 año y medio o para el resto de mi vida, ¿no? Uh-huh. De una manera sana y no uh-huh. quemar una persona y no tener estas conductas sexuales, estas que se ven en las películas, ¿no? Sí. Del pelotazo y todas estas ya. historias, ¿no? Uh-huh. Que yo tenía en la cabeza.
0: Tú ahora, uh-huh. digamos, puedes tener relaciones sexuales, pero ya las vives sí. de otra manera, supongo, ¿no?
3: No lo sé. Yo no he tenido relaciones sexuales en 9 años porque me he dedicado a otras cosas como vivir la vida tranquilamente. Uh-huh. Y tampoco no he conocido personas, porque yo ahora estoy, me dedico a vivir la vida tranquilamente uh-huh. y yo me relaciono mucho con las personas que están en mi vida, en mi recuperación. La recuperación uh-huh. es lo que llamamos, pues esto, ¿no? Uh-huh. La gente de mi grupo, los amigos. Piensa que yo estoy también en los grupos de otras adicciones, la adicción yeah. a las drogas y al alcohol, que hace 30 años que estoy, ¿no? Y yo me relaciono con ellos. Entonces, para mí es difícil conocer gente uh-huh. fuera de los grupos, que no beban, que no se droguen, que tengan conductas sexuales normales, pero yo confío que algún día uh-huh. habrá alguna persona allí fuera, ¿sabes? Para mí, uh-huh. que me entienda y que tenga un nivel como espiritual, sí. Como yo, ¿sabes?
0: Sí, una pregunta que te quería hacer, sí. Silvia, te estamos llamando a Silvia, aunque no es tu nombre.
3: Sí,
0: sí. Tú estás en grupos, conoces a hombres, parece que hay más hombres afectados por la adicción al sexo que mujeres. Sí. Eso es más o menos, eso es lo que se tiene entendido. Creo. ¿Tú crees que no? O sea, ¿tú crees que
3: yo creo que no. Yo creo que las mujeres tenemos menos visibilidad uh-huh. y que las mujeres vamos menos a grupos.
0: Ajá.
3: Yo creo que es esto. Porque yo, por ejemplo, abro un grupo los miércoles por la mañana, un grupo online, y es un grupo en que hay bastantes mujeres.
0: Sí, pero quizás es porque por lo que te iba a preguntar, quizás pesa el estigma. Aquí toda la vida se ha dicho que sí. los hombres que tienen muchas relaciones sexuales son unos machotes y las mujeres sí. que tienen muchas relaciones sexuales pues son unas malas mujeres, ¿no? ¿Pesa eso cuando se da esa circunstancia? ¿Pesa eso en la mujer? ¿Hay como un sentimiento de vergüenza mayor en la mujer que en el hombre?
3: No lo sé. Nosotros dentro del grupo no. A lo mejor en la sociedad sí. Yo no me lo he encontrado. Uh-huh. Tal vez porque yo soy una persona que no tengo muchos estigmas sociales, ¿sabes? Yeah. Yo no me lo he encontrado. Pero puede ser que sí, y hay mujeres que tienen muchas vergüenzas. Uh-huh. Pero yo les animaría a las mujeres a que vinieran y que vinieran a mi grupo. Y hay muchas reuniones online. Ahí está la página web de ASA, que es ASA-medio-recovery con Y al final .org, que hay uh-huh. reuniones online cada día.
0: O sea que sí, yo creo que es más fácil si ponemos en Google Asociación de Adictos al Sexo Anónimo,
3: varios, sí.
0: sale seguro.
3: Exacto.
0: Eso, ¿no?
3: Sale seguro eso.
0: Muy bien.
3: Y yo qué sé, y nos ayudamos las unas a las otras. Nosotras uh-huh. nos ayudamos, o sea, no hay ningún problema. O sea, a mí me llama cualquier mujer del mundo en castellano o en inglés y que necesita ayuda y yo le contesto el teléfono, uh-huh. igual que un hombre, o sea...
0: Muy bien. Pues Silvia, muchísimas gracias por tu testimonio, muy interesante, y estoy seguro que de gran ayuda para más de una persona que a esta hora nos está escuchando. Un saludo.
3: Nada, a ti muchísimas gracias, Juan Miguel, y gracias por dejarnos difundir nuestro mensaje, que de verdad que funciona. Muchísimas gracias.
0: Un abrazo, Silvia.
3: A ti, hasta luego, adiós. Adiós.
0: Y para finalizar, la reflexión del filósofo. La adicción al sexo, según Juan Antonio Rodríguez Tous.
4: La humanidad, a lo largo de la historia, ha conocido muchas formas de organización colectiva, muchas civilizaciones. Todas son diferentes, pero todas comparten, salvo rarísimas excepciones, la prevención hacia el desenfreno sexual. La orgía ubicua es incompatible con el orden social. Es como la promesa del caos. se entiende que en muchas culturas se asocia el celibato a la sabiduría o al sacerdocio, y al contrario, se entiende por qué las fuerzas del mal, en innumerables tradiciones culturales, utilizan el impulso sexual para captar adeptos, o que modernamente se haya entendido el desenfreno sexual como un recurso revolucionario, como defendió en su día Wilhelm Reich. Para Reich, apóstol del marxismo freudiano, el único modo de acabar con el orden capitalista era convertir la vida colectiva en una bacanal continua. Liberar la energía orgónica, llamó Reich al desmadre generalizado. Acabó sus días empeñado en diseñar artefactos acumuladores de energía orgásmica. Los que sufren el trastorno por comportamiento sexual compulsivo, es decir, los adictos al sexo, son involuntarios e inconscientes discípulos de Wilhelm Reich. Y como ocurre con otros muchos trastornos de la conducta, aquello que se percibe al principio como liberador acaba convirtiéndose en lo que nos esclaviza o nos enloquece. Para combatir este trastorno se suelen emplear terapias conductuales y algún que otro fármaco. Se supone que con algún éxito. No estaría de más acompañar este tratamiento con un regreso a nuestros orígenes grecolatinos y cristianos. En el Banquete de Platón, el impulso sexual se convierte progresivamente en erotismo intelectual, un viaje que comienza en el amor al cuerpo, es decir, el deseo sexual, y concluye en el amor a la idea suprema, la idea de bien. Luego, San Pablo platonizará el cristianismo en sus epístolas, es decir, lo erotizará. Terapia conductual de alto nivel, diríamos hoy.
0: Hasta aquí esta edición de Perspectiva Andaluza que hemos dedicado a la adicción al sexo. Un programa que produjeron Esther Menacho y Teresa Saiz y realizó Antonio Carlos Santana. Nada más, volvemos la próxima semana con otro asunto de su interés. Ahora, sigan en la sintonía de Radio Andalucía. Ya saben, información y mucho más.
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2: Andalucía, 11 de la mañana.
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3: Se registran hasta ahora 4 kilómetros de retenciones en la A7 en Marbella en dirección a Estepona por un accidente que está dificultando la circulación en ese punto de nuestra red viaria en pleno puente del Pilar. Y en Granada se concentran hasta ahora las familias de David Ballesta y Javier Marañón. Son los andaluces encarcelados en Guinea Ecuatorial desde hace 21 meses. Sus familiares denuncian la inacción del gobierno central y la situación crítica de los dos detenidos. Granada, Noemí Fernández.
4: Ambos vivían en Guinea Ecuatorial desde hace 10 años y en el momento de su detención estaban trabajando para una empresa encargada de implantar la TDT. El dueño se fue del país y, según sus familiares, les tomaron como rehenes. En este tiempo no han tenido asistencia de sus abogados ni de médicos. Javier es hermano de David Ballesta.
5: Incluso en situaciones límite, que estamos hablando que se incluso hubo un intento de suicidio, ni por esa permitieron la entrada de un médico.
4: Denuncian la inacción del gobierno español ante un juicio que será inminente.
3: Y la Policía Nacional ha asestado un importante golpe al tráfico de marihuana en Linares, en Jaén. Hay 6 detenidos y se han desmantelado 5 puntos de venta en la denominada Operación Recreo. César Domínguez.
6: Una investigación de meses que ha culminado con el asalto a 5 lugares donde se cultivaba, preparaba y traficaba con marihuana. La policía ha detenido a 6 personas, ha incautado una importante cantidad de droga, además de desmantelar esos 5 puntos de venta. Carolina García, portavoz de la Policía Nacional en Jaén.
7: Los agentes han intervenido 818 plantas de marihuana, más 3 kilos de marihuana picada preparada para su distribución, 2 tabletas de hachís, un rifle, armas blancas y dinero en efectivo.
6: La operación Recreo no está cerrada y no se descartan nuevas detenciones en las próximas horas.
3: Y la Audiencia Provincial de Huelva ha prorrogado en 2 años la prisión provisional para el detenido, conocido como el Baba, por el crimen del Torrejón del año 2024. Huelva, María Martín.
8: El Baba está acusado de asesinato por el tiroteo que acabó con la vida de una persona, su propio cuñado, el 10 de septiembre de 2024 en el barrio del Torrejón, en Huelva, y que se saldó con otras 2 personas heridas. La Fiscalía solicita para él 28 años y 6 meses de prisión. La Audiencia de Huelva prorroga ahora la prisión provisional 2 años más tras su comparecencia el pasado 30 de septiembre en una vista para decidir su situación personal. Lo hace antes del juicio con jurado popular al que se enfrentará el Baba y que se prevé que se inicie el próximo 16 de octubre.
3: Y el rey de Marruecos ha denunciado que las trabas legales impiden la repatriación de menores desde Ceuta y denuncia que alimentan a las redes criminales. Mohamed VI ha calificado de obsoleta la cooperación actual con España sin hacer referencias a las visitas de los reyes los próximos días 13 y 14 a Ceuta y a Melilla.
9: La relación con España es una elección soberana y no puede basarse en amenazas. La cooperación con España choca con leyes antiguas españolas alejadas de la realidad.
3: Los tambores del municipio cordobés de Baena salen hoy a la calle. Empieza el año cofrade en el municipio con las jornadas del tambor que además conmemoran su declaración como patrimonio inmaterial de la humanidad. Toñi Merino.
10: Las quintas jornadas del tambor son el inicio de un año intenso en una de las localidades más cofrades de la provincia. Además de una ruta gastronómica y la misa organizada por la agrupación de cofradías, desde esta mañana y hasta las 2 de la madrugada el repique de tambor vuelve a sonar por las calles del municipio. Juan Carlos Roldán es el presidente de la agrupación de cofradías de Baena.
11: El tambor es algo mucho más que un instrumento aquí en Baena. El tambor es algo que nos une y nos da pues, esa identidad y carácter que nos han hecho que se conozca nuestra Semana Santa a nivel internacional.
10: A lo largo de la jornada se dará a conocer también el nombre del pregonero de la Semana Santa del próximo año.
3: Temperaturas 11 grados en Granada, 13 en Huelva y Jaén, 15 en Córdoba, 19 en Sevilla y Málaga, 20 en Cádiz y la máxima hasta ahora 22 grados en Almería. Andalucía, 11 de la mañana y 4 minutos.
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2: 15 grados de temperatura en el centro de Córdoba, cielos despejados en la provincia. Hasta la medianoche del próximo lunes mantiene la DGT la operación especial de tráfico con motivo del puente del Pilar. Se calcula que por Andalucía habrá más de 1 millón de desplazamientos, la mayoría por la A45, la A4, la Nacional 432. 5.000 personas han pasado esta semana por el Congreso de la Industria de Defensa en la capital, un espacio donde se ha debatido acerca de la importancia de este sector y las oportunidades que genera en formación y empleo, un foro que ha contado con la clausura del rey Felipe VI. Congreso organizado por el sindicato UGT. Su secretario general Pepe Álvarez ha valorado positivamente el encuentro. Reclama un pacto de Estado por la industria de la defensa en nuestro país para crear empleo de calidad y prepararnos ante posibles conflictos.
3: España no puede ni debe perder este tren que tiene que ver con la situación global. No podemos dejar de que una industria estratégica como esta no tenga un punto de anclaje en nuestro país.
2: Reclaman un acuerdo entre los dos grandes partidos, Partido Popular y PSOE, para diseñar una hoja de ruta en el ámbito de la industria de defensa. Estamos en el primer puente festivo del otoño. La ocupación hotelera ronda en Córdoba el 80%, según la Asociación de Empresarios de Hospedaje de Córdoba. Hoy sábado será el día más destacado con un 95%, el domingo el 70% y el lunes será el día con menor ocupación. Al ser festivo en España se espera presencia sobre todo de turismo nacional. Octubre es ya un buen mes para el sector turístico de Córdoba, como lo es mayo. Hoy sábado es el Día Mundial de la Salud Mental. En Córdoba 30.000 personas son tratadas de una enfermedad mental, un número que va en aumento sobre todo entre los jóvenes. Para visibilizar la patología se ha organizado una prueba deportiva en el entorno del Hospital de los Morales. Habrá senderismo y mini trail. Pablo Moreno es organizador.
4: Estamos encontrando cada vez más personas le llamamos de primer episodio, es decir, más jóvenes. Por eso mismo hemos utilizado los colectivos de educación, que son personas jóvenes, adolescentes o adultos de temprana edad, ¿vale? Para que podamos calar en la sociedad en estos valores, en los que nos hacen ver que la enfermedad mental no hay que estigmatizarla.
2: La Policía Nacional ha recuperado el broche que portaba la imagen de la Virgen de la Encarnación en la iglesia Jesús Divino Obrero, en el sector sur de la capital. Un broche que había sido robado esta semana. Además, se ha identificado y detenido al presunto responsable de los hechos. La investigación sigue abierta, ya que la Hermandad del Amor ha denunciado que es la tercera vez que sufren un robo en los últimos meses. Y en Baena se celebran hoy las quintas jornadas del tambor para conmemorar la declaración de Patrimonio Inmaterial de la Humanidad. Desde las 10 menos cuarto hasta las 2 de la madrugada, además de varias actividades, está autorizado el toque de tambor por las calles del municipio.

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0: Siendo el 29,20%, seguida de Úbeda Baeza, un 98,74%, Sierra Mágina 96% y Jaén Capital con un 91,77%.
1: Somos la provincia con una mayor expectativa de ocupación, un 92%, seguida de Córdoba, Granada, Sevilla o Málaga.
2: Úbeda es muy bonito y Baeza también, es original. No conocemos Brugas y Gante, para aquí es muy, muy bonito.
3: Venimos pues a ver Úbeda, Baeza y Andújar principalmente. Vamos a dedicarnos a esos tres pueblos.
1: Las plataformas en defensa del tren de Jaén y Castilla-La Mancha convocan a la ciudadanía para una protesta por la situación del transporte ferroviario en Jaén. El 7 de noviembre, una manifestación recorrerá la capital desde su estación de Renfe hasta el centro. Damián García es portavoz de la plataforma del centro de La Mancha.
4: Reivindicando que Jaén no debe de estar aislada ferroviariamente y que por tanto las molestias que ocasionen las obras de la autopista ferroviaria para las mercancías se tienen que minimizar al máximo posible.
1: Más noticias, la Policía Nacional ha asestado un importante golpe al tráfico de marihuana en Linares. Una investigación de meses que ha culminado con el asalto a 5 lugares donde se cultivaba, preparaba y traficaba con marihuana. La policía ha detenido a 6 personas, ha incautado una importante cantidad de droga, además de desmantelar esos 5 puntos de venta. Carolina García, portavoz de la Policía Nacional en Jaén.
5: Los agentes han intervenido 818 plantas de marihuana, más 3 kilos de marihuana picada preparada para su distribución, 2 tabletas de hachís, un rifle, armas blancas y dinero en efectivo. Los detenidos están acusados de los delitos de tráfico de drogas, defraudación de fluido eléctrico y pertenencia a grupo criminal, además de tenencia ilícita de armas.
1: La operación Recreo no está cerrada y no se descartan nuevas detenciones en las próximas horas. Y Jaén vive este sábado su segundo día de feria por San Lucas. Anoche se encendía el alumbrado, esta tarde pregón a las 7:30 y cabalgata. Pregón a cargo de Dani Rodríguez, el entrenador del Jaén Paraíso Interior de Fútbol Sala, que dará paso a la fantasía de la cabalgata. Y en cultura, la fotógrafa ubetense Katy Gómez ha resultado ganadora del cuarto premio de fotografía El Paisaje Jiennense, que convoca al Instituto de Estudios Jiennenses. Su obra, su fotografía aérea Jaén Respira Entre Líneas, es la ganadora. Mezcla el olivar, una carretera y otros elementos naturales que tomó en el término municipal de Úbeda.
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3: Cielos con algunas nubes, eso sí, altas este sábado en Sevilla. La máxima prevista es de 30 grados a esta hora. Tenemos 21 en la isla de la Cartuja. 300.000 desplazamientos se esperan en las carreteras de nuestra provincia en esta operación por el puente del Pilar en la que estamos inmersos. Antes de que comenzara hay que lamentar un fallecido, un motorista en la A407 en el término municipal de Marchena. A esta hora, desde la Dirección General de Tráfico, nos informan que hay tráfico lento en la AP4 a la altura de las Cabezas de San Juan, sentido Cádiz. Este puente en el que los hoteles en Sevilla capital están al 90%, los alojamientos rurales rozan un 75%. Con la llegada del otoño llega también la temporada alta para nuestra provincia. Si septiembre ha sido bueno, octubre se presenta con muchos eventos que hacen que suban las expectativas, según el presidente de los hoteleros sevillanos, Jorge Castilla.
4: Este miércoles juega el Betis con el Oporto, también el turismo deportivo para nosotros muy importante. Es una temporada donde se activan todos los incentivos, congresos, etcétera, etcétera. Y esperamos tener, el septiembre lo hemos cerrado con un 84% y esperamos para este mes de octubre llegar al 80% casi seguro.
3: En sucesos, la Guardia Civil ha recuperado en una finca de Bollullos de la Mitación 8 galgos de competición que habían sido robados y maltratados. Hay 4 detenidos. Llegaron a extirparles a 2 de los perros los microchips subcutáneos de identificación para ocultar su procedencia. Pedro Giles, portavoz de la Benemérita.
5: Se han recuperado todos los animales, y 2 de ellos con heridas provocadas al arrancarle los microchips de identificación para ocultar su procedencia. Los 8 galgos han sido devueltos ya a su propietario.
3: Hoy se conmemora el Día de la Salud Mental. ASAENES, la Asociación de Personas con Enfermedad Mental y sus familiares, trabaja cada año con 6.000 sevillanos, pero piden más recursos y profesionales. Ana Cirera es su portavoz.
6: Reivindicar las deficiencias que hay todavía en la atención de las personas que tienen un problema de salud mental. Nos faltan profesionales de psicología, psiquiatría, enfermería y también más apoyo también a las entidades como la nuestra, como las asociaciones, como ASAENE, que trabajamos con las familias, trabajamos con las personas en su parte social.
3: En Manuel de Falla, hoy la Real Orquesta Sinfónica de Sevilla, hoy y mañana, celebran con 2 conciertos en el Real Alcázar el 150 aniversario del nacimiento del compositor. Tendrá lugar en el patio de la Montería, bajo el título Noches en los Jardines de España.
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2: Saludos. Este sábado 10 de octubre se celebra el Día Mundial de la Salud Mental. En la capital almeriense son 14 las entidades sociales, sanitarias e institucionales que conforman una mesa técnica que está abordando esta problemática, organizan acciones para favorecer la visibilidad y ofrecer herramientas de ayuda. Hay datos que apuntan a que son 26 las nuevas consultas diarias en salud mental que se registran en Almería cada día. Susana Miras, directora del Servicio de Salud Mental de Torre Cárdenas, señala este importante incremento de casos en los últimos años.
3: De antes de la pandemia, desde el año 2018, las derivaciones a salud mental han aumentado un 56% y el 25% de ellos son menores de 18 años.
2: Precisamente desde hoy se puede ver en el Centro Andaluz de la Fotografía Las Curvas de la Mente, la Sala Imagina. Es un proyecto de la fotógrafa documentalista Nuria López Torres que aborda la salud mental desde una perspectiva humana y social a través de la fotografía y de las historias de sus protagonistas. La muestra se aproxima a distintas realidades vinculadas a la salud mental. Almería es el segundo destino turístico más buscado en España para reservas de última hora en portales de ofertas en Internet. Las previsiones hoteleras para este puente del Pilar superan el 70% y algunos hoteles pueden llegar a colgar el cartel de completos. Pedro Sánchez Fortún es el presidente de ASAL.
4: Bueno, pues para este puente en principio partimos con un 70% de previsión de ocupación. Sí es verdad que son de las plazas disponibles que tenemos ahora mismo, porque algunos hoteles ya han ido decidiendo cerrar en temporada, pero sí es verdad que si el tiempo sigue como va y las reservas de última hora funcionan como siempre funcionan en Almería, pues vamos a tener un puente bastante bueno.
2: Y la Audiencia Provincial de Almería ha condenado a 8 meses de prisión y al pago de una multa a un hombre que embistió intencionadamente con un patinete eléctrico a un agente de la policía local durante el dispositivo especial de tráfico de la pasada Semana Santa. Ha ingresado también en prisión provisional comunicada y sin fianza uno de los hombres detenidos en la operación contra el cultivo y la venta de drogas desarrollada este jueves en la capital almeriense y en Viator. Y continúa celebrándose en tabernas el Almería Western Film Festival. El certamen otorgó anoche el galardón a título póstumo al actor Eli Wallach por su interpretación de Tuco en El Bueno, El Feo y El Malo. Se cumplen 60 años de esta película. Su hija Roberta ha venido desde Estados Unidos a recoger el galardón por su contribución al cine del oeste, un género que sigue ganando adeptos.
5: Es algo que ha tenido tal impacto en la cultura general y que sea de un sitio como es Almería, mágico.
2: Hoy se proyecta dentro de la sección de Canal Sur Radio y Televisión La Espantada de Ana Villa y Guillermo P. Sevilla.
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0: Estamos ahora en Jerez. Vamos con la actualidad e información de esta ciudad.
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2: Buenos días. En Jerez se ha dado luz verde a las primeras subvenciones líder para el impulso de 9 proyectos rurales en la campiña de Jerez, dotado con 1,2 millones de fondos europeos. Se trata de la primera tanda de 9 proyectos provisionales para obtener fondos de las ayudas correspondientes al marco comunitario 2021-2027. Las iniciativas abarcan la agricultura, nuevos servicios en el medio rural y enoturismo. La atención cofrade se centra este sábado en Arcos porque allí se celebra una procesión magna con 11 imágenes de 10 hermandades. Es el colofón de los actos que celebra el 50º aniversario del Consejo Local de Hermandades. La procesión histórica comenzará a las 5 de la tarde y se prolongará hasta la medianoche. La Galería Cherry cumple su primer año con más de 6.000 visitantes. Las diferentes salas de Cherry muestran de manera didáctica la evolución histórica de los vinos de Jerez. Llega hoy sábado a Jerez la Noche Azul y Blanca. La ciudad acoge esta celebración cultural y comercial, cuyo objetivo es dinamizar las calles y las plazas del centro. En la Plaza de España de Grazalema, más de una treintena de artistas ofrecen un repertorio de actividades para agradecer a sus habitantes la encomiable labor realizada en el municipio tras las inundaciones del pasado mes de febrero. Bajo el lema Te quiero Grazalema, los artistas pretenden desde la alegría ofrecer un regalo a sus paisanos. La Sierra de Cádiz acoge este fin de semana 3 representaciones de teatro inclusivo dentro del proyecto Sin Murallas, una iniciativa que llevará a Arcos, Prado del Rey y Medina Sidonia compañías formadas por personas con discapacidad visual vinculadas a la ONCE. Hasta el domingo, Jerez acoge el Festival Internacional de Títeres TITERG, organizado por la compañía local La Gotera de la Azotea. Después de las representaciones en las zonas rurales, el espectáculo se ha trasladado al centro de la ciudad con compañías nacionales y extranjeras como Portugal o Irlanda. Y en Olvera se desarrolla Las Raíces Family Fest, un festival que incluye varias disciplinas, como la música como protagonista y un espacio para la gastronomía y el ocio. Se celebra en el recinto ferial y combina música en directo, sesiones de DJ y diferentes actividades vinculadas al ambiente festivo y familiar. Más de 300 cabezas de ganado de 40 explotaciones participan también hoy en la 13ª Feria Ganadera de Benoacaz. Será hasta el lunes. La principal novedad de este año es la incorporación del ganado vacuno, una exhibición protagonizada por las razas autóctonas de la Sierra de Cádiz. Y terminamos informándoles que la 4ª edición de la Trail Pueblos Blancos se celebra hoy sábado por los términos municipales de Setenil de las Bodegas, Torralaquime, Olvera y Alcalá del Valle.

0: Andalucía, 12 del mediodía.
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2: Retenciones hasta ahora de 2 kilómetros en la A4 en Tres Caminos en sentido a Cádiz y de 1 kilómetro en la A7 en Marbella en dirección a Almería en un día de gran afluencia de viajeros por este puente del Pilar. La provincia de Jaén es el destino favorito para el turismo rural con una ocupación de más del 90%. Jaén, César Domínguez.
3: La Feria de Sanlúcar, la Berrea del Ciervo, el paisaje de otoño, los bosques de Segura o las ciudades patrimonio. En la provincia de Jaén se espera una ocupación 8 puntos por encima de la última vez que este puente de octubre duró 3 días. Fue hace 3 años. Luis Carlos Martínez, gerente de Turjaén.
4: Casola y Segura de las Villas alcanza una ocupación de 29,20%, seguida de Úbeda Baeza, un 98,74%, Sierra Mágina 96% y Jaén Capital con un 91,77%.
3: Somos la provincia con una mayor expectativa de ocupación, un 92%, seguida de Córdoba, Granada, Sevilla o Málaga.
2: Y el Orient Express Corinthian, considerado como el velero crucerista más grande y lujoso del mundo, ha hecho escala por primera vez en Cádiz. Tiene 220 metros de eslora y capacidad para algo más de medio centenar de viajeros. Mónica de Ramón.
5: Una novedosa fórmula de turismo para personas con importantes recursos que cada vez es más demandado y por el que apuesta la Autoridad Portuaria Bahía de Cádiz, su presidenta Esteófila Martínez.
6: En nuestra agenda comercial está la mirada puesta en este tipo de cruceros que se llaman premium porque es lo más demandado y porque además aportan a las ciudades donde hacen escala una mayor cantidad de recursos económicos en gastos.
5: El velero ha llegado al muelle gaditano dentro de una ruta que une Málaga con Lisboa.
2: Y en las vísperas del viaje de los reyes de España a Ceuta y Melilla, la próxima semana, el rey de Marruecos, Mohamed VI, ha anunciado que pedirá a Europa un nuevo modelo de inmigración y ha reclamado cambios en la cooperación migratoria con nuestro país. Ha exigido también la vuelta de los menores que siguen en la ciudad autónoma. Y en Córdoba, el alcalde de Puente Genil ha solicitado a la subdelegación del Gobierno un dispositivo de colaboración entre ambas administraciones para poder hacer frente a los asentamientos de temporeros que ocupan distintas zonas públicas del municipio cuando llega la campaña agrícola. Toñi Merino.
7: Dice el alcalde del municipio que son muchas las personas que estas semanas duermen y se concentran en la estación de autobuses, parques y otras áreas públicas. Una situación que asegura está generando problemas de convivencia entre los usuarios de estas instalaciones, además de acumulación de residuos y enseres. Sergio Velasco, alcalde de Puente Genil.
8: Una magnitud que no puede atender solo este ayuntamiento, porque no tenemos competencia ni tenemos institucionalmente la fuerza necesaria para poder atender solo.
7: El alcalde propone el refuerzo de la Guardia Civil en los puntos de concentración y la recogida de trabajadores, así como la identificación de personas y vehículos responsables encargados de su traslado a las explotaciones agrarias.
2: Y el Servicio Andaluz de Teleasistencia se suma a la campaña de vacunación de la gripe y el COVID con la atención personalizada a personas mayores y dependientes. Y en este Día Mundial de los Cuidados Paliativos, los expertos piden que se preste atención al dolor emocional en el final de la vida. Málaga, María Ibáñez.
9: La agrupación Unidas contra el Cáncer explica que cuando no se puede curar, sí se puede cuidar y velar para que la dignidad de las personas se conserve hasta el último momento. Este año se reivindica el tratamiento del dolor y no solo el físico. Belén Gaspar es la portavoz de esta agrupación.
10: Hay un dolor que puede llegar a ser incluso mucho más intenso, que es el dolor emocional, el dolor de la vulnerabilidad, del miedo, de la incertidumbre, y ese es el dolor que nosotros también queremos poner encima de la mesa cuando hay personas en cuidados paliativos.
9: Los expertos recuerdan que hay cuidados paliativos que pueden durar años para niños y adolescentes con enfermedades graves y largas.
2: Los termómetros marcan hasta ahora 16 grados en Huelva y Granada, 17 en Córdoba, 18 en Jaén, 20 en Cádiz y Málaga, 21 en Sevilla y 25 en Almería. Andalucía, 12 del mediodía y 4 minutos.
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2: ...22 grados de temperatura de media a esta hora de la mañana. No vamos a superar hoy los 24... La Guardia Civil continúa investigando el atraco a una joyería de lujo en Sotogrande. Según ha adelantado el diario Área, cuatro individuos armados y a cara descubierta atracaron la tienda de lujo Back a Lux en Sotogrande, donde retuvieron a dos trabajadoras encerrándolas en un cuarto de baño para después hacerse con una treintena de relojes de alta gama y cuatro bolsos de lujo. El costo del botín no ha sido todavía determinado, pero puede alcanzar cientos de miles de euros. Uno de los atracadores llamó a la puerta haciéndose pasar por un cliente, mientras los otros tres permanecían escondidos entre unos arbustos próximos al establecimiento. Cuando la trabajadora abrió, los cuatro irrumpieron en el local y bloquearon la puerta de seguridad para evitar que se cerrara. Como decimos, la Guardia Civil está investigando este atraco. Episodios de ansiedad, depresión, problemas derivados del estrés o el insomnio crónico. Entre 110 y 250 mil gaditanos lo padecen y quizá nos hayamos acostumbrado a que esto sea normal, pero no lo es. Son patologías leves, pero patologías asociadas a problemas de salud mental. Hoy se celebra el Día Internacional precisamente de la Salud Mental y hasta las 2 de la tarde permanece abierta la mesa informativa en la calle Ancha de Algeciras. Patricia Bernal es la presidenta de la Asociación de Familiares y Personas con Enfermedad Mental de Cádiz.
3: Una persona no es capaz de superar cualquier conflicto de la vida, cualquier situación de vida que, por la que vamos a pasar todos, la muerte de un ser cercano, una separación, una enfermedad mental, una enfermedad grave, todo eso, hay veces que depende de cómo nos pille el cuerpo, pues lo integramos mejor o lo integramos peor, y hay momentos en los que necesitamos terapia. Se trata de un cambio de valores, ¿sabes? Y que la gente también, en vez de gastarse 50 euros en beber o salir un fin de semana, se lo gaste en terapia, porque es muchísimo más importante.
2: Yoga a la playa de los Lances, meditación entre las dunas, bienestar y sanación es lo que estos días ofrece Tarifa en el festival más espiritual de todo el año. Se llama Tarifa Spirit y una de sus organizadoras es Maite Méndez.
4: Una ruta del bienestar, tenemos más de 100 actividades, yoga, respiración, música, conciertos, viajes sonoros, espacios para círculo de hombres, charlas acerca de astrología, regulación del sistema nervioso, coaching.
2: El Sol es la Plaza Cinco Oros, el Templo es la Iglesia de Santa María, el Cosmos es el Castillo de Guzmán el Bueno y la playa, bueno, pues la playa es siempre la playa.
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2: Muy buenas tardes. En Huelva tenemos 21 grados y cielos despejados. La Audiencia Provincial de Huelva prorroga en 2 años la prisión provisional para el Baba por el crimen del Torrejón de 2024 y que podría tener relación con el tiroteo que el pasado 16 de agosto acabó con la vida de 2 mujeres y un menor en Isla Cristina. El Baba está acusado de asesinato por el tiroteo que acabó con la vida de una persona, su propio cuñado, el 10 de septiembre del 24 en el barrio del Torrejón en Huelva y que se saldó con otras 2 personas heridas. La Fiscalía solicita para él 28 años y 6 meses de prisión. La Audiencia de Huelva prorroga ahora la prisión provisional 2 años más tras su comparecencia el pasado 30 de septiembre en una vista para decidir su situación personal. Lo hace antes del juicio conjurado popular al que se enfrentará el Baba y que se prevé que se inicie el próximo 16 de octubre. Segundo día de la Feria de Otoño y del Caballo de Huelva con la localidad de Beas como pueblo invitado. La feria cuenta este año con más de 60 casetas y una nueva pista ecuestre en el Muelle de Levante. Hoy sábado esta cita sale de su recinto para mostrar ante Huelva la tradición ecuestre. Lo hará con el desfile de enganches que recorrerá parte del centro de la ciudad. Además, a 1:30 la pista central del Muelle de Levante acogerá la exhibición de enganches y la entrega de premios del concurso de enganches, amazonas y jinetes. Una feria impulsada por la Asociación Huelva Ecuestre. Ana Tejero es su presidenta.
3: Que hemos conseguido algo muy importante para Huelva, que nos sentimos muy orgullosos. Era una idea que nació poco a poco y fíjate a dónde hemos llegado.
2: Y una cita en la que disfrutan onubenses y foráneos.
4: Desde Galicia y con ganas de pasarlo bien, beber, bailar y estar con los amigos.
5: Nos queda muchas. Estamos esperando caseta
4: Que nos metamos en lista de espera por una caseta.
2: La feria culmina mañana domingo. Y cita ineludible este fin de semana en un lugar histórico, La Rábida. Allí se celebra hoy la primera jornada de puertas abiertas hasta el 12 de octubre, Día de la Hispanidad, en el conjunto histórico del Muelle de las Carabelas. Es un gran espacio de encuentro con la historia, la cultura, el patrimonio y el ocio familiar para celebrar una fecha histórica para Huelva

0: Que vengo y la verdad que me ha gustado bastante, la verdad, no me esperaba esto y volveré.
1: Impresionante ver cómo funcionaban hace 500 años.
2: Los visitantes podrán permanecer en los distintos espacios hasta las 8, mientras que la zona gastronómica estará abierta hasta las 11 de la noche.
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2: Estás escuchando Fin de Semana en Radio Andalucía Información. Vamos con la actualidad de Málaga.
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3: La jornada en Málaga pues transcurre con nubes y claros. Alcanzaremos máximas en la capital de 26 grados. El puente de octubre ha arrancado en nuestra provincia con una ocupación del 88% prevista en los hoteles. Desde la plataforma de Booking se aprecia un aumento del interés por visitar Málaga.
4: Málaga se consolida como uno de los destinos favoritos de los españoles para disfrutar del puente de octubre. Según datos de Booking.com, se sitúa en el séptimo puesto del ranking nacional y registra un crecimiento del 75% en las búsquedas en comparación con las mismas fechas del año pasado.
3: El turismo rural también ofrece buenas perspectivas con ocupación del 84%. Félix Cea, cofundador de la plataforma Ruralidei.
5: El mayor número de clientes en casas rurales procede de Alemania, le sigue España, Países Bajos, Reino Unido y Dinamarca. En estos días hay vacaciones escolares en varios países del norte de Europa, lo que consolida el mes de octubre entre los preferidos para el turismo rural. Los extranjeros vienen en esta época porque octubre es una temporada media, con precios más económicos que en verano y un clima mucho más benévolo.
3: Y hoy comienza el Festival de Cine de Benalmádena, que cumple 25 años. Gracia Querejeta, Leo Harlen, Kira Miró, Víctor Clavijo y el malagueño Pedro Tembori van a ser algunos de los homenajeados. Jaime Noguera, director de este certamen.
6: Se cumplen varios aniversarios de su cine. Se cumplen 30 años de que se estrenase un cortometraje que marcó época en Málaga, que es Cicoletes. Se cumplen 25 años de Karate a muerte en Torremolinos. Y se cumplen 20 años de Ellos robaron la picha de Hitler. Entonces vamos a hacer una maratón dedicada a Pedro Tembori en el que va a haber sorpresas.
3: Villanueva de Tapia celebra este puente su 156 en Real Feria del Ganado con un amplio abanico de actividades. De este modo, el municipio continúa con una tradición que nació en 1869. Es una fiesta declarada de singularidad turística provincial. Dionisio Aguilera es el alcalde de este municipio.
7: Esta feria es muy importante por el hecho de que está enclavada en una zona que es el límite entre tres provincias, Granada, Córdoba y Málaga, y son la raíz de las ferias actuales.
3: Y también se celebra hoy la Feria de la Mula en Arenas, que congrega 150 cabezas de ganado que llegan de diferentes puntos de nuestra comunidad, también de Extremadura, Murcia, Madrid, incluso Francia. Y el ciclo Singulares del Teatro Cervantes de la capital trae esta noche a uno de los grupos más importantes de la música electrónica de nuestro país, OBK, que celebra 35 años de trayectoria con

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2: En la bahía de Cádiz, tiempo estable, cielos prácticamente despejados, temperaturas máximas previstas en esta jornada de 24 grados. Anoche daba finalmente extinguido el incendio declarado en los montes de Barbate, concretamente en el paraje Casa Forestal de la Breña. Según informa el Infoca, intervenían 9 bomberos forestales, un agente medioambiental y 2 autobombas. Los trabajos lograron estabilizar y dar por extinguido el fuego. El PP de la provincia se ha reunido en las últimas horas para coordinar los equipos provinciales de cara a las próximas elecciones generales. Las infraestructuras serán su argumento principal, con ejemplos como los frecuentes colapsos en la AP4, agravada por la falta del desdoble de la A4, las no menos frecuentes retrasos de los trenes y también la reducción de vuelos en el aeropuerto de Jerez. La Junta de Andalucía ha rechazado la construcción del proyecto turístico y de golf El Sehuesal en los montes de Barbate por su impacto ambiental. Suponía 470 plazas hoteleras, más de 600 apartamentos y 450 viviendas residenciales, además de un campo de golf de 18 hoyos. Los ecologistas celebran su decisión. Lola Illescas es miembro de Ecologistas en Acción.
3: No han hecho los cambios que la Administración ha pedido, que son la conservación de monte público, que son la referencia a las vías pecuarias, que son la argumentación de dónde se piensa sacar el agua para campo de golf y 600 casas. En fin, todo, como no se puede explicar lo inexplicable, pues lógicamente la declaración ambiental ha sido negativa. Nosotros nos congratulamos y nos felicitamos.
2: El Orient Express Corinthian, considerado como el velero crucerista más grande y lujoso del mundo, está en Cádiz por primera vez. Tiene 220 metros de eslora, 3 grandes mástiles y capacidad para algo más de un centenar de viajeros. Una novedosa fórmula de turismo para personas de importantes recursos que cada vez es más demandado y por el que se apuesta desde la autoridad portuaria Bahía de Cádiz. El barco ha llegado esta mañana, los cruceristas tendrán toda la jornada de sábado para conocer la ciudad antes de partir. La salida está prevista a partir de la 1 de la madrugada. Y en Cádiz, las cuevas de María Mocos abrirán a las visitas del público un periodo de tiempo más amplio que la apertura puntual durante las pasadas actividades del Emporio del Orbe. El Ayuntamiento está estudiando el sistema de acceso a las galerías subterráneas de forma coordinada con la Armada. Eso sí, de momento no hay fecha concreta a la espera de terminar la planificación de esta apertura.
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2: Ritmos deliciosos en esta mañana de sábado con la música de fin de semana en Radio Andalucía Información. Ya ves que siempre es más.

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2: Jornada de pocos cambios meteorológicos en Granada este sábado, en el que las temperaturas van a alcanzar los 24 grados que se esperan en Baza, los 26 de la capital y Loja, o los 25 de Motril. Las familias de David Ballesta y Javier Marañón, los andaluces que están en la cárcel de Black Beach en Malabo, Guinea Ecuatorial, desde hace 21 meses, se concentran este sábado a las puertas de la subdelegación del Gobierno de Granada. Denuncian la inacción del Gobierno español y la situación crítica que atraviesan ambos ante un juicio que dicen será inminente. Javier Ballesta es hermano de David.
3: Lo que sabemos es que están en una situación límite y que están desesperados. Están desesperados porque llevan 21 meses ya privados de libertad. Desde el inicio de toda esta situación le han prohibido el acceso a sus letrados, incluso en situaciones límite, que estamos hablando que se incluso hubo un intento de suicidio. Ni por esa permitieron la entrada de un médico.
2: La localidad granadina de La Zubia es el escenario elegido para celebrar el 30 aniversario de los Jinetes del Apocalipsis, un colectivo de artistas grafiteros nacido en Granada en los años 90. Más de 70 artistas decoran durante todo este fin de semana muros de la localidad para esta conmemoración, entre ellos el granadino Raúl Ruiz, más conocido como el Niño de las Pinturas. Junto a él, otros 70 artistas más de España, Alemania, Francia y Suiza. El Ayuntamiento de La Zubia ha instalado andamios en el polígono industrial al sur, que, como explica la concejal de Cultura, Natalia Arregui, se convertirán en una exposición al aire libre.
4: Bueno, es como una exposición al aire libre, es como tener un museo de 75 artistas que están ahí pintando. Y bueno, nosotros hemos intentado eso, que sea un espacio donde todo el mundo pueda aprovechar del arte de tantas personas.
2: Además, el Centro Cultural Carmen Jiménez acogerá hasta el 28 de octubre una exposición retrospectiva dedicada a estos artistas. El Palacio de Carlos V en la Alhambra acoge esta noche el estreno mundial de la ópera La Canción del Emperador Carlos V Isabel de Portugal, con motivo del quinto centenario de la llegada de ambos a Granada. Precisamente también el Palacio de Carlos V reúne un centenar de obras de 34 colecciones en otra muestra dedicada a Carlos V Isabel de Portugal. Bajo el título Los Palacios Reales de la Alhambra forma parte de este programa conmemorativo. Hay un gran número de obras muy significativas, como la Virgen de la Granada, atribuida a Pedro Machuca, procedente del castillo de Peralada, el retrato de Germana de Foix, cedido por el Museo de Bellas Artes de Valencia, o el de Solimán el Magnífico, el principal rival de Carlos V. Además, el crucero del Hospital Real acoge otra exposición, Granada, capital imperial, una muestra que revisa la estancia de Carlos V Isabel de Portugal en Granada entre junio y diciembre de 1526.
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0: Andalucía, 1 de la tarde.
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2: Efectivos del Infoca están trabajando hasta ahora en la extinción de un incendio declarado en Fuente Ovejuna, en Córdoba, en el paraje El Hoyo, con el apoyo de 2 medios aéreos. Y 2 accidentes en la A49, uno en cada sentido de la marcha, a la altura de Castilleja de la Cuesta, en Sevilla, está complicando en estos momentos la circulación, con hasta 3 kilómetros de retenciones. La ocupación hotelera en lugares como Málaga ronda el 90% en este puente del Pilar. Desde la plataforma Booking asegura que en Málaga figura entre los destinos preferidos del país para pasar este puente festivo. La llegada de turistas por el aeropuerto se ha incrementado. Málaga, María Ibáñez.
3: El aeropuerto Málaga Costa del Sol recibe hasta el próximo lunes unas 2.400 operaciones, lo que supone un 5% más que el año anterior. Eguzquiñe Añón es la responsable de comunicación de Booking en España.
4: Málaga se consolida como uno de los destinos favoritos de los españoles para disfrutar del puente de octubre. Según datos de Booking.com, se sitúa en el 7º puesto del ranking nacional y registra un crecimiento del 75% en las búsquedas en comparación con las mismas fechas del año pasado.
3: En el interior, la ocupación es del 84% estos días, con preferencia del turista extranjero, principalmente el alemán.
2: Internet y las búsquedas de última hora están marcando las tendencias turísticas para este fin de semana largo, sobre todo en provincias como la de Almería, que se sitúa entre las más demandadas en estos portales digitales. Lola López.
5: Concretamente, Almería es el segundo destino turístico más buscado en España para reservas de última hora en portales de ofertas en Internet. Las previsiones hoteleras para este puente del Pilar superan el 70%. Pedro Sánchez Fortún, presidente de la Asociación de Hosteleros de Almería.
6: Porque algunos hoteles ya han ido decidiendo cerrar en temporada, pero sí es verdad que si el tiempo sigue como va y las reservas de última hora funcionan como siempre funcionan en Almería, pues vamos a tener un puente bastante bueno.
5: Casi 3 de cada 4 casas rurales están reservadas para este puente, sobre todo en el Levante almeriense y el Valle de la Almanzora.
2: Y en las vísperas, la próxima semana, de la visita a Ceuta y Melilla de los reyes Felipe VI y Letizia, el monarca alauí Mohamed VI ha avisado a España de que no aceptará presiones, amenazas ni chantajes, y ha exigido la vuelta de los menores que siguen en la ciudad autónoma, donde ya se están preparando para la visita de los reyes de España.
7: Encantada de que vengan los reyes, por supuesto, estamos muy contentos,
8: mucha ilusión, mucha esperanza.
9: Y es un apoyo, somos conscientes del esfuerzo que ha hecho la actual monarquía en hablar de Ceuta en cualquier momento que ha tenido ocasión.
10: Yo creo que todo el mundo coincide que viene un poco tarde, un poco voy a decirlo, pero vamos, siempre agradecido, evidentemente.
2: Y en la precampaña para las elecciones del 29 de noviembre, este sábado, se están celebrando actos del secretario general del PSOE y presidente del Gobierno, Pedro Sánchez, en Dos Hermanas, en Sevilla, y el líder de los populares, Alberto Núñez Feijóo, preside hasta ahora un acto en Madrid. En Huelva ya ha comenzado la plantación de la fresa. Es el inicio del cultivo de una de las joyas hortofrutícolas de Andalucía, María Martín.
11: La superficie dedicada a los frutos rojos en la provincia asciende a más de 12.000 hectáreas, un 1% más que el año anterior. La fresa ocupa casi 6.500 y continúa siendo el cultivo dominante. El agricultor Manuel de la Corte acaba de empezar su plantación, que durará todo el mes de octubre. Ahora toca estar pendiente de los cielos.
12: Lo que nos hace falta ahora pues sería que el tiempo estuviera más fresco y que lloviera algo. El tiempo está muy alto, hace demasiado calor, tenemos 35 grados. Entonces, claro, tenemos que suavizarle un poco las temperaturas a base de hidratar mucho con agua.
11: En total se colocarán unas 70.000 plantas de fresa por hectárea, que acabarán como frutos en las mesas, sobre todo de Alemania y Reino Unido.
2: Temperaturas: 18 grados en Córdoba, 19 en Jaén, 20 marcan los termómetros en Granada, 23 comparten Huelva, Sevilla y Málaga, 24 en Almería y 25 la máxima hasta ahora en Cádiz. Andalucía, 1 de la tarde y 4 minutos.
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13: Saludos, bienvenidos a este viaje sonoro por el corazón de Andalucía. Aquí comienza Andalucía Nuestra, el programa que abre las puertas de nuestras plazas, nuestras calles y nuestras tradiciones para que cada rincón de esta tierra cobre vida a través de las ondas. Cada semana nos adentramos en un nuevo pueblo andaluz, sus historias, sus voces, sus sabores y su gente, porque Andalucía no solo se cuenta, se siente. Y en este espacio queremos sentirla junto a ti o contigo, desde la brisa de la costa hasta el eco de la sierra, desde los patios encalados hasta las ferias que iluminan la noche. Todo esto no sería posible sin el equipo de Andalucía Nuestra, un equipo nómada y viajero. Mamen Gil, que es redactora e investigadora y que recorre caminos. Otro corre caminos sin igual, que es Bernardo Ruiz. Y un conductor al frente de estos mandos, que es nuestro realizador, Miguel Alba.
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13: Y como decimos, pues con este equipo que son los que permiten y nos traen leyendas, personajes, fiestas, paisajes y secretos que hacen de nuestros pueblos lugares únicos. Así que saludamos a estos compañeros de equipaje y de viaje que son Mamen Gil. Buenos días.
15: Buenos días, Inmaculada.
13: Buenos días, Bernardo.
16: Buenos días, Inma. ¿Qué tal?
13: Aquí hemos diseñado hoy un nuevo programa para ustedes que nos va a llevar por distintos puntos de Andalucía. Vamos a conocer dónde nos detenemos.
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18: En primer lugar, Inma, acudiremos al reclamo del Valle de la Almanzora de Almería y concretamente hasta Serón, y posteriormente viajaremos en nuestra furgoneta de turismo itinerante o furgoneta sin límite de pasajeros hasta la pedanía de Alfonso XIII en las marismas del Bajo Guadalquivir y, para ser exacto, una aldea que pertenece a Isla Mayor.
13: Pues al poblado de Alfonso XIII, ahí haremos nuestra parada. Pero en la primera parte del programa efectivamente nos vamos a colocar en la provincia, o a situar en la provincia de Almería. Aparcamos nuestra furgoneta y vamos a conocer detalles.
18: A 800 metros de altitud y en plena comarca del Valle de la Almanzora
19: se yergue
18: Serón, una localidad de 2.150 habitantes que responden al gentilicio de seroneros y que rinden culto como patrones a la Virgen de los Remedios y San Roque. El sector de la agricultura es la base de su sistema productivo y la Iglesia de la Anunciación, de estilo mudéjar, es la joya de su catálogo patrimonial.
13: De las entrañas de los Filabres nos llega hoy el aroma de la tradición de Serón, que es una de las localidades más emblemáticas del Valle de la Almanzora. Teniendo su traza urbana, origen musulmán, presenta bellas calles estrechas y sinuosas que ascienden hasta la parte más elevada, lo que corona además su castillo nazarí. De casas encaladas, pintoresco paisaje y rincones con encanto, Serón invita a pasear por cada una de estas calles, a perderse en ellas, a subir y bajar sus cuestas al encuentro de la historia que atesora. Un pueblo andaluz que es a la vez historia, castillos y sabor a jamón.
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13: Vamos a iniciar nuestra visita y a conocer con detalle Serón. Para ello contamos con la ayuda y colaboración del alcalde del municipio, Manuel Martínez, que ya está con nosotros y al que tenemos el placer de saludar. Alcalde, buenos días, bienvenido.
20: Hola, buenos días. Muchas gracias por invitarnos a estar un ratito con vosotros.
13: El placer es nuestro. Alcalde, cuéntele a los andaluces, ¿cómo es su pueblo?
20: Bueno, ¿qué puede decir cualquier alcalde que se precie de su pueblo? Mi pueblo está catalogado como uno de los pueblos más bonitos de Andalucía. Serón se encuentra situado en la falda norte de la Sierra de los Filabres, con un clima continental muy frío en invierno y caluroso en verano. Y es un pueblo de origen nazarí, por tanto ya eso nos da unas pistas de cuál es su morfología arquitectónica, su urbanismo. Es un pueblo, por tanto, defensivo, sobre una colina coronada por un castillo y rodeado de calles muy muy estrechas, laberínticas, pues precisamente pues como ciudad defensiva en la dominación árabe de la Andalucía dominada por los árabes. Por tanto, es un pueblo singular, un pueblo muy bonito, un pueblo de sierra y un pueblo que tiene paisajísticamente es una lindeza desde el punto de vista gastronómico igualmente, y con cantidad de servicios y de zonas para visitar y pasar un día muy, muy, muy lindo en mi pueblo.
17: Alcalde, un ejercicio que nos gusta hacer desde este programa es imaginar que vamos recorriendo el pueblo, que salimos a pasear con usted, que nos va a llevar a aquellos sitios más destacados o singulares. ¿Qué podemos ver o visitar? ¿Por dónde nos llevaría?
20: Bueno, mira, podemos encontrarnos en la plaza nueva de Serón, que es donde se ubica el ayuntamiento, y hay un restaurante. De la plaza salimos por la calle Gadil y calle Real y vamos a subir al castillo, donde tenemos unas vistas impresionantes de todo lo que es el Valle de la Almanzora y de nuestro propio pueblo. Por tanto, desde esa calle Real hasta el castillo, vamos a pasar primero por la iglesia de Nuestra Señora de la Asunción, que es una iglesia de estilo mudéjar, con un retablo impresionante que la podemos visitar y pasar un rato muy agradable viendo la arquitectura de esta iglesia. Y vamos a continuar de la iglesia, vamos a continuar hasta la zona del castillo por esos callejones que le llamamos en el pueblo, unas callecitas muy estrechas, muy laberínticas, que pues nos permiten perdernos en aquel entorno de los callejones, entre comillas. En la zona del castillo tenemos el Centro de Historia de Serón, que es el Centro de Historia Juan Torreblanca, y una sala de exposiciones que siempre tenemos ocupada con alguna exposición. Por tanto, en el Centro de Historia de Serón Juan Torreblanca podemos conocer toda la historia de nuestro pueblo, un centro muy, muy digno para ver. Uh-huh. Y con un montaje moderno, actual, que permite al visitante situarse en la historia de Serón. Uh-huh. Y en este mismo momento inauguramos, precisamente el Día de Andalucía, inauguramos en la sala de exposiciones, que es una sala muy bella también, sala de exposiciones María del Peñón, inauguramos una exposición de fotografía en blanco y negro de Serón, de fotografía antigua. Vamos a hacer un archivo municipal fotográfico donde vamos a ir periódicamente en distintos lugares del pueblo, vamos a ir pues presentando esta fotografía. Uh-huh. De ahí nos vamos a subir al castillo,
17: ¿sí?
20: Y desde el castillo vamos a tener, desde el mirador del castillo, una imagen impresionante de nuestro pueblo, de la sierra y del valle de la Almanzora.
17: Muy bien, alcalde, pues una vez que hemos hecho este recorrido, ahora se nos antoja que queremos ir a Serón en fiesta. ¿Qué fiestas destacamos?
20: Bueno, tenemos varias festividades para destacar. El recorrido, antes de finalizar el recorrido, debemos de tomar algún producto gastronómico.
17: Sí,
20: hacer
17: claro.
20: Una cata de jamón, hacer una cata de queso, acompañada con los productos típicos del pueblo, tanto embutido, jamón, queso, patatas fritas, el tema de la fritada, es decir, que tenemos que pasar por alguno de los establecimientos de Serón para tener buen sabor de boca y podernos despedir de esa ruta que hemos hecho por Serón. Uh-huh. En cuanto a la fiesta, os tendré que decir que tenemos varios acontecimientos en nuestro pueblo muy, muy significativos. Uno que es la Feria del Jamón, que este año conmemoramos el 30 aniversario, 30 años celebrando la Feria del Jamón y productos cárnicos de Serón, que se hace siempre el primer fin de semana del mes de julio, caiga en el día que caiga, primer fin de semana.
17: Sí.
20: Ese primer fin de semana, el viernes por la tarde, tenemos el concurso nacional de cortadores de jamón. Es una prueba, pues, de los diferentes concursos que se hacen en nuestro país de corte de jamón, pues, una prueba puntuable para el global del concurso. Eso lo hacemos el viernes. Y el sábado hacemos, pues, la exposición, las carpas con la cada una de las empresas cárnicas de nuestro pueblo, tanto jamones como chacineras, así como los productos agroalimentarios de Serón. Y tenemos una feria pues dedicada a ese producto. Cada año se potencia muchísimo muchísimo más y bueno, y hay ediciones que hemos contado en torno a 8 o 9 mil personas en las visitas que hacen a nuestra feria y a degustar a un precio súper económico los productos cárnicos. Y luego tenemos la festividad, todo lo que es la festividad de nuestra patrona, la Virgen de los Remedios, que es el 15 de agosto, acompañado evidentemente de la Semana Cultural y de un conjunto de actividades muy, muy bonitas que hacemos. Uh-huh. Y luego hay otro acto,
17: ¿sí?,
20: muy bonito también, que es no es una recreación, pero sí que es una cuestión teatralizada de la novia de Serón. La novia de Serón es un acontecimiento histórico que ocurre en Serón allá por 1450, según algunos historiadores, que nos permite situarnos en el contexto de aquella época, y se hace una obra de teatro que este año hacemos la segunda edición también de esa obra, teatralizada en las calles, ambientada en las calles de época, y con una comitiva que acompaña al conjunto de actores en el recorrido por todo el pueblo. A esa no le tenemos fecha puesta, porque no le ponemos fecha, depende del tiempo en el que los actores estén preparados, pero será en el verano, en la semana previa a las fiestas, que son el 15 de agosto. Esos tres acontecimientos son muy significativos, sin entrar en muchísimos más, evidentemente, que tenemos en nuestro pueblo.
17: No nos cabe duda, alcalde, a lo largo de todo el año. Bueno, pues como efectivamente estas son unas buenas singularidades, queremos quedarnos a dormir. ¿Tenemos dónde hacerlo?
20: Por supuesto. Los alojamientos rurales de Serón, tenemos bastantes alojamientos rurales. Ahora mismo no puedo decirle el número exacto, pero en torno a ciento y pico plazas de alojamiento rural, ¿vale? Uh-huh. En diferentes casas de nuestro pueblo, en diferentes casas que hay distribuidas por la barriada y que están declaradas como viviendas de alojamiento rural, de alojamiento turístico. Y luego hay una posada, que es la Posada del Candil. En este momento ha cambiado de dueño y lleva un mes aproximadamente pues haciéndole una serie de reformas que querían hacer, y es un entorno natural, un entorno precioso, en apartamentos todo de madera, y la posada es un lujo, es un lujazo poder alojarse en ella, aparte del hostal cuadrado y alguna otra cuestión pues que tenemos en el municipio. Uh-huh. Desafortunadamente los apartamentos del poblado minero de Las Menas de Serón es patrimonio industrial y está declarado pues como bien patrimonial por la Junta de Andalucía. Esos apartamentos se cerraron y estamos negociando con la Junta de Andalucía, porque es propiedad de la Junta, estamos negociando la apertura. Pero también tenemos el camping para aquellos que les guste, que está situado en Las Menas, gestionado por el propio ayuntamiento, y que tiene una serie de bungalows con capacidad también para en torno a unas 90 personas, con casetas de madera muy chulo y en un ambiente muy agradable.
17: Muy bien, alcalde, pues nos ha encantado este rato de charla y que nos haya mostrado cuáles son las singularidades de Serón. Manuel Martínez, alcalde de Serón, gracias por estar aquí en Andalucía Nuestra.
20: Gracias a vosotros por invitarnos.
19: ¿Sabías que
21: los jamones de Serón llevan más de un siglo publicitando el nombre de la localidad por todo el mundo?
22: No me des consejo y dame jamón, y si es de pata negra mucho mejor. No me des consejo y dame jamón.
21: La industria jamonera de Serón no tiene ganadería propia. Utilizan perniles procedentes de cerdos de raza blanca criados en países de la Unión Europea y en granjas de Teruel, Aragón y Cataluña. Pero ello no ha sido óbice para obtener la indicación geográfica protegida jamón de Serón. Se trata de un jamón de sabor ligeramente dulce y poco salado. Otras características son el color rojo y brillante al corte y una grasa muy aromática que, según aseguran los productores del jamón de Serón, se debe al tomillo, romero y otras plantas aromáticas que crecen en la Sierra de los Filabres. Las condiciones climáticas de la localidad y las largas permanencias de los jamones en bodegas naturales son las que favorecen la calidad distintiva de estos jamones. La práctica de la curación doméstica del jamón llegó a Serón hace más de 5 siglos. Los reyes católicos, tras la reconquista de Granada y Almería, introdujeron la práctica del consumo de productos del cerdo como una medida político-religiosa con el objetivo de reconvertir a los moriscos al cristianismo. El jamón serrano es el gran pilar del turismo gastronómico en Serón, que desde hace más de 2 décadas celebra el primer sábado del mes de julio la Feria del Jamón de Serón, a la que acuden cada verano miles de visitantes y los mejores cortadores de jamón de España.
3: Pues estaba pensando que se me estaba haciendo la boca agua, que entre el jamón de Serón y lo que vamos a comer o a conocer ahora de la mano de Bernardo, un plato exquisito, porque vamos a conocer uno de los recursos principales de Serón. Esto es una cosa que es que tiene huevos.
4: Dos apuntes antes de ir a la granja. Es curioso porque los Reyes Católicos implantaron además una medida política que favorecía que, por ejemplo, en Granada, que en la época musulmana fue una de las mayores productores vitivinícolas, era curioso porque los musulmanes no podían consumir vino, no podían consumir alcohol por motivos religiosos, pero sin embargo era uno de los mayores productores de la península de la industria vitivinícola cuando ya existían los cristianos, los castellanos viejos en otras zonas de España. Es decir, la duda es dónde se vendía precisamente ese vino, porque los lazos comerciales principalmente eran con otros territorios en los que se practicaba la religión musulmana. Pero después otra cuestión que implantaron los Reyes Católicos, como ha comentado Mamen, fue la industria del cerdo. Uh-huh. Y además implantaron que el vino solo se podía consumir en el Reino de Granada, ya cristiano, en 15 leguas alrededor, solo vino producido en Granada, y el cerdo además prohibieron que se exportara de otra zona de España. Era la forma de alguna manera de revitalizar económicamente esa zona de Andalucía que había estado bajo poder musulmán durante más de 600 y 700 años. Y otra cuestión, en Andalucía están, se alzan, se yerguen algunos de los mejores secadores naturales de jamón del mundo, pero es cierto que la cabaña porcina ha reducido sus cabezas de ganado de forma sobresaliente y notoria en los últimos años. Prácticamente más allá de la Sierra de Aracena y los Picos de Aroche, uh-huh, en la zona de la Alpujarra de Almería y de Granada apenas hay cabaña porcina, la Sierra de los Filabres tampoco. Es decir, que el cerdo se ha ido de alguna manera perdiendo del hábitat natural en alguna zona. A veces el cerdo, por ejemplo, que se vende como producto andaluz, procede de Hungría.
3: Vaya. Oh. Anda, nada más y nada menos. Bueno, pues todo esto lo hemos englobado en nuestra sección de ¿Sabías qué? Aprendiendo de Andalucía. Pero como decíamos, nos vamos a conocer uno de los recursos fundamentales de Serón y vamos a visitar, de la mano de Bernardo, esta granja.
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4: La ganadería es, junto a la agricultura y más, uno de los principales generadores de empleo de Serón, una localidad en la que se alzan las instalaciones de Huevos Camperos de Serón, una empresa que hoy visitamos gracias a su propietario, Antonio García, al que ya saludamos. ¿Qué tal, Antonio? Bienvenido, buenos días.
23: Buenos días.
4: En los últimos años han proliferado en el mercado

0: y de bienestar animal. Y ahí, pues, la gallina, pues, no es lo mismo estar encerrada en una jaula que estar suelta por el campo, con que puede disponer de su paseo a la hora que quiera.
1: Antonio, ¿se certifica por parte de determinados profesionales de la rama sanitaria, de la rama de medio ambiente, precisamente el huevo campero? ¿Existen inspecciones periódicas para comprobar que el animal dispone de un medio de vida en semilibertad?
0: Efectivamente, cada cierto tiempo se van haciendo visitas a la granja y los mismos parques, los mismos patios donde las gallinas, dijéramos, pasan todo el día, es la muestra de que esas gallinas están en la calle o no están en la calle. Si esos parques, esos patios, pues dijéramos que tienen tierra, tienen hierba, no se ve movimiento en el suelo, es porque esas gallinas no salen a la calle. Ahora, un campo de un patio de una granja de gallina campera, pues el suelo pues tiene que estar casi limpio, salen algunas hierbas, no más que salgan hierbas porque disponen de más espacio, de que ellos pueden apurar la hierba, pero van apurando hierba y se nota que hay movimientos en lo que es el campo, el patio de la gallina.
1: Uh-huh. ¿Cuántas gallinas viven a día de hoy en su finca, Antonio?
0: En mi finca ahora mismo disponemos de 3.200. 3.200 gallinas en varias naves, pues para ir renovando, porque tienen su renovación cada cierto tiempo, y en fin, pues para que no coincidan todas con la misma fecha de y nunca quedarnos sin el producto.
1: ¿De qué raza son sus gallinas?
0: En concreto, mis últimos lotes están siendo todos Isa Brown, que es una gallina morena, que pone huevo rojo, o bueno, rojo marrón, y la verdad que tiene una adaptación muy buena a este terreno, una adaptación muy buena en el sentido de que le gusta el clima, que aquí disponemos de clima frío, clima caliente, y se adapta muy bien a este clima de aquí.
1: ¿Suele alternar las razas, Antonio, o está simplemente tratando de adaptar la raza que mejor se adapte al terreno del Valle de la Almanzora?
0: La verdad es que hemos ido probando diferentes razas para ver cuál es la que mejor se adaptaba a este terreno. Hasta el momento, la verdad que esa estirpe, la Isa Brown, es una gallina que está yendo muy bien con este terreno de aquí.
1: ¿Por qué son especiales sus huevos? ¿Por el tamaño? ¿Por el sabor? Porque existe también un mito, ¿no? Los huevos camperos son de dos yemas, los huevos camperos son más grandes. Revélenos el secreto y la principal diferencia.
0: La verdad que mis huevos son especiales más que otra cosa por la frescura. La recogida se hace todos los días, se prepara en el envasado y al día siguiente, a primera hora, se va dejando en todos los comercios locales. Y es un huevo que no tiene más de dos días, no tiene cuando llega al establecimiento. Claro. Lo demás, pues sí, se nota también el sabor del campero, se nota que esa gallina ha comido hierba, que no ha estado siempre comiendo piensos especiales en granjas, pero lo mejor es la frescura.
1: Se ha referido ya anteriormente y ahora precisamente a la alimentación, se ha referido a la hierba. ¿Solo comen hierba o se le suplementa con piensos especiales?
0: Ahora mismo ellas están tomando lo que es cereales revueltos, se trituran, se revuelven y se hacen otra vez granos y van mezclados para que la dieta sea más equilibrada. Todo cereales naturales, pero la verdad que al estar la gallina saliendo todos los días a los parques, el 50% de la alimentación, el 50% más o menos, viene a ser lo que es terreno, de cosas de terreno, hierba, insectos, y luego ya pues, a última hora, cuando ya la gallina se va a dormir, pues también come algo de pienso, de cereal.
1: A modo de curiosidad, simplemente, ¿cuántos huevos se pone al día una gallina que vive en una explotación ganadera de producción industrial, me refiero, ¿no? Que está estabulada? ¿Y cuántos uno de su empresa?
0: Tanto la gallina de jaula como la gallina de campero tardan 25 o 26 horas en poner un huevo. La puesta es la misma. Lo único que el trabajo es superior en una granja campera a una granja de jaula. En la granja de jaula recoger huevos da varios vistazos y en una granja campera pues todos los días pues tienes que estar paseando por los parques, tienes que pastorear un poco con las gallinas y tienes más trabajo. No, pero lo que es la apuesta es algo inferior siempre en campero, siempre, pero poco.
1: Antonio, nos ha despertado el apetito, pese a la hora, pese a que es la hora del desayuno. Estamos imaginándonos un par.

0: Un currusquito de pan bueno de verdad, de masa madre, fermentado en el horno con cariño, con paciencia y probando sus huevos, ¿no? Que el mayor precel es unos huevos fritos con pan, algunos con chorizo, otros con panceta, pero bueno, al menos huevos fritos con pan. Díganos dónde y cómo podemos comprar sus huevos, dónde podemos adquirir los huevos camperos de cero.
1: Pues mi principal venta es todo es kilómetro cero, es comercio cercano de la comarca de Serón-Tíjola, comarca de Baza, es la mayoría de mis comercios, todo es kilómetro cero. No queremos alejarnos con las ventas, sino quedarnos cerca y que vaya aumentando porque todo el mundo vaya gustándole el sabor y la frescura de nuestros huevos.
0: Un modelo de economía circular, pero si hubiera un oyente, por ejemplo, de Sevilla, de Huelva, de Cádiz, de Córdoba, que se ha enamorado de sus huevos, que le ha convencido la entrevista, ¿puede adquirirlos de forma online, puede llamar a la empresa y recibirlos por paquetería o no está contemplada esa opción, Antonio?
1: Está contemplada. No disponemos de página web ni nada, solamente redes sociales, pero sí tenemos la esa de poder enviarlos por paquetería. Lo que sí es un producto un poco peligroso para mandarlo por paquetería, pero hasta el momento están llegando sanos y salvos a todos sitios.
0: Y además, nos han pedido. Merece la pena asumir el riesgo por la calidad de los huevos camperos de Serón, con cuyo propietario Antonio García hemos charlado hoy en Andalucía Nuestra. Muchísimas gracias por su amabilidad y hasta la próxima. Un fuerte abrazo, Antonio.
1: Un saludo y un abrazo muy grande para todos.
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3: La leyenda de hoy nos lleva al siglo XV, durante las contiendas entre moros y cristianos en los tiempos del reino nazarí. En medio de una de esas trifulcas, ya por el año 1440, salió de Serón una comitiva de 10 o 12 moros que escoltaban a la hija del alcaide de la localidad en su camino hacia Baza para contraer matrimonio con el alcaide bastetano. Cercanos a la población de Foncaliente, la comitiva se vio rodeada por un grupo de unos 40 jóvenes de las principales familias de Lorca, que hicieron prisioneros a la hermosa joven y a sus escoltas, salvo a un jinete nazarí que consiguió huir a caballo y fue a avisar a Serón de lo ocurrido. Su alcaide mandó inmediatamente a un numeroso grupo de gente de armas, pero nada pudieron hacer para liberar a los suyos. Temerosa por su suerte, la cautiva mora lloraba afligida su desgracia, y es entonces cuando los de Lorca decidieron devolverla a su familia de Serón. Agradecida por la acción, la doncella les entregó como obsequios una preciosa joya de oro y pedrería que llevaba en el pecho y la cabezada de la mula en la que cabalgaba. Esta cabezada pasó a formar parte de los lujosos aparejos de montura de la reina Isabel la Católica. En la actualidad, un fragmento de esta cabezada, realizado en cuero, seda e hilo de plata, se conserva en el Museo Arqueológico Nacional. Y una escultura de bronce de la novia de Serón recuerda la leyenda, y además, las tres localidades protagonistas, Serón, Lorca y Baza, han formalizado un hermanamiento 6 siglos después de la historia que acabamos de contar.
4: Eso es, una leyenda de hoy que nos lleva pues hasta el siglo XV, durante las contiendas entre moros y cristianos.
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4: El municipio almeriense de Serón ha servido de plató natural para diversas producciones audiovisuales, entre las que destaca el rodaje del largometraje de posguerra El Interrogatorio. Grabado en Las Menas de Serón, la película está basada en hechos reales y recoge momentos y situaciones vividas en la localidad tanto durante la guerra como en los años de posguerra. La película documental revela la cruda realidad vivida por familias, hermanos y vecinos divididos por la contienda ideológica.
6: Buenas tardes, Antonio. ¿Llego en buen momento?
7: Siempre llego en buen momento, sargento. ¿Qué tal? ¿Cómo estamos?
6: Bien, gracias, bien.
7: Siéntese, por favor. Gracias. ¿En qué puedo ayudarme?
6: Antonio, llevo ya cierto tiempo pidiendo esfuerzos a la comandancia de Almería. Por allí, la situación en la comarca.
4: Muchas de las escenas se rodaron en el antiguo cuartel de la Guardia Civil y gran parte de los vecinos han participado de extras.

0: Algunas de las escenas de la serie Entre Tierras también se han rodado en Serón. María, una mujer andaluza dedicada a cuidar de su familia desde que murió su padre, decide sacrificarse por los suyos y acepta casarse con un terrateniente manchego que viene a su pueblo buscando esposa a cambio de asegurarse el bienestar y el futuro de su madre y hermanos.
1: Ha venido un amigo del alcalde, un agricultor rico de hecho de La Mancha.
2: ¿Y el que ha venido aquí?
1: Está buscando esposa.
3: Hoy ha venido don Carlos a cobrar el alquiler. Me ha dicho que le pagamos lo que le debemos o tendrá que echarnos de la casa.
1: Pues no te preocupes que ya lo voy a arreglar. Elíjame a mí.
4: ¿Cómo dices?
1: Usted lo que necesita es una mujer, no una niña.
5: Hoy celebramos el matrimonio entre María Rodríguez y Manuel Cervantes.
1: ¿Cómo?
5: Un matrimonio por poderes, hija.
0: Además, de entre otras localidades de Almería, la serie también se grabó en algunos rincones de Madrid y Castilla-La Mancha.
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1: El paseo de hoy nos lleva hasta la calle Real de Serón, que funciona como vía fundamental de acceso al pueblo, ya que rodea el casco histórico, generando una trama conformada por calles estrechas e intrincadas y bellos rincones a su alrededor. Caminar por la calle Real de Serón es, en realidad, caminar por la historia viva de la Sierra de los Filabres. A medida que avanzamos, la calle se estrecha y se retuerce, adaptándose a la caprichosa orografía de la montaña. Al observar las fachadas tras esas rejas de forja y esos balcones cuajados de maceta, vemos cómo se esconden siglos de tradición. En esta calle encontramos algunos ejemplos de casas señoriales con magníficas fachadas que fueron construidas a finales del siglo XIX en estilo neoclásico o a principios del XX en estilo modernista. También se puede visitar la imponente y mítica Iglesia de la Anunciación, declarada como Monumento Histórico Artístico de Carácter Nacional. Pero la calle Real no solo se mira, también se siente y se saborea. Es el punto de reunión donde las tiendas de siempre conviven con el aroma inconfundible del jamón y los embutidos de Serón, famosos en el mundo entero. Desde la calle Real nos dirigimos ahora a la parte más alta del pueblo, al castillo de Serón, desde donde se ve todo el valle de la Almanzora, la Sierra de las Estancias y parte de la provincia de Granada. De la fortaleza original solo queda una pared y algunos lienzos de muros diseminados a lo largo de la construcción. El castillo jugó un papel muy importante en la época musulmana debido a su carácter defensivo y sirvió de refugio en la rebelión de los moriscos. Pero más allá de las batallas, hay historias que hablan de túneles secretos. Se dice que existían pasadizos que conectaban la fortaleza directamente con fuentes de agua y salidas ocultas en la ladera, permitiendo a los sitiados sobrevivir o escapar como fantasmas en la noche. Aunque la arqueología es cauta, los mayores de Serón aún señalan rincones donde juran que la tierra suena hueco. Sobre los restos de la antigua Torre del Homenaje se levantó a comienzos del siglo XX la Torre del Reloj, una construcción de estilo neomudéjar que alberga en su interior el mecanismo de un reloj que marca las horas a los vecinos. El objetivo era que todo el pueblo pudiera saber qué hora era para organizar los turnos de riego y la jornada laboral. Hoy los muros del castillo ya no disparan flechas, sino fotografías. Subir hasta allí arriba, especialmente al atardecer, permite disfrutar de una experiencia especial. Pues desde su torre, con el sol cayendo sobre los tejados, se siente ese vértigo de la historia que solo los lugares sagrados poseen.
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3: En nuestro recorrido por nuestros pueblos y visitas a nuestros pueblos, nos gusta detenernos también en la Semana de Pasión, conocer cómo se celebra la Semana Santa. ¿Cómo es la de Serón, Bernardo?
4: La Semana Santa de Serón brota con intensidad la tarde del Jueves Santo, día en el que procesiona la venerada talla del dulce nombre de Jesús de Nazaret, bautizado cariñosamente como Padre Jesús. La cofradía, cuyo primitivo titular fue destruido en la Guerra Civil, rinde culto a un Cristo que preserva el antiguo rostro de San Cleofás. Jueves Santo en Serón, caminos de luz a la vera de Padre Jesús. Es una historia verdaderamente sorprendente la de el Padre Jesús de Serón, porque en la Guerra Civil se destruyen todas las imágenes, excepto una imagen que se recupera, que se puede preservar en parte,
3: se restaura,
4: porque no fue sometida a ceniza, estaba en mal estado, que era la figura de San Cleofás, que ni había una especial devoción en Serón por San Cleofás, ni era una talla de especial valor artístico, pero como era la única, deciden, en lugar de restaurarla, que el rostro de San Cleofás sea el rostro de Padre Jesús.
3: No,
4: y adaptan la
3: no
4: talla.
3: No me diga.
4: Sí. Adaptan la talla, en primer lugar, evidentemente por razones económicas. Serón es una zona especialmente castigada. Hay que recordar que la provincia de Almería y de Málaga fueron una de las últimas en entregar el sitio al bando sublevado. Uh-huh. Y por tanto, pues hubo un hostigamiento y fueron zonas especialmente pobres en la posguerra, porque no hubo ningún momento de tregua, ¿no? Y por razones económicas, por la imposibilidad de contratar a un imaginero que tallara a Padre Jesús, pues deciden conservar, y por cariño, la cara, el rostro de San Cleofás. Así que cuando visiten Serón, verán la historia desde el punto de vista artístico y devocional del pueblecito en la cara de Padre Jesús, que es San Cleofás.

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1: Y con este equipo que sube de nuevo a la furgoneta sin límite de pasajeros para llevarles hasta otro punto de Andalucía. Concretamente nos vamos a situar hoy en un poblado, el poblado de Alfonso XIII. Bernardo, cuéntanos.
2: En la corona suroccidental de las marismas del Bajo Guadalquivir de Sevilla se alza el poblado de Alfonso XIII, una pedanía de 390 habitantes que responden al gentilicio de alfonseño y que pertenecen a Isla Mayor. La Virgen del Carmen es su patrona y la iglesia construida en su honor es la joya de su patrimonio. Especialmente curioso es la rivalidad antiquísima entre Isla Mayor y el poblado de Alfonso XIII. Mamen luego hablará, creo recordar, de Isla Mínima, que es una de las películas mejor construidas desde el punto de vista narrativo del cine español contemporáneo. Y ahí se puede recuperar un apelativo que utilizaba antes los habitantes del poblado de Alfonso XIII, porque a Isla Mayor le llamaban el Puntal, porque incluso Alfonso XIII fue, en tiempos remotos, de mayor relevancia que la propia Isla Mayor.
1: Claro, es que además Alfonso XIII tuvo una notable presencia en esta zona y una notable presencia en Andalucía, porque destaca su impulso a la modernización y el turismo, ejemplificado, por ejemplo, en el Hotel Alfonso XIII en Sevilla, construido para la Exposición Iberoamericana de 1929. Pero visitó y conoció bien esta zona para promover el desarrollo agrícola, poniendo la primera piedra de la iglesia en el actual poblado de Alfonso XIII en Isla Mayor en 1928. Y es aquí, precisamente, donde hoy nos detenemos. Y por eso esta pedanía debe su nombre al rey, que, como digo, visitó la zona en muchas ocasiones y estaba efectivamente bastante interesado en desarrollar la agricultura y su reinado dejó huella en infraestructura, promoción de la imagen de Andalucía, especialmente a través de estas materias.
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2: Isla Mayor y por ende el poblado de Alfonso XIII son un oasis de tierra fértil para la plantación de arroz, un sector en el que opera Cristina Revert, joven agricultora gracias a la que descubriremos hoy este modelo agrícola y a la que ya saludamos en Andalucía nuestra. ¿Qué tal, Cristina? Bienvenida, buenos días.
3: Buenos días, ¿qué tal?
2: Usted es una joven agricultora que apostó por la plantación de arroz en su momento. ¿Por qué ese modelo productivo? ¿Por qué apostó por ese modelo agrícola?
3: Pues como bien has dicho, nos encontramos en Isla Mayor, en pleno corazón de las marismas del Guadalquivir, y pues este es el lugar idóneo para el cultivo del arroz. Mis bisabuelos, tanto por parte de madre como por parte de padre, que llegaron desde Extremadura y Valencia, lo apostaron todo por este cultivo y gracias a ello, pues hoy puedo decir que soy la cuarta generación de arroceros de mi familia y que sigo y seguiré apostando por continuar desarrollándome en esta profesión.
2: Cuarta generación, más de prácticamente un siglo de experiencia al servicio de la plantación del arroz, que evidentemente son un aval más que suficiente para que nos pueda ilustrar sobre cómo funciona el cultivo del arroz y si es tan específico como se cree.
3: Sí, totalmente. El arroz es un cultivo muy singular, ya que de mayo a diciembre permanece inundado bajo una lámina de agua de unos 10-15 centímetros, que solo se da en el cultivo del arroz. Esto crea una biodiversidad única y muy rica, desde los más pequeños microorganismos que filtran el agua que captamos del río Guadalquivir hasta la avifauna que encuentra en nuestro paraje un hábitat perfecto para su alimentación, desarrollo y reproducción. Es un cultivo que sirve para decantar los sólidos en suspensión procedentes del río, con lo cual devolvemos el agua a su medio natural limpia y filtrada. También hay una cuestión muy importante, que es que el arroz contribuye a mejorar notablemente la calidad del medio ambiente a través de la captación de dióxido de carbono, convirtiéndolo en oxígeno, como certifica un reciente estudio del que somos pioneros a nivel europeo, que demuestra que somos positivos en cuanto a la reducción de la huella de carbono.
2: ¿De cuántas hectáreas dispone su finca? Que además ya ha anticipado que es un excelente grado de retroalimentación en el medio ambiente que contribuye precisamente a su saneamiento.
3: Pues yo llevo 36 hectáreas a renta. 7 las dedico, bueno, las voy rotando. Estos años atrás he tenido trigo y remolacha azucarera. y las otras 29 las dedico exclusivamente al cultivo del arroz.
2: Para los neófitos en la materia, ¿cuántos metros cuadrados son una hectárea?
3: 10.000 metros cuadrados.
2: Es decir, más de 300.000 metros cuadrados dedicados exclusivamente al cultivo del arroz. ¿Con qué variedad de arroz trabaja o suele alternar según cada campaña agrícola?
3: Trabajo con diferentes variedades, aunque me centro sobre todo en dos. Una es Puntal y otra es Jota Cendra. Las utilizo porque se adaptan muy bien a este terreno y a este clima. Son bastante resistentes a algunas plagas y enfermedades y dan producciones aceptables.
2: Una de las dudas que surgen para los neófitos en la materia sobre la plantación de arroz es distinguir entre la raza del arroz, el tipo de arroz y la variedad de cultivo. ¿Hay alguna diferencia entre ambas? Es decir, ¿se puede apostar por diferentes variedades de cultivo o el arroz solo se puede cultivar y producir de una única forma?
3: Sí, el modelo de plantación siempre es el mismo. Da igual la variedad, que siempre es el mismo, o el tipo de arroz, que no es lo mismo la variedad que el tipo.
2: Que el tipo de arroz. Cristina, ¿cómo influye una campaña en la que la sequía ha sido la nota predominante según la etapa de cultivo, ¿no? De la primavera, por ejemplo? ¿Influye las últimas borrascas en la futura campaña de arroz o el arroz es un fruto que de alguna manera se adapta a las condiciones meteorológicas y es especialmente resistente?
3: Pues no se adapta bien a la sequía. Es un cultivo que precisa de mucha agua. Y bueno, esta borrasca que hemos tenido últimamente pues nos están viniendo de lujo, ya que tenemos la regulación general del Guadalquivir a más de un 70%.
2: Va a viajar el arroz en el alta velocidad de Andalucía la próxima campaña. Cristina, nos ha convencido por sus explicaciones, por cómo se dedican cuerpo y alma a la plantación de arroz, porque es la cuarta generación y lógicamente queremos conocer dónde se puede consumir su arroz, cómo se comercializa, con qué nombre comercial.
3: Pues la mayor parte de los agricultores entregan su arroz en la cooperativa Arrozúa, que es la que se encarga de la elaboración y comercialización bajo la marca Doña Ana, que la podéis encontrar tanto en su página web como en tiendas locales o en supermercados como Carrefour y Día.
2: Doña Ana, que es precisamente la marca que protege a los agricultores de la comarca, ¿no? De Isla Mayor, de Alfonso XIII y precisamente de toda la zona de las marismas del Bajo Guadalquivir, que es en la que se alza esta pedanía que pertenece a Isla Mayor y que hoy hemos visitado y que hoy hemos recorrido con las botas de agua, por supuesto, porque hemos descubierto cómo se produce el arroz gracias a Cristina Rever, agricultora de cuarta generación. Cristina, muchísimas gracias por haber estado con nosotros en Canal Sur Radio. Un fuerte abrazo, hasta la próxima.
3: Hasta la próxima, muchísimas gracias.
0: ¿Sabías que
4: los parajes de Alfonso XIII también han sido platos natural de cine? Las marismas del Guadalquivir y los arrozales de Isla Mayor y del poblado de Alfonso XIII conforman los paisajes principales de Isla Mínima, un thriller policiaco que transcurre en 1980 en un pequeño pueblo andaluz de las marismas del Guadalquivir, donde han desaparecido dos chicas durante sus fiestas y para resolver el caso envían desde Madrid a dos detectives de homicidios. Envueltos en una historia en la que todo el mundo parece que oculta algo y que no todo es lo que parece, estos agentes se ven inmersos en una comunidad cerrada en la que les costará saber realmente lo que ha pasado.
5: Estrella tiene 16 años, Carmen tiene 15. Su padre es el barquero de la isla. Viven a unos 3 kilómetros por carretera. La noche que desaparecieron volvieron andando de la feria. Una vecina las vio subirse a un coche. Fue la última persona que las vio.
6: Este sitio se traga a la gente. Un día estás, hasta que de repente desapareces.
5: ¿Quién fue?
4: Interpretada por Raúl Arévalo, Javier Gutiérrez y Nerea Barros, la película, participada por Canal Sur Televisión, consiguió 10 premios Goya en 2015, entre ellos a la mejor película, dirección, interpretación masculina protagonista o fotografía. Todos los paisajes son un protagonista más dentro de la película. Unos fabulosos paisajes de faena con campos de cultivo, espigales y arrozales que cuando se inundan confieren a Isla Mayor esa identidad de isla. Tanto han sorprendido esos paisajes que se han puesto en marcha la ruta turística a la Isla Mínima, que recorre los principales escenarios del rodaje de la película: la Puebla del Río, Isla Mayor, Finca Beta La Palma, Beta Herrado, Poblado Contesa, la Playa de los Morenos, el Brazo de los Jerónimos y la Isla Mínima. Pero ahora, si os parece, hablamos de La Peste, pues también algunas de sus escenas se han rodado en este poblado. Se trata en este caso de un cine histórico ambientado en la Sevilla del siglo XVI, una de las metrópolis más ricas y desiguales de Europa, azotada por una epidemia bubónica. La trama sigue a Mateo, un exmilitar e impresor condenado por la Inquisición, quien debe resolver una serie de asesinatos diabólicos para conseguir su perdón.
7: Quiero proponer un brindis. Por Dios, que está en todas partes, en las calles y en las plazas, en las encrucijadas de los caminos y en las puertas de las ciudades, en las joyas de las mujeres hermosas y en las blasfemias de los hombres, en los campanarios, en los claustros, en los sermones de los curas y en las oraciones de los niños, en las sentencias de los jueces.
4: La serie se rodó en más de 130 localizaciones de la provincia de Sevilla.
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4: La historia del poblado de Alfonso XIII es una mezcla de ingeniería, supervivencia y la transformación radical de un ecosistema, las marismas del Guadalquivir. A principios del siglo XX, estas marismas eran terrenos pantanosos insalubres, hasta que la Compañía de las Islas del Guadalquivir de capital inglés compró el terreno para convertirlo en tierra de cultivos productivas. Alfonso XIII visitó la zona para comprobar in situ los trabajos y vuelve poco después, el 30 de mayo de 1928, para colocar, como hemos señalado, la primera piedra de la parroquia de Nuestra Señora del Carmen. En agradecimiento al monarca español y a la visibilidad que dio al proyecto, la Compañía de las Islas del Guadalquivir decidió bautizar el nuevo núcleo urbano como Alfonso XIII. La losa de esa primera piedra guardaba en su interior una copia del acta de fundación del poblado, monedas de oro, plata y cobre acuñadas durante el reinado del propio Alfonso XIII y algunos ejemplares de los periódicos de Sevilla correspondientes al día de la fecha. Dicen que la parroquia de Nuestra Señora del Carmen de Alfonso XIII es prima hermana de la Giralda, pues cuenta con una torre de 18 metros con un diseño de rampas internas similar a la Giralda de Sevilla.
1: Bueno, pues todo esto que podemos conocer y visitar y recordar que la agricultura, Bernardo, transformó completamente el paisaje y la economía local, pasando de marisma salvaje a un mosaico de arrozales que hoy define la identidad de Isla Mayor.
2: Y otro apunte, 150 especies de ave utilizan las marismas, sí, que se desarrollan, que se extienden de Huelva, Cádiz y Sevilla, no solo la provincia de Sevilla. Y alrededor de 125 las usan como hábitats de cría, 125 especies, es verdaderamente un auténtico oasis.
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1: Bueno, estamos hablando de un lugar que es referente en cultivo del arroz, un espacio de innovación agrícola donde se introdujeron nuevas técnicas de riego y manejo del suelo, un núcleo de población que creció alrededor de las explotaciones y de la actividad agraria, un poblado que tiene una identidad extraordinaria. Y nos preguntamos, ¿y su Semana de Pasión la celebran? ¿Cómo? ¿Qué tiene? ¿Qué destacamos?
2: La Semana Santa de Alfonso XIII nace con una honda espiritualidad durante la tarde del Viernes Santo, momento en el que desfila a hombros de mujeres el Cristo de la Misericordia. El crucificado, de rostro dulce y tamaño académico, aparece entronizado sobre unas sencillas parihuelas que portan mujeres que lucen atuendo morado. Viernes Santo en Alfonso XIII, amor de madre al Señor crucificado.
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1: Bueno, pues después de este recorrido y de acercarles esta zona de Alfonso XIII en Isla Mayor, pues nosotros vamos ahora de ruta por Andalucía. Lo que no sabemos es dónde nos va a llevar Bernardo y qué sugerencia gastronómica nos va a proponer.
2: Para despedir el programa regresaremos al inicio de nuestra excursión porque el GPS de nuestra furgoneta sin límite de pasajeros se activa en el antiguo caserío de Santo Pétar, una primitiva cortijada del Valle de la Almanzora y actual pedanía de Taberno. Tras huir del ruido durante el paseo por sus calles y después de visitar su ermita, será el momento de conducir hasta la localidad matriz de Taberno. ¿Qué comer? Reservaremos mesa y mantel en el hogar del pensionista de Taberno, donde pediremos un plato de arroz y una miga de trigo típica de Almería y sazonadas con chorizo, longaniza, panceta, ajo frito y sardina. Una bendición, mami.
4: Me encanta.
2: No nos ha escuchado. No, bueno, tú no me riñas.
4: Pero yo a partir de ahora no, porque yo
2: estaba cuchicheando con Pedro Luis Moreno y como siempre chivato, me señaláis
4: cotilleando cosas del programa.
2: Queridos oyentes,
1: orden, por favor.
2: La profesora llama la atención.
1: Qué
2: pero
1: malo,
2: querido,
1: orden, querido, orden, querido,
4: qué malo.
2: Te lo voy a repetir, mami.
1: Veo un colegio.
2: Un plato de arroz que come cualquiera y una miga de trigo que son típicas de Armenia.
4: Lo he dicho, me encanta, porque me encanta la miga.
2: Sí, pero escucha. Sazonadas con chorizo.
4: Me gusta.
2: Longaniza.
4: También.
2: Panceta.
4: También. Todo
2: ajo
4: lo que,
2: frito.
4: Todo lo que adelgaza me gusta.
2: Y sardina.
1: ¿Eso le gusta lo de la sardina?
4: Sardina no, no, tanto, ¿no ves? No ves.
2: Que por cierto, el nombre del caserío, Santo Pétar.
1: Yo te iba a preguntar. Santo Pétar.
2: Santo Pétar, con tilde en la E.
1: Ay, qué cosa más curiosa.
2: Y Taberno aún no lo hemos visitado, lo visitaremos dentro de un par de semanitas. Ya de Almería.
1: Nos quedan pocos.
2: El GPS, ya. Tres pueblecitos de Almería.
1: Nos queda muy poco ya.
2: De Granada
1: Almería.
2: Todavía.
1: Bueno, señoras y señores, que nos tenemos que marchar. Orden. Que la furgoneta sin límite de pasajeros tiene que aparcar. Para finalizar, hoy hemos elegido una de nuestras apuestas, una de las cosas que más nos gusta en este programa, las bandas de música. Mamen, en este caso,
4: pues se trata de la Asociación Musical El Castillo de Serón.
1: Muy bien, pues aquí, entre historias, voces y
4: qué horrible. Y Viva Serón, que se llama esta pieza que estamos escuchando.
1: Bueno, pues, que hemos dicho, de que nos reímos. Bueno, pues que yo les iba a decir que aquí, entre historias, leyendas, voces y caminos, ponemos punto final a nuestro recorrido de hoy de Andalucía Nuestra, que nos ha llevado a Serón en una primera parte y luego al poblado de Alfonso XIII en Isla Mayor. Ha sido un placer, señor Ruiz.
2: Igualmente, ¿qué sería de este programa sin bandas y sin verdiales?
1: Señora Gil, un placer.
4: Igualmente, ahora bailamos, Bernardo. Estoy en paso doble.
1: Pedro Luis Moreno, hoy es tan rebelde. Pedro Luis Moreno en la realización. Les habló Inmaculado González. Ha sido un placer. Nosotros nos hemos divertido haciendo este programa y poniéndolo en escena para ustedes. Lo que deseamos es que haya surtido el mismo efecto.
2: Los oyentes, responden de forma masiva al grito de ¡olé!
1: Nos da tiempo a dar las redes. A ver, mami, ¿te acuerdas?
4: Sí, todo el que quiera mandarnos algún mensaje, alguna petición, alguna sugerencia, pues puede hacerlo a través de Facebook, Andalucía Nuestra, o a través del antiguo Twitter, X, arroba Andalucía NTRA.
2: Y para viandas que necesitamos para afrontar la primavera, a José de Galvez, Pabellón de Andalucía. A la atención de Inmaculada González y Fernández.
1: Bueno, nosotros, a mi atención, no, la atención de Andalucía Nuestra. Es que, claro, él me está hablando y yo ya estoy pensando que llevamos despidiéndonos media hora, que dirán nuestros oyentes, qué pesadez, ¿o no?
2: No.
1: Adiós.

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3: Andalucía, muy buenas tardes. No nos cabe ninguna duda de que ya ha comenzado la precampaña electoral. Se nota ahí mucho, una campaña que por lo que hemos podido escuchar esta mañana va a ser definitiva para las aspiraciones de los partidos y las formaciones lo saben. El objetivo es llegar a Moncloa el 29 de noviembre dentro de 50 días.
4: Estos de el que pueda hacer que haga, ahora son los de...
3: Pedro Sánchez ha comenzado la precampaña en Dos Hermanas, la ciudad talismán en la que en 2017 decidió disputar a Susana Díaz las primarias para liderar el partido. Se ha comprometido este sábado en el mitin de la precampaña electoral a reforzar y mantener los decretos de vivienda y ha criticado a los populares por poner en duda nuestro sistema electoral.
4: Estos de el que pueda hacer que haga, ahora son los de cuantos menos voten mejor. Tienen razón en tener miedo, porque urnas llenas gana la gente y urnas vacías ganan los que mueven los hilos.
3: También ha llenado el Partido Popular en IFEMA. En Madrid, Alberto Núñez Feijóo ha presentado su proyecto para las próximas elecciones como algo más que un relevo al frente del gobierno. El líder del Partido Popular ha defendido una reconstrucción nacional en la que dice él no dejará abandonados a los españoles.
5: Pero no va a huir, no se irá a ninguna parte porque lo vamos a echar. Todos los españoles. Y de la forma que menos le gusta a la mafia, con la democracia, ahí le vamos a echar.
3: Va a ser una campaña dura en términos, sin ninguna duda. Vox inicia la precampaña mañana domingo en Estepona, en Málaga. Santiago Abascal cerrará un mitin que previsiblemente va a estar protagonizado por la crisis de Ceuta. Mientras tanto, la izquierda busca un líder que dirija la coalición Frente Amplio. Todas las miradas están fijadas en Gabriel Rufián. Podemos aún no ha confirmado su presencia en este frente e insiste en unas primarias. La vivienda ha estado muy presente en los actos de hoy. Las acampadas se mantienen en Sevilla, Málaga, Granada y Almería tras la muerte de Mari Carmen. Acampadas que están valorando levantar de cara a la huelga general. Y a falta de unas horas para que se inicie la visita de los Reyes a Ceuta, las playas de Benítez y del Trampolín están limpias, pero queda aún mucho trabajo por hacer en la playa del Guano. En la apertura del Parlamento marroquí, el rey Mohamed VI ha declarado que la cooperación migratoria con España ha llegado a su límite y ha pedido la vuelta de los menores.
6: La relación con España es una elección soberana y no puede basarse en amenazas. La cooperación con España choca con leyes antiguas españolas alejadas de la realidad.
3: Y estamos en una fecha de mucho movimiento en las carreteras. Nos vamos a la Dirección General de Tráfico para ver cómo se circula en estos momentos por las vías andaluzas. Alejandro Martín, buenas tardes.
7: Muy buenas tardes, ¿qué tal? Pues hasta ahora mucha precaución por un accidente que está complicando la entrada a Sevilla por la carretera A49 a la altura de Bormujos, con más de 2 kilómetros de retenciones, y otro dificulta la salida por esta misma 49 en los entornos de Tomares y Camas, y también está perjudicando a la carretera A66 y la carretera S30, todo ello en dirección a la autovía A49. Al margen ya de estas incidencias, se complica el tráfico también en Sevilla, en la AP4, en los entornos de Sacramento y Las Cabezas de San Juan, en dirección a Cádiz, y justo en Cádiz, el acceso a la capital gaditana por la autovía 4 a la altura de Chiclana, de la Frontera y San Fernando. Si van a circular en Málaga, mucha precaución en la 7 en Nueva Andalucía, en ambos sentidos de la marcha, y la entrada a la capital malacitana por la MA20 a la altura de Guadalmar.
3: El tiempo ya lo ven estable y soleado y van a subir las temperaturas de cara a la semana que viene. Todos estos argumentos son los que componen este Noticias de Fin de Semana que realiza Eva Nápoles.
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3: Andalucía, 2 de la tarde y 5 minutos. El PSOE vuelve a arrancar la precampaña en Dos Hermanas, en Sevilla, con un mitin al que han asistido más de 5.000 personas. Los llamamientos del PP y de Vox a no votar por correo y el decreto Mari Carmen se han marcado la intervención del secretario general de los socialistas. Pedro Sánchez ha asegurado que cada generación tiene su lucha y la de esta generación es la vivienda. Inmaculada Carrasco, buenas tardes.
9: Buenas tardes, Pedro Sánchez. Sánchez se ha comprometido a que la política de vivienda no tenga fecha de caducidad. En un acto multitudinario ha pronosticado una nueva victoria electoral progresista en las elecciones del 29N para reforzar la protección, ha dicho, de los pequeños propietarios y de los inquilinos frente a la especulación.
4: Tratan de enfrentar a pequeños propietarios con inquilinos para que no miremos arriba, que es donde está el problema. Y nosotros lo que proponemos es la unión de los pequeños propietarios y los inquilinos y que miremos arriba a la de los aticazos y a los fondos buitres para acabar con su especulación y con sus abusos.
9: La número 2 del PSOE, María Jesús Montero, ha defendido las políticas del gobierno con Andalucía. Ha asegurado que la comunidad ha recibido 50.000 millones más que con Rajoy, mientras ha acusado al presidente de la Junta de inacción.
10: A pesar del llanto, de la queja constante, de la confrontación por deporte que practica el señor Bonilla, que nunca quiere ejercer sus competencias. Ha tenido más dinero que nunca y la sanidad en Andalucía se está privatizando como nunca, con listas de esperas inaguantables, con profesionales quemados.
9: Montero ha pedido que la movilización social por la vivienda se convierta en energía electoral para garantizar los derechos.
3: Esto en la provincia de Sevilla. En Madrid, Alberto Núñez Feijóo ha arrancado este sábado la precampaña electoral entre gritos de presidente y aplausos del IFEMA de la capital. El líder de los populares ha estado arropado por figuras como los expresidentes Aznar, Mariano Rajoy, la exalcaldesa de la capital, Ana Botella, y los presidentes autonómicos. Algunos presidentes autonómicos del partido. Patricia Zarandieta, buenas tardes.
11: Buenas tardes. En un pabellón repleto, Feijóo ha pedido a los suyos darlo todo en estos 50 días, multiplicar las fuerzas para aplicar el día 29 de noviembre la responsabilidad colectiva y ha convocado a los españoles a un proyecto de reconstrucción nacional. Nadie, dice, le verá escapándose de sus responsabilidades.
12: Voy a dar la cara cuando a nuestro país le vaya bien, pero voy a dar la cara cuando me equivoque. Y sobre todo voy a dar la cara cuando mi nación me necesite. No me veréis escapándome con que eso es una cuestión de Europa o de la comunidad autónoma o de la diputación o del ayuntamiento. Es mi nación, es España, seré su presidente y lo seré de todos.
11: A Feijóo le ha precedido la presidenta madrileña Isabel Díaz Ayuso, que ha vuelto a poner en duda el voto por correo y ha cargado duramente contra el presidente del gobierno y los acampados en la Puerta del Sol.
13: Saludo, por cierto, a los de la acampada, que ya son las 12 y ya pueden contarnos de qué van. Pero, por cierto, que nos han llamado de Elegido para decir que no quedan plásticos para los invernaderos y he dicho, yo no tengo nada que ver. Está en la Puerta del Sol, pero dice el delegado del gobierno que están fenomenal. Estupendo lo que tenemos ahí, lo mejor de cada casa.
11: Ayuso ha denunciado la asistencia de un grupo con antecedentes terroristas pro-palestinos gestionando esa acampada que asegura están en la lista de terroristas incluidos en Estados Unidos y en Canadá y ha advertido al gobierno que si ocurre algo en Sol será, dice, su responsabilidad.
3: Y todo esto mientras las formaciones de izquierda reunidas en el Frente Amplio aún no tienen candidato o candidata, cuando falta menos de una semana para que termine el plazo para su inscripción de cara a la participación en las elecciones generales del 29N.
9: Por eso las diferentes formaciones que lo componen negocian contrarreloj el reparto de los puestos en las listas. Una cuestión muy complicada porque según las últimas encuestas sacarán menos escaños que en 2023. Falta decidir si se integra Podemos en esta coalición. Hoy, sin referencias a esta posible integración, Irene Montero, la cabeza de lista, ha pedido a su militancia que las elecciones del 29 de noviembre sirvan para tener en el Congreso muchos Robin Hood que cojan el dinero de los ricos y se lo devuelvan a la gente trabajadora. Ha pedido también al resto de formaciones que se retraten.
14: ¿Qué va a hacer el Partido Popular? ¿Qué va a hacer Vox con los escaños que obtengan en estas elecciones? ¿Van a proteger a los de arriba? Y os van a pedir a todas y a todos que estéis muy enfadados con el de al lado y con el de abajo. ¿Y qué va a hacer el PSOE con los escaños que obtenga en estas elecciones? Pues se va a poner una venda en los ojos. Va a hacer cualquier cosa con tal de no mirar hacia arriba. Incluso teniendo una acampada en sol más llena que la del 15M, compañeras.
9: Y existe también otro factor, Gabriel Rufián, que aún no ha cerrado su acuerdo con Esquerra. Muchos ojos le miran y la propia Ada Colau, propuesta por Más Madrid para liderar la coalición, ha invitado este viernes a encabezar la candidatura tanto en Cataluña como a nivel estatal.
15: Y desde aquí también quiero dejar claro que las puertas del Frente Amplio están totalmente abiertas para Gabriel Rufián. El momento es histórico, el momento requiere unidad. Entonces yo sí que le pediría a Gabriel Rufián, ¿no?, que ejerciera ese liderazgo y esa responsabilidad para acabar de ayudar a unir todas estas propuestas de la izquierda, ¿no?
9: Por otra parte, PSOE y Frente Amplio se van a reunir mañana domingo para explorar la opción de una lista única de izquierdas al Senado.
3: Pero hay más singularidades de cara a estas elecciones. Adelante Andalucía, que se presenta por primera vez a unas elecciones generales, ha descartado formar parte de este Frente Amplio.
11: El portavoz José Ignacio García ha asegurado que irán en solitario, como hicieron en las pasadas elecciones autonómicas. Ha señalado que su formación amplía a la izquierda sin restar votos a otros partidos.
16: En la elección andaluza demostramos que se podía multiplicar por 4 los escaños de Adelante Andalucía y no tocarle ni un escaño a Izquierda Unida y a Podemos. ¿Por qué? Porque Adelante Andalucía no divide, Adelante Andalucía amplía el espacio, hace que más gente vote, que más gente se ilusione. Creemos que la mejor herramienta para echar a la derecha es una izquierda nueva.
3: Y Vox, que figura en todas las encuestas como la tercera fuerza política del país, que va a salir de las urnas, inicia la precampaña mañana domingo en Estepona, en Málaga. Santiago Abascal va a cerrar un mitin que previsiblemente estará protagonizado por la crisis de Ceuta. El líder de la formación estará el lunes en la ciudad autónoma, por lo que por segundo año consecutivo se va a ausentar de los actos oficiales del Día de la Hispanidad que presiden los reyes. Don Felipe y doña Leticia van a viajar el martes por primera vez a Ceuta. Además, la estrategia de campaña está ya definida. El Partido Popular acepta participar en los 3 debates, pero uno solo será un cara a cara con el candidato socialista. El PP acepta la invitación de Mediaset, la corporación de Telecinco, para el debate entre Pedro Sánchez y Núñez Feijóo el 16 de noviembre, el primer lunes de campaña electoral.
9: También acudiría al debate de A3 Media con los candidatos de los principales partidos con representación parlamentaria. El PP sugiere que se celebre el 26 de noviembre, lo más cerca posible del día de las votaciones, aunque 3 días antes se celebra el de la RTVE, en el que también está dispuesto a participar. Núñez Feijóo acepta ser entrevistado en Televisión Española, pero en un programa de sus servicios informativos, dice, no de producción externa.
3: Por su parte, el Partido Socialista ha asegurado que va a participar en todos los debates electorales y ha subrayado que en democracia son los medios de comunicación los que organizan estos espacios y no los partidos políticos quienes deciden dónde y con quién deben debatir. Y el tema de la vivienda, ya lo han podido ustedes escuchar, va a ser uno de los temas recurrentes de esta campaña. Las acampadas se mantienen en Sevilla, Málaga, Granada y en Almería tras la muerte de Mari Carmen. En Sevilla ha aumentado el número de tiendas y son ya unas 150 las que están en la Plaza de la Encarnación. En estas acampadas y en los centros de trabajo y de estudio se guardó este viernes un minuto de silencio en recuerdo a esta mujer de 87 años que falleció 15 días después de ser desahuciada de su casa. Beatriz Galeano.
17: Siguen las acampadas en 4 capitales andaluzas, también en el resto de España, por ejemplo en Madrid, en Barcelona, en Valencia. Por ahora no hay fecha para su disolución. La muerte de Mari Carmen, inesperada para casi todos, ha avivado las ganas ganas de continuar con las protestas. En todas estas plazas, pero también en la puerta de trabajos y de centros de estudio, este viernes se ha guardado un minuto de silencio en su recuerdo.
18: Es un problema del conjunto de la sociedad y ha sido ella la detonante de poner la capacidad de poner encima del conjunto de la sociedad el gran problema de los alquileres.
19: Su muerte, su asesinato, es el reflejo del problema de la vivienda que viven millones de personas en este país.
17: En las acampadas se están organizando también ya para la huelga general del 11 de noviembre.
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3: Dos de la tarde y 15 minutos en las vísperas, la próxima semana de la visita a Ceuta y Melilla de los reyes Felipe VI y Letizia. El monarca alagüí Mohamed VI ha avisado a España de que no va a aceptar presiones, amenazas ni chantajes y ha exigido la vuelta de los menores que siguen en la ciudad autónoma.
11: Marruecos ha defendido que pedirá a Europa un nuevo modelo de cooperación para frenar la migración irregular ante el modelo actual que consideran agotado. Así lo ha adelantado el rey Mohamed VI durante la apertura del nuevo curso legislativo en el Parlamento.
6: La relación con España es una elección soberana y no puede basarse en amenazas. La cooperación con España choca con leyes antiguas españolas alejadas de la realidad.
11: En su discurso, Mohamed VI no realizaba referencias ni a la entrada masiva de migrantes ni a la visita de los reyes de España a Ceuta y Melilla, mientras en la ciudad autónoma se están preparando para la visita real.
20: Encantada de que vengan los reyes, por supuesto, estamos muy contentos.
21: Mucha ilusión, mucha esperanza.
22: Y es un apoyo. Somos conscientes del esfuerzo que ha hecho la actual monarquía en hablar de Ceuta en cualquier momento que ha tenido ocasión.
23: Yo creo que todo el mundo coincide que viene un poco tarde, un poco voy a decirlo, pero vamos, siempre agradecido, evidentemente.
11: Felipe VI y Letizia dormirán en Ceuta y van a participar en un homenaje a los migrantes fallecidos.
3: Estamos en un puente muy largo donde hay muchos movimientos de turistas y de visitantes en nuestra comunidad que presenta una alta ocupación turística. Vamos a recorrer Andalucía para descubrir una oferta atractiva que pueden disfrutar los que nos visitan y también los que vivimos aquí, Patricia.
11: En Málaga la ocupación ronda el 90%. Desde la plataforma Booking aseguran que la capital malagueña figura entre los destinos preferidos de todo el país para pasar este puente. La llegada de turistas por el aeropuerto se ha incrementado este año. De hecho, el Málaga Costa del Sol recibe hasta el próximo lunes unas 2.400 operaciones. Son un 5% más que el año anterior.
24: Hemos medio cuadrado que sea puente para que cogieran festivo y así no coger días de trabajo.
25: Queríamos conocer el sur de la península. Queríamos conocer el sur. Ya al centro hemos ido una vez, pues queríamos conocer ahora el sur y estupendo, maravilloso, porque pocos días para tanto que hay que ver.
26: Siempre, ganas de viajar siempre.
11: Sierra y playa ofrece la provincia de Cádiz para estos días de puente.
27: Pues yo he venido a Cádiz, entre otras cosas que creo que todo el mundo sabe, porque es maravilloso. Me encanta pasear por sus calles y su temperatura es ideal para estar en este puente.
28: Pues yo principalmente vengo por sus playas, porque siendo de Madrid, te merece la pena hacerme 600 kilómetros para disfrutar de esta temperatura y de esta arena. Y el agua que todavía se puede disfrutar, hay temperatura para ello.
11: En Granada, al reclamo de la Alhambra se suman otras propuestas culturales, como las exposiciones que, precisamente en el Monumento Nazarí, permiten conocer cómo fue la vida de Carlos V y su esposa en esos espacios. En los hoteles hay lleno técnico y el tiempo acompañando, lo explica el director de un hotel en Granada, Juan Castillo.
29: Hacer un puente un poco más largo porque el lunes es fiesta, pues eso lógicamente ha animado a la gente a venir a Granada y el tiempo que nos acompaña, que también es excelente. Ya está bien porque este año ha sido un poco de mal en peor. Empezamos con las inundaciones, después los terremotos y bueno, ya no hacía falta un respiro.
11: Numerosas propuestas ofrece Sevilla para los visitantes, también gastronómicas, como la cuarta edición con Dos Panes y Pico, el Festival de la Ensaladilla y el Montadito, en el que están participando este año 13 establecimientos.
1: Dos tapas icónicas de la provincia de Sevilla a las que queremos rendir homenaje en este festival. Ensaladilla de cualquier clase y montaditos con cualquier cosa por dentro.
2: Damos un pan brioche con un pastrami de cabeza de lomo, lleva pepinillo, queso cheddar.
4: ¿Una ensaladilla buena? Es que te ponen eso y ya no quieres tú más nada.
11: Y en Almería este puente viene muy marcado por el atractivo para los visitantes del cine y el Almería Western Film Festival de Tabernas.
5: La relación entre Liverpool y Almería y Strawberry Field y Santa Isabel, la Casa del Cine, pues ya, si bien no está estrechada todavía por documentos ni contratos, es una relación de hermandad y de la historia de John Lennon.
11: Y en Huelva este fin de semana, jornada de puertas abiertas en el Muelle de las Carabelas.
7: Es la primera vez que vengo y la verdad que me ha gustado bastante, la verdad. No me esperaba esto y volveré.
8: Impresionante ver cómo funcionaban hace 500 años.
3: Ya han escuchado a ustedes a algunos de los turistas que visitan nuestra tierra, que se encuentran sorprendidos por las temperaturas que hacen a mediados de octubre. Estamos nosotros también sorprendidos, pero parece que van a ir en ascenso en buena parte de Andalucía en este puente del Pilar, con intervalos nubosos en el litoral mediterráneo y viento moderado de levante en el estrecho y el litoral almeriense.
11: El portavoz de la EMET, la Agencia Estatal de Meteorología, Rubén del Campo, destaca incluso que la próxima semana en nuestra comunidad va a ser más cálida de lo normal para esta época del año y que incluso el martes 13 de octubre será una de las jornadas más calurosas, con temperaturas más propias del verano que de este otoño.
10: Las temperaturas seguirán subiendo, incluso más de 30 grados en el Valle del Guadalquivir los primeros días de la próxima semana. Cielos en general poco nubosos y temperaturas altas. El martes volverán a subir y no variarán demasiado en los días siguientes, con más de 30 grados en zonas de Extremadura y Andalucía, incluso puntualmente más de 32 grados en el Valle del Guadalquivir. Próxima semana tendremos un ambiente cálido para la época.
11: Las primeras horas de la operación especial de tráfico por este puente del Pilar nos ha dejado un motorista fallecido de 48 años tras colisionar contra un turismo en Cabezas Rubias, en Huelva, y también retenciones por dos accidentes en la A49, uno en cada sentido de la marcha a la altura de la localidad sevillana de Castilleja de la Cuesta. Y hasta ahora el servicio de emergencias 112 informa de una colisión de dos turismos en Moguer que se ha saldado con 6 heridos.
3: No ha llovido y las altas temperaturas favorecen también los incendios. Efectivos del Infoca trabajan a esta hora en la extinción de 2 incendios forestales activos en nuestra comunidad, uno en Almonte, en Huelva, y otro en Fuente Ovejuna, en Córdoba. Desde tierra, apoyados por un medio aéreo, los efectivos actúan en estos momentos en el paraje Arroyo de la Cañada, en el término municipal de Almonte. Minutos antes se ha declarado otro fuego en el paraje El Hoyo de Fuente Ovejuna, con 2 aviones de carga en tierra apoyando este operativo. Muchísima precaución, se lo rogamos.
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3: Andalucía, 2 de la tarde y 22 minutos. La Guardia Civil continúa investigando el atraco a una joyería de lujo en Sotogrande, en San Roque. 4 individuos armados y a cara descubierta irrumpieron en el establecimiento, llevándose 30 de relojes de alta gama y 4 bolsos de grandes marcas y reteniendo a 2 trabajadoras. Campo de Gibraltar, Bea Díaz.
13: Los atacadores eran 4. Uno de ellos llamó a la puerta de la joyería haciéndose pasar por un cliente, según ha adelantado el diario Área, mientras los otros 3 permanecían escondidos detrás de unos arbustos al lado del establecimiento. Cuando una de las trabajadoras abrió la puerta, aprovecharon para entrar y bloquearon la puerta de seguridad. En ese momento se encontraban en la joyería una dependienta y una empleada de limpieza, que a punta de pistola fueron encerradas en un cuarto de

0: con marihuana. La policía ha detenido a 6 personas, ha incautado una importante cantidad de droga, además de desmantelar esos 5 puntos de venta. Carolina García, portavoz de la Policía Nacional en Jaén.
1: Los agentes han intervenido 818 plantas de marihuana, más 3 kilos de marihuana picada preparada para su distribución, 2 tabletas de hachís, un rifle, armas blancas y dinero en efectivo.
0: La operación Recreo no está cerrada y no se descartan nuevas detenciones en las próximas horas.
2: Y la Audiencia Provincial de Huelva ha prorrogado en 2 años la prisión provisional para el Baba por el crimen del Torrejón en 2024, que podría tener relación con el tiroteo que el pasado 16 de agosto acabó con la vida de 2 mujeres y un menor en Isla Cristina. María Martín.
3: El Baba está acusado de asesinato por el tiroteo que acabó con la vida de una persona, su propio cuñado, el 10 de septiembre de 2024 en el barrio del Torrejón, en Huelva, y que se saldó con otras 2 personas heridas. La Fiscalía solicita para él 28 años y 6 meses de prisión. La Audiencia de Huelva prorroga ahora la prisión provisional 2 años más tras su comparecencia el pasado 30 de septiembre en una vista para decidir su situación personal. Lo hace antes del juicio con jurado popular al que se enfrentará el Baba y que se prevé que se inicie el próximo 16 de octubre. En este juicio están como acusados el Baba como presunto autor de un delito de asesinato con alevosía, entre otros delitos, así como un primo suyo acusado de encubrimiento por esconderlo tras los hechos, y el hermano de la víctima mortal, también acusado de un delito de homicidio en grado de tentativa al abrir fuego en plena calle contra el acusado principal.
2: Terminamos la crónica de sucesos contándoles una historia que está revestida de muchísima crueldad. La Guardia Civil ha recuperado en una finca de la localidad sevillana de Boyullos de la Mitación 8 galgos de competición que habían sido robados y maltratados. Hay 4 detenidos. Cuéntanos, Patricia Arzuaga.
4: Llegaron a extirparles a 2 de los perros de raza los microchips subcutáneos de identificación para ocultar su procedencia. Pedro Gil, portavoz de la Benemérita.
5: Se han recuperado todos los animales y 2 de ellos con heridas provocadas al arrancarle los microchips de identificación para ocultar su procedencia. Los 8 galgos han sido devueltos ya a su propietario.
4: Los arrestados, que fueron localizados en la barriada de las 3.000 viviendas de la capital, han sido puestos a disposición judicial como presuntos autores de los delitos de robo con fuerza, maltrato animal y pertenencia a grupo organizado.
2: 2:26 PM, miramos fuera de nuestras fronteras porque un nuevo terremoto ha vuelto a azotar América Latina. Cientos de personas continúan en la calle en numerosas ciudades de Panamá tras el seísmo de 7,7 grados que ha sacudido el país esta madrugada. Se ha producido además más de 100 réplicas, hay 27 heridos y 400 edificaciones han sufrido daños. Beatriz Galeano.
6: Tanto el terremoto como las réplicas se han sentido con fuerza en todo el país.
7: Y entonces sentimos el sismo y para afuera, fuerte. Pensamos que era suave, pero después se sintió más fuerte y más fuerte y más fuerte. Cómo se movían los carros.
8: Bueno, fue algo horrible, algo que nunca habíamos vivido. Todo quedó destruido en el trabajo. Gracias a Dios logramos salir a tiempo.
6: Según el primer informe oficial del gobierno panameño, el terremoto ha dañado casi todas las plantas potabilizadoras del país. Hay también daños en iglesias, hoteles, comercios, edificios públicos y carreteras. No hay que lamentar víctimas mortales y las autoridades piden calma. Ninoska Montalvo es la ministra de Gobernación.
9: Pero lo más importante es que el país tenga calma. En este momento estamos con todos los equipos desplegados a nivel nacional y el día de hoy no va a quedar un solo punto donde tenemos situaciones que el gobierno nacional no se haga presente.
6: El seísmo ha tenido una profundidad de 10 kilómetros y ha provocado daños fundamentalmente en la zona del epicentro, en la localidad costera de Tonosí, también en Penonomé, capital de la provincia central de Coclé.
2: Y en Córdoba, las familias de David Rodríguez Ballesta y Javier Marañón, los 2 andaluces encarcelados en Guinea Ecuatorial desde hace 21 meses, se han vuelto a concentrar en Granada para denunciar la inacción del gobierno español y la situación crítica que atraviesan ambos en un juicio que será inminente. Granada, Noemí Fernández.
10: Libertad es lo que piden las familias de David y Javier, los 2 andaluces que viven en Guinea Ecuatorial desde hace 10 años y que en el momento de su detención, hace casi 2, estaban trabajando para una empresa española encargada de implantar la TDT. Según nos cuentan, el dueño de esa empresa se fue del país justo antes de la detención de ambos. Javier Rodríguez Ballesta, hermano de David, hacía hoy esta petición al gobierno.
11: Le pedimos al gobierno que actúe de una vez. ¿Por qué no dan el paso de verdad y empiezan una acción contra Guinea para traer a Javier y a David a salvo?
10: Durante este tiempo no han recibido en ningún momento asistencia de sus abogados ni tampoco médica, como ha recordado

0: Aarón Marañón, hermano de Javier.
1: Y lo que nos tememos mucho es el deterioro mental que sufren, que los pueda llevar a hacer una locura, como ocurrió a principios de año, que hubo un intento de suicidio. Ellos nos transmiten que se sienten desesperados, pero sobre todo abandonados.
0: Las familias han presentado una reclamación patrimonial contra el Gobierno de España por los daños físicos y psicológicos derivados de esa inacción.
2: 2:29. Enseguida les vamos a hablar de otras cosas. Hoy celebramos, bueno, rendimos homenaje al Día de la Salud Mental, esa salud que tanta falta hace a muchísimas personas, a miles de jóvenes estamos descubriendo. Enseguida se lo contamos, antes les dejamos con las noticias locales.
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5: Hola, buenas tardes. Sevilla, complicado el tráfico durante buena parte de la mañana en las carreteras de nuestra provincia por varios accidentes y porque estamos en plena operación del Puente del Pilar. Son muchos los desplazamientos. A esta hora la DGT nos informa que hay 4 kilómetros de retenciones en la A49 sentido Sevilla por ese accidente que ocupa el carril izquierdo a la altura de Castilleja de la Cuesta. Hay 2 kilómetros en el acceso a la A49 por la S30 y un kilómetro de retenciones en el Centenario, también sentido Huelva. Un puente con lleno técnico en la capital y el 75% están también los alojamientos rurales. En un sábado de precampaña en el que Dos Hermanas vuelve a ser el bastión de Pedro Sánchez y en el que también destacamos que el altar a Sandra Peña en su portal, en el portal del bloque donde vivía, amanecido vandalizado cuando precisamente hoy celebramos el Día de la Salud Mental. Varias procesiones esta tarde en la capital y ofertas variadas científicas y gastronómicas le vamos a contar en este tiempo de noticias de Sevilla que realiza Eva Nápoles.
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5: Los hoteles en la capital para este Puente del Pilar están al 90%. Con la llegada del otoño llega también la temporada alta a nuestra provincia. Si septiembre ha sido bueno, octubre se presenta con muchos eventos en la capital también. Hacen que suban las expectativas de los hoteleros sevillanos. Su presidente es Jorge Castilla.
10: Este miércoles juega el Betis con el Oporto, también el turismo deportivo para nosotros es muy importante. Es una temporada donde se activan todos los incentivos, congresos, etcétera, etcétera. Y esperamos tener, el septiembre lo hemos cerrado con un 84% y esperamos para este mes de octubre llegar al 80% casi seguro.
5: Un puente este que se ha convertido en el primer permiso penitenciario del exguardia civil condenado por la violación grupal de la manada, como cuenta, ha contado Canal Sur Televisión en exclusiva. No ha querido hacer declaraciones a la salida de la cárcel de Sevilla 2 en Morón de la Frontera. Y la Guardia Civil, por cierto, que ha recuperado en una finca de Bollullos de la Habitación 8 galgos de competición que habían sido robados y maltratados. Hay 4 detenidos. Llegaron a extirparles a 2 de esos perros de raza los micro chips subcutáneos de identificación para ocultar de dónde venían. Pedro Giles, portavoz de la Benemérita.
11: Se han recuperado todos los animales, y 2 de ellos con heridas provocadas al arrancarles los microchips de identificación para ocultar su procedencia. Los 8 galgos han sido devueltos ya a su propietario.
5: Los arrestados, que fueron localizados en la barriada de las 3.000 viviendas de la capital, han sido puestos a disposición judicial como presuntos autores de los delitos de robo con fuerza, maltrato animal y pertenencia a grupo organizado. Y sábado de precampaña en Sevilla, exactamente en Dos Hermanas, 5.000 personas han asistido en el Auditorio de Los del Río, en la localidad nazarena, al mitin de Pedro Sánchez. Aquí, en 2017, anunció que se presentaban las primarias para dirigir el partido.
12: Para mí siempre es un placer empezar las campañas en Dos Hermanas, ¿no? Sí, hace 10 años me dijeron, Pedro, no es posible, no se puede. Vine a Dos Hermanas y el resto ya es historia, Paco.

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6: El miércoles que viene se cumple un año de la muerte de Sandra Peña. Se quitó la vida tras sufrir el acoso de varias compañeras del centro donde estudiaba, Las Irlandesas de Loreto. Hoy el portal del bloque donde vivía con sus padres, en el que instalaron un altar en su memoria, ha amanecido vandalizado y no es la primera vez. Lipa San ha tenido que limpiar incluso hasta el enrejado teñido de pintura blanca. Hoy, que precisamente se conmemora el Día de la Salud Mental, ASAENES, la Asociación de Personas con Enfermedad Mental y Familiares, trabaja cada año con 6.000 sevillanos, pero piden más recursos y más profesionales. Ana Cirera es su portavoz.
7: Reivindicar las deficiencias que hay todavía en la atención de las personas que tienen un problema de salud mental. Nos faltan profesionales de psicología, psiquiatría, enfermería y también más apoyo también a las entidades como la nuestra, como las asociaciones, como ASAN, que trabajamos con las familias, trabajamos con las personas en su parte social.
6: También hay una parte científica en la salud mental. El Teatro Central acoge este sábado por primera vez Naucas, un encuentro científico que propone explorar las conexiones entre la ciencia y el arte a través de charlas para todos los públicos en horario de mañana y tarde y gratuito. Javier Peláez es uno de los organizadores.
8: Y vamos a mezclar ciencia y arte. Cogeremos música, teatro, arquitectura, pintura y lo vamos a mezclar todo con divulgadores científicos que darán charlas muy cortitas de 20 minutos en el Teatro Central y va a ser un evento espectacular porque además es entrada libre, gratuita.
6: No dejamos la cartuja porque mañana juega el Betis, se enfrenta a los Osasuna en el octavo jornada de Liga. El Ayuntamiento ha preparado un dispositivo especial de seguridad, movilidad y limpieza. Por cierto, los cortes empezarán en la Isla de la Cartuja a las 4 de la tarde. Los deportivos, los detalles los tiene de ETE, de este y otros asuntos. Jesús Márquez, buenas tardes.
9: ¿Qué tal? Buenas tardes. El Betis prepara el encuentro de mañana ante Osasuna a las 6:30 de la tarde en la Cartuja. El equipo verdiblanco es tercero con 16 puntos y pretende prolongar su buen arranque de liga. Enfrente Osasuna, la víctima preferida del Betis de Pellegrini. Los verdiblancos con el chileno suman 9 triunfos en 13 partidos contra los navarros. Es el equipo al que más ha ganado desde el 2020. En el Sevilla la principal novedad es la recuperación de Rubén Vargas, que vuelve a estar disponible para el partido de este lunes ante el Levante. A las 9 de la noche la duda sigue siendo Lucas Stasing. En balonmano, el Cajasol Sevilla Proin visita a las 7 de la tarde al Bidasoa Irún en la Liga Asobal. Y en baloncesto, el Insola Caja 87 recibe mañana al Fuenlabrada a las 12:30 en San Pablo en una nueva jornada de la Primera Federación.
6: Propuestas gastronómicas en Sevilla este puente. Si hoy en Guadalcanal se celebra la tercera edición del concurso de recetas caseras de la Sierra Morena, con degustación de platos de carne de venado o jabalí, en la capital hasta el lunes en el Paseo Colón los turistas y sevillanos van a encontrar la cuarta edición de Con Panes y un Pico, el Festival de la Ensaladilla y el Montaíto, en el que participan este año 13 establecimientos.
10: Dos tapas icónicas de la provincia de Sevilla a las que queremos rendir homenaje en este festival. Ensaladilla de cualquier clase y montaditos con cualquier cosa por dentro.
11: Damos un pan brioche con un pastrami de cabeza de lomo, lleva pepinillo, queso cheddar.
12: ¿Una ensaladilla buena? Es que te ponen eso y ya no quieres tú más nada.
6: Y la Real Orquesta Sinfónica de Sevilla celebra hoy y mañana dos conciertos en el Real Alcázar. El 150 aniversario del nacimiento de Manuel de Falla tendrá lugar en el patio de la Montería. El solista va a ser Javier Perillanes.
13: Falla tenía una formación como músico y una formación humanística absolutamente envidiable. Era un señor cultísimo y luego tenía un conocimiento del flamenco, de los palos del flamenco, del género y de la técnica del flamenco absolutamente extraordinario.
6: Mañana recuerden además que se inaugura la programación del Teatro López de Vega tras estar 2 años cerrado por obras. Lo va a hacer con la inauguración también de la tercera ruta Turina. Con Falla y Joaquín Turina llegamos a las 3 menos 20 de la tarde.
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6: 2:40 PM, regresa la Liga después de un parón de 3 semanas. Anoche empate a 1 en la Rosaleda en el tiempo de descuento entre el Málaga y el Español gracias a un golazo de Adrián Niño. El resto de la actualidad deportiva nos la traen nuestros compañeros Alonso Rivero y Nuria Gaciño.
16: ¿Qué tal? Buenos días. Hoy tenemos una nueva jornada de Liga en Primera División. A las 12 de la tarde, Rayo Vallecano, Athletic Club. A las 4:15, Deportivo Alavés Atlético. A las 6:30, Barcelona, Getafe. Y a las 9 de la noche, Real Madrid, Villarreal. En Segunda División tenemos escasez de representación andaluza. Nuria, ¿qué tal? Muy buenas.
17: Muy buenas. Solo el Córdoba es el único andaluz que juega hoy. Visita al Eldense a las 6:30 de la tarde. De nuevo, máxima urgencia de sumar los 3 puntos en juego para alejarse de la zona peligrosa, aunque pudo solventar bastante bien el pasado fin de semana el matchball que tenía.
16: Regresamos a la Primera División, donde también el domingo hay partidos interesantes: el Elche Celta, el Real Sociedad Deportivo y el Racing Valencia. Antes, a las 6:30, el Betis, que va a intentar mantener posiciones de privilegio jugando en casa ante Osasuna. En Segunda División, ¿qué tenemos, Nuria?
17: Pues el Cádiz y el Almería. Desde luego al conjunto gaditano le urge mucho la victoria para poder salir del descenso. El Cádiz, que vuelve a jugar en casa mañana a las 9 de la noche ante el Sporting de Gijón. Difícil rival el de la, ya que se encuentra inmerso en la liguilla de ascenso. Y también mañana juega el Almería a las 4:15. Recibe al Leganés con la posibilidad de subir a los puestos de ascenso directo, de los que solo 2 puntos le separan. En lo deportivo, las cosas marchan bien a pesar del caso de Alex Sola, que sufrió, como saben, un accidente en el que chocó contra 3 vehículos conduciendo bajo los efectos del alcohol durante la madrugada del pasado domingo. Un incidente por el que se le ha abierto expediente disciplinario, aunque el club ya ha anunciado que se incorporará a la dinámica del grupo la próxima semana. Sobre el asunto, ha hablado el técnico García Pimienta.
18: Es sencillo, ya sabéis lo que pasó con Alex. A partir de aquí el club entra de lleno y le aplica el régimen interno, y a partir de aquí no tenemos nada más que decir. Yo, como empleado también del Almería, también me rijo a un régimen interno, y lo que ha hecho el club ha sido aplicarlo. Ya sabéis que, ¿no?, si no recuerdo mal, el club ha dicho que la semana que viene se incorpora con el resto del equipo, y a partir de aquí no tengo nada más que decir.
16: Dejamos para el lunes al otro equipo sevillano, que visita al Levante con la mirada puesta de reojo en el siguiente partido en el Santiago Bernabéu. También tenemos el lunes partido para nosotros importantes en la Liga Hypermotion.
17: El Granada, que visita a las 4:15 al Burgos, que sorprendentemente está metido en la liguilla de promoción de ascenso con 14 puntos. Con 3 menos se encuentra el conjunto granadinista.
16: Tenemos que mirar, como no puede ser de otra manera, a la selección española femenina,
17: que abre el camino hoy hacia el Mundial de Brasil del próximo año. Amistoso de preparación para la cita mundialista ante la actual campeona olímpica, Estados Unidos, en Washington, esta tarde a las 8:30. A pesar de las muchas bajas con las que cuenta Sonia Bermúdez, va a ser un buen medidor del actual estado de ambos equipos, tal y como recordaba esta semana Irene Paredes.
19: Son dos encuentros que son amistosos, pero lo tomamos como si el Mundial empezara aquí, ¿no? Queremos llegar totalmente preparadas al Mundial. Estos partidos son de los que preparan por el rival, pero también por el contexto. Ahora estamos en un momento en el que somos ranking número 1 y ellas están segundas. Nosotras somos las actuales campeonas del mundo, ellas de los Juegos Olímpicos. Pues bueno, yo creo que será uno de los partidos más esperados.
16: ¿Cuándo juega Unicaja?
17: Pues Unicaja de Málaga hoy, esta tarde, va a intentar la que sería la primera victoria de la temporada. Recibe a las 7:30 al Andorra en la Liga Femenina de Baloncesto. También el Estepona quiere conseguir su primer triunfo tras perder en casa del Casademont Zaragoza. Viaja mañana a Ferrol, donde juega a las 6. En voleibol, en la Liga Femenina, el Fundación Cajasol Andalucía Dos Hermanas tendrá hoy a las 6 en su pabellón de los Montecillos como rival al Ciudad de Melilla. No han empezado bien la temporada las nazarenas, que en el estreno perdieron ante el Tenerife. En balonmano, Liga Sobal, el Sevilla Proin juega hoy a las 7 como visitante frente al Bidasoa Irún. El Ángel Jiménez Puente Genil el domingo a las 12 del mediodía también fuera de casa ante el Atlético Valladolid. En la Liga Guerreras, el Málaga Costa del Sol se enfrenta esta tarde a las 5 a Oporriño en tierras gallegas. En fútbol sala, quinta jornada con duelo andaluz a las 4 de hoy, Jaén Paraíso Interior Elegido, y mañana turno para el Córdoba Patrimonio a las 4:30 se enfrenta al Peñíscola en tierras valencianas.
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6: 2:45 PM, hoy 10 de octubre se celebra el Día Mundial de la Salud Mental, una jornada para visibilizar un problema que afecta al 34%, observen, 34% de nuestra población, de la población española. Además, el 60% considera que es un grave problema de salud pública, una realidad que se ha abordado en el programa Por tu Salud de Canal Sur Radio. Nadia Osman.
22: Bajo el lema Haz match con tu salud mental, la Confederación Salud Mental España, que representa a más de 60.000 personas y sus familias, reivindica este año medidas reales que mejoren el bienestar psicosocial y emocional de las personas jóvenes en un momento en el que su salud mental se está viendo especialmente afectada. Y así lo ha manifestado doña Leticia en su intervención en Madrid.
23: Esos tratamientos adecuados, esa atención especializada, sea de verdad accesible de forma universal. En este camino, que es muy largo, hay muchos esfuerzos que ya se están haciendo desde todas las administraciones y también desde las sociedades, desde las asociaciones de personas afectadas, familiares, profesionales.
22: Los jóvenes son este año los protagonistas en el Día Mundial de la Salud Mental. Y qué mejor manera para visibilizar sus demandas que darles voz y escuchar en primera persona qué es para ellos la salud mental.
24: Es vivir una vida tranquila y en bienestar, tanto emocional como social.
25: Es la base principal de la salud en general de una persona.
26: Es el motor de tu vida, porque si tú no estás bien contigo, todo va mal.
27: Que no te afecten los problemas del entorno.
28: Encontrar el equilibrio en medio del caos es entender lo que siento y aprender que hay días malos y que pedir ayuda no te hace más frágil.
22: Una de cada 7 personas de entre 10 y 19 años tiene algún trastorno de salud mental, según la Organización Mundial de la Salud. Por ello, es fundamental seguir impulsando medidas de prevención, sensibilización y apoyo dirigidas a la población más joven.
6: San Lucas, la última de las grandes ferias de las capitales andaluzas, comienza con todo a favor, buen tiempo, puente festivo y ganas de diversión desde el primer día hasta el último, el 18 de octubre, Jaén, César Domínguez.
29: El ferial alcalde Alfonso Sánchez Herrera muestra su mejor cara desde primera hora de la tarde del viernes, incluso antes del alumbrado, que se ha encendido a las 0 horas del sábado. No llueve, no hace calor y hay 3 días por delante antes de volver a trabajar. Esa circunstancia es importante, pues atrae a los y las jienenses que viven lejos. Son miles de personas las que ya han cumplido con el rito de beberse sus vinillos dulces entrando al ferial.
30: Pueden entrar a cualquier lado, la atracción es la gente, es mucho mejor para cualquier persona.
31: Que es la última, pero es la mejor, la que cierra toda la feria.
32: Es una feria que está muy bien, que tiene mucho ambiente, ¿no? Está muy bien organizada con sus casetas, su zona de comida y luego los cacharritos para los niños. Está muy bien, hay muy buen ambiente, que venía a bailar.
33: Os invito a que vengáis conmigo a visitar Jaén de noche por la feria.
29: esta tarde el pregón, cabalgata, que este año estrena itinerario, y después flamenco o rock, con Meme Clan y Barney. La Feria de Jaén está en marcha y ya no para hasta el 18 de octubre, Día de San Lucas.
6: El 70 aniversario de la concesión del Premio Nobel de Literatura a Juan Ramón Jiménez y la muerte de su mujer, Zenobia Camprubí Aymar, centran con una exposición la pieza del mes en la Casa Museo de su localidad natal, en Moguer, en Huelva. Patricia Zarandieta.
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1: Un 25 de octubre de 1956, la Academia Sueca notifica la concesión del Premio Nobel de Literatura a Juan Ramón Jiménez. Tres días después, fallece su mujer, Zenobia Camprubí Aymar, en Puerto Rico, donde estaban exiliados. El poeta universal cae en un profundo pesar y no acude a recoger el máximo galardón de las letras. Lo hace en su nombre el rector de la Universidad de Puerto Rico, con unas sentidas palabras del poeta de Moguer, dedicadas a su mujer, su fuente de inspiración y de vida.
2: La primera palabra de Jaime Benítez fue decir, me escribe Juan Ramón, ¿no? Que diga, ¿no? Y lo que dice es una frase muy, muy corta, ¿no? Mi esposa Zenobia es la verdadera ganadora de este premio, ¿no? Su compañía, su ayuda, su inspiración de 40 años han hecho posible mi trabajo. Hoy me siento sin ella, desolado y sin fuerza, ¿no?
1: Lo ha contado en Gente de Andalucía, en Canal Sur Radio, Antonio Ramírez Almansa, director gerente de la Casa Museo Zenobia Juan Ramón Jiménez, donde se puede visitar la muestra preparada para conmemorar este aniversario con documentos inéditos y también detenerse a escuchar la voz del poeta.
3: ¿Quién sabe más que yo? ¿Quién, hombre o Dios, puede, ha podido, podrá decirme a mí qué es mi vida y mi muerte, qué no es? Si hay quien lo sabe, yo lo sé más que ese. Y si lo ignora, más que ese lo ignoro.
6: Y precisamente en Huelva llega a su ecuador la Feria de Otoño y del Caballo, una cita para amantes del mundo ecuestre y el disfrute en las casetas, que cada año tiene más afición. María Martín.
4: La cita es en el Parque Juan Ceada, el antiguo Parque Zafra, aunque ante el aumento de visitas ha habido que ampliar aforo. Ya son más de 60 las casetas, 8 nuevas se han instalado en la Avenida Hispanoamérica. En ellas muchos trajes de flamenca, sevillanas y ganas de pasarlo bien. No solo los onubenses, sino los foráneos.
7: Desde Galicia y con ganas de pasarlo bien, beber, bailar y estar con los amigos.
8: Nos queda muchas. Estamos esperando caseta ya.
7: Que nos metamos en lista de espera para una caseta.
4: También se ha instalado una pista ecuestre en el Muelle de Levante y hoy el paseo de caballos ha salido a la ciudad para recorrer calles y avenidas. Todo un logro para una de las impulsoras de la feria, Ana Tejero, presidenta de Huelva Ecuestre.
9: Que hemos conseguido algo muy importante para Huelva, que nos sentimos muy orgullosos. Era una idea que nació poco a poco y fíjate a dónde hemos llegado.
4: Días de júbilo y caballos en Huelva en esta cita que culmina mañana domingo.
6: Y continúa celebrándose en tabernas el Almería Western Film Festival. El certamen otorgó anoche el galardón a título póstumo al actor Eli Wallach por su interpretación de Tuco en El bueno, el feo y el malo. Se cumplen ya 60 años de esa película, Lola López.
10: Un cementerio en el mini Hollywood al atardecer, un entierro simbólico y el descubrimiento de una lápida con el nombre de Eli Wallach. Sonando la banda sonora del bueno, el feo y el malo. Así se ha escenificado la entrega del premio Leone in Memoriam póstumo a Eli Wallach por su papel de Tuco en esta mítica película que cumple ya 60 años. Su hija Roberta ha venido desde Estados Unidos a recoger el galardón por su contribución al cine del oeste, un género que sigue ganando adeptos.
11: ¿Es algo que ha tenido tal impacto en la cultura general y que sea de un sitio como el Almería, mágico?
10: Hoy continuarán las proyecciones dentro de la sección de Canal Sur y Televisión. Se va a poder ver La Espantada de Ana Villa y Guillermo P. Sevilla.

0: Y esta tarde comienza el Festival de Cine de Benalmádena en su 25 edición. El oscarizado Asghar Farhadi recibirá el premio internacional de este certamen. El iraní ha elegido Benalmádena para el estreno nacional de su nueva película Historias Paralelas. María Ibáñez.
1: Gracia Querejeta, Leo Harlen, Kira Miró, Víctor Clavijo y el malagueño Pedro Timburi serán algunos de los homenajeados en esta edición que convierte la Casa de la Cultura de Arroyo de la Miel en Benalmádena en punto de encuentro de los amantes del cine. El festival contará también con una selección de cine procedente de Serbia y el Kurdistán iraquí, películas clásicas, documentales, cine y arquitectura, animación africana y una sección oficial dedicada al cortometraje. La música tendrá otro de sus grandes momentos con Para Vivir, El implacable tiempo de Pablo Milanés, documental sobre una de las figuras esenciales de la nueva trova cubana con testimonios y presencias como Silvio Rodríguez, Joaquín Sabina, Chucho Valdés o Harry Belafonte, entre otros.

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2: 2:55, antes de finalizar, les vamos a resumir en titulares prácticamente las principales noticias que componen la actualidad de este sábado 10 de octubre. Lo hacemos con Patricia Zarandieta. Buenas tardes.
3: Buenas tardes. Primer permiso penitenciario para el ex guardia civil condenado por la violación grupal de la manada en Pamplona. De los 5 que participaron, es el que tiene mayor condena, 23 años de cárcel. Estará de permiso hasta el próximo lunes. Salía esta misma mañana de la prisión de Morón de la Frontera, en Sevilla. Ya un momento que han captado las cámaras de Canal Sur Televisión. Importantes retenciones en distintas carreteras de nuestra comunidad en plena operación especial de tráfico por este puente del Pilar. Una colisión múltiple provoca grandes atascos en la circunvalación de Granada, en la salida de la Chana, y otra colisión entre dos turismos en Moguer, en Huelva, se ha saldado con 6 heridos. Muchos conductores repostan hasta ahora las gasolineras rumbo a sus destinos de viaje.
4: Aunque está muy caro el precio, pero se ve mucho movimiento.
5: Está cara, pero que si tengo que echarla.
6: Nos vamos, merece la pena porque vamos muy cerca, vamos a Islantilla, que está a una horita de aquí.
3: En la precampaña para las elecciones del 29 de noviembre, desde Dos Hermanas en Sevilla, el secretario general del PSOE, presidente del Gobierno, Pedro Sánchez, se ha comprometido a reforzar y mantener los decretos de vivienda.
7: Este es mi compromiso, que la política de vivienda no tiene fecha de caducidad. Y que el próximo Parlamento, con una amplia mayoría progresista y un gobierno progresista, reforzará y mantendrá ese Real Decreto Ley de Vivienda que protege a los pequeños propietarios y protege también a los inquilinos frente a la especulación.
3: Desde un acto de partido en Madrid, el líder del PP, Alberto Núñez Feijóo, ha defendido una reconstrucción nacional en el que no dejará, dice, abandonados a los españoles.
8: Pero no va a huir, no se irá a ninguna parte porque lo vamos a echar. Todos los españoles, y de la forma que menos le gusta a la mafia, con la democracia, ahí le vamos a echar.
3: En las vísperas de la visita de los reyes de España a Ceuta y Melilla, la próxima semana, el monarca alauí Mohamed VI, en la apertura del Parlamento marroquí, ha declarado que la cooperación migratoria con España ha llegado a su límite y ha pedido la vuelta de los menores.
9: La relación con España es una elección soberana y no puede basarse en amenazas. La cooperación con España choca con leyes antiguas españolas alejadas de la realidad.
3: Efectivos del Infoca están trabajando hasta ahora en la extinción de 2 incendios forestales en nuestra comunidad. Uno en el paraje Arroyo de la Cañada, en Almonte, en Huelva, está ya controlado. El otro en Fuente Ovejuna, en Córdoba, en el paraje conocido como El Hoyo. Y las familias de los dos andaluces encarcelados en Guinea Ecuatorial desde hace 21 meses se han concentrado hoy a las puertas de la subdelegación del Gobierno en Granada. Denuncian la inacción del Gobierno español y la situación crítica que atraviesan ambos ante un juicio que será inminente.
10: Le pedimos al gobierno que actúe de una vez. Llevan muchos meses diciendo, hablando de la diplomacia silenciosa, de que están haciendo gestiones, pero nunca hay algo visible. ¿Por qué no dan el paso de verdad y empiezan una acción contra Guinea para traer a Javier y a David a salvo?
3: Y la ocupación en nuestra comunidad en este puente rondando el 85%, la llegada de turistas por los aeropuertos se ha incrementado este año. De hecho, el Málaga Costa del Sol recibe hasta el próximo lunes unas 2.400 operaciones. Son un 5% más que el año anterior.
11: Hemos medio cuadrado que sea puente para que cogieran festivo y así no coger días de trabajo.
12: Queríamos conocer el sur de la península. Queremos conocer el sur, ya al centro hemos ido una vez, pues queremos conocer ahora el sur y estupendo, maravilloso, porque pocos días para tanto que hay que ver.
13: Siempre, ganas de viajar siempre.
2: Pues llegamos al final de este Noticias Fin de Semana. Disfruten de lo que queda de la tarde. Recuerden que Canal Sur Radio y Radio Andalucía Información renuevan las noticias cada hora en punto. Son las 3 de la tarde.
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1: Nuestro cerebro es una máquina altamente especializada.
2: Pero, ¿qué puede llegar a ocurrir si alguna de sus partes no funciona correctamente?
3: Síndrome, Charles Bonnet, palinopsia, alucinaciones visuales.
4: El cerebro ve con el lóbulo occipital.
5: Susana Roldán Aparicio, neuropediatra.
4: El cerebro tiene cuatro lóbulos, frontal, temporal, parietal y occipital. Medio cerebro es derecho con sus cuatro lóbulos y el otro medio es el izquierdo con sus cuatro lóbulos. Ve, lo que es ver, ve con el occipital. El cerebro puede ver, aunque tú ya te hayas quedado ciego, pero tiene que tener algún tipo de memoria, de percepción visual. Si no, no podrá ver. Pero el cerebro ve, porque uno puede tener alucinaciones por un trastorno psiquiátrico, que no tiene nada que ver con la neurología. Ahí no está funcionando tu occipital. Pero sí que es verdad, por ejemplo, que con una crisis epiléptica occipital, que el occipital se descontrola un poco, ves cosas, casi siempre luces, ¿no? No se suelen ver imágenes muy, muy, muy elaboradas y muy estructuradas, pero a veces sí. Y ahí el occipital no está viendo, que se ha dislocado un poco, un grupo de neuronas van a su aire y tú estás percibiendo estímulos luminosos sin estar recibiendo.
2: La paciente Rosalie X llama desesperada a la enfermera.
6: ¡Enfermera!
1: ¡Ya voy! Con desesperación le pide, por favor, que eche de la habitación a esos hombres de cara deforme que van vestidos con trajes orientales.
2: Y también a ese caballo con arnés que tira de la nieve y a ese gato que va hacia ellas.
7: Ya estamos otra vez, Rosalie. Aquí no hay nadie.
1: A pesar de sus 90 años, Rosalie está en excelente estado de salud y en pleno uso de sus facultades mentales.
2: Pero asegura ver personas y animales moverse. Imágenes de una nitidez extrema, totalmente reales. Pero hay algo más.
1: Rosalie X es totalmente ciega.
6: Pues para ser ciega, no hago más que ver.
1: Ann Z se queda mirando un hombre vestido con una camisa a rayas que come unas pocas mesas más allá de la suya.
2: De repente, delante de sus ojos, el hombre de rayas se divide en seis copias exactas de sí mismo.
1: Ann Z no se asusta. Está acostumbrada a que el mundo se divida en copias de sí mismo.
8: Lo peor es cuando ocurre conduciendo. Es como si condujera por varias carreteras a la vez.
2: El paciente Charles X casi tropieza con un andamio en mitad de la calle. Dos veces.
9: ¡Ay!
1: Una vez con el real. Y otra 200 metros más adelante, cuando la imagen del mismo andamio se reprodujo nítidamente ante sus ojos.
9: Todo el rato se me aparecen cosas que he visto antes.
6: ¡Kiko y Kika están debajo!
1: A la paciente Julia B. no le gustan los dibujos animados.
2: Sobre todo desde que continuamente se le aparecen dibujos animados en casa.
1: Especialmente la rana Gustavo.
10: Hola, soy Gustavo.
2: Ninguna de estas personas están bajo la influencia de psicóticos o medicamentos, ni sufren ningún estrés postraumal.
1: Son víctimas de las llamadas alucinaciones visuales, como el síndrome de Charles Bonnet o la palinopsia o visión repetida.
2: No vemos solo con los ojos, también lo hacemos con el cerebro.
1: Y en el cerebro de determinadas personas, las zonas especializadas en registrar imágenes se activan de manera espontánea por alguna razón que en la mayoría de los casos aún desconocemos.
2: Entonces, ante nuestros ojos, aparecen imágenes de experiencias pasadas, reales o totalmente imaginadas, exactas o deformadas.
1: Aunque seamos totalmente ciegos.
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1: El azúcar se comporta de modo parecido a una droga en nuestro organismo. Disminuir su dosis o eliminarla de nuestra dieta pasa por un proceso de deshabituación. ¿Eso quiere decir que es, por tanto, una sustancia adictiva? Le hemos preguntado a la psicóloga especialista en nutrición y alimentación, Cristina Andrade.
2: Se puede considerar, además, a dos niveles. Por una parte tenemos la adicción física y por otra la adicción psicológica. Ambas cosas están afectándonos.
1: Sí, estamos hablando de algo parecido al tabaco, prácticamente.
2: Exactamente, la parte de la adicción física, digamos, del componente adictivo del azúcar, que sabemos que los alimentos que son ricos en grasas o en azúcar, pues activan lo que llamamos el sistema de recompensa, ¿no? Nos hacen sentirnos bien, sentir ese placer. Esa es la parte física, y además hay una asociación, por ejemplo, el ejemplo que tú has dicho, que has visto de un domingo por la mañana de desayunar tranquilos en familia y ese momento de compartir también esos alimentos más palatables, como por ejemplo el azúcar, que esa sería la asociación psicológica cuando celebramos algo.
1: Entonces, el azúcar, por una parte, el síndrome de abstinencia psicológico, me dices.
2: Psicológico y físico.
1: El psicológico vamos a dejarlo de momento a un lado. El físico, el biológico, ¿de dónde viene? ¿Cómo actúa el azúcar sobre nuestro organismo para crear esa dependencia?
2: Pues mira, hay muchísimos autores que lo señalan que es como cualquier otro tipo de sustancia adictiva, es decir, como cualquier otro tipo de droga. Al reforzarnos tanto cuando la consumimos a través del sistema de recompensa, nos volvemos adictos, entre comillas. Entonces, habría que realizar, si lo entendemos de esa forma, diríamos, bueno, pues habría que realizar una eliminación del consumo de azúcar. ¿Qué ocurre? Que es algo tan presente en nuestro día a día y tan presente también en numerosos productos y alimentos, en lo cual pues no se puede hacer como otras sustancias. Por ejemplo, muy difícil decir, desde hoy ya no como nada de azúcar. Sin embargo, decimos, ya a partir de mañana no fumo. Esa es la gran diferencia. Entonces, ¿qué podemos hacer? Yo creo que lo más recomendable es empezar a reducir poco a poco para acostumbrar al cuerpo, físicamente hablando, a tener menos necesidad de ese azúcar.
1: El azúcar es una de las mercaderías más rentables del mercado mundial, quizá debido a la complejidad del proceso en el que intervienen muchos intermediarios. Sin embargo, el 80% del azúcar que consumimos no está en forma de cristales, sino en productos elaborados. Y ojo con el azúcar moreno, a veces fruto de un complejo proceso de refino y posteriormente mezclada con melaza.
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1: El Real de la Jara, un pueblecito de la sierra sevillana apartado de las rutas importantes, conserva todavía mucho de su sabor en el habla de sus habitantes. Aquí, cuando se está ocioso, se va a dar la carabá.
2: Caraba o carabá, se decía de las dos formas, y esto era pues precisamente cuando las personas se juntaban o iban a charlar en buena lid con otros vecinos. Se decía, ¿dónde viene? Pues vengo de echar una caraba. O ¿ya vienes de dar la carabá, no? Le preguntaba, pues sí, he estado con fulano y me ha contado esto, aquello.
1: Los mojinos, como se conoce a los habitantes del Real de la Jara, dicen que algo está hecho una chirrichofla cuando está muy desordenado. Otra palabra muy sonora es estrebejí.
2: El estrebejí pues era un ruido que, como tanto se andaba por la noche y en todo tiempo, pues había la mayoría de la gente pues vivían en los campos y se le hacía muchas veces de noche, y que había muchos animales salvajes que salían entre los montes, entre el monte, y formaban un estruendo. Y ese ruido que formaba, estrepitoso, rápido, espontáneo, pues es lo que llamaba, y formó un estrebejí de miedo. Cuando me salió y formó un estrebejí, llevaba un estrebejí.
1: La proximidad de Badajoz ha provocado que en estos pueblos del norte de Andalucía sea importante la influencia de vocablos extremeños. Es el caso del verbo encetar.
2: La palabra encetar era, quizás por la influencia esa que ha tenido nuestro pueblo, por los pueblos extremeños. Esta era una palabra que se oía muchísimo en Monesterio, en Santa María, Calera de León, todos estos pueblos de por ahí del sur de Badajoz. Y esto significaba pues empezar un producto, por ejemplo, a comer, pues vamos a suponer un queso. Se encetaba el queso, se decía ya, no encetes otro queso que ya hay uno partido. O no encete, qué sé yo, o una fruta, ¿no? O los pájaros han encetado ya la fruta, hay que cogerla, ¿no?
1: Un curioso adjetivo del Real de la Jara es rafero. Llaman así a las personas o los animales oportunistas a la hora de cazar cualquier tipo de comida, aunque no les pertenezca. Es el caso de una famosa perra que ha quedado en el recuerdo en el lenguaje de este pueblo, ya que todavía se dice, eres más rafero que la perra de cara sucia.
2: Y así se llamaba esa persona cuya perra era muy rafera, un animal oportunista. Y en tiempo de la matanza, pues que solían hacerse en la calle, cuanto que se distraían los hombres que estaban en la matanza, pues la perra llegaba, que andaba merodeando normalmente, y se llevaba alguna presa, alguna papada, y se la llevaba precisamente a la casa de su dueño, claro. El animal salía corriendo con ella y se iba a casa de su dueño. Entonces se corría el cachondeo, se tenía la mofa de que decía, cara sucia, no hace matanza, porque con la presa que le lleva la perra tiene suficiente.
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1: Hoy intentamos rehabilitar en nuestro Hospital de las Palabras la expresión quitar el pan de debajo del brazo, nacida al parecer en la época de la posguerra española.
2: Yo creo que esta es una frase que determina que el dominante es dominado. Los hijos le cogieron el pan bajo el brazo al padre de la casa, o la mujer le cogió el pan bajo el brazo al marido y así le va la cosa, ¿no? Por ejemplo, esto puede ser porque así yo le he preguntado a algunos mayores. Y dice que, claro, en aquellos años de hambre, de racionamiento de los alimentos principales como era el pan, el aceite, etcétera, ¿no? Conseguían el pan el que tenía dinero, el que no tenía dinero, pues solo y exclusivamente con el racionamiento. Y esto, pues había algunos que eran, pues que no le llegaba y tenía que tirar mala cosa y no faltaba quien daba el tirón del pan al que lo llevaba, ¿no? Lo que significa, ¿no? Literalmente la palabra, le quitó el pan debajo del brazo.
1: Nos ha ofrecido estas explicaciones Baldomero Fernández, autor del libro titulado Faenas Camperas, Usos y Costumbres Desaparecidos, que acaba de ser publicado por la editorial Al-Ándalus.
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2: Sábado de mucho movimiento en las carreteras en plena operación especial de tráfico por el Puente del Pilar. Una colisión múltiple ha provocado grandes retenciones en la circunvalación de Granada a la salida de La Chana, y una colisión entre dos turismos en Moguer, en Huelva, se ha saldado con 6 heridos. El accidente se ha registrado en el cruce de entrada del polígono industrial El Algarrobito. Y en la precampaña para las elecciones del 29 de noviembre, desde Dos Hermanas, Sevilla, el secretario general del PSOE y presidente del Gobierno, Pedro Sánchez, se ha comprometido a reforzar y mantener los decretos de vivienda.
3: Este es mi compromiso, que la política de vivienda no tiene fecha de caducidad y que el próximo Parlamento, con una amplia mayoría progresista y un gobierno progresista, reforzará y mantendrá ese Real Decreto Ley de Vivienda que protege a los pequeños propietarios y protege también a los inquilinos frente a la especulación.
2: Desde un acto de partido en Madrid, el líder del Partido Popular, Alberto Núñez Feijóo, ha defendido una reconstrucción nacional en el que dice no dejar abandonado a los españoles.
4: Pero no va a huir, no se irá a ninguna parte porque lo vamos a echar. Todos los españoles, y de la forma que menos le gusta a la mafia, con la democracia, ahí le vamos a echar.
2: El bailaor granadino Rafael Amargo y su pareja han sido detenidos por la Policía Nacional esta mañana tras una pelea con un hombre que irrumpió de forma brusca en su domicilio en el distrito madrileño de Carabanchel. Amargo, de 51 años, está acusado de un delito de atentado contra un agente de la autoridad y otro de lesiones, mientras que su pareja está acusada por causar lesiones. El supuesto intruso también ha sido arrestado. Y primer permiso penitenciario para el ex guardia civil condenado por la violación grupal de La Manada. De los 5 que participaron, es el que tiene mayor condena, 23 años de cárcel. Estará de permiso hasta el lunes. Salía esta mañana de la prisión de Morón de la Frontera, en la provincia de Sevilla, y efectivos del Infoca trabajan a esta hora en la extinción de 2 incendios forestales en nuestra comunidad. Uno en el paraje Arroyo de la Cañada, en Almonte, en Huelva, que ya está controlado, y otro en Fuente Ovejuna, en Córdoba, en el paraje El Hoyo, que acaba de ser estabilizado. Y la tarde de fútbol, tras el parón de selecciones, ha comenzado con una importante incidencia. El partido entre el Rayo Vallecano y el Athletic Club ha sido suspendido por el lanzamiento masivo de bolas y aviones de papel desde la grada al terreno de juego. Una protesta contra el presidente del Rayo, Raúl Martín Presa. El de hoy era el primer partido del Rayo Vallecano en Vallecas este curso, después de que la Comunidad de Madrid levantase la suspensión cautelar de la concesión del uso del estadio. Y a esta hora tenemos 28 grados en Huelva, 27 en Sevilla, 26 en Cádiz, 25 en Córdoba, Málaga y Almería, 24 en Granada y 21 en Jaén. Andalucía, son las 4 y 3 minutos de la tarde.
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0: Ilustres. Carlos Villarías, el Drácula que cambió Transilvania por Córdoba. Piensen por un momento en una imagen en blanco y negro, una escena de película en la que el protagonista, blanco de tez, con capa negra, nos mira de forma espantosa, mientras sujeta un candelabro y nos dice esto.
1: Soy Drácula. No podía usted ser más oportuno. No sé lo que pasaría con el cochero, con mi equipaje, con todas esas cosas. Creí que me había equivocado de casa.
2: Los muros de mi castillo están cuarteados. Abundan en él las sombras. Pero suba. Está usted en su casa.
0: Sí, hablamos de Drácula, de un conde Drácula cordobés, o mejor dicho, de un actor cordobés, Carlos Villarías, que se hizo famoso por hacer en 1931 la versión española de Drácula, aquella misma que protagonizara el mítico Bela Lugosi en inglés. Por aquel entonces, según cuenta Andalucía Directo, el crítico de cine Francisco Pérez Mohedano, no existía el sistema de doblaje, así que mientras Lugosi rodaba por la mañana las escenas del conde murciélago, por la noche las repetía en nuestro idioma, Villarías. Pérez Mohedano.
3: El año 1930, Hollywood no tenía técnicas de doblaje, entonces se iba alternando rodaje de habla inglesa con el habla hispana. Entonces ahí salió la oportunidad de Carlos Villarías de encarnar el personaje de Drácula en los estudios de Hollywood.
0: Y la interpretación de Villarías fue superior a la de Bela Lugosi, a pesar de que la versión inglesa de Drácula se realizó con más medios y con un presupuesto mayor. Con esta película, al actor cordobés se le abrieron las puertas de la meca del cine. Carlos Villarías nació en Córdoba en 1892. Su padre era militar, por lo que vivió en distintas ciudades españolas. De niño vivió en San Sebastián y de joven en Valladolid, donde estudió Derecho. Empezó a ejercer de abogado, pero pronto abandonó su bufete para dedicarse a la interpretación. Sus primeras interpretaciones las realiza en compañías de zarzuela y de opereta. Antes de ir a Hollywood, recorrió teatros de Francia e Italia. A Estados Unidos llegó con ganas de subirse al escenario y fundó el Teatro Español de Nueva York, Francisco Pérez Mohedano.
3: En el 1915 fundó una compañía de teatro en Nueva York y ahí estuvo hasta el 1923 que emigró a Los Ángeles. Allí estuvo probando suerte como actor, hizo varias interpretaciones, varios papeles, hasta en el año 1930 que firmó un contrato con la Fox y estuvo dos décadas de su vida trabajando en Hollywood y haciendo un total de 80 películas.
0: Entre su repertorio encontramos títulos como El cuerpo del delito, Irma la mala o Los hijos mandan. Carlos Villarías se hizo famoso en Hollywood, pero también hizo películas en España y en México. Pérez Mohedano.
3: Él ha sido un gran desconocido para el público cordobés, al contrario que para la crítica, porque ha cosechado cantidad de premios y ha hecho cantidad de películas.
0: Carlos Villarías dedicó más de 30 años al cine. En 1953, con 61 años, rueda su última película, Tres historias de amor, en la que comparte pantalla con Joan Fontaine, Louis Jordan y Joan Collins. El actor cordobés llegó a aparecer en algunas películas mudas junto al conocidísimo Rodolfo Valentino.
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0: más preocupantes cuando se habla de seguridad vial. La Fundación Línea Directa ha sido la autora de un estudio que se llama Smartphones, el impacto de la adicción al teléfono móvil en los accidentes de tráfico. En este estudio se afirma que se estima que se producen al año casi 8.000 accidentes con víctimas por el uso indebido del smartphone, en los que habrían muerto 390 personas, más del 20% del total de los fallecidos en carretera, lo que coloca el teléfono móvil como una de las principales causas de mortalidad por accidente de tráfico en nuestro país. Pese a las campañas de tráfico, 13 millones de conductores, el 48,2% admite utilizar el teléfono móvil mientras conducen y unos 600.000 reconocen ser adictos a los smartphones y no poder dejar de mirarlo a pesar de tener la obligación de conducir y centrar su atención en el volante y en la carretera. Andalucía, además, es una de las comunidades en la que existe un mayor desconocimiento sobre las normas de uso de los smartphones en la conducción. Francisco Valencia es director general de la Fundación Línea Directa.
1: Casi la mitad de los conductores reconocen que lo utilizan con asiduidad, sin el manos libres, ¿eh? Y luego, efectivamente, en Andalucía estamos hablando de que un 47%, es decir, casi lo mismo, desconoce, digamos, las normas, ¿eh? Y algunos, hay un porcentaje que piensa que bueno, que sí se puede hablar con el móvil sin utilizar el manos libres, manipular el móvil siempre que se haga con cuidado, que no se afecte a la seguridad, etcétera, ¿no? O sea, que esto hay un desconocimiento grande, por ejemplo, de que está sancionado con 200 euros y retirada de 3 puntos.
0: Los accidentes con la presencia del teléfono móvil suelen consistir en salidas de vía y alcances traseros y están protagonizados sobre todo por conductores que viajan solos en turismos, el 75%, al inicio y al final de la semana laboral y en condiciones meteorológicas y de circulación buenas. Al ir distraídos con el móvil, estos accidentes pueden ser de una gran violencia, ya que no hay capacidad para apreciar los obstáculos y no se ve venir el peligro. En cuanto al perfil del conductor que suele utilizar el smartphone mientras conduce, se encuentra el joven de entre 18 y 24 años, que lo utiliza sobre todo en semáforos y atascos y cuando estima que la vía es segura. El volumen de sanciones se dispara. En los últimos 5 años se han impuesto casi 1 millón de sanciones por usar el teléfono móvil durante la conducción y se han perdido unos 2,8 millones de puntos en el carné de conducir.
2: Rai Motor con Pedro Sánchez.

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1: La mariposa monarca es especialmente conocida por la larga migración que realiza anualmente de varios miles de kilómetros entre Canadá, México y Estados Unidos, pero desde hace algunos decenios también vive en Andalucía. Es muy llamativa por sus colores naranja y negro, por su envergadura entre 8 y 10 centímetros y por su longevidad, puede alcanzar los 9 meses de vida. Andalucía llegó empujada por el viento.
2: La mariposa migra todos los años, primavera, hacia el norte, hasta incluso la frontera entre Canadá y Estados Unidos, y luego en otoño migra otra vez hacia el sur para pasar el invierno en la zona de México, ¿no? En esa migración otoñal, cuando la mariposa vuela bastante alto, a 2, 3 mil metros de altura incluso, es probable que pueda ser arrastrada por el viento, ¿no? Y como es una mariposa bastante longeva, pues en algunas ocasiones ha llegado hasta el continente europeo. Hay muchas citas de que la mariposa ha aparecido frecuentemente en sitios como Reino Unido, Irlanda, Francia, en Galicia también se ha detectado varias veces, pero allí no consigue sobrevivir.
1: Y aquí se ha asentado en la zona del estrecho entre Vejer y Algeciras. En esta zona ha encontrado las plantas que necesita para sobrevivir. Juan Fernández Heger, catedrático de Ecología de la Universidad de Córdoba, ha estudiado el desarrollo de esta mariposa en nuestra tierra.
2: Las mariposas completan su ciclo biológico, es decir, poner huevos, la oruga que se desarrolla de los huevos, la crisálida que sale después y finalmente la mariposa, en solamente un grupo de plantas muy específico a que la mariposa está adaptada a desarrollarse, ¿no? Y entonces estas plantas, que son el grupo de las asclepiadáceas, existen ya en la zona del estrecho de Gibraltar desde hace mucho tiempo. Son plantas también de origen americano, una de ellas, de origen africano otra, que fueron introducidas por el hombre, ¿no?
1: Y mientras la mariposa monarca realiza viajes de miles de kilómetros entre Canadá, México y Estados Unidos, en Andalucía no se comporta como especie migradora.
2: Parece ser que la situación esta que tiene de mariposa migradora es una condición adquirida de una forma relativamente reciente, ¿no? De hecho, la mariposa también se ha expandido por el Pacífico hasta Australia, ¿no? Y en Australia tampoco se comporta como una mariposa migradora. Allí en Estados Unidos está muy fuertemente condicionada por las condiciones climáticas, es decir, ese movimiento hacia el norte hace que las mariposas que no se muevan hacia el sur no puedan sobrevivir, y por tanto se han seleccionado aquellos individuos que son individuos migradores, ¿no? Pero aquí no tenemos esa circunstancia y por tanto pues la mariposa se comporta como una mariposa sedentaria, ¿no?
1: En la época del otoño es donde se encuentran aquí más ejemplares entre sus plantas favoritas.
2: Los momentos más favorables son precisamente durante el otoño, ¿no? Y hay momentos en que la cantidad de mariposas que hay es incontable, ¿no? En el sentido de que son capaces de defoliar totalmente esos fragmentos de planta sobre los cuales se desarrollan, ¿no? Ponen tal cantidad de huevos y aparecen tal cantidad de orugas que las plantas lo pasan muy mal, ¿no? Pero en ese momento la mariposa pues se va a otros fragmentos y entonces tiene esa dinámica que nosotros llamamos dinámica de una metapoblación, es decir, que va buscando otros sitios favorables y así va cambiando de un sitio a otro.
1: En la página web de la Fundación Migres, en la revista de Ecología del Estrecho de Gibraltar que edita, puede encontrar el resumen de este estudio sobre la mariposa monarca.
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2: Una última hora, un hombre de unos 40 años ha resultado herido grave por quemaduras tras salpicarle aceite hirviendo en su piso de La Chana, en Granada. La víctima pretendía apagar el fuego generado en una sartén con una manta cuando se le ha caído encima el aceite. Ha sido derivado al Hospital Virgen de las Nieves y se valora su traslado a la unidad de grandes quemados del Hospital Virgen del Rocío de Sevilla. Y en las vísperas de la visita de los reyes de España a Ceuta y Melilla, la próxima semana, el monarca marroquí Mohamed VI, en la apertura del Parlamento, ha dicho que la cooperación migratoria con España ha llegado a su límite y ha pedido la vuelta de los menores.
3: La relación con España es una elección soberana y no puede basarse en amenazas. La cooperación con España choca con leyes antiguas españolas alejadas de la realidad.
2: La ocupación en este puente ronda el 85% en Andalucía. Málaga figura entre los destinos preferidos de todo el país para pasar este puente festivo. La llegada de turistas por el aeropuerto se ha incrementado este año. De hecho, el aeropuerto Málaga Costa del Sol recibe hasta el próximo lunes 2.400 vuelos, un 5% más que el año anterior, con pasajeros deseosos de pasar estas horas en Andalucía.
4: Hemos medio cuadrado que sea puente para que cogieran festivo y así no coger días de trabajo.
5: Queríamos conocer el sur de la península, queríamos conocer el sur, ya al centro hemos ido una vez, pues queríamos conocer ahora el sur y estupendo, maravilloso, porque pocos días para tanto que hay que ver.
6: Siempre, ganas de viajar siempre.
2: Granadino Rafael Amargo y su pareja han sido detenidos por la Policía Nacional esta mañana tras una pelea con un hombre que irrumpió de forma brusca en su domicilio del distrito madrileño de Carabanchel. Amargo, de 51 años, está acusado de un delito de atentado contra un agente de la autoridad y otro de lesiones, mientras que su pareja está acusada de causar lesiones. El supuesto intruso también ha sido arrestado. Y primer permiso penitenciario para el ex guardia civil condenado por la violación grupal de la manada. De los 5 que participaron en los hechos, es el que tiene una condena mayor, 23 años de cárcel. Estará de permiso hasta el lunes. Salía esta mañana de la prisión de Morón de la Frontera en la provincia de Sevilla. Y los debates parlamentarios regresan al salón de plenos de la Cámara Andaluza del Hospital de las Cinco Llagas tras concluir la restauración interior de este espacio que está catalogado como bien de interés cultural. La restauración de las fachadas continúa y, dada su complejidad, se prevé que los trabajos puedan prolongarse hasta abril del año 2027, por lo que los andamios permanecerán instalados durante la celebración de las sesiones plenarias, aunque el trabajo se interrumpirá los días de pleno. Y cientos de personas continúan en la calle en numerosas ciudades de Panamá tras el seísmo, tras el terremoto de 7,7 grados que ha sacudido este país. Se han producido además más de 100 réplicas en las últimas horas. Hay 27 heridos y, según datos oficiales, 400 edificaciones han sufrido daños.
7: Y entonces sentimos el sismo y para afuera, fuerte. Pensamos que era suave, pero después se sintió más fuerte y más fuerte y más fuerte. ¿Cómo se movían los carros?
8: Bueno, fue algo horrible, algo que nunca habíamos vivido. Todo quedó destruido en el trabajo. Gracias a Dios logramos salir a tiempo.
2: En estos momentos estamos a 28 grados en Cádiz y Huelva, 27 en Sevilla, 26 en Córdoba y Málaga, 25 en Almería, 24 en Jaén y 22 en Granada. Andalucía, son las 5 y 3 minutos de la tarde.
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1: La última de la fila. Adivina, adivinanza, ¿cuál es la última letra del abecedario? Nos respondan que la Z, que es la O. Abecedari, O. Chistecillos aparte, el orden del alfabeto lo decidieron fenicios, griegos y romanos. La Z fue un producto de importación y sí, es la última de la fila. Nos cuenta su historia Lola Pons, escritora, divulgadora de la lengua y filóloga de la Universidad de Sevilla.
2: La Z, la última letra de nuestro alfabeto. Se escribe Z, con Z. Pero antes se escribió también Zeda, con D, Zeta, con C, o Zeda, con C y D. ¿Por qué es la última del alfabeto? Está ahí porque se reintrodujo el latín en el siglo I antes de Cristo. Ya existía el alfabeto latino, pero los latinos se trajeron esa letra desde el griego y por eso la colocaron al final del alfabeto que ya tenían. La Z se utiliza mucho en español delante de las vocales A, O, U. Zapato, azote, azumbre. En cambio, se utiliza muy poco delante de las letras E, I, porque en esos casos se prefiere utilizar la C inicial. Algunas excepciones están en las palabras Ezequiel, escrito con Z, zigzag, también con Z, o incluso el nombre de nuestra reina, la reina Leticia, que escribe su antropónimo con Z. El sonido que representa la Z es interdental. Zapato, zoquete, cuando lo pronunciamos ponemos la lengua entre los dientes. Pero cuidado, porque ese sonido también se puede representar con la letra C. Cuando, por ejemplo, escribimos cera, lo escribimos con C, pero pronunciamos el mismo sonido de la Z, una interdental. Así que si usted se cea y dice sábado o cosa, no diga que habla con la Z, sino que habla con un sonido interdental. Y piense que eso no es incorrecto. Es una variación fónica del español. Es decir, pronuncia de manera distinta a como escribe. Es lo mismo que hacen quienes se sean y pronuncian cerveza.
1: Lola Pons es autora del libro Una lengua muy, muy larga, más de 100 historias curiosas del español.
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0: Desde los primeros días del cine, España y por ende Andalucía resultan muy atractivos. El primero que capta imágenes de nuestra tierra es el británico Henry Short, en agosto de 1896. Graba una procesión a la salida de misa y una corrida de toros.
1: Entonces es curioso cómo todos estos pioneros que van a llegar a España desde los orígenes del cine, pues hasta 1910, lo que van a hacer es buscar, digamos, aquello que ellos creen que es España. Con lo cual van a plantar la cámara y van a buscar aquellos aspectos que ellos consideran representativos de lo español. Y ahí lo andaluz va a tener una importancia inusitada. Por ejemplo, los trabajadores de los hermanos Lumière llegan aquí a Andalucía en 1897, ponen un cine en Sevilla en concreto, y en el 1898 van a filmar un montón de escenas en la ciudad de Sevilla. ¿Qué es lo que van a filmar? En los Reales Alcázares, durante los días coincidiendo con la Feria de Abril, se filman unos bailes españoles. ¿Y qué van a filmar también de Sevilla? Pues, lógicamente, la Semana Santa y la Feria de Abril.

0: y lógicamente también, como no, las corridas de toros. Es decir, que de España y de Andalucía en particular se busca ya una imagen, pero que esta imagen está ya construida previamente.
1: Los artistas españoles se incorporan al cine y asumen el discurso dominante a la hora de filmar Andalucía. El profesor de la Universidad de Sevilla, José María Claver, autor del libro Luces y rejas, estereotipos en el cine costumbrista español, nos descubre por qué esa mirada foránea.
0: Ya desde los orígenes, digamos, hay unos centros de producción muy claros, ¿no? Por ejemplo, en la década de los inicios del cine, en la década de los años 10, estos centros están ubicados especialmente en Barcelona y en menor medida incluso en Valencia. Hasta la década de los años 10 no se convertirá Madrid, digamos, en el centro de producción español por antonomasia. Toda esta construcción de la imagen de Andalucía no es una construcción que salga de Andalucía, ni mucho menos, sino de estos tres grandes centros de producción. Es una imagen, digamos, foránea, ¿no?
1: No estaba Andalucía entre los centros de producción cinematográfica. Las primeras productoras potentes surgen con la dictadura de Primo de Rivera, una de ellas con capital incluso real.
0: Una de las productoras más potentes de los años 20 madrileña es la productora Atlántida, que surge además de una mezcla de dos sociedades, una es Cantabria y otra Patria Films, y que se funde en el 1919 y que va a tener nada menos 4 millones de capital, proporcionado en parte por la aristocracia madrileña. Incluso va a participar el propio rey Alfonso XIII en la constitución de esta sociedad. Entonces, de alguna forma, es como una especie de proyecto cultural que sirve incluso de relevo al cine más populista que se estaba haciendo en Barcelona, sobre todo en la época de la década de los años 10, ¿no? A partir de ahí van a surgir, sobre todo como una especie de política, cultura cinematográfica, la potenciación de todos estos géneros, especialmente pues el taurino, el drama rural, el género de bandoleros, el género del siglo XVIII, de la Guerra de la Independencia, como una especie de imagen casticista española. Una imagen profundamente, además, conservadora.
2: ¡Mamá! ¡Hija! ¡Hola! ¡Hola, Lolita! ¿Cómo estás? Oye, ¿quieres hacerme un favor?
3: Ya lo
2: ¿Por qué no canta alguna cosilla para que el domingo salga bien mi novio de los toros?
3: Ahora mismo, ¿por qué

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1: Si bien los estudiosos no se ponen de acuerdo sobre el significado de la palabra flamenco, la historia de Andalucía puede ser la encargada de desvelar el misterio. La primera referencia escrita de la palabra flamenco en correspondencia con su significado actual se encuentra en una monografía sobre los gitanos, publicada por George Barrow en Londres en 1841. Este autor inglés, en realidad era un pastor protestante, vivió durante un largo periodo en Andalucía dedicado a la venta de Biblias y se interesó vivamente por todo lo relacionado con la etnia gitana de aquel tiempo. Dice el autor: gitanos o egipcianos es el nombre con que se ha designado con más normalidad a esta gente en España, pero también hay otros que se le han atribuido, por ejemplo, castellanos nuevos, alemanes o flamencos. El término lo utiliza para designar al pueblo, pero no a su música. Sin embargo, la descripción que de ella hace se corresponde con lo que hoy conocemos como arte flamenco.

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2: Los partidos políticos han iniciado hoy los actos y mítines de la precampaña electoral. El PSOE lo ha hecho en la localidad sevillana de Dos Hermanas, en la que el secretario general del partido y presidente del gobierno, Pedro Sánchez, se ha reivindicado como un líder para la gente de a pie y como un perro que no tiene amo, al tiempo que ha animado a llenar las urnas de votos en las elecciones generales del próximo 29 de noviembre.
3: Están siempre con la fábula de Pedro y el lobo. El uno que llama cáncer a las bajas laborales. El otro que dice que hay que privatizar las pensiones porque no podemos vivir por encima de nuestras posibilidades. Bueno, ha salido ya Aznar diciendo que hasta incluso la monarquía constitucional parlamentaria peligra si gana el malvado Sánchez. En la fábula de Pedro y el lobo son ellos. Son ellos. Yo en todo caso seré un perro que no tiene amo. Y si sirvo a alguien, es a la gente de a pie.
2: Por su parte, el líder del Partido Popular, Alberto Núñez Feijóo, lo ha hecho en IFEMA, en Madrid, donde ha pedido a los suyos darlo todo en estos próximos 50 días. Ha convocado a los españoles a un proyecto de reconstrucción nacional donde nadie, dice, le verá escapándose de sus responsabilidades.
4: Voy a dar la cara cuando a nuestro país le vaya bien, pero voy a dar la cara cuando me equivoque. Y sobre todo voy a dar la cara cuando mi nación me necesite. No me veréis escapándome con que eso es una cuestión de Europa, o de la comunidad autónoma, o de la diputación, o del ayuntamiento. Es mi nación, es España, seré su presidente y lo seré de todos.
2: Efectivos del Infoca trabajan a esta hora en la extinción de dos incendios forestales en nuestra comunidad. Uno en el paraje Arroyo de la Cañada en Almonte, en Huelva, ya controlado, y el otro en Fuente Ovejuna, en Córdoba, en el paraje El Hoyo, que ya está estabilizado. Y un hombre de 40 años ha resultado herido grave por quemaduras tras salpicarle aceite hirviendo en su piso de La Chana, en Granada. La víctima pretendía apagar el fuego generado en una sartén con una manta cuando le ha caído encima el aceite. Ha sido derivado al Hospital Virgen de las Nieves y se valora su traslado a la unidad de grandes quemados del Hospital Virgen del Rocío de Sevilla. Y la Rábida, en Palos de la Frontera, en Huelva, ha iniciado hoy sus jornadas de puertas abiertas con una programación que reúne historia, cultura, naturaleza y ocio para celebrar el Día de la Hispanidad. El Muelle de las Carabelas, de donde partieron las tres naves que descubrieron América, ofrece durante el puente talleres infantiles de pintura, naturaleza, artesanía y además de actividades relacionadas con los oficios marineros. Este año se incorpora el estreno de La Rábida, Puentes sobre el Océano, una propuesta audiovisual que acerca al público a la historia de la expedición colombina a través de imágenes y música original. Y el Palacio de Carlos V de Granada acoge esta noche el estreno mundial de la ópera La Canción del Emperador Carlos V e Isabel de Portugal, que se enmarca en la conmemoración del 500 aniversario de la estancia de los Reyes en Granada. Noemí Fernández.
5: La Alhambra es escenario del estreno mundial de esta ópera con música del pianista, compositor y director granadino Héctor Eliel Márquez, y que cuenta en los papeles de Carlos V e Isabel de Portugal con el tenor barítono Marcelo Solís y la soprano Teresa Villena. Narra cómo un emperador moribundo ensaya su funeral en el monasterio de Yuste, donde recuerda la estancia de más de 6 meses en Granada en 1526 junto a su esposa. Una conmemoración que además de esta ópera está llenando de actos la agenda cultural de la ciudad.
2: Y a esta hora estamos a 29 grados en Huelva, 28 en Sevilla, 27 en Córdoba, 26 en Cádiz, 25 en Almería, 24 en Málaga y en Jaén y 23 en Granada. Andalucía, son las 6:03 de la tarde.
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0: Puentes sobre el Guadalquivir.
1: El puente sobre el río Genil en Benamejí, en Córdoba, es uno de los puentes renacentistas más importantes de Andalucía. El nombre de Benamejí es el resultado de la evolución fonética de la fortaleza Bani Bashir, que significa flor de luna del Genil. Chema Suárez.
2: El arquitecto Hernán Ruiz II es el artífice de esta obra de ingeniería en el siglo XVI. El puente responde a los cánones renacentistas de geometría, composición, proporciones y desnudez ornamental. Situado en un tramo antiguo de la carretera nacional de Córdoba a Málaga, entre los municipios de Benamejí y El Tejar, está catalogado como bien de interés cultural. El puente tiene dos grandes estribos desiguales que se apoyan en las laderas del cauce, de manera que el tablero se sitúa a unos 20 metros sobre el nivel del río, manteniendo prácticamente el trazado horizontal a pesar del gran desnivel. Sobre los tajamares, que es la construcción curva que se añade a los pilares para dividir en dos la corriente de los ríos, se ensancha la calzada, lo que crea una especie de miradores o apeaderos protegidos. Los únicos elementos ornamentales que dispone son dos escudos de armas situados en ambas caras de la clave del arco central. Reproduce las armas de Diego de Bernuy y Orense de la Mota, primer señor de Benamejí. Fue un hombre inquieto, creador y de gran fuerza física. Además de ordenar la construcción del puente, a él se deben casas e iglesias. Al morir, su fortuna era de más de 200 millones de maravedíes, gracias a que controlaba el comercio del pastel, la hierba de la que se obtenía el colorante azul, usado para teñir las ricas telas, y gracias también a los seguros marítimos, pues aseguraba los barcos que iban a Terranova y a las Azores.
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1: Adolescentes andaluces. Pues nada mejor para comprobarlo que meternos en una clase de cuarto de la ESO. Adolescentes en estado puro. ¿Qué les ha llamado la atención del informe?
2: A mí que los chicos sean más ambiciosos que las chicas.
3: Las horas de internet.
4: También las horas de internet.
5: El bullying.
6: El bullying.
7: El bullying.
8: Las horas de internet.
9: Choca un poco que 7 cada 10 personas se siente realmente mal si no usa internet. Es decir, que además de usarlo mucho tiempo, que mucha gente se siente mal si no lo usa.
1: Hablemos de internet.
2: Cuando terminamos de estudiar, lo primero que pensamos es coger el teléfono para ver lo último que ha dicho un compañero.
3: En realidad, nosotros no nos damos cuenta de que estamos utilizándolo tantas horas.
10: A lo mejor el problema es que con todos los deberes que tenemos no podemos quedar y socializar, y la única opción que nos queda es coger el teléfono para hablar con los amigos.
11: A veces no nos damos cuenta de que dependemos muchísimo, y a veces si pensamos qué haríamos si no tuviéramos los móviles.
1: Más opiniones, oiga.
12: Nos creemos que sin un móvil no podríamos sobrevivir, pero eso no es verdad.
13: Yo creo que el internet al fin y al cabo hace la vida más fácil, ¿no? Que es para lo que está.
1: ¿Y qué dice el profesor?
14: Hay alumnos que como no tengan mensajes de WhatsApp cuando salen a las 3 de la tarde y miran el móvil, se sienten absolutamente desdichados. Y es una forma nueva de entretenimiento, que ellos lo confunden con comunicación. Y evidentemente afecta.
1: ¿Pero cómo son nuestros adolescentes?
14: Se aprende muchísimo de ellos, tienen toda la energía vital, pero también al mismo tiempo, tienen esa soberbia propia de esa rebeldía adolescente. Y hay que convivir y conciliar esos dos aspectos.
1: ¿Qué les preocupa?
3: Pensamos en el

0: futuro, porque también nosotros ahora hemos estado viviendo muy de cerca los desempleos y todas esas cosas, entonces tenemos como la necesidad de esforzarnos muchísimo.
1: ¿A mí qué hacer con mi vida? Porque no sé lo que quiero estudiar todavía.
2: Los estudios y poder trabajar en un futuro en lo que te gusta.
3: A mí también me preocupa los estudios y, a ver, yo también me quiero pasar bien, ¿no? Porque yo solo hay una vez que tienes 15 años en la vida, es verdad.
4: ¿Qué pide?
5: Nosotros tenemos muchísimas ganas de cambiar la situación en la que estamos.
0: Que seamos jóvenes también podemos tener coherencia y buenas ideas.
6: Que los jóvenes también sabemos pensar.
7: Que a lo mejor hay algo que podemos aportar. Diferentes puntos de vista también son importantes, pienso yo.
4: Son adolescentes, son andaluces.
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1: 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Hablan de tauromaquia y estética.
2: La gente ahora ya para merendar, para tomarse. Tomamos una copita de champán, como en Granada, pero te digo, ¿por qué voy a tomar ahora champán? Pero pues es que estoy viendo una corrida.
3: Claro.
2: Es que eso es tremendo. Yo recuerdo que cuando tenía 7 años, mi padre, más que mi madre, quería que los jueves que teníamos los niños teníamos vacación por la tarde, los jueves invitaba siempre a alguien que tuviese que ver con algo que él quería que nosotros conociésemos. Y pues iba el Talega, Juan Talegas, iba Utrera, iba, y un día fue Manolete. Manolete, que no hablaba generalmente, con los niños sí hablaba. Y yo le preguntaba cosas y le dije, pero lo más difícil que hay del toreo, ¿qué es, Manuel? Y dijo, son muchas cosas. Es la hora, es que hace mucho calor, es que el traje de torear pesa mucho más de lo que tú te crees, es que la gente grita y no sabes tú por qué grita, o el toro te mira y te impresiona, o el toro te roza y sientes que se va a llevar tu vida. Pero lo más difícil de todo es que además de eso hay que estar bonito. Y Manolete, que era feísimo. Y yo lo entendí a la perfección. Además de eso, no hay que perder de ninguna manera la compostura. Por eso te piropeé cuando miraste a la muleta, esperando que te recogieran la muleta. Tú te ibas a andambre. Hay que estar bonito. Hay que estar bonito.
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2: El PSOE y Frente Amplio se van a reunir mañana domingo para estudiar la posibilidad de concurrir juntos en el Senado en las próximas elecciones del 29 de noviembre y evitar así, dicen, que el Partido Popular controle de nuevo la Cámara Alta. No sería la primera vez que el PSOE acuerda listas conjuntas al Senado en algunas circunscripciones, pero nunca un pacto global. El viernes de la semana que viene, el viernes 16, es el último día para que los partidos que vayan en coalición a las elecciones lo comuniquen. Frente Amplio aún no tiene candidato a la presidencia del gobierno y aún no sabe si Podemos se integrará en la coalición. Por otra parte, Gabriel Rufián aún no ha cerrado su acuerdo con Esquerra Republicana de Cataluña. Ada Colau, propuesta por Más Madrid para liderar la coalición de Frente Amplio, ha invitado a Rufián a encabezar la candidatura a nivel nacional.
3: Y desde aquí también quiero dejar claro que las puertas del Frente Amplio están totalmente abiertas para Gabriel Rufián. El momento es histórico, el momento requiere unidad. Entonces yo sí que le pediría a Gabriel Rufián, ¿no?, que ejerciera ese liderazgo y esa responsabilidad para acabar de ayudar a unir todas estas propuestas de la izquierda, ¿no?
2: La Guardia Civil ha rescatado el cuerpo sin vida de un hombre que se encontraba flotando y en avanzado estado de descomposición en las cercanías de un acantilado en Calahonda, en Granada. Dado el avanzado estado de descomposición, las autoridades no han podido determinar la identidad de la víctima. Los restos han sido trasladados al Instituto Anatómico Forense de Granada para realizar la autopsia y será la Policía Judicial la que realice la investigación para esclarecer las causas de la muerte, así como el origen y la procedencia del cadáver. Y el bailaor granadino Rafael Amargo y su pareja han sido detenidos por la Policía Nacional esta mañana tras una pelea con un hombre que irrumpió de forma brusca en su domicilio en el distrito madrileño de Carabanchel. Amargo, de 51 años, está acusado de un delito de atentado contra un agente de la autoridad y otro de lesiones. El supuesto intruso también ha sido arrestado. Y la ruta del río Borosa en el Parque Natural de Cazorla, Segura y Las Villas en Jaén será reabierta antes de que finalice el año una vez concluyan los trabajos en la cerrada Elías. Así lo ha dado a conocer la consejera de Sostenibilidad y Medio Ambiente, Fina Martínez, tras la visita a este transitado sendero que en buena parte permanecerá abierto al público pero con medidas de seguridad transitorias y la posibilidad de utilizar la pista forestal como alternativa al tramo de la cerrada. El sendero quedó gravemente afectado por el tren de borrascas de principios de año.
4: Unas obras que fueron muy complejas, que están siendo muy complejas porque los efectos de las borrascas desde principios de año, las que tuvimos a principios del año 2026, provocaron grandes daños y han dado lugar a obras muy complejas por la orografía del terreno.
2: Y hasta las 8 de la tarde se viene desarrollando en la Plaza de España de Grazalema el festival que reúne a más de una treintena de artistas para agradecer a sus habitantes la encomiable labor realizada en su municipio tras las inundaciones del pasado mes de febrero. Nuria Guerrero.
5: Bajo el lema Te quiero Grazalema, los artistas pretenden desde la alegría ofrecer un regalo a sus paisanos y reclamar que la sociedad no se olvide de ellos. Regla Prieto es la impulsora de la idea y la organizadora.
6: Porque consideramos que la cultura es felicidad y es una forma de decirle al pueblo, no estáis solos, no estáis solos, estamos con ustedes, que nadie se le olvide que Grazalema todavía sigue teniendo muchos problemas.
5: Desde las 11 hasta las 8 de la tarde podrán disfrutar en directo de talleres, manualidades, actuaciones de títeres, recitales de poesía y música con Josefa Parra, Mercedes Escolano, José Mateo Cristóbal Puebla y Vicente Bagazo con música de Pedro Grimaldi.
2: A esta hora en Sevilla tenemos 29 grados, en Córdoba y Huelva 27, en Granada y Cádiz 25, en Málaga 24, en Almería y Jaén 23. Andalucía, son las 7 y 4 minutos de la tarde.
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1: Hola, ¿qué tal? Saludos, muy buenas tardes, amigos. Bienvenidos a Carrusel Taurino cuando son las 7 y 6 minutos y estamos en directo para contaros la actualidad del planeta de los toros. Hoy cortito, pero importante lo que sucede en ruedos como de la categoría de Zaragoza o de Madrid, fundamentalmente. Hay toros también en Extremadura, concretamente en un pueblo que tiene una placita extraordinaria, en la localidad de Fregenal de la Sierra, donde el castillo y las edificaciones de la iglesia rodean a la plaza de toros. En fin, tenemos toros por delante y también muchos protagonistas que se asomarán a Carrusel Taurino en los próximos minutos. Así que comienza ya, en directo en Radio Andalucía Información, Carrusel Taurino.

0: El Fórmula 1 de la técnica hace la realización y el control técnico, don José Manuel Zapico. José Carlos Martínez Sousa, la producción. Y aquí a mi derecha, don Gabriel Camero. En la Plaza de Toros de Madrid estará Alberto Bautista, Carmelo Moya en Zaragoza y nosotros contaremos lo que pasa en Fregenal de la Sierra. Hay además dos festejos en San Clemente y en Canencia. Festival. Todo esto y, como digo, protagonista. Pero lo primero es centrarnos porque vamos a ir a Madrid en breve. Encerrona de Álvaro Serrano como único espada y atención, ha resultado cogido en el tercero. Está en la enfermería con una cornada fuerte y los sobresalientes se han hecho cargo del festejo. Tres novillos a lidiar. Iremos en breve hasta Madrid. Se lidian novillos de Fuente Imbro, Monte Alto, Conde de Mayalde, Torre Andilla, Domingo Hernández y Julio de la Puerta para Álvaro Serrano, que está en la enfermería. En Fregenal de la Sierra, toros de Murteira grave, Miguel Ángel Pereira, que ha terminado ya su actuación, ovación y una oreja con vuelta al ruedo al toro de Murteira. Javier Solís, oreja en su primero y ovación para Emilio de Justo. Iremos a Zaragoza, novillos de los Maños para Mario Vilau, que reaparece, Jesús Iglesias y David Cejas. En San Clemente Toledo, toros y novillos de Tomás Sánchez Cajo para el rejoneador Vicente Oller, el diestro Santiago Mújica, el sargento y el novillero Adrián Campos. Y en Canencia, festival, reses de Ignacio López Chávez, Fortes, Francisco José Espada, Alberto Lamelas y el novillero Emiliano Osornio.
1: Plaza de Toros de Madrid, de primera categoría. La Plaza de las Ventas fue inaugurada en el año 1931 y es obra de los arquitectos José Espeliú y Muñoz Monasterio. La primera lidia la realizó el 17 de junio del año 1931 Diego Mazquiarán Fortuna al toro hortelano de Juan Pedro Domecq. Oficialmente se inaugura el 21 de octubre del año 1934 con una corrida de Carmen de Federico que fue estoqueada por Juan Belmonte, Marcial Lalanda y Cagancho. Destaca el palco real de arquitectura arabesca. El ruedo mide 60 metros de diámetro. Tiene un aforo de 23.500 localidades.
0: La Plaza de Toros de las Ventas, Gabriel, nos vamos con Alberto Bautista, ¿te parece?
2: Claro que sí, ahí nos va a contar en directo lo que está ocurriendo en las ventas. En
0: Fíjate,
2: Madrid.
0: La oportunidad de un novillero que tú tienes datos interesantes, ¿no?
2: Sí, es la oportunidad de Álvaro Serrano en la sexta encerrona de un novillero en la Plaza de Toros de las Ventas. Anteriormente lo hizo Marco Pérez, lo recordamos, César Jiménez en 2002. El Juli en 1998, el Niño de la Taurina en 1987 y el primero de ellos fue Juan Antonio Alcoba Macareno.
0: Macareno.
2: Lo hizo en el año 68 y precisamente en el sexto toro, sexto novillo de aquella tarde, fue herido y no pudo terminar ese paseillo como novillero.
0: Toman protagonismo los sobresalientes, ahora así explicaremos sí. El tema. Sí. Bueno, pues saludamos a Alberto Bautista en Madrid en las ventas. La encerrona de Álvaro Serrano, lamentablemente, Alberto, pues se ha detenido en el tercer novillo, creo, ¿no? Cuéntanos. Buenas tardes.
3: ¿Qué tal, Juan Ramón? Muy buenas tardes. Saludamos a los siguientes de Carrusel Taurino. Bueno, pues hoy la verdad que tenemos que lamentar esa acogida. Aún no tenemos parte médico, pero todo parece ver, según las imágenes que nos ofrecen desde el departamento de prensa de Plaza 1, que lleva una cornada en la corva, justamente la parte de atrás, donde flexiona la rodilla de la pierna derecha. Ha sido en el tercer novillo del Conde de Mayalde y, bueno, la novillada, que es una señora corrida de toros por presentación, pues ha empezado francamente bien, ha podido cortar una oreja, si bien es cierto que ha saludado una ovación con saludos en ese primero de Domingo Hernández, una faena de muchísima frescura. No hay que decir también que ha habido mucha pugna en quites, ha hecho dos quites de categoría ese primero, ganándole terreno al novillo a base de mucho mando y poder, todo por abajo. La estocada atravesada, pues finalmente hubo petición, pero el presidente prefirió no otorgarla. El segundo de Fuente Imbro probablemente haya sido el utrero pues más deslucido de juego, echó la cara arriba, no le ofreció ningún tipo de opción, fue silenciado. Con el tercero, bueno, pues lo que os acabo de comentar, ¿no? Esa acogida en la corva de la pierna derecha, el del Conde de Mayalde, justamente en faena de muleta, se ha hecho cargo Héctor Roberto. Y bueno, hoy con la particularidad de que hacen el paseillo los dos sobresalientes, que son Aitor Fernández, que es un novillero madrileño de Chinchón, y Héctor Roberto. Estaba viendo el reglamento porque casualmente cuando hay ocurre un percance en una encerrona o en un mano a mano entre matadores de toros, el sobresaliente tiene que hacerse cargo de todos los toros que queden por delante para finalizar el festejo. Pero no ocurre así en las novilladas, porque en este caso se alternan. Por ese motivo hoy se alterna tanto Héctor Roberto, que ha dado muerte al tercero del Conde de Mayalde, y Aitor Fernández, que la verdad que ha estado francamente bien, ha podido cortar una oreja, si no es con el fallo de la espada, si con el fallo de la espada del cuarto, que ha sido también un novillo muy serio de Luis González Conde. Estamos en el quinto ahora mismo, con el hierro de Monte Alto, un novillo que bueno, pues todos nos esperábamos mucho más, porque a fin de cuentas Monte Alto pues es una ganadería de máxima categoría. Y bueno, pues la realidad es que pues ha sido un novillo, está siendo un novillo bronco y sobre todo pues un novillo muy manso que le han pegado fuertemente en el caballo, tanto en el caballo que guarda la puerta como en el que tiene que picar, lógicamente, en el de la contraquerencia que montaba Pedro Iturralde, cuando ahora vemos que se encamina Héctor Roberto a la enfermería para dejar la montera en honor al compañero herido, a Álvaro Serrano, que ha dado muestras de su poderío esta tarde en Madrid. Lamentamos evidentemente esta acogida, y bueno, Álvaro Serrano, que ha tenido una temporada muy completa y también pues muy dura en cuanto a percances. Y bueno, queremos también aprovechar, Juan Ramón, con tu permiso, para tomarle el pulso a la actualidad taurina, y está con nosotros Fernando Santiago, presidente de los gestores, al que agradecemos que nos acompañe unos minutos. Fernando, más allá de lo que está ocurriendo hoy en el ruedo, nos gustaría conocer cómo organizar un festejo taurino, es decir, qué documentación y qué permisos son necesarios para organizar un festejo taurino.
4: Buenas tardes. Bueno, vamos a partir de que es el espectáculo en España, yo en todo el mundo, que más papeles y más permisos necesita para ser celebrado, y además va por comunidades autónomas, para complicarlo un poquito más. Necesitamos papeles de índole administrativa, lógicamente todos los de la plaza, pero también tenemos, que marca lógicamente la Comunidad de Madrid, y también tenemos los sanitarios, necesitamos médico, cirujano, ubimóvil, plan de evacuación y, por qué no, como no decirlo, los laborales, desde los contratos de las cuadrillas, picadores, putilleros, todo. La verdad es que se necesitan cientos de documentos para poder celebrar un espectáculo como el que celebramos hoy aquí en la Plaza de Toros de las Ventas.
3: Y la última, ¿cuál es la mayor dificultad a la hora de preparar toda esa documentación? Y qué, bueno, ¿qué consejo se podría dar a quienes organizan un festejo?
4: El tiempo, la contrarreloj en la que muchas veces nos encontramos, sobre todo a la hora de las cuadrillas y de la documentación laboral, y desde luego tenerlo todo bien organizado, porque un simple papel que falte, un simple documento que falte, puede llevar al traste una corrida de toros.
3: Muchísimas gracias, Fernando. Bueno, pues Juan Ramón, seguiremos pulsando la opinión de los profesionales, y bueno, tenemos aquí a mi derecha Sergio Rollón para la segunda conexión, triunfador del el circuito de novillas de la Comunidad de Madrid, muy amigo además de Álvaro Serrano, me estaba comentando que está presente hoy en la novillada aquí en Madrid, cuando está ya Héctor Roberto con este quinto de la ganadería de Monte Alto.
0: Eso pasó en Madrid.

0: Bueno, la verdad es que al parecer, Gabriel, el reglamento es diferente en las corridas de toros con respecto a los sobresalientes que en las novilladas
1: sí,
0: picadas.
1: Sí, lo veníamos comentando, me surgió la duda.
0: Porque con Álvaro de la Calle se quedó él solo.
1: Exactamente, en aquella encerrona de Emilio de Justo, precisamente en las ventas, y ahora nos preguntábamos por qué ha sido Héctor Roberto el que se hizo cargo de ese tercer novillo del Conde de Mayalde, pero sin embargo en el cuarto salió Aitor Fernández, quien por cierto ayer cumplió 32 años, el novillero de Chinchón.
0: Pero fíjate, ha podido cortar una oreja, ¿eh?
1: Pues sí. Realmente para ellos, desgraciadamente, el caso de Álvaro Serrano es una oportunidad.
0: Claro,
1: una
0: sin duda. Me llegan noticias de Madrid que se ha pegado un arrimón tremendo el sobresaliente y que la corrida es muy seria, evidentemente.
2: Plaza de Toros de Zaragoza, de primera categoría. La Plaza de Toros de Zaragoza, una de las más antiguas de España, ya que cuenta con más de 200 años de existencia, es también conocida como el Coso de Pignatelli o la Misericordia. Debe el nombre de Pignatelli al impulsor de su construcción, don Ramón Pignatelli, regidor del hospital y la Casa de Misericordia, según cuentan, hasta el siglo XVIII. Los festejos taurinos que se celebraban en Zaragoza tenían lugar en los alrededores de la Aljafería, Coso y Magdalena. En abril de 1764 se firmaron las escrituras del campo y las eras del toro, el emplazamiento actual. Y en seis meses, es decir, en las fiestas del Pilar de aquel año, se inauguró la Plaza de Toros de Zaragoza, aunque las obras no finalizaron hasta el año siguiente. Cuenta con un aforo para 13.500 localidades.
0: Absolutamente un coso emblemático, el de Zaragoza, uno de los históricos realmente y con ese diseño tan especial. Y curiosamente, siendo de los más antiguos, pues fue el primero que tuvo una cubierta, el primero que se cubrió. Me acuerdo que el señor Beltrán era el empresario en esa época, un empresario al margen de taurino, pero que se metió en el mundo de los toros y pensó en hacer mucho más fácil la lidia y también evitar la lluvia y el viento, claro. Sobre todo, que en esa época, en esta época concretamente en Zaragoza, echaba el traste muchas corridas de toros, ¿no?
1: Y la cubierta, por cierto, que este año no estará disponible. Ha tenido algunos errores y demás y no va a estar disponible en Zaragoza.
0: Bueno, seguramente lo sabe muy bien Carmelo Moya, que es nuestro compañero en el periódico de Aragón, y allí se sabe perfectamente lo que está ocurriendo. Querido Carmelo, ¿qué tal? Muy buenas tardes.
3: Hola, muy buenas tardes. Pues sí, tenemos parte de la cubierta, la estructura que es fija, sí que está instalada, obviamente, porque está bien afianzada. La parte móvil es que después de la fatiga de materiales, que viene a llamarse, ¿no? Ajá. Después desde los años de instalación, pues ha ido siendo sometida a su restauración y mantenimiento a distintos procedimientos administrativos que no han tenido eco entre dos profesionales del sector, pues porque algunos querían, entre otras cosas, sí, hacerse cargo de la restauración, pero siempre y cuando los planes directores, los proyectos, digamos, el diseño del proyecto estuviera en la misma sede, en la misma empresa que iba a restaurar. Nadie quiere echarse a la espalda algo que no ha redactado.
0: Claro.
3: En ese escenario nos vemos ahora, aunque sí que podemos evitar parte de las consecuencias de la inclemencia del tiempo si mañana le diera por llover. Que parece ser que la previsión para esta feria va a ser tranquila y no vamos a tener ni el cierzo que nos ha azotado estos días anteriores.
0: El cierzo, eso es el cierzo.
3: Exacto, claro. Que es un enemigo muy a tener en cuenta aquí. Y luego la temperatura es muy buena, amistible, muy agradable. Y esta feria que decíais, que es tan histórica, más de 250 años la plaza en pie.
0: Sin duda.
3: ¿Quién te ha visto y quién te ve, Juan Ramón? hemos visto aquí temporadas de hasta 40 espectáculos y ahora estamos hoy. Es el primer día que la Plaza de Toros de Zaragoza se abre para dar un festejo taurino, 10 de octubre.
0: Qué pena.
3: Después de todos los problemas, y estamos aquí gracias a unas medidas cautelares del Tribunal Superior de Justicia de Aragón, porque el concurso de adjudicación, como el de Málaga, como el de Santander, que se celebraron con cautelares, pero el proceso administrativo, contencioso administrativo, sigue su curso y tendrá que resolverse antes, digo yo, del día 1 de abril, que esta empresa adjudicataria tendrá que poner, según contrato, porque tiene dos anualidades comprometidas, el 35% del arriendo del año que viene. Claro, cuando digo arriendo lo digo bien, no es un proceso de adjudicación administrativo, sino que es meramente un arriendo, y la Diputación, que es la concesionaria, no puede intervenir ni en el precio de las localidades, que algunas de ellas han subido hasta un 40%. Los abonos ni te cuento. con 5 corridas de toros, una novillada picada que se está celebrando en estos instantes y unas rejones, se van a liquidar esta feria del Pilar, lo nunca visto. Yo, para mí es la feria número 42 como informador, y esto no lo he visto nunca en mi vida, y espero y ojalá que no vuelva a repetirse nunca más. En fin, de hecho, la retransmisión de los festejos populares, las vaquillas matinales y los concursos de roscaderos y recortadores se han salvado con la Corporación Aragonesa de Radio Televisión, el equivalente a la Corporación de Canal Sur.
0: Sí.
3: Hace escasos minutos han estado las negociaciones durante toda la semana alteradísimas y, claro, tanto la masa social que la reclama porque las cuotas de audiencia se disparan muchísimo y es un servicio público que a personas mayores, personas que no están en disposición de acercarse, que no disponen de ese dinero o que no están en la capital, pues les hace un papel extraordinario. Y aparte que os voy a contar a vosotros de la difusión vía internet, ¿no? En cualquier punto del planeta.
0: Del mundo, efectivamente. Oye, Carmelo, te agradezco expresamente que estés con nosotros. Eres una auténtica institución, un hombre que en Aragón es un referente. Que nos cuentes estas cosas y en realidad aprovecho la ocasión para que los oyentes de Radio Andalucía Información, Canal Sur Radio, los oyentes de Carrusel Taurino, se enteren de una manera clara qué es lo que está pasando con la Plaza de Toros de Zaragoza, que es un emblema de cierre de temporada, plaza de primera categoría, una plaza, como digo, emblemática sin duda, y hay una confusión tremenda en el mundo taurino de realmente qué pasa, quién tiene la culpa de esto, qué está ocurriendo. ¿Quiénes son los responsables de este desbarajuste total que sufre Zaragoza, Carmelo?
3: Claramente la política. El inmueble, habéis hecho la contextualización muy acertada. Ahora las localidades no son 13.000 y algo, sino que están en 10.300, porque se produjo también una reducción de aforo para garantizar un mayor confort, pues porque cuando se hicieron los escaños, obviamente, la talla media del español pues no era tan elevada como ahora, que un chiquillo con 15 años te calza un 41, pues claro, obviamente, y entonces eso había que actualizarlo, entonces se redujo el aforo. Pero claro, la propiedad es de la Diputación Provincial, y obviamente lo que hace es, para garantizar la libre concurrencia, etcétera, todos hemos conocido los concursos de las licitaciones de todas las plazas de España de titularidad pública, que tenían unas condiciones y que la propiedad tenía las riendas un poco tomadas, pues para exigir, oye, que tenga un tope de precios, que tenga un número mínimo y calidad de espectáculos. La propiedad podía decidir, oye, pues tiene que haber tantas novilladas, y va a haber un primer ciclo. Yo he vivido pues temporadas en Zaragoza, desde marzo con el Festival de Atades, que Fermín Murillo organizó durante más de 30 años, que era, hombre, desde finales de marzo hasta noviembre, con las corridas famosas de limpiezas de corrales, había temporada todo el santo año. Y el primer ciclo iba hasta Santa Isabel de Portugal el 4 o 5 de junio y luego se reanudaba en septiembre. En agosto había incluso las nocturnas, que llamábamos aquí las novilladas de eléctricas reunidas en Zaragoza, que eran las de la oportunidad, de 6 para 6. Eso lo hemos vivido todos. Pero hemos pasado de esa epidemia que hay, y supongo que estáis al tanto también de algunas de las empresas que se han aficionado a impugnar los concursos, las bases de los concursos, paralizando muchos de estos procedimientos administrativos y enrevesándolos de tal modo que al final los tribunales de plaza regionales o provinciales, aquí por ejemplo el Tribunal de Contratos Públicos de Aragón, es la primera entidad fiscalizadora de si el recurrente tiene o no razón cuando impugna que a una de las cláusulas le parece que es limitativa. Bueno, pues acudiendo a eso, y en el caso del primer concurso que sacó en enero muy tarde la Diputación, Taremoción y Pueblos del Toreo, Víctor Zavala con Zúñiga Hijo, fueron los dos que impugnaron. Aquello lo resolvió el TACPA primeramente y luego lo resolvió el Tribunal Superior de Justicia de Aragón. Pero es que, claro, los tribunales al final le dijeron que no podían convocar ese formato, porque le dieron la razón a los recurrentes, que no podían hacer público una convocatoria un pliego de condiciones en esas circunstancias, sino que tenían que hacer un arriendo mondo y lirondo, donde la Diputación lo que hace es sacar estrictamente el uso de tantos días, en el caso que nos ocupa del 2026, del 1 de octubre, de 61 días, del 1 de septiembre a final de octubre, y al mayor postor, sin ver, una subasta pero pura, no, sin limitación de, se puede presentar un fontanero que tenga un respaldo económico, que pueda avalar una cantidad por la que puja. Entiendo. y aquí estamos con un hombre que pone la cara, que es Roberto Becerril, pero tres empresarios que todos, dos de ellos los reconoceréis, uno es Ramón Valencia, otro es la familia García Matilla.
0: Ya,
3: y otro es un empresario local de Gea de los Caballeros, que es Jesús Mena, que es el que tiene más arraigo en la zona.
0: Bien, Carmelo. Yo creo que ya nos hemos enterado bien del tema, y bueno, tú sabes que el tiempo en la radio va deprisa y lo has explicado fenomenal. O sea, que tenemos ahí un conflicto serio cuando es una subasta y no son realmente profesionales los que pueden quedarse con el inmueble, está claro. Bueno, pues cuéntanos, la novillada debe estar...

0: la oreja fuerte, pero no había una mayoría y después de un pinchazo la presidencia no ha concedido ese trofeo. De Jesús Iglesias poco podemos decir, se ha silenciado su labor y el torero local David Cejas, la verdad es que ha dado una vuelta al ruedo, también se le ha pedido con insistencia a la oreja, pero ha pinchado la primera vez y en la segunda ha sido pues medio estoconazo a capón y además bajo. La verdad es que el presidente Ezquerra ha tenido razón. La entrada podemos decir que prácticamente la mitad del aforo cubierto. Uh-huh. y poca historia más. Sí, el testimonio de los aficionados catalanes con libertad para dar toros en Cataluña, que no falta ninguna Feria del Pilar por proximidad geográfica. Uh-huh. Y vamos a ver, porque mañana tenemos la primera de las 5 corridas de toros, qué pobre esta Feria del Pilar, con Manzanares, con Castella, que también está anunciado otra tarde, pero que viene mañana en sustitución de Manzanares, y Cristiano Torres. Vamos a ver esa corrida que viene, como muchas de incompleta, 3 de la Ventana y 3 o varios de la Ventana del Puerto. Uh-huh. Y varios del Puerto San Lorenzo. Estamos acostumbrados a ver corridas remendadas de inicio.
1: Está claro. Bueno, pues la ficha sería entonces Mario Vilau, el resultado.
0: Ovación y vuelta a competición, Jesús Iglesias, silencio de momento, David Cejas, vuelta tras petición, y veremos lo que ocurre en el último. Estamos ahora en el quinto.
1: Perfecto, pues volveremos al final del espectáculo para conocer el resultado definitivo. Muchas gracias, Carmelo, hasta la próxima conexión.
0: De acuerdo, gracias. Buenas tardes.
1: Buenas tardes. Carmelo Moya, desde la Plaza de Toros de Zaragoza, el coso de Pignatelli. Y en Fregenal de la Sierra acaba de cortar una oreja, que es la segunda en el esportón, Javier Solís. De momento la corrida se transcurre de la siguiente forma. Ovación y una oreja con vuelta al ruedo al toro de Murteira Grave para Miguel Ángel Pereira, que ha finalizado. También ha finalizado Javier Solís, oreja y oreja. Y Emilio de Justo falló con la espada reiteradamente y se quedó en palmas. Y le queda por lidiar el sexto en Fregenal de la Sierra, con aproximadamente media entrada en este bonito coso, sin duda, histórico coso.
2: El patio de armas realmente del castillo, es una maravilla.
1: Una maravilla, sí, sí, sin duda, y se mantienen las murallas del castillo perfectamente, sí, sí, como las murallas de la plaza. Bueno, pues Javier Solís ha reaparecido para esta ocasión, el torero extremeño. Bueno, pues esta es la corrida que está a punto de terminar. En Zaragoza hemos oído a Carmelo Moya, novillos nobles de los Maños, Mario Vilau, ovación y vuelta al ruedo tras petición, Jesús Iglesias, silencio en su primero, y petición con vuelta al ruedo para David Cejas en su primero. Queda el quinto y el sexto.

0: Yo siempre he oído, y además es algo absolutamente demostrable, que el toreo, la tauromaquia, Gabriel,
1: sí,
0: es el arte que compendia todas las artes.
1: Totalmente, sí.
0: Y
1: sí,
0: además es el arte que inspira a todas las artes, ¿no?
1: Así es. Ahí está la pintura, la música.
0: Y la escultura.
1: Y la escultura.
0: Claro. Es verdad que la escultura taurina toma un riesgo enorme, porque buscar la esencia del torero o la esencia del toro es mucho más que reflejar pues un animal o reflejar un artista, ¿no? Es encontrar el alma, ¿no?, de ese artista y reflejarlo en la escultura. Pues mira, yo he descubierto que un paisano nuestro andaluz, Martín Lagares, es capaz de encontrar eso. Y lo mejor es que le preguntemos, ¿no, Gabriel?
1: Totalmente.
0: ¿Te parece?
1: Me encantaría.
0: Pues mañana tiene un compromiso muy serio en Madrid, Martín Lagares. Buenas tardes, Martín, ¿qué tal?
2: Caballero, ¿qué tal? ¿Cómo estamos?
0: Pues encantado de saludarte.
2: Igualmente.
0: Bueno, vas en coche, me da la impresión. Que...
2: sí.

0: Oigo de fondo. Pero, el coche, vas camino de Madrid, me imagino.
1: Efectivamente, voy camino de Madrid.
0: Bueno, ¿y cómo va un artista que quiere reflejar la esencia de otro artista en el coche camino de Madrid, donde le espera el que todo el mundo vaya a conocer su obra mañana? ¿En qué va pensando?
1: En dejarse llevar, el arte es dejarse llevar, como el toreo, dejarse llevar.
0: Sí, y ya está, ¿no? Lo que se sienta y se palpe en el momento.
1: Efectivamente.
0: Bueno.
1: Efectivamente.
0: Bueno, Martín, ¿has encontrado la fortuna de tener junto a ti, pues, ni más ni menos que a Morante de la Puebla, y que te ha elegido para que sea capaz de transmitir en escultura aquello que el genio de la Puebla quiere dejar como reflejo para la posteridad, ¿no? Y te vas a Madrid porque mañana esa mega escultura donde se ve la cara de Morante con su montera decimonónica bien ajustada y que prácticamente es una persona y media de altura, mañana la vas a exponer, ¿dónde concretamente en las ventas?
1: Pues actualmente está expuesta en el interior de la sala Antonio Bienvenida.
0: Eso es.
1: Y va a salir a las afueras, al exterior de las ventas. Va a poner el día 12 el exterior de las ventas, junto cerca de la escultura también mía, de Antoñete, sí, que se inauguró el año pasado.
0: Eso es, van a estar juntas allí. ¿Cuánto tiempo va a estar la escultura de Morante?
1: El día 12 de octubre, durante todo el día estará en el exterior, ¿vale? Para que todo el mundo que pase por fuera la pueda ver.
0: Y luego se retira y se coloca otra vez en el interior, en la sala.
1: Luego se retira y ya me lo traigo para mi taller aquí en la Palma del Condado.
0: ¿Y dónde va definitivamente a instaurarse esa maravilla?
1: Pues en principio esa escultura del maestro de José Antonio, ¿vale? Irá para su finca, para una finca suya que tiene.
0: Sí, allí se va a quedar en su casa entonces.
1: Efectivamente, sí.
0: Bueno, ¿cómo se puede hacer una escultura? Yo creo que esto puede medir 2 metros casi, ¿no?
1: 2,5 metros.
0: O sea que no me he ido muy lejos. 2,5 metros. Desde la base, que es el cuello, hasta la parte superior de la montera.
1: Efectivamente.
0: ¿Y eso cómo se hace, Martín?
1: Pues...
0: A ver, explícanos un poco.
1: Pues la escultura es un oficio, es un proceso, ¿vale? Y independientemente de la inspiración y del momento, lo que hay que tener es un control de la materia, de la forma, y lo que he querido expresar con esta escultura es el hecho de transmitir una persona, una esencia, un alma como el de Morante, que trasciende de su propia figura. Por eso el tamaño, la magnitud, a modo de escultura monumental.
0: Por eso lo haces tan grande, porque es tan inmensa la transmisión que tiene Morante en su arte, que tienes que hacer la mega, mega escultura.
1: Efectivamente, como si fuera un concepto casi egipcio del monumento, ¿sabes? De la escultura.
0: Un concepto egipcio. Oye, Martín, y bueno, vemos el rostro de Morante, que es clavado, evidentemente, la montera también. ¿Y el alma, dónde la buscas?
1: No podría explicarlo. Es algo que siempre se me ha dado muy bien. Lo que es retratar la persona más allá del físico, captar el alma, captar la esencia, es algo que trasciende de la propia materia. No sé cómo lo hago, pero me sale innatamente. No solamente la escultura del maestro, ¿vale?, sino todo lo que hago, sobre todo los retratos. Es algo que me sale solo. En el caso de Morante de la Puebla, creo que es algo fácil porque su personalidad es muy potente, su figura tiene mucha energía, mucha fuerza, y creo que consigo expresar eso. Pero es algo que no podría explicar porque es así.
0: Yo me fijo y quizás es, bueno, fundamentalmente te centras en la mirada, ¿no? Es muy importante cuando esculpen los ojos, la expresión de los ojos. Lo veo aquí y es lo que me está sugiriendo que ahí hay una clave fundamental, ¿no? Tú estudias los gestos de Morante, por ejemplo, lo trabajas, estudias cómo se mueve, ¿qué te fijas concretamente en el modelo?
1: Bueno, pues hay varias cosas que son esenciales, porque la cuestión no es plasmar los rasgos fisionómicos ni la forma, la cuestión es plasmar esa personalidad existente. Muchas veces tengo que deformar, digamos, o interpretar los rasgos morfológicos, deformarlos para llegar a esa esencia. Ten en cuenta que un rostro de una persona no es algo inmóvil y fijo, ¿vale? En función de su expresividad, de su estado de ánimo, de su alma, ¿no? Mm. Pues puede tener varias el rostro, digamos, cambia mucho. Sí. Entonces la cuestión es captar esos rasgos, digamos, que son inmóviles o fijos o esenciales y que trascienden de su propia forma. Mm-hmm. No sé cómo explicarlo, es algo que me sale solo. Yeah. Sí, es verdad, como bien dice, que la mirada hay un componente muy importante en la mirada, sí. ¿Vale? En la mirada, no en la forma del ojo, sino en lo que transmite la mirada. Uh-huh. Y en la sonrisa, las comisuras, uh-huh. en la forma de la del rostro, pero es algo que no sabría expresar el porqué.
0: Uh-huh. Eso lo vas estudiando tú según estás hablando con el maestro, hablas con él, pero te estás fijando en esas expresiones, ¿no? Me imagino que las estás asimilando en tu cabeza, ¿haces fotografías o no?
1: No, ni hago fotografía ni estudio ni nada, sencillamente me dejo llevar. Es algo más íntimo, es una conexión casi. Es una conexión casi, no sabría explicarlo, es algo que no sé explicar.
0: Ya, pues
1: ni yo mismo sé por qué lo hago, pero lo hago.
0: Ya, curioso, ¿eh? ¿Cómo se te ocurrió hacer esta escultura donde es solamente la cabeza y la montera del torero, lo que se expresa?
1: Pues muy sencillo, muy sencillo. Quiero decir, he hecho retrato de José Antonio, una vez me posó él en directo aquí en el taller, por encargo, he hecho varios estudios de José Antonio, pero me apetecía la idea de hacer una figura, digamos, que fuera impactante. Entonces se me ocurrió el hecho de hacerlo mayor del natural, porque es algo que es complicado de hacer, es algo que hay que demostrar mucho oficio, y digamos que marca como una especie de hito, ¿no?, en la historia artística. Uh-huh. Entonces me ocurrió hacer, siempre digo que en una época que en la cual no hay grandes genios, no hay genio, ya no hay Picasso, ni hay Dalí, ni hay mito, ¿no?, del arte ni de la cultura, que salga un mito, como es el caso de José Antonio Morante de la Puebla, vinculado precisamente al toreo, es algo que es como muy grande, ¿no? Por eso había que hacer esta figura a ese tamaño.
0: Uh-huh. Me ha llamado mucho la atención lo de egipcio, porque efectivamente tiene unas connotaciones, ¿verdad, Gabriel? Sí. Con el arte egipcio.
2: Sí,
0: esa es. Y de los faraones, claro. Tiene su punto. Ese es un dato interesante. Me imagino que para ti habrá sido un privilegio que Morante cuente contigo como... ¿Eres su escultor de cámara?
1: Bueno, la verdad es que sí. Sí, han contado un poco ese... me ha dicho no solamente José Antonio, sino varios toreros y mucha gente vinculada al mundo del toreo, que encuentran en mí un poco esa herencia de Benjure, ¿no?
0: Sí.
1: Ojalá.
0: Madre mía.
1: Benjure es el gran maestro.
0: Palabras, ¿vale?, mayores,
1: claro. Al cual admiro.
0: Claro.
1: Y sí, es verdad que en cierto modo capto un poco, digamos, esa forma del toreo, esa estética del toreo, sí que se me da muy bien a mi modo de expresión, ¿vale? Sí. Quizás por eso... esa referencia.
0: ¿Eres aficionado a los toros de antes?
1: Sí, bueno. por supuesto.
0: ¿De siempre?
1: Claro, sí.
0: ¿De siempre?
1: Siempre. Sí. Siempre.
0: Era algo que te atraía, me imagino.
1: Sí.
0: ¿Han ido paralelos el mundo taurino y la escultura, en tu caso?
1: Pues la verdad es que no. Vale, la verdad es que no. Yo llego al mundo taurino escultóricamente hablando tarde, ¿vale? Cuando yo tenía trayectoria importante, tanto en la escultura religiosa como en la escultura civil.
0: Sí.
1: Y sí que es verdad que el hecho de la realización de monumentos taurinos pues me ha dado como un renombre que antes no tenía.
0: Uh-huh. Y una visibilidad.
1: La llevaba ya de antes.
0: Claro, pero una visibilidad. Te ha dado visibilidad, fundamentalmente.
1: Sí, efectivamente.
0: Claro.
1: Efectivamente.
0: Oye, yo siempre he mantenido que la liturgia pagana más importante que existe está en nuestra liturgia religiosa, lógicamente, ¿no? La Semana Santa es un emblema de ello. Y la liturgia pagana, el rito pagano más importante que existe, no hay otro parecido, es la tauromaquia.
1: No puedo estar más de acuerdo. Yo siempre digo que la tauromaquia en sí es escultura en vivo. Desde el punto de vista estético, ya no es ni escultórico, sino estético y formal, no hay nada más plástico y nada más armónico que el toreo en sí. Tanto en la pintura como en la escultura, tridimensionalmente, un buen toreo es lo más escultórico que te puedes echar a la cara. Y en ese sentido, evidentemente, he encontrado una vía de escape hacia mi escultura que es tremenda.
0: Claro. Has descubierto un mundo.
1: Efectivamente.
0: Uh-huh. ¿Piensas continuar o piensas seguir siendo fiel a Morante, te van a llamar otros profesionales taurinos, te llaman, te cuéntanos cómo es ese desarrollo de ese camino nuevo en tu vida.
1: Yo pienso ser fiel a mí mismo siempre, ¿eh? Siempre ser a mí mismo. Y evidentemente el mundo es muy amplio y me adapto a todo.
0: Está bien. Cuéntame una cosa, Martín. ¿Vas a seguir haciendo otro tipo de esculturas taurinas? Quiero decir, implementando y expresando muletazos, detalles, o ¿por dónde vas a ir? Porque ya más o menos te veo por dónde te mueves, pues, en las esculturas que has hecho. Has hecho la de Paula, la de Antoñete y la de Morante, ¿no? Hasta ahora son esas tres las más relevantes. Pero ¿vas a formalizar esculturas, pues, qué te digo yo, de un derechazo, de un natural,
1: De hecho, últimamente estoy trabajando mucho en esculturas de pequeño formato, sí, ¿vale? La que reflejen distintos momentos de la faena, ¿vale? Y próximamente, en la Caja Rural del Sur de Huelva, voy a hacer una exposición junto a Alex, el pintor de Ayamonte, sí, ¿vale? De esculturas taurinas que muestren precisamente esas facetas. Esculturas de menor formato, pero que reflejen ese gestos taurinos. Concretos.
0: Qué bien, pues mira, no sé, si seguramente ya ha pasado por tu cabeza o te lo han dicho, pero todos los grandes pintores han hecho pues una tauromaquia, empezando por Goya, Picasso, etcétera. Todos ellos han hecho la tauromaquia, una serie de reflejos del toreo, ¿no? Vistos por el artista. Pues a lo mejor tú serías el primero que hace una tauromaquia en la escultura, no estaría mal.
1: Bueno, ya lo hizo en Jure, lo hizo también Pablo Serrano, lo han hecho mucha gente. No, mi intención no es hacer nada nuevo, mi intención es hacer mi versión, ¿vale?, de la tauromaquia. Y en ello estoy. Precisamente a mí lo que me motiva es todo aquello de la tauromaquia que aún no he captado y que creo que puedo captar. ¿Vale? Y va más allá de los detalles, va en el gesto, en la actitud, en el movimiento, en la composición general. Incluso llevándolo quizás más hacia una abstracción que hacia un detallismo propiamente dicho, ¿sabes? Pero yo le digo, esto tan estético y tan formal que da un juego tremendo y al cual no lo encuentro todavía el fin.
0: Pues me alegro mucho que hayas encontrado ese camino, Martín. Nos alegraremos todos los aficionados porque disfrutaremos con tu obra. Mucha suerte y muchas gracias, Martín Lagares.
1: Muchísimas gracias a vosotros.
0: Gracias. Gracias.

0: Es interesante buscar en el interior de los artistas, ¿no? En la calle Adriano hay un pintor, Antonio, que también refleja a Morante. Hay otros toreros, pero a Morante se ha hecho una especie de tauromaquia de Morante. Y es increíble cómo los pintores, los escultores, buscan en la esencia de la estética, de la belleza, para plasmar también su obra.
1: Los músicos también.
0: Los músicos.
1: Recuerdo, claro, sinfonía de Vicente Amigo, por ejemplo, dedicadas también a toreros.
0: Claro.
1: Y la obra de Martín Lagares es realmente fantástica. Estaba expuesta en el interior, como él ha comentado, de la sala Bienvenida. Mm. Y es una obra de una amplitud, de una magnificencia que cuando uno llega a esa sala se queda impregnado de ella. Recuerdo que estaba en una esquina y es una maravilla. Lo podrán ver todos los aficionados que acudan estos días a la Plaza de Toros de las Ventas.
2: Plaza de Toros de Jaén, de segunda categoría, inaugurada el 18 de octubre del año 1960 por Pedrés, Gregorio Sánchez y Víctor Quesada, que lidiaron un encierro del Marqués de Albaida. Obra de Antonio María Sánchez. La inauguración oficial del coso, totalmente terminado, tuvo lugar exactamente 2 años después, con un cartel formado por Los Espadas, Diego Puerta, Paco Camino y Manuel García Palmeño, que estoquearon toros de Carlos Núñez. En el año 1998 se convirtió en la única plaza cubierta de Andalucía, con la instalación de una cubierta textil, móvil y mecanizada, ideada por Félix Escrig y José Sánchez, una cubierta que, tras volar 2 veces por motivos del viento, fue desalojada de la plaza. El primer coso permanente de Jaén se inauguró en el año 1847, con toros del Marqués de la Merced, lidiados por los hermanos Camará. Desapareció a mediados del siglo XX. La actual plaza tiene una capacidad para 11.000 espectadores.
3: ¡Vamos allá!
0: Antes de saludar a nuestro invitado, tú quieres hacer un apunte,
1: sí,
0: de
1: claro,
0: Jaén.
1: Lo ha explicado perfectamente. Esa plaza de toros, la antigua de Jaén, se comenzó a construir en 1844, se tardó 3 años, y se aprovecharon las piedras del antiguo convento de Capuchinos. Y una vez ya derribado ese convento, pues surgió esa antigua plaza de toros, que por cierto, sobre esa misma es donde está el coso de la Alameda actual, que como bien ha dicho la ficha, tuvo dos inauguraciones.
0: En el mismo lugar que la antigua.
1: En el mismo lugar que la antigua, sí. Mm,
0: curioso, porque hoy estamos hablando de plazas cubiertas. Yo creo que fue la primera de Andalucía.
1: ¿Así
0: que
1: es?
0: Se cubrió.
1: Sí, fue un día de Andalucía de 1998, cuando el viento dijo...
0: Hasta aquí hemos llegado.
1: Hasta aquí hemos llegado.
0: Claro, venimos de Zaragoza, donde nos ha explicado, sí, también, que fue el empresario Beltrán, que no me acuerdo que se llamaba este hombre, el que ideó aquello, y fue una revolución en el ámbito taurino. Hubo una plaza cubierta en la Exposición Universal de París, que es donde está el actual Roland Garros, por eso se llama las arenas de Roland Garros, porque allí hubo una plaza de toros.
1: Sí, sí, y allí toreó el gran lagartijo, por ejemplo.
0: Casi
1: entre
0: nada,
1: otros,
0: la historia.
1: En París.
0: Ah, Alberto debe estar pensando, Alberto García, que es el empresario de Jerez y que con el que vamos a hablar inmediatamente, debe estar diciendo, esto están elucubrando. Pero no, la historia es la base fundamental.
1: Claro, claro.
0: Y lo que sustenta esa cultura nuestra, claro, ¿no? ¿Verdad que sí, Alberto? Buenas tardes.
4: Hola, buenas tardes.
0: Estaría diciendo, estos bueno, están aquí...
4: Son datos muy interesantes, la verdad.
0: Claro. Fíjate ese, ¿no?, de la plaza de París, donde está actualmente, donde se juega Roland Garros en el tenis, que fue el lugar donde se instauró una plaza de toros en París. Imagínate las cosas que se han vivido en la historia. Curiosísimo. Bueno, la historia indica que mañana empieza la Feria de San Lucas en Jaén, que es el cierra temporada prácticamente junto con Zaragoza todos los años, y es la primera corrida de toros. Alberto, este año se ha dividido en 2 fines de semana, 2 corridas de toros en 2 fines de semana y la primera mañana, con el protagonismo de no solamente de Diego Ventura, lógicamente, que va a estoquear va a rejonear 2 reses del Cid y Manuel Escribano, que van a hacer un mano a mano a pie, sino protagonismo de Victorino, que se ganó el año pasado volver a lo grande, ¿no?
4: Sí, pues mira, estamos la verdad que muy, muy contentos y muy ilusionados con la feria, que va a ser, sin ninguna duda, ya podemos avanzar de que va a ser la feria más exitosa en público de los 8 años que llevamos al frente de la Plaza de Toros de Jaén. Ha levantado una expectación tremenda, unido a la buena climatología que se espera y unido pues a las políticas de promoción y precios y ofertas que hemos hecho, sí. La verdad que no tiene precedentes en cuanto al tema de los abonados. Es el año que más abonos han vendido, con mucha diferencia. Todavía quedan 2 días por contabilizar, hoy y mañana hasta el comienzo del festejo, que todavía se pueden abonar. Uh-huh. Pero como un dato, por ejemplo, hemos agotado y hemos tenido que ampliar en otro lugar el abono joven, porque los teníamos ubicados en el tendido 7 de sombra,
0: sí.
4: Y lo han agotado. Más de 500 abonos jóvenes menores de 25 años.
0: ¿500 o sea, abonos? 500.
4: Sí, va a dar gusto ver ese tendido mañana, porque lo han llenado hasta arriba. Y de hecho, por no cortar, ya que todavía había más jóvenes que se querían abonar, hemos tenido que ampliar a los tendidos de sol y sombra para que también se puedan abonar. Hay mucha expectación, han caído muy bien los carteles, el éxito de las ediciones anteriores en las que han sido 4 corridas en las que todos los toreros han salido a hombros, han embestido muchísimos toros, ha habido triunfos importantísimos, pues obviamente también ha ayudado. Estamos muy, muy contentos y con muchas ganas de que llegue mañana.
0: Uh-huh, qué bien. Bueno, está claro que los empresarios conocen mejor que nadie que esos 500 abonados que se van a ampliar seguramente son el futuro que va a sustentar los años próximos, cuando cada uno de estos chavales tenga su propia vida y su propia capacidad económica. Eso está claro.
4: Desde luego. Tenemos ese abono de jóvenes, pero además también tenemos uno hipereconómico que cuesta solo 20 euros las 2 corridas, o sea, 10 por corrida, 10 en cualquier localidad de la plaza, salvo Barrera y Contabarrera, que es para los niños menores de 15 años, que tengo que decir que también ha tenido mucho tirón. Entonces, pues ahora mismo estamos pues con mucha ilusión, mucha gente joven, mucho público en las 2 corridas, y la verdad que creo que ya después de 8 años le hemos cogido el pulso a la Feria de San Lucas. Creo que conocemos muy bien lo que quiere la afición y a la vista está de las grandes entradas que va a haber en estas 2 corridas y que hemos aceptado.
0: ¿Cuál es el tope del abono joven de edad?
4: 25 años.
0: No está mal, ¿eh? 25 sí. años ya. Es joven, muy joven sin duda, pero en fin, ya es una persona.
1: Un aficionado
0: adulto,
1: ya.
0: Ya claro, un aficionado, claro que sí. Me mucho. Parece muy bien. Bueno, pues
4: mucho éxito.
0: Sin duda. Y también repites el tema de Diego Ventura con Victorino. Es un atractivo importante y lo mezclas con un mano a mano de 2 veteranos, de El Cid y Manuel Escribano.
4: Sí, a ver, es un cartel que tiene mucho sentido. Ventura, ¿qué voy a decir de Ventura? Es la máxima figura del rejoneo mundial. Aquí le estoy muy agradecido. Él no tiene ninguna necesidad, pero en su afán de hacer cosas nuevas, de crear acontecimientos, de dar al público, pues nos ha vuelto a elegir a Jaén y ha vuelto a aceptar la propuesta para volver a matar 2 toros de Victorino, que se sale algo de lo normal. Sí, es un tipo de espectáculo totalmente diferente al que poder ver con un toro de los que normalmente suele ser en Castemurube lo más habitual en lo que matan los rejoneadores. Suele haber mucha emoción y ya hace 2 años cuando lo conseguimos convencer para que lo hicieran Jaén fue un éxito tremendo. El año anterior por unas circunstancias o por otras no pudo ser y este año se lo volvimos a proponer y al final aceptó y desde aquí muy agradecidos porque creo que lo convierte en un gran acontecimiento y obviamente pues habría que acompañar con un gran cartel porque no solo Diego Ventura puede conseguir la expectación que se va a crear mañana. El Cid se ganó el año pasado el derecho a volver a repetir porque fue el triunfador fue Fandi, el que le dieron el premio al triunfador, pero el premio a la mejor faena se lo dieron a Manuel Jesús El Cid, que estuvo sensacional con un toro de Victorino precisamente y por eso hemos decidido que ese triunfo había que respetarlo y así lo hemos querido hacer. Y luego pues Manuel Escribano, que sin ninguna duda, bueno, es el líder en cuanto a Victorino de este año. La corrida de Jaén va a ser su 8ª corrida de Victorino Martín este año. Es uno de los toreros que ha conseguido los hitos más importantes de la historia reciente del toreo con esa ganadería, entre otras cosas el indulto a cobrar diezmos o la impresionante y triunfal encerrona que tuvo el año pasado en Alicante con toros de Victorino, en la que inductó también un toro. Creo que hace que sea un cartel muy compacto, un cartel de especialistas, un cartel seguro, Y es que aquí no podíamos hacer probaturas. Al final, mañana la gente lo podrá ver, quien venga a la plaza o quien lo quiera ver a través de las cámaras de Canal Sur o escuchar a través vuestro, la corrida es, hay toros de Madrid. Es una corrida muy bien presentada. Por eso mismo, pues hemos querido de que fueran grandes especialistas los que estuvieran a pie acompañando a Diego Ventura en esa gesta.
0: Eso es. Pues ya lo fue el año pasado. Yo vi varios de los toros que se lidiaron estaban aprobados para Madrid. Lo que pasa es que alguno, por ejemplo, el de Rabicorto, que era un espectáculo de toro, pues por el rollo que tenía el rabo muy corto, no pasó en Madrid, no lo aprobaron, pero luego de presencia era una cosa impresionante, aquel toro, me acuerdo todavía, ¿no? Maravilloso. Bueno, pues te deseamos mucha suerte para esta feria, que será la de los aficionados, que todo salga bien y nosotros lo contaremos y el equipo de la tele lo podréis ver. Así que por ambos lados, el que vaya a la plaza, que va a vivir emociones desde luego únicas, y el que lo vea por la tele o lo escuche por la radio, que también van a ser únicas, lo prometemos. Muy bien, Alberto, pues muchas gracias y muchísima suerte. Mañana nos vemos en Jaén. Gracias. Hola.

0: no, Gabriel, fíjate, ¿eh?
1: Fíjate, Vitorino.
0: En Jaén. La emoción está garantizada.
1: Totalmente.
0: Seguro. Sí. Seguro, porque tú eres muy especial. Y comentábamos hace un ratito que con muy bien, buen criterio, porque fíjate, Diego Ventura es un genio en lo suyo, es un monstruo. Entonces, como iba a matar la de Vitorino, como iba a rejonear la de Vitorino, pues, ¿a quién le puede preguntar algo sobre Vitorino Diego Ventura? Que no sea Ruiz Miguel. Y le preguntó a Ruiz Miguel que consideraba él que había que hacer con el Vitorino, porque, como ha dicho antes Alberto, el comportamiento es distinto,
1: claro,
0: al encaste Murube,
1: claro,
0: no tiene nada que ver,
1: a lo,
0: ¿no?
1: Que él, a lo que estaba
0: la cometividad, sí, hacia los caballos es distinta, sí. Las reacciones son distintas, los terrenos son distintos y todo es diferente,
1: sí,
0: en función de... Y le dijo...
1: No dejarlo pensar.
0: Le dijo Ruiz, sí, Miguel, sí, sí. El maestro Ruiz Miguel le dijo a Diego Ventura, no lo dejes pensar.
1: Y así fue, y le cortó dos orejas a Correcalle en 2024 en Jaén, y una oreja a Matera. Era su primera corrida de toros con dos ejemplares de Vitorino de Diego Ventura, esta será la segunda, pero anteriormente en 2022 mató un toro en Mérida de Vitorino, un hombre de nombre Escrupulillo, al que el genio de la Puebla le cortó un rabo, Diego Ventura, un toro de Vitorino en Rejones.
0: Qué maravilla, sí. Desde luego va a ser muy interesante.
1: Sí.
0: Sabemos que luego hablaremos con Diego Ventura, pero sabemos que ahora está a caballo, está montando a caballo, está en la finca y está preparando, sí, los caballos. Ahora, a las 8 o menos un minuto, está en lo alto el caballo y mañana torea los Vitorinos, sí, en Jaén. Sí. Bueno, va a ser un acontecimiento, sin duda, sí, lo vamos a disfrutar mucho.
1: Hay que comentar también que en Jaén el pregonero de la Feria Taurina de Sanlúcar ha sido el maestro Curro Vázquez. Fue el miércoles 7, el pasado miércoles, hizo el pregón, fue en el Teatro Darimelia. Y he estado buscando, ya que estamos hablando de Vitorino, cuántas corridas de toros mató el maestro Curro Vázquez de Vitorino, y he encontrado la cifra de 13 corridas de toros.
0: 13 de Vitorino, sí. Curro Vázquez.
1: Vitorino padre, que conoció al maestro Curro Vázquez precisamente en Vista Alegre, cuando era apoderado por el Pipo.
0: Casi nada. Sí. Bueno, historias, sin duda, de la tauromaquia. Y historias también, nuestro Barto Martos, que estuvo tantos años con nosotros en Carrusel Taurino, fue pregonero también de la Feria
1: de Jaén.
0: De Jaén. Bueno, pues van a ser las 8 de la tarde y llegan los compañeros de los servicios informativos para contarnos la actualidad de fuera del planeta de los toros, que evidentemente esa ya la contamos nosotros. Ha terminado la corrida de Fregenal de la Sierra, ha cortado una oreja al sexto Emilio de Justo, así que el cartel, el resultado final, toros de Murteira, grave de buen juego, al cuarto le han dado la vuelta al ruedo, media entrada, Miguel Ángel Pereira, ovación y una oreja, Javier Solís, oreja y oreja, y Emilio de Justo, palmas y una oreja. Así es como ha quedado el asunto. En Fregenal de la Sierra ya los toreros se despiden y nosotros hacemos un impasse hasta las 8 y 4 más o menos, que volveremos para contaros el resto de la actualidad del planeta de los toros.
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4: Los partidos políticos han iniciado hoy los actos y mítines de la precampaña electoral. El PSOE lo ha hecho en la localidad sevillana de Dos Hermanas, en la que el secretario general del partido y presidente del gobierno, Pedro Sánchez, se ha reivindicado como un líder para la gente de a pie y como un perro que no tiene amo, al tiempo que ha animado a llenar las urnas de votos en las elecciones generales del próximo 29 de noviembre.
5: Están siempre con la fábula de Pedro y el lobo. El uno que llama cáncer a las bajas laborales. El otro que dice que hay que privatizar las pensiones porque no podemos vivir por encima de nuestras posibilidades. Bueno, ha salido ya Aznar diciendo que hasta incluso la monarquía constitucional parlamentaria peligra si gana el malvado Sánchez. En la fábula de Pedro y el lobo son ellos. Son ellos. Yo en todo caso seré un perro que no tiene amo. Y si sirvo a alguien, es a la gente de a pie.
4: Por su parte, el líder del Partido Popular, Alberto Núñez Feijóo, lo ha hecho en IFEMA, en Madrid, donde ha pedido a los suyos darlo todo en los próximos 50 días. Ha convocado a los españoles a un proyecto de reconstrucción nacional donde dice nadie le verá escapándose de sus responsabilidades.
6: Voy a dar la cara cuando a nuestro país le vaya bien, pero voy a dar la cara cuando me equivoque. Y sobre todo voy a dar la cara cuando mi nación me necesite. No me veréis escapándome con que eso es una cuestión de Europa o de la comunidad autónoma o de la Diputación o del Ayuntamiento. Es mi nación, es España. Seré su presidente y lo seré de todos.
4: El PSOE y Frente Amplio se van a reunir mañana domingo para estudiar la posibilidad de concurrir juntos al Senado en las próximas elecciones. Y en las vísperas de la visita de los reyes de España a Ceuta y Melilla, la semana que viene, el monarca marroquí Mohamed VI, en la apertura del Parlamento, ha declarado que la cooperación migratoria con España ha llegado a su límite y ha pedido la vuelta de los menores.
7: La relación con España es una elección soberana y no puede basarse en amenazas. La cooperación con España choca con leyes antiguas españolas alejadas de la realidad.
4: Las carreteras andaluzas están tranquilas a esta hora de la tarde, después de una mañana de mucha intensidad. No en vano, la ocupación en este puente rondará el 85% en nuestra comunidad. Málaga figura entre los destinos preferidos de todo el país para pasar este puente festivo. La llegada de turistas por el aeropuerto de Málaga se ha incrementado este año. De hecho, recibe el aeropuerto Málaga Costa del Sol hasta el lunes que viene unos 2.400 vuelos. Esto es un 5% más que el año anterior.
8: Hemos medio cuadrado que sea puente para que cogieran festivo y así no coger días de trabajo.
9: Queríamos conocer el sur de la península. Queríamos conocer el sur, ya al centro hemos ido una vez, pues queríamos conocer ahora el sur y estupendo, maravilloso, porque pocos días para tanto que hay que ver.
10: Siempre, ganas de viajar siempre.
4: A esta hora tenemos 28 grados en Sevilla, 27 en Córdoba y Huelva, 25 en Granada y Cádiz, 24 en Málaga y 23 en Jaén y Almería. Andalucía, son las 8:03 de la tarde.
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0: Segunda hora de Carrusel Taurino, son las 8 y 5 minutos y tras las noticias que nos traía Araceli Limón, pues vamos a seguir nosotros contando qué os pasa. Aquí tenemos qué pasa en el mundo taurino. El parte médico de Álvaro Serrano. En la lidia del tercer novillo ha resultado herido el novillero con picadores Álvaro Serrano en la Plaza de Toros de Las Ventas de Madrid. Herida por asta de toro en tercio distal, cara interna, muslo derecho, con una trayectoria ascendente de 20 centímetros que contusiona arteria femoral y produce destrozos en músculos abductores e isquiotibiales. Es intervenido quirúrgicamente bajo anestesia general en la enfermería de la Plaza de Toros, siendo trasladado posteriormente al hospital La Fraternidad Muprespa, Habana. Bueno, pronóstico grave que le impide continuar la lidia. Firmado doctor Máximo García Padrós. Bueno, que por cierto, le han descubierto una placa al doctor García Padrós, que es una eminencia, una placa, o sea, un azulejo,
1: sí, lo que se hace
0: muy bonito
1: en Madrid.
0: Sí. Bueno, pues no tiene ninguna complicación traducir esto, lo habréis entendido muy bien. Os palpáis la rodilla en la parte interna y subís 2 centímetros... hacia arriba, ponéis los 2 deditos y ahí está la cornada. Medio pitón le ha metido, según una foto he visto, el novillo a Álvaro Serrano. Lo que pasa es que ha tenido una suerte enorme. El pitón ha tirado hacia arriba 20 centímetros, al girar lógicamente la pierna, ha subido dirección a la ingle 20 centímetros y ha golpeado la arteria femoral. Esto es la contusión, pero no la ha roto, porque si la rompe estamos hablando de otra cosa muy, muy seria y muy grave. Pero la ha golpeado, hay que tener con cuidado ahora en todas estas horas posteriores que no vaya a haber un trombo, porque normalmente cuando se golpea la arteria femoral se puede producir ahí un trombo y entonces sí que hay una complicación grave, ¿eh? Pero no tiene por qué, lo más probable es que no. Eso sí, se ha cargado toda la parte de abductores, que son los músculos que cierran la pierna, que juntan las piernas, y los isquiotibiales, que son los de la parte posterior de la pierna, los que dan los tirones, ¿no? Eso que dan los tirones a los futbolistas, pues eso. Así que va a tener para unos días. Yo creo que ya Álvaro Serrano la temporada la concluye aquí, evidentemente. Bueno, pero está bien, está todo controlado y es una cornada limpia, salvo el golpetazo que se ha llevado a la arteria femoral. En las últimas semanas se han retirado del toreo 3 grandes subalternos. Curro Vivas, Luis Blázquez y Javier Gómez Pascual. Han dicho adiós a los ruedos y han estado toda su vida toreando. En el caso de Curro Vivas, paisano almeriense, pues matador de toros y luego un subalterno de categoría, de los que da mucha tranquilidad a los matadores que lo llevan, ¿verdad?
1: Totalmente, Gabriel. Es muy importante, muy claro. Importante, sí, de tener banderilleros experimentados en las cuadrillas.
0: Sin duda. Curro, ¿qué tal? Buenas tardes.
2: Hola, buenas tardes, ¿qué tal?
0: Pues encantado de saludarte, enhorabuena por lo que supone una vida nueva para ti, de tranquilidad, de no pasar miedo, me imagino. Pero no sé si ya estarás con la nostalgia de haberte quitado el traje de luces o lo emprendes con felicidad absoluta el futuro. Curro.
2: Bueno, lo primero, un placer estar con vosotros.
0: Muchas gracias.
2: Es un programa que me encanta escuchar y la verdad da gusto con el trato que te dais a los toreros en general y a la profesión. Pues la verdad es que, bueno, tampoco, como lo tenía un poco ya muy interiorizado de ya todo el año, que ya desde el año pasado ya sabía, bueno, pues lógicamente que llega la hora y de dejarlo, pues tampoco, la verdad, no he tenido tampoco muchas sensaciones especiales. Uh-huh. Más que nada, si te digo la verdad, lo que más nostalgia me ha causado, si por decir algo en el que yo he sentido un poco un poco de tristeza, en la ropa de torear, el mirar la ropa de torear. Se comentaba algún compañero que me preguntaba igual, oye, ¿qué tal? La corrida última no sentí nada especial, estaba pues, como siempre he tratado en mi carrera de banderillero, muy pendiente en este caso de Saúl, de Fuerte en Madrid, uh-huh, y de lo que significa pues torear y estar concentrado, y tampoco sentí nada que que yo, diferente a otra corrida. Pero sí, el ver los vestidos en el armario, los vestidos que yo siento, la ropa torera me encanta, y que me lo he hecho, pues, muy cada uno, bueno, al gusto, ¿no? Pero poniéndole mucho cariño y tal, y bueno, cuando hice un poco, ya que los guardé, pues es un poco lo que más nostalgia me ha dado.
0: ¿Te costó mucho trabajo, Curro, a adaptarte al toreo de plata? Porque tú fuiste matador de toros, y ahí esos saltos suelen ser traumáticos a veces, ¿no? A ti no te pasó nada de eso, ¿no? Porque yo lo que he visto es que has querido ser de los mejores con el traje de plata, pero no he visto en ti ningún... No sé, ¿cómo lo viviste tú eso?
2: Bueno, la verdad es que fue un proceso que muy rápido. Nunca pensé en hacerme banderillero. De hecho, me cuesta trabajo comentarlo, pero no es una cosa que me haya gustado en exceso, ¿no? Porque piense que podía haber hecho algo más de matador, todo lo contrario, sino que es una cosa que yo no entraba en mis planes. Me gustaba, pues, torear, el sentir un toro cerca, la muleta. Entendí que llegó el momento de dejarlo, pues porque no tenía cualidades, porque estaba en un punto de no retorno. Pero nunca pensé en hacerme banderillero, ya estaba incluso viendo otras cosas. Y por medio de, en este caso, de Manolo Sánchez, que vivió conmigo en Medina Sidonia cuando queríamos ser toreros, es como un hermano para mí, en esa época apoderaban, iban a apoderar a Forte, a Chopera, tú te acordarás.
0: Sí, me acuerdo, sí.
2: Y me dijo, pues, hazte banderillero y tal, y no lo veía por ningún lado, no por nada, sino porque no me llamaba la atención. Y dice, arte banderillero, que vamos a ayudar a Forte y se te va a ir bien y te pone a torear con él. Y fue 10 días, en 10 días. La necesidad también, de verdad, en ese momento iba a ser papá, ya no podía pensar solo en mí, y bueno, y decidí. Y me fui para Madrid, cambié el vestido de torear y toreé mi primera correa de toros. Es curioso la vida, toreé mi primera correa de toros con Forte en Almería y he toreado mi última correa de toros con Forte también.
0: ¿En Madrid?
2: Exacto. Exactamente. Y empecé mi carrera de banderillero y he tratado de cumplir, de ayudar. Nunca he tenido ambición de, la verdad te lo digo de corazón, de ser número uno de banderillero. Me ha encantado y me encanta, y es donde he disfrutado muchísimo en el día a día, en el proceso de estar con un torero, de ayudarlo en lo que yo creo, en el concepto, en cómo es el negocio, en todo lo que significa el ser torero, ¿no? De mi experiencia y de tal. Y luego me ha servido para darme cuenta de que no tenía capacidades, porque cuando ya vas con esta gente, estos monstruos que en la feria, y que no había tenido esa experiencia de las grandes ferias, y de ver cuando te cogen, te hacen daño los toros, te vuelves a poner, que son gente de otro nivel, son extraterrestres. Entonces todavía, que no tenía ninguna duda, pero ya me las quito del todo.
0: Está claro. Mira, me encanta tu sinceridad, ¿eh? Hablar claro, y no pasa nada, porque tú en lo tuyo has sido un monstruo y lo seguirás siendo. Y eso me gusta muchísimo de las personas, que sepan adaptarse a lo que es y sacar lo mejor de sí mismo, ¿eh?
2: Es que sí, es lo que he tratado. Fue en un principio una salida para mi familia, para llevarnos. Cuando eres que estás de torero, pues solo piensas en ti, no tienes eso, vive en torero, dedicado. En ese momento, pues yo ya no, sentí que no tenía retorno, y luego, oye, pues he intentado ser profesional, he intentado ayudar, siempre con un perfil de ayudar, de intentar que me ha preocupado mucho una cosa que me ha encantado que has dicho en la presentación, y es un poco de lo que más orgulloso me siento, porque veo que la gente se ha dado cuenta, que al decírmelo tú, desde el que el torero sienta tranquilidad, que no vea, claro. Que no vea por allí, claro. O sea, eso me ha obsesionado, porque yo cuando era matador y toreaba poco, lo que quería era gente que me diese tranquilidad, que no viese yo por allí mucha, y entonces siempre me ha obsesionado el ordenar y el dar tranquilidad a los toreros con los que toreaba.
0: Es que eso es clave, porque esa seguridad te da, al matador le da la capacidad de pensar mejor. Si sabe que va vendido, pues no vea la ruina. Entonces, que claro. Oye, que ha sido un placer. ¿Qué vas a hacer ahora, Curro?
3: Bueno, ahora llevo varios años desde que se inauguró gestionando Lorca, que sí. Estoy ahí, que la plaza es del ayuntamiento y la estoy gestionando yo, y bueno, y con tranquilidad, pues no tengo ninguna urgencia de nada, gracias a Dios, y bueno, pues sí me, bueno, con esto de Lorca seguro seguiré, y bueno, y luego pues iré viendo un poco.
0: Muy bien. Pues ha sido un placer hablar contigo.
3: El placer es mío.
0: Enhorabuena, Curro, y nos veremos pronto.
3: Si Dios quiere.
0: Yo te lanzo un fichaje ahí para que tengas aquí también un trocito en esta casa si te gusta.
3: De todas formas, si Dios quiere, yo creo que voy a Málaga ahora, que aún que manda un premio,
0: sí.
3: Del cual estoy muy... No sé si estarás por allí, si no, bueno, en la gala esta que hay.
0: Sí, sí, el 19, sí. Y de todas maneras nos veremos, ya te propondré algo. ¡Hala!
3: Bueno, venga.
0: Un abrazo muy fuerte
3: Curro. Y gracias,
0: a
3: un
0: ti
3: abrazo.
0: Siempre. Curro lo ha tenido clarísimo toda su vida y además ha sido muy sincero, ¿eh?
1: Sí.
0: Me necesitaba mi familia, ¿no? Claro. Bueno, pues ayer Javier Gómez Pascual se despidió también. En Valencia. ¿Qué tal, Javier? Buenas tardes.
4: ¿Cómo estáis? Muy buenas tardes.
0: Enhorabuena y encantado de saludarte. Mira.
4: Encantado yo con la llamada y muchas gracias.
0: Hombre, un placer hablar contigo.
4: Sí.
0: Ayer fue un día muy importante y muy especial en tu vida, me imagino, ¿no?
4: Sí, yo creo que una retirada siempre es un día especial, pero ayer las circunstancias me lo hicieron tremendamente especial y emotivo, claro. Quitarte en una plaza de toros de primera y en un cartel así, pues jamás lo pude soñar, claro.
0: Qué arropado te vi con la sonrisa de los grandes maestros alrededor tuya, ¿verdad? Debió ser muy, para ti, espectacular aquello, sin duda.
4: Sí, eso es clave, porque cuando uno ha buscado tanto la discreción en su carrera, que yo personalmente creo que me ha ido bien y me he sentido a gusto en la discreción, pues apareces con las dos máximas figuras del momento, acompañadas por un torero emergente importante ya como es Tomás Rufo, aparece como Morante la Puebla y Roca Rey, y te brindan esa sonrisa, esos gestos de cariño, te ayudan a que todo sea, te sientas mejor, trates de sentirte mejor y que lo disfrutes, pues qué más se le puede pedir a la profesión. Yo tengo grabado, voy a tener grabado en mi vida, pues el gesto que hacen las figuras de mandarme un poquito hacia adelante para que haga el gesto. Ese tan torero que siempre lo pensé era hacerlo, pero sé que es difícil porque las tardes pues pueden cambiar mucho las circunstancias, la climatología, los percances, que gracias a Dios no hubo ni una cosa ni la otra, las circunstancias de no triunfar, pues bueno, pues la verdad que las circunstancias sí se dieron en ese caso positivas y nos llevó a todo ello, claro, uh-huh. Bien olvidable.
0: Oye, Javier, tú como en tantos casos, en principio, querías ser torero, con la espada y la muleta, me imagino, ¿no?
4: Sí, fui novillero, alumno de la Escuela Taurina de Salamanca, con el maestro, el añorado maestro Juan José y mi querido José Luis Barrero, pues bueno, pues en la época de toreros, no sé, como Julián.
0: Hala, se ha cortado. Me parece que se ha cortado, sí. A ver si podemos recuperar a Javier. Ha habido un corte ahí radical. Yo no sé si se ha quedado sin batería porque ha sido de golpe. ¡Plaf! Nos hemos quedado. A ver, ahora, ¿no?
4: Ahora, sí.
0: Ahora, bien, ya te hemos recuperado.
4: Sí. Vale, perdón. Sí, es que voy viajando, vengo de Valencia todavía.
0: Claro.
4: Y bueno, pues que caí en la Escuela de Taurina de Salamanca. Fui alumno ahí en una época con toros como Julián Guerra, Andrés Sánchez, José Ignacio Sánchez, luego Juan Diego, López Chávez, esos sí eran de mi generación. Y bueno, toré poco sin caballos, unas 40 novilladas. Tuve un anecdótico, digamos, paso por el escalafón de novillero con picadores y entonces decidí hacerme banderillero enseguida.
0: Uh-huh.
4: Y como he dicho yo, como mi carrera de matador no tuvo luces nunca, no tuve esa satisfacción me la ha dado luego la profesión siendo banderillero.
0: Uh-huh.
4: Y como ha sido una carrera, digamos, en progresión en estos 30 años, pues para mí ha sido una satisfacción máxima porque gracias a Dios he toreado mucho y los últimos años pues mejor colocado y en escenarios mayores. Hoy este año mismamente pues he toreado creo que alrededor de 20 en plazas de primera, ¿no? Con 5 tardes en Madrid, 4 en Valencia, 4 en Sevilla, 2 en Pamplona, 4 en Málaga también, pues bueno, pues no puedo estar más feliz.
0: Está claro. Ha sido de menos a más, como los toreros grandes, ¿no, Javier?
4: Sí, la verdad, porque yo había, como he dicho, toreado poco sin caballos. Entonces, yo vi una opción, fíjate, que me gustó mucho, fue los rejoneadores. Tuve año y medio con los rejoneadores y me sirvió mucho, porque yo notaba, ya sentía en esos momentos que tenía que hacerme como torero, como banderillero y como persona, pues para viajar, para el trato con otros compañeros, para el trato en los hoteles, en los viajes. Y a mí esa etapa de los rejoneadores, la verdad que me vino muy bien. Y
3: Otra vez. Una zona de mucho novillero y mucho torero, y ahí hemos y ahí arrancamos. La verdad que los primeros años creo que son claves como banderillero.
0: ¿Te vas feliz, Javier?
3: Me voy muy feliz, sí, no me puedo ir más feliz porque la profesión me lo ha dado todo. Me ha dado muchas amistades, me ha dado mucha satisfacción, he viajado mucho y bueno, pues cuando uno empieza no sueñas en conseguir todo esto. Entonces he hecho todo de banderillero, he podido torear en todas las plazas de España, he ido a Francia, he podido ir a América también incluso, entonces pues muy feliz y muy contento.
0: ¿Y ahora qué vas a hacer, Javier?
3: Bueno, pues este año estaba acompañando ya a novillera salmantina Raquel Martín, que ha hecho una temporada buena, ha matado 8 novillas picadas. Me ilusiona porque le veo condiciones buenas y creo que le tienen que abrir paso ya definitivamente y torear en plazas mayores. Y bueno, creo que todo lo que haga va a estar ligado al entrenamiento, porque ha sido una de mis pasiones, el entrenar con los chavales y el tratar de estar fuerte siempre, pues eso me ha gustado. Creo que es de las facetas del toreo que más me gustan. Y bueno, de momento descansar un poco, pero nada, con los toros seguiremos.
0: Muy bien, pues nos alegramos muchísimo y aquí siempre tienes tu casa, Javier.
3: Un abrazo para todos, un abrazo.
0: Un abrazo fuerte. Gracias. Javier Gracias, Gómez adiós. Pascual. Gabriel, han sido tres grandes, sin
1: totalmente,
0: duda.
1: Totalmente.
0: Fíjate, Curro Viva se retiró en Madrid con Fortes, en la última corrida que toreó Fortes en Madrid, en la Feria de Otoño. Javier Gómez Pascual, ayer
1: en Valencia.
0: En Valencia, casi nada. Me parece que iba con Morante, ¿no?
1: Morante, Roca Rey, Tomás Rufo.
0: Con Tomás Rufo, Bien, y ahora vamos a saludar a Luis Blázquez, que se fue en Sevilla.
1: Casi nada.
0: Casi nada. Luis, ¿qué tal? Buenas tardes.
5: Buenas tardes.
0: Bueno, pues soy un trío de ases, los que habéis dicho adiós al toreo. Y mira, he visto a Curro Viva muy feliz, a Javier Gómez Pascual también. Y no sé si te vi un poco más tristón a ti en la salida de Sevilla. ¿Tú cómo lo vives, esa retirada? Lo que ha sido toda tu vida. A ver.
5: Bueno, la verdad, me verías un poquito tristón por la nostalgia me surgía,
0: eso.
5: Pero bueno, ahora cuando han pasado los días estoy contento, estoy feliz y duermo por las noches, que afortunadamente durante tantísimos años y tantísimas temporadas se duerme más irregular, ¿no?
0: Claro.
5: Por la presión que conlleva todo esto.
0: Porque evidentemente, Luis, todo el que se pone delante del toro tiene las mismas sensaciones, el miedo, para hablar claro, se asienta en ti y todos, hombre, unos con, digamos, no sé, depende de la personalidad de cada uno, pero el miedo es consustancial a todo el que se pone un traje de luces.
5: El miedo, la presión, la responsabilidad, todo influye y todo se resume al miedo, lógicamente, ¿sabes? Después de, te cuenta nosotros, ¿no? Por decirlo así, tantísimos años toreando con las máximas figuras del toreo en todas las ferias importantes, lo que tiene tu cuerpo y tu mente es una responsabilidad y casi indomable, ¿no? Mm. Que bueno, que poquito a poco pues las hemos ido adaptando y acoplando a lo que es ha sido nuestra forma de vivir y con ello hemos convivido toda la vida.
0: Mm-hmm. Un tercero tiene una forma diferente de vivir la relación en la cuadrilla y con el matador que aquellos compañeros que lidian los toros?
5: No.
0: Tajantemente no.
5: No. Nosotros, es que yo nunca, por lo menos mi forma de ver, nunca he diferenciado un compañero de otro, ni siquiera un picador de un banderillero, ni un banderillero lidiador, ni un banderillero tercero, ni un picador, ¿no? Yo creo que una cuadrilla se compone de cinco tíos, ¿no? De cinco personas, de cinco toreros, por decirlo así,
0: claro,
5: más el matador.
0: Sí, evidente.
5: Más el matador y todos tienen su responsabilidad y sus quehaceres, por decirlo así, ¿no? Sabemos que lógicamente los lidiadores tienen la responsabilidad de enlotar y de lidiar, ¿no? Y nosotros tenemos la responsabilidad pues de apuntillar o de hacer el remate final, que no es poco.
0: Bueno.
5: Y por supuesto, estar colocado en los demás toros para intentar, en un quite de peligro, pues salvar la vida o la cornada a un compañero, ¿no?
0: Totalmente.
5: Porque todo el mundo tenemos responsabilidad. Yo nunca me he sentido, la verdad, diferenciado, ni nunca he diferenciado ni a un picador, ni a un lidiador, ni a un tercero, ¿no?
0: Qué bien, me alegro muchísimo, porque yo cuando, claro, ponéis el par de banderillas, el segundo par de banderillas en los dos toros, y evidentemente estáis arriesgando al máximo, igual que en la colocación para salvarle la vida a un compañero. Pero, pero cuando el éxito, el corte de orejas, el salir por la puerta grande, el que el matador se vaya feliz, depende de que Luis Blasque acierte en la puntilla en el cachetazo final, eso, eso, esa responsabilidad y ese, esa carga emocional de saber que se está jugando tu matador, tu jefe de filas, el éxito en tu pulso, eso yo no se lo deseo a nadie, Luis.
5: Claro, es que es una presión añadida, ¿no? Es una presión añadida porque tienes el mismo riesgo que los demás compañeros cuando estás en la plaza, pero asumes la responsabilidad de una puerta del Príncipe, de una puerta grande en Madrid o de cualquier plaza, por muy chica que sea, ¿no? Entonces la responsabilidad es tuya. Sí que es cierto que los que hemos estado tantos años allí, hemos intentado o hemos tenido una regularidad, ¿no? Pero sí que es verdad también que algunos toros hemos fallado, lógicamente, ¿eh? Como todo ser humano.
0: Hombre.
5: Y cuando fallas uno, amigo, esa noche te quieres morir, no quieres comer, no puedes dormir.
0: Lo sé.
5: Y es un trago muy, muy, muy jodido. Muy jodido.
0: Brutal el trago.
5: Por eso yo le doy mucho mérito a la colocación de un tercero, y más si tiene que apuntillar los toros.
0: Totalmente de acuerdo contigo. Oye, ¿y has sufrido muchas broncas por esta cuestión, o miradas o cosas? ¿Te adolerían en el alma esos momentos malos? Porque tú afortunadamente has sido del 95% de acierto, pero ese 5% que todo ser humano tiene, lógicamente, porque un toro se mueve, porque en el momento que vas a meter el brazo el toro levanta la cara, porque se quiere levantar, porque 150.000 cosas que pasan.
5: Y
0: enseguida está el temor a mirar a ver qué ha pensado el matador, claro, me imagino.
5: Hombre, tú date cuenta que principalmente es una diana en movimiento, por decirlo así, ¿no?
0: Claro.
5: Después asumes mucho riesgo porque le tienes que meter la pierna entre los pitones, e incluso acertándolos y, y, y, coge, y,

0: y tú eres el primero que lo reconoce, pues es normal que te pegue una miradilla por debajo, ¿no? Entonces, claro, eso es lógico, es que eso le pasa a cualquier ser humano, ¿no? Que es normal, es que es normal. A mí nunca me ha sentado mal, porque yo siempre lo he entendido y lo he comprendido, pero sí que yo mismo me he autoculpado y me ha sentado mal el fallar yo mismo, ¿no? Es decir, coño, por mi culpa y por mi gran culpa, ¿no?
1: Madre mía.
0: Pero bueno, son cosas que tenemos que asumir y que sabemos convivir con ellas, ¿eh? Nosotros los terceros sabemos vivir con esa responsabilidad añadida.
1: Claro, lógicamente. Oye, Luis, pero te vas feliz. En lo tuyo has sido de los mejores y evidentemente eso me imagino que te dará una tranquilidad de futuro tremenda. ¿Qué vas a hacer ahora?
0: Pues no lo sé. Ahora mismo descansar, ¿no? Ahora mismo, también como ha pillado a final de temporada, pues me lo tomo un poco como si hubiese acabado una gran temporada, una temporada soñada, porque he tenido la gran suerte de ser una despedida que ni soñada lo podía haber imaginado, ¿no? Y ahora quiero descansar. Pues en el futuro, pues no lo sé. Si sale algo o me ofrecen algo o en mis negocios, no lo sé. Ahora mismo voy a descansar y cuando pasen Navidades, pues ya valoraré lo que hacer, ¿no? De momento, estos días ir a los toros y ir a ver a los compañeros. No me he desactivado. Estuve en Valencia ayer viendo la despedida de mi compañero Javier, ¿no?
1: Sí.
0: Gómez Pascual.
1: Sí.
0: Y hoy toreaba un amigo mío aquí en Zaragoza, Mario Villau, un novillero catalán.
1: Sí, que reaparecía.
0: Que reaparecía y me he venido a verlos y estoy aquí en Zaragoza. Ahora mismo estoy saliendo de la plaza.
1: Ah, bueno. Pues muy bien, fenomenal, Luis. Pues de verdad ha sido un placer. Y todavía me acuerdo de tu figura allí en el centro del ruedo aquel día de febrero de Atarfe. Y daba mucha tranquilidad. Yo te miraba y decía, caramba, estoy aquí con una figura.
0: Bueno, no, y yo he tenido la gran suerte de poder estar en tu alternativa, que es una anécdota añadida que siempre lo podré contar y súper orgulloso de haber compartido cartel con un grande como tú, ¿no?
1: Muchas gracias. Dios te lo pague. Bueno, Luis, aquí tienes tu casa siempre.
0: Muchísimas gracias. Un gran abrazo para todos.
1: Un abrazo fuerte, Luis Blázquez. Gracias.
0: Gracias.
1: Gracias.

0: Gabriel, vaya machada de un novillero. Yo lo vi, lo he visto, y me parece que va a ser torero, seguro, porque quiere ser torero. Y tiene condiciones para sobradamente funcionar, si lógicamente él tira para adelante, ¿no? Que está claro que quiere tirar. Hoy se encerraba Álvaro Serrano con 6 novillos toros, una corrida toro, evidentemente, morfológicamente hablando, en Madrid. Y ha apostado por todas. Ha podido cortar una oreja en el primero, pero al final no ha podido ser. Y el tercero, pues la ha dejado en la enfermería. Era o puerta grande o puerta de la enfermería. Y le ha tocado la puerta de la enfermería. Hemos relatado el parte facultativo, lo hemos explicado, sí, la jornada. Sí. Pero su apoderado está por ahí, ¿no?
1: Sí, Alberto Aguilar.
0: Alberto Aguilar, matador de toros, claro. Alberto Aguilar.
2: ¿Qué tal?
0: Buenas tardes, Alberto.
2: Buenas tardes, Juan Ramón.
0: Bueno, ¿cómo está Álvaro?
2: Pues bueno, pues ahora un poquito groggy por la anestesia y demás, pero está bien. Uh-huh. Está bien, la cornada, como habéis leído, ha sido amplia, de 20 centímetros, y bueno, pues lo importante que no ha tocado ni venas ni vasos. Uh-huh.
0: Ha contundido la arteria femoral, pero
2: así es.
0: Le ha pasado muy cerca. Y le ha dado un golpe a la arteria, pero bueno, eso no significa nada más que hay que vigilar que no se vaya a producir un trombo ahí, nada más.
2: Correcto, eso significa que pues la sangre por ahí, como si se hiciera vaga, se estrechara un poquito, pero eso, enseguida vuelve otra vez a circular ahí la sangre.
0: Eso es.
2: ¿Eh? Entonces lo más es el destrozo muscular que le ha hecho.
0: Claro. ¿Eh? Aquí termina su temporada 26, ¿no?
2: Así es, así es. Hoy era la última novillada del 2026. Y el miércoles viajábamos a Lima para torear el

0: sábado, Nacho, el 17.
1: No va a poder ser.
0: Pero yo creo que no va a poder ser. Vamos, tengo que hablar primero con el torero, pero lo veo complicado.
1: Sí, yo también. Es muy extensa la jornada y ha roto mucho músculo y eso necesita su tiempo, lógicamente.
0: Así es.
1: Bueno, este quiere ser torero, ¿no, Alberto?
0: Pues sí, porque es bueno, ser torero es muy difícil. Pero y tienes que, como sabemos todos, tienes que tener una constancia, una afición, un sacrificio que el niño lo tiene. Yo le conozco desde los 14 años, que cuando yo estaba de director en la Escuela de Navas del Rey, pues se apuntó y la verdad es que pues tenía sobrepeso y bueno, pues se apuntó para hacer deporte. Pero ha habido una evolución radical. Y hoy está pues como está, pues anunciado en Madrid con 6 toros, que es el quinto novillero que hace el paseillo en esta plaza en toda su historia, que eso ya es un triunfo, y luego el meter toda la gente que ha metido, ¿no?
1: La plaza ha registrado una gran entrada, evidentemente.
0: Un entradón.
1: Totalmente.
0: Un entradón.
1: ¿Te ha podido decir algo después de la jornada? ¿Has podido hablar?
0: Sí. ¿Qué te ha... Llorando me decía que quería haber terminado la novilla, pero no la han dejado.
1: Es que no se puede con ese córnalo, no se
0: así
1: puede.
0: Es. Claro. Los toreros, aunque hay veces que, oye, se puede, pero sí que es verdad que somos héroes. Vamos, yo ahora que lo veo desde otro prisma, tienen toda mi admiración, porque que te hiera un toro y toreros que sigan toreando, pero siempre y cuando, siempre hay que respetar también a la profesión, ¿no? Siempre. Hay veces que te puedes mantener y matar el toro por orgullo torero y vergüenza torera, ¿sabes? Pero otras veces hay que meterse para adentro, y cuando no puede ser, no puede ser, y además es imposible.
1: Esta jornada le deja abiertas las puertas de las ventas y de otras muchas plazas, seguramente para el año próximo. ¿Va a continuar como novillero el año próximo? ¿Final de temporada se prevé la alternativa? ¿Cómo está eso, Alberto?
0: Bueno, pues tenemos que... Sí que es verdad que hay propuestas de alternativa para el año que viene.
1: Sí.
0: ¿Sabes? Pero, bueno, pues ahora con todo esto estamos calientes y hay que enfriarnos y hay que darle una vuelta, hay que estructurar, hay que pensar y, bueno, como bien sabéis, para tomar la decisión lo más correcta posible.
1: Está claro. Pues le mandas un abrazo de nuestra parte.
0: De vuestra parte.
1: Y mucha suerte, Alberto.
0: Muchísimas gracias. Y este sí, yo creo que sí puede ser torero.
1: Yo creo, le he visto muchas cualidades, muchísimas, en todos los aspectos. A ver si sigue progresando, y lógicamente la experiencia le dará también más conocimiento técnico y eso será mucho mejor para él, sin duda.
0: Así es.
1: Un abrazo, Alberto. Muchas gracias.
0: Un abrazo, gracias.

0: fíjate, cuando hablas con los toreros, ya sean de plata o matadores o novilleros, te das cuenta las vivencias tan especiales que cada uno tiene, ¿no? Y su forma de vivir, de asumir lo que le va ocurriendo en la vida.
1: Y profundas, porque lo que pasa es tan puro, es tan de verdad y tiene tantas connotaciones de intensidad que así cuando hablamos con ellos, pues así lo transmiten.
0: Aprendemos mucho, porque es cuando expresan esas dificultades, esos miedos, fíjate, una carrera entera, ¿no? De tantas y tantas. ¿Te puedes imaginar lo que es una temporada, pasar ese miedo en las plazas de Madrid, de Sevilla, de Pamplona, de Bilbao?
1: Debe de ser como una montaña rusa. ¿No?
0: ¿Te imaginas?
1: Las emociones. Las emociones alegres, tristes, sí.
0: Pero además hay cosas consustanciales a la naturaleza del ser humano. Y el cerebro actúa de una manera básica en todos nosotros, ¿no? Y el intentar salvar la vida es un elemento básico que el cerebro antepone a todo.
1: Claro.
0: Entonces, hay reacciones primarias que la persona, el torero, tiene que controlar cuando su cerebro le dice lo contrario. O sea, da un pasito para atrás para salvarte de que te va a arrollar toro.
1: Y eso es muy difícil.
0: Y tú dices, me quedo aquí.
1: Y eso,
0: ¿no?,
1: es muy difícil, eso es una lucha.
0: Eso es brutal, absolutamente. Bueno, vamos a cerrar Zaragoza, que ha terminado ya la novillada. Y vamos a saludar a Carmelo Moya, que nos tenía que contar quinto y sexto. Lo demás ya sabíamos. Carmelo, buenas tardes de nuevo.
2: Muy buenas tardes. Aquí, delante del ordenador, el pánico de la página en blanco. ¿Cómo lo ves? Tú sabes de eso, ¿verdad?
0: O algo... Ese miedo también. Eso también provoca un miedo y una incertidumbre. Decir, acertaré, no acertaré. Será interesante.
2: Pero te mantiene alerta. Cuando te dejas llevar, ruina. Aquí hay que estar con todos los ojos abiertos. Pues ha habido poca historia ya en el quinto.
0: Sí.
2: Jesús Iglesias, un novillo que ha manseado más de la cuenta. La lidia muy, muy mal articulada. Y la verdad es que el torero no ha tenido la mente despejada y ha pasado poquita cosa. Igual que el sexto, David Cejas, torero local, con muy poquitas novilladas, ha debutado con picadores en la feria del Piquillo este de Oro de Peralta, en Navarra, que es a mitad de verano. Y ha venido, se nota que está poco toreado. El hombre ha puesto, oye, pues lo que había, ¿no?, de lo suyo. Y yo siempre digo y defiendo que en el toreo cabe casi todo. Siempre que esté hecho con dignidad y con buena voluntad, cabe casi todo. Y el hombre, pues la verdad es que con los aceros ha estado muy desacertado, si no, incluso hubiera rascado alguna oreja. Pero vamos, un silencio tras un aviso ha sido el resultado final. Y este es el resumen de una novilla de los Maños que tenía, la verdad, teníamos más esperanzas en ella, pero no ha sido ni de Oles ni de Ayes. Y eso, cuando no hay emoción en el ruedo, pues la verdad es que el espectáculo pierde mucho.
0: Claro. Bueno, al final Mario Vilao, en su reaparición tras el percance, ovación y...
2: vuelta al ruedo, competición, sí.
0: Eso es. Jesús Iglesias, silencio
2: en ambos.
0: En los dos. Y David Cejas, petición.
2: Vuelta tras petición y silencio tras aviso.
0: Bueno, pues ahí está. Y media entrada ha habido en Zaragoza.
2: Media entradita,
0: sí. De los Maños. Carmelo, un placer saludarte. Mucha suerte.
2: Gracias,
0: y que disfrutes la crónica.
2: Dios os bendiga. Gracias.
0: Carmelo Moya.
2: Dios.
0: Del periódico de Aragón en Zaragoza.

0: mañana en Carrusel Taurino, a partir de las 5:15 de la tarde, estaremos en Jaén, con ese acontecimiento que hemos comentado anteriormente con el empresario, con Alberto García. Vuelve con Victorinos el número uno, Diego Ventura, a enfrentarse a un encaste que, bueno, para el caballo, para el rejoneador, pues es imprevisible y es especial. Y eso tiene un atractivo y un tirón enorme. Luego a pie, el mano a mano, el Cid y Escribano, con los toros de Victorino. Vamos a saludar al maestro Diego Ventura.
1: Diego Antonio Espíritu Santo Ventura, Diego Ventura, nacido en Lisboa, Portugal, el 4 de noviembre del año 1982. Tomó la alternativa en Utiel, Valencia, el 13 de septiembre del año 1998, actuando como padrino Joao Ventura y como testigo Francisco Benito, con toros de El Campillo.
0: Bueno, pues una gran figura como Diego estaba a caballo. Lo hemos localizado a caballo. Yo creo que ya se habrá bajado del caballo. Maestro, ¿qué tal? Buenas noches.
2: Hola, buenas noches, Juan Ramón.
0: Ya a descansar, ¿no?
2: Sí, ahora ya sí. Ya hemos echado el día completo y ahora pues tranquilito ya a descansar por la mañana.
0: ¿Te vas por la mañana para Jaén?
2: Sí, por la mañana, porque bueno, hoy quería afinar un poco más la cuadra y que lleguen al 100%, y bueno, como también está cerca, pues mañana por la mañana.
0: ¿Los caballos salen esta noche o mañana?
2: Sí, sí, los caballos van a salir de madrugada y calculo que sobre las 5 o las 6 de la mañana salen para allá.
0: Todo preparado, dispuesto para un acontecimiento. Estábamos comentando, Gabriel y yo, hace un momentito, que hace 2 años, cuando toreaste la de Victorino en Jaén también, que le preguntaste al maestro Ruiz Miguel sobre los victorinos y a caballo, me imagino, y te dijo, no lo dejes pensar. Eso es, esa anécdota sí es cierta.
2: Sí, claro, el maestro, pues imagínate, es el torero que más veces pues los ha toreado, conoce esa ganadería como nadie, y hombre, todo consejo es bueno, pero más viniendo de la figura más importante que ha tenido Victorino y que es un torero que ha entendido los victorinos de esa manera, pues que todo consejo que él me pueda dar, pues bien recibido es, ¿no?
0: Eso dice mucho de ti. No se te sube a la cabeza nada. Estás...
2: No, pero si la vida al final, como yo digo, ¿no? La vida al final son 2 ratos, ¿no? Si esto aquí el que se le sube los humos a la cabeza, yo creo que está muy equivocado, porque aquí todos los días se aprende en la vida y todos los días se aprenden cosas nuevas. Y más, viniendo de esas grandiosas figuras que se han puesto delante de la corrida de Victorino tantos y tantos años, ¿no? Aquí yo creo que realmente uno es capaz de evolucionar y de hacer cosas importantes cuando escucha a esas personas que en su día aportaron tantas cosas, ¿no?
0: Claro. Diego, ¿planteas la corrida de una manera distinta al ser un encaste tan diferenciado de lo habitual de Murube, que es que lo más frecuente? Imagino que las reacciones serán distintas y tu planteamiento, ¿cómo es? Previo a esa corrida, con la especialización tan grande que tiene que tener el toro de Victorino para que funcione.
2: Pues mira, la plantea es diferente, ¿no? Porque es un toro que tiene muy grandes cualidades y después tiene otras cosas que dificultan mucho para caballo, ¿no? Lo peor que puede tener para torear a caballo, pues a lo mejor el que se crucen, el que aprendan muy rápido, porque son muy inteligentes, aprenden muy rápido. No es un toro que te permite pues darle una pasada en falso, no es un toro que te permite una mínima equivocación, no es un toro que te permite tonterías, ¿no? Es un toro que es muy listo, ¿no? Y en el momento que te equivoques una vez, a la segunda banderilla te lo va a cantar enseguida, ¿no? Donde tú te has equivocado. Entonces no permite esos tiempos, ¿no? No permite esas pasadas en falso, no permite muchas cosas que yo creo que hay que estar muy vivos con ellos, ¿no? Luego hay una cosa, que el ritmo del toro es un toro bravo, un toro exigente, un toro que se mueve, y creo que el ritmo va a ser diferente también, ¿no? Va a ser un toro donde va a tener un ritmo pues con mucha más violencia, en el momento que pueda tener un caballo cerca, que ellos vean que lo tiene a merced, no te va a perdonar, y bueno, es un toro que dificulta muchas cosas, ¿no?
0: Claro. ¿Para eso eliges caballos dentro de tu enorme cuadra de esas figuras que tienes y que cada año pues amplías más? eliges unos caballos determinados, o sea, dice a este toro le va este caballo y este caballo y me llevo esto.
2: Hombre, al toro de por ejemplo, mañana de Vitorino, pues yo creo que caballos más poderosos, como el caso de Quirico, el caso de Nómada, el caso de Oro Negro, el caso de Lío, son caballos que pueden mucho a los toros y son caballos que seguro que van, que yo me voy a sentir más a gusto, ¿no?, con ellos, ¿no? Pero hay caballos que van a tener mucha importancia, ¿no?, como el caso de Quitasueño, del caso de Bronce, el caso de otros caballos que yo creo que en el caso de Quitasueño, en el caso de sacarlo y hacerle esos quiebros a tan corta distancia y ajustándote tanto y arriesgando tanto, uh-huh, hacérselo al toro de Vitorino, pues creo que tiene mucha mayor importancia, ¿no? Yo creo que es un caballo que mañana pues puede impactar mucho porque la gente sabe la dificultad de esos terrenos, incluso haciéndoselo más al toro de Vitorino, que es un toro que no va a ser fácil engañarlo tantas veces, ¿no?
0: Claro. ¿Tú te puedes imaginar, el que está escuchando esta conversación, el interés tan grande que lleva? Porque tengo aquí a mi lado a Gabriel y está escuchando y como es buen aficionado, pues está diciendo, Dios mío, que estoy deseando ver mañana.
3: Claro, cuando he dicho también la cuadra, bueno, mañana va a ser un espectáculo fantástico de ver en Jaén, sin duda, claro que sí.
0: Bueno, pues eso están pensando los oyentes ahora. Es una carga más, es un aditamento más y muy importante, Diego, el que se hagan estos gestos, y hay que resaltarlo así. Me da la impresión de que es necesario que los oyentes, que los aficionados, los espectadores sepan esas dificultades añadidas, digámoslo así, ¿no?
2: Sí, hombre, claro, es una cosa que dificulta mucho todo, ¿no? Y sobre todo en el que te juegas una cuadra durante tantos años, tantos sacrificios para poderlo conseguir, y que pongas en riesgo pues tu vida y la vida de tus caballos, pues es una cosa que dificulta mucho. Como bien sabéis, a estas alturas de carrera no tengo que demostrar nada a nadie, pero con satisfacción personal y por darle el gusto al aficionado de rematar una temporada histórica, pues creo que hay que hacer cosas especiales, ¿no? Y también el detalle de Vitorino, ¿no?, que es un hombre que no quiere que se lidien a caballo sus toros. Y bueno, en el momento que se habló que la empresa quería hacer esta corrida, pues Vitorino, para Diego Ventura, que es una figura, encantadísimo de que ocurra. Y bueno, también agradecer a Vitorino, ¿no?, el detalle de tanto él como a la familia Miura cuando he pedido algún toro de ellos. O sea, son gente que en el momento que se le ha pedido, pues han tenido el detalle, ¿no?, y la gran satisfacción de para uno de que te permita lidiar esos toros, ¿no?
0: Claro que sí. Diego, no te molestamos más, que mañana es la cita. Lo vamos a contar, lógicamente, como siempre. Estamos en todas las ferias. Lo contaremos en Carrusel Taurino, en Radio Andalucía Información, a las 5:15. También estarán los compañeros de la tele. En fin, toda la RTVA mañana en Jaén. Y ojalá que podamos disfrutar una barbaridad como es habitual y como siempre que sucede en un cartel como este. Suerte para mañana, Diego.
2: Muchísimas gracias a todos y un fuerte abrazo. Mañana nos vemos.
1: Manuel Jesús Cid Sala, el Cid, nacido en Saltera, Sevilla, el 10 de marzo del año 1974. Tomó la alternativa en Madrid el 23 de abril del año 2000, actuando como padrino David Luguillano y como testigo Finito de Córdoba con toros de José Vázquez.
0: Ostras, yo me acuerdo cuando le hacía las primeras entrevistas al maestro Cid. Y es verdad, estaban estos toreros a tope, Luguillano, sí, el padrino. Y yo me acuerdo que estaba, Manuel estaba en la plaza de Madrid, en el Valle del Terror. Me acuerdo aquellas primeras entrevistas, sí. Y eran increíbles, ¿no? De cómo luchaba por salir adelante hasta que ya llegó a Madrid a las ventas y dijo, maestro, aquí estoy yo.
3: Un toro de Hernández Pla, creo recordar.
0: Cómo pasa la vida, madre mía. Manuel, ¿qué tal, maestro? Buenas tardes, buenas noches ya. Faltan 10
4: minutos. Buenas noches, Juan Ramón.
0: Bueno, mañana no es un día cualquiera, ¿no?
4: No, hombre, no. Es un día muy importante, una corrida muy importante y sería correr y todo. Que lleva un plus de todo, pero claro. Mañana...
0: Bueno. Uy, tengo una comunicación regular. No sé si estás viajando o estás en el coche.
4: No, estoy en casa. No sé si me...
0: Ahora mejor. ¿Me escucha mejor? Sí, ahora, vale. Mucho mejor ahora. Sí, sí. Bueno, digo que no es un día cualquiera porque mañana está la tele, está la radio y no solamente van a verte las 10.000 personas que vayan a Jaén, sino que te va a ver 1.000.000 de personas y te va a escuchar y no sé, podría ser... porque mañana es tu última corrida de la temporada.
4: Sí, mañana si Dios quiere, sí.
0: Eso es. ¿Te imaginas mañana un zambombazo tan gordo como el año pasado?
4: Hombre,
0: eso tiene que tener, tendría una repercusión muy importante para la temporada próxima.
4: Hombre, importantísimo, ¿no? Aunque parezca mentira que una feria como es Jaén, que a final de temporada, pues mucho a lo mejor piensas que bueno, la importancia que tiene una feria al final no es lo mismo que al principio, pero a mí el año pasado, después de cortar cuatro orejas, a mí también me sirvió muchísimo, ¿no? Y de hecho, pues bueno, empecé la temporada muy bien y son ferias que te dan, ¿no? Que te dan, y sobre todo lo que tú dices, Juan Ramón, que bueno, está la televisión, está la radio, te va a ver muchísima gente y hay que tener, pues, una imagen, creo que la más idónea para que te vean a un buen nivel y como estoy andando ahora últimamente, ¿no? Tampoco es una cosa que realmente me obsesione mucho, ¿no? Voy a salir a intentar a cuajar los toros y a estudiarlos e intentar sacar el máximo partido, ¿no?
0: Claro, eso es evidente que según vayan saliendo y vayan desarrollando, pues ahí estará Manuel Jesús el Cid para adaptarse a ello, y eso es imprevisible siempre. Pero es verdad que es curioso que después de tantos años de alternativa, Manuel, ahora al final de temporada y dadas las circunstancias que rodean esta corrida, a Vitorino, en compañía de Diego Ventura y de Manuel Escribano, sea una corrida tan importante para el año próximo. A mí me parece maravilloso, me parece una cosa fantástica, ¿no? Porque da todavía mucha más importancia a todo lo que se va a hacer y eso me parece...
4: Sí, hombre, claro. Es que date cuenta que yo vuelvo a repetir que Jaén siempre ha sido una feria muy importante en la temporada taurina. Lo que pasa es que sí, es verdad que a lo mejor ha pasado un ciclo que por una cosa o por otra, pues esa importancia se ha devaluado un poco, pero yo creo que ahora con la nueva empresa, creo que lo está haciendo muy bien, lleva 4 o 5 años creo que creciendo la feria artísticamente y sobre todo de cara al aficionado, pues está teniendo mucho más aborado la gente con ganas de que empiece la feria. Eso es importante, eso es señal de que se están haciendo las cosas bien y están saliendo los resultados, porque la feria es un éxito de artístico durante estos dos últimos años. Ha sido un éxito, ¿no? La gente va, se lo pasa bien, que lo importante, los toros embiste, los toreros cortan las orejas, y al final el que paga una entrada lo que quiere ver a los toreros triunfar y salir por la puerta grande, ¿no? Y llevamos 2 o 3 años que así está siendo, ¿no? Por eso Jaén está volviendo a coger, creo que, la importancia que nunca debió perder, porque es una feria muy importante.
0: Sin duda, 3 veteranos de, como se dice antiguamente, de reconocido prestigio, 3 veteranos, pero 3 torerazos impresionantes, cada uno en lo suyo.
1: Manuel Escribano Nogales, nacido en Gerena, Sevilla, el 21 de agosto del año 1984. Tomó la alternativa en Aranjuez, Madrid, el 19 de junio del año 2004, actuando como padrino Canales Rivera y como testigo el Fandi con toros de Victoriano del Río.
0: Bueno, pues buenas noches, Manuel.
5: Don Manuel. ¿Qué tal? Buenas noches.
0: Buenas noches. Ahí tienes al maestro Cid, que está escuchando. Antes tuvimos a Diego Ventura. Yo creo que es un cartel mañana tan bonito y tan interesante, con la madurez presente y el conocimiento presente y la capacidad de resolución tan clara, ¿no?, de la experiencia, que lo vamos a disfrutar muchísimo. Y le estaba comentando al maestro Cid, Manuel, que no es una corrida cualquiera, no es un día cualquiera mañana, ¿eh? Que el que esté presente aproximadamente unas 10.000 personas, 9.000 personas que puede haber mañana en la plaza, más los oyentes, más el 1.000.000 de personas que suele ver las corridas en Canal Sur en la tele, pues esto hace de la corrida de mañana un broche de oro final, si todo sale bien, ¿eh?
6: Pues sí, gracias por recordármelo y así ya esta noche dormimos algo peor.
0: Algo mejor. Y esta noche voy a dormir mejor. Gracias. Muchas gracias, muy amable.
6: Fuera de broma, nada, primero darle un abrazo y un saludo a mi gran amigo, compañero y maestrazo Manolo. Un placer siempre compartir cartel y más mañana, que como bien dice, no es un día más ni es un final de temporada, es un día más de lo importante y de los señalados que los toreros creo que tenemos a lo largo de nuestra temporada, ¿no? Primero porque es una corrida de toro vitorino, como muchos habrán visto ya es seria la corrida de toro.
0: Seria, sí.
6: Y eso siempre supone pues el plus más de todo, ¿no? Y luego una cosa que me encanta, primero pues que voy a torear con uno de los que mejor ha entendido esta ganadería, de los que más toro ha cuajado y de los que más me han enseñado. Y así que, y con la máxima figura de Rejones como es Diego Ventura, ¿no? Entonces, una rivalidad brutal, un compañerismo y una categoría en la plaza brutal, y esas son, por lo menos a mí como torero, son las cosas que me ponen, las cosas que me hacen estar feliz, estar ilusionado y tener unas ganas tremendas para el día de mañana.
0: Uh-huh. Bueno, pues está casi todo dispuesto para que... ¿Cuándo te vas? ¿Mañana por la mañana?
6: Yo salgo mañana, yo estoy aquí en casa y salgo mañana para llegar y sobre la hora de comer, por ahí.
0: Uh-huh. ¿Y el maestro Cid también, por la mañana?
7: Sí, salgo por la mañana. Yo estoy, hermano, estoy aquí tranquilito en casa y es un viaje cortito, tampoco son 2 horitas y media que se echa de aquí de casa hasta allí, saldré tempranito. Yo me acercaré a ver los toros al sorteo.
0: ¿Ah,
7: sí? Hermano, que espero allí. Sí.
6: Luego me lo cuenta.
0: O sea que Manuel Jesús, el Cid, va al sorteo, pero tú, Manuel, no llegas.
6: Sí, no tengo ganas de salir tan temprano, me levantaré tranquilito y sobre las 10 de la mañana por ahí me voy para allá. Y eso, para llegar sobre la hora de comer, sobre la 1 por ahí, para llegar y comer, echarnos la siesta porque la corrida es pronto, sí, 5:30.
0: Sí.
6: Y entonces pronto hay que estar un poco pues con la barriga ya con todo preparado y descansado para lo que viene.
0: Eso es. Bueno, pues allí nos encontraremos, Dios mediante, y lo contaremos por la radio y lo verán por la tele, además de la cantidad enorme que se espera, muy buena entrada mañana. Según hemos hablado con el empresario, con Alberto García, se espera una gran entrada mañana y ojalá que todo salga, pues como sale casi siempre, de maravilla. Ojalá que sea así. Muchas gracias y muchísima suerte a los dos, de todo corazón.
6: Muchas gracias.
7: Muchísimas gracias. Gracias.
6: Un abrazo fuerte.
7: Un abrazo, Manolo.
6: Allí nos vemos, un abrazo. Mañana nos vemos.
0: Si allí nos veremos. Un abrazo a todos. Fíjate, antes de torear la de Vitorino.
3: El cartel
0: es mucho lindo. ¿Te imaginas que mañana tú tuvieras que matar una de Vitorino? Gabriel. Oh. ¿O yo? Madre mía. Ostras. Hombre, ha estado muy gracioso, sí. Manuel Escribano cuando ha dicho muchas gracias por recordármelo que voy a dormir esta noche un poquito mejor. En fin, lo que sí es verdad es que para nosotros es fundamental que vosotros que estáis ahí en la radio, que estáis escuchando, sepáis de la importancia que tiene cada uno de los momentos que se viven en la tauromaquia, de lo trascendente que es. Porque mira, habrá muchos dimes y diretes, habrá muchas... intereses por aquí, por allí, por tal. Pero cuando sale el toro y te quedas allí delante del toro, ya ahí ya eso se ya acaba todo.
3: Totalmente.
0: Ahí es el toro y tú, y amigo, eso es muy fuerte, sin duda. Bueno, familia, pues mañana nos encontramos. Nosotros vamos a empezar a las 5:15 de la tarde desde Jaén y estaremos hasta el final de la corrida. Así que Carrusel Taurino, mañana en directo contando todo lo que pasa. También estará la tele, Canal Sur Televisión, y estará todo el mundo taurino pendiente de esta corrida que vamos a vivir en directo. Don José Manuel Zapico estuvo en la realización técnica y, por supuesto, don José Carlos Martínez Sousa en la producción. Gabriel Camero.
3: Muchas gracias. Suerte para todos mañana.
0: Mañana. Tú vas para allá también,
3: también,
0: ¿no?
3: También.
0: Pues allí nos veremos. Estaremos todos juntos en Jaén. Hasta mañana. Buenas noches.
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10: Dos personas han fallecido en sendos accidentes de tráfico en las carreteras andaluzas desde que comenzó la operación especial de tráfico del 12 de octubre. El último de ellos, la persona que ha perdido la vida en el vuelco de un vehículo en la A92 a la altura de la localidad sevillana de Osuna, accidente en el que también se ha registrado un herido grave. La segunda víctima mortal ha sido en una colisión frontal en la A495 a la altura de la localidad onubense de Cabezas Rubias. Y el PSOE y el Frente Amplio se reunirá mañana domingo para estudiar la posibilidad de concurrir juntos en el Senado en las próximas elecciones del 29 de noviembre. No sería la primera vez que el PSOE acuerda listas conjuntas en la Cámara Alta en algunas circunscripciones, pero no un pacto global. El viernes 16 de octubre es el último día para que los partidos que vayan en coalición a las elecciones lo comuniquen. Frente Amplio aún no tiene candidato a la presidencia del Gobierno y no sabe si Podemos se integrará en la coalición. Por otra parte, Gabriel Rufián no ha cerrado su acuerdo con Esquerra Republicana de Cataluña y Ada Colau, propuesta por Más Madrid para liderar la coalición, ha invitado a Rufián a encabezar la candidatura a nivel nacional.
11: Y desde aquí también quiero dejar claro que las puertas del Frente Amplio están totalmente abiertas para Gabriel Rufián. El momento es histórico, el momento requiere unidad. Entonces yo sí que le pediría a Gabriel Rufián, ¿no?, que ejerciera ese liderazgo y esa responsabilidad para acabar de ayudar a unir todas estas propuestas de la izquierda,
10: ¿no? La Guardia Civil ha rescatado el cuerpo sin vida de un hombre que se ha encontrado flotando y en avanzado estado de descomposición en las cercanías de un acantilado en Calahonda, en Granada. Dado el avanzado estado de descomposición, como les digo, las autoridades aún no han podido determinar la identidad de la víctima. Los restos han sido trasladados al Instituto Anatómico Forense de Granada para realizarle la autopsia y será la policía judicial la que investigue las causas de la muerte, así como el origen y la procedencia del cadáver. Y la localidad gaditana de Alcalá de los Gazules sufre constantes caídas de la red de móviles, una situación que provoca grandes perjuicios a los comercios y a la población. El ayuntamiento ha enviado una queja formal a la subdelegación del Gobierno, además de contactar con todas las operadoras, pero de momento la falta de cobertura es constante. Mónica de Ramón.
12: El problema está en un repetidor de Puerto Real que afecta de lleno al municipio. El ayuntamiento dice que está haciendo un seguimiento continuo de las incidencias abiertas y ha solicitado la intervención del Gobierno para impulsar la resolución de estas averías. De momento, la reparación del repetidor se está viendo afectada por retrasos en el suministro del material necesario y mientras la situación está provocando importantes perjuicios. El alcalde, Javier Pizarro.
13: Perjuicios pues, para la gente que está teletrabajando, para las personas mayores, sobre todo, que tienen que estar en contacto con sus familias y que prácticamente no pueden hablar con ellos, para todo lo que hoy en día funciona con las tecnologías.
10: Y los tambores del municipio cordobés de Baena han salido hoy a la calle y así estarán hasta bien entrada la madrugada. Empieza el año cofrade en el municipio con las jornadas del tambor, que además conmemoran su declaración como Patrimonio Inmaterial de la Humanidad. Toñi Merino.
14: Las quintas jornadas del tambor son el inicio de un año intenso en una de las localidades más cofrades de la provincia. Además de una ruta gastronómica y la misa organizada por la agrupación de cofradías, desde esta mañana y hasta las 2 de la madrugada, el repique del tambor vuelve a sonar por las calles del municipio. Juan Carlos Roldán es el presidente de la agrupación de cofradías de Baena.
15: El tambor es algo mucho más que un instrumento aquí en Baena. El tambor es algo que nos une y nos da pues, esa identidad y carácter que nos han hecho que se conozca nuestra Semana Santa a nivel internacional.
10: En estos momentos tenemos 26 grados en Sevilla y Huelva, 25 en Cádiz, 23 en Málaga y Granada, 22 en Almería y Jaén y 21 en Córdoba. Andalucía, son las 9 y 4 minutos de la noche.
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17: Bienvenidos a la Radio Pública de Andalucía, al tiempo de la palabra distinta. Poetas andaluces, ese espacio que cada día tiene más amantes, que cada día se va extendiendo poco a poco, serenamente, elegantemente, ocupando los espacios privilegiados que ustedes ofrecen a la audiencia. Es hermoso saber que ahí donde está usted, hay alguien que ama lo que hacemos aquí. Y lo saben perfectamente, porque sin amor, sin ternura, sin delicadeza, es imposible conseguir un programa de poesía. Bienvenidos los poetas, bienvenidos ustedes. Aquí ya saben que el magisterio lo tiene el querido Rogelio Reyes Cano para los comentarios, para la realización increíblemente buena, Rodrigo Carmona. Y aquí con ustedes, subalterno Antonio García Barbeito. Hoy, otra vez ocho nombres. Decía Juan Ramón, inteligencia, dame el nombre exacto de las cosas. Pues yo le pido a la inteligencia que me dé el nombre exacto de los mejores poetas para traérselos a ustedes. Hoy miren, si no, Mariluz Escribano, que viene dispuesta a escribir una carta para cinco, y Joaquín Márquez, que viene en voz baja para hablar de las manos de una madre. Y viene Pedro Sevilla. No me lo creo, Pedro, cuando dices, éramos violentos. Tú, que tienes tanta paz y tanta vida en tu verso. Y viene José Sarria con el sur, Málaga a cuestas. Y viene María San, mitad soriana, mitad sevillana. Y viene por la calle de la Guadaña. Pero tranquilos, que María trae mucha vida dentro. Y viene el gran Carlos Murciano, el queridísimo Carlos Murciano, en la casa. Y viene Pilar Paz Pasamar con el rebelde. Y viene Vicente Núñez, desde Aguilar de la Frontera, a traernos otoño. Pasen, están en su casa.
8: Mariluz Escribano. Escribiré una carta para cinco.
18: En este hermoso poema, la escritora granadina, que es una de las voces más brillantes de la poesía de nuestro tiempo en Andalucía, evoca su condición maternal escribiendo una carta a los cinco muchachos a los que ella ha entregado la vida. Hay en el texto una dulce celebración de un tiempo de plenitud en el que transcurre la vida como una historia muy larga, llena de vivencias felices, de viajes, de trenes, de lugares como el Cantábrico, que es, dice, un país de lluvias sobre el mar. A esos cinco muchachos, la autora ha entregado su amor, los ha cuidado, les ha enseñado el mundo de las plantas, el valor de los pájaros. Y ya colmada la vida, ella aguardará la primavera para escribirles a ellos una carta que lleva en sus adentros.
17: Cuando Cuando surja la luz de primavera y las rosas dibujen sonrisas de colores, escribiré una carta para 5 muchachos, contándoles lo mucho que gané con la vida. Escribiré desde una nube blanca, con una tinta azul que no la borre el tiempo, porque no volveré a pisar las arcillas ni la dura tristeza del asfalto. Contaré que mi vida fue una historia muy larga, con mapas y lecciones, en un palacio antiguo, el fragor de los trenes hacia el país del trigo, la lluvia sobre el mar y las arenas suaves, el Cantábrico allí, tan lejos de Granada. Después vinieron ellos, esos 5 muchachos, y los días pasaron con nanas y con besos, con los ojos dormidos en cuna almidonada. Mi corazón estuvo siempre en guardia con ellos, y ahora que ya han crecido y conocen los mundos de las hierbas, los nombres de los pájaros, la música del mundo, los placeres del libro, creo que ya he cumplido mi misión en la tierra. Escribiré una carta para 5 cuando la primavera arribe y me inunde la casa de amarillos.

0: Joaquín Márquez. Voz baja para las manos de una madre.
1: Este poema, cargado de ternura, es todo un canto al amor de las madres, a la absoluta entrega que una madre, en este caso la madre del propio poeta, presta siempre al hijo. Todo un canto a la maternidad. Es una madre ya entrada en años, con la piel arrugada y las manos pálidas por todos los años que cuidaron al hijo. Manos tantas veces solitarias, manos que son el símbolo de la entrega, del amor que perdurará por encima del tiempo, manos eternas. El poeta quiere decirlo en voz baja, como se dicen casi siempre las cosas más sustanciales de la vida. En la distancia temporal, esas manos maternales seguirán viviendo para siempre en el corazón del poeta.
2: Cuando la piel se arruga, se hace más dulce el corazón. La fruta se lo dijo hace tiempo a la boca. Hoy es fácil saber con todo el cuerpo la verdad. Esclavas pálidas, manos de madre, padecieron bajo la fiebre. Reinas fueron de soledad y no será posible detenerlas. Llevan el verbo amar puesto en la sangre y lo irán recitando por los siglos, amamos de los siglos y hasta el fin de los siglos, para siempre.

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1: Pedro Sevilla. Éramos violentos.
2: He aquí un testimonio autobiográfico de un tiempo ya ido, de la juventud del propio poeta. En la España de Franco, en medio de la lucha estudiantil contra la dictadura, el amor se vive como un descubrimiento, como un deslumbramiento compartido. En medio de la violencia, de los gritos contra la policía, en los rincones más escondidos de los parques, estallaba el amor. Se vivía el amor de los 20 años, la experiencia erótica en toda su pureza inicial. El poema es toda una evocación de aquel tiempo y de aquella plenitud amorosa, un canto en suma a la misma juventud, al tiempo ido.
3: Éramos violentos y algo tristes. El paraíso entonces era besar tus labios, ir contigo a los muros donde en tiempos de paz se abrazan las parejas como si cachearan al amor. Era el 77, tenías 20 años y un temblor en el pecho de palomas miedosas que acostumbraron pronto a probar la ternura de mis manos. Éramos violentos. Agentes de uniforme saqueaban las aulas en busca de octavillas, de libros prohibidos. No comprendieron nunca que en los parques de octubre, besándonos los labios, fuimos más inquietantes, mucho más peligrosos que gritando en las calles mientras nos perseguían. Tenía 20 años. Recuerdo que en un muro, bajo la sangre quieta de unas siglas, hicimos el amor en pie de guerra.

0: José Sarria, El Sor.
1: Malagueño, hombre de ciencia, ensayista, crítico literario, además de poeta, está muy vinculado al Ateneo de su ciudad natal. Este poema es una gozosa evocación de un pasado feliz vivido en tierras de África. El texto se hace eco de los colores, los olores, las músicas de un enclave africano en la bahía de Cartago. En aquellos días de júbilo, el poeta había vivido una sensación de eternidad, una plenitud de vida que le llevaba a gozar de todos los encantos de aquella tierra mágica. Es un poema sensual, sensorial, exponente de un vivir paradisíaco en el que el tiempo no existía. Era el Edén perdido, el triunfo de la vida en todo su esplendor.
2: Aquellos fueron días felices, cuando el júbilo del címbalo, el laúd y los panderos se mezclaba con el aroma de las especias y la menta, con el perfil de las muchachas junto al camino de las pitas, con la luz que se extingue contra el azul de un mar que baña la bahía de Cartago. Aquellos fueron días colmados de fortuna, cuando creímos alcanzar la eternidad y nos sentimos los héroes de nuestras vidas. Días cuando era suficiente el placer de un té con piñones en alguna de

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1: María Sanz, Calle de la Guadaña.
2: En la tradición literaria sobre el tema de la muerte se presentaba casi siempre como un esqueleto que llevaba en la mano una guadaña, símbolo de su labor destructora, de su fina cuchilla cortadora del vivir humano. Así se representaba sobre todo en los poemas sobre la muerte de la Edad Media. Ahora, en este que vamos a oír, la escritora sevillana María Sanz, una voz poética cargada de sensibilidad y buen gusto, siente la premonición de la muerte mientras camina por las calles de la ciudad. Una profunda tristeza invade su corazón aun en medio de la belleza de las bugambillas. Al mirar hacia atrás, el rostro de la muerte se le revela, dice, erigida en el tiempo. Y entiende entonces que ese rostro es solo el reverso de ella misma, de la misma poeta, la otra cara del vivir.

Una verdad me sigue por la calle. Casi roza su sombra con la mía. Oigo cómo se enreda entre las bugambillas, cómo gime implorando el abrazo de las tapias, hasta caer inerte sobre el suelo. Dios mío, si es posible, pase de mí su rostro. Este encuentro con ella a vida o muerte, la tristeza tan larga que me augura. La calle se hace ahora más estrecha, más húmeda y extraña. Continúan goteando su livor las bugambillas. Vuelvo la vista atrás. Allí está ella, erigida en el tiempo, modelada por caricias. La miro. Es solo mi reverso.

0: Carlos Murciano, en la casa.
1: He aquí un poema en el que se despliega el tema de la identidad, del autoconocimiento del propio poeta, la antítesis del conócete a ti mismo del frontificio del templo de Delfos. El poeta de Arcos de la Frontera vuelve a una casa que tuvo que ser un día la suya propia. Va abriendo puertas, accediendo a estancias cubiertas de polvo. Todo es silencio, nadie habla, todo es frío. En un afanoso recorrido por sus rincones, va recordando lo que en aquella casa él vivió un día. El poema es una búsqueda ansiosa. El poeta sabe que allí vivió alguien, pero no acierta a descubrirlo. Al fin, a quien estaba buscando era a sí mismo, sin saberlo, a su identidad perdida, al olvido de sus propios sueños.
2: Iba abriendo las últimas estancias. Nada turbaba el polvo gris del suelo. Triste la luz sobre los altos muros acuchillaba el tiempo. Nadie pisaba, nadie turba, nadie pisa las orillas del silencio. En el cristal, sangrando, rebotaba un pájaro de hielo. Iba desempolvando los rincones. Ahora es verdad, ahora. Esto fue un beso dulce, aquello una palabra. ¡Oh, Dios! Y esto, se tocaba las manos, no sabía, acariciaba roto un pedazo de sueño. ¿Qué es? ¿Qué es? Temblaba, torpe, había olvidado el recuerdo. Aquí hubo alguien, yo lo sé, aquí vivía alguien. ¿Quién? ¡Oh, Dios! ¿Quién? Luego lloró sobre las losas. Se buscaba él mismo, sin saberlo.

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1: Pilar Paz Pasamar, El Rebelde.
2: Este poema de la gaditana Pilar Paz Pasamar afronta el tema de la rebeldía, un tema que fue fundamental, como es sabido, en la poesía del romanticismo y que supone la afirmación expresa del yo frente al mundo. El protagonista es, en este caso, la rebeldía, el rebelde, aquel que no acepta leyes ni normas, que disiente de todos y de todo, porque siente en su interior una fuerza singular, un sentimiento volcánico que le lleva a descreer de los demás, a romper todas las barreras del convencionalismo social. Por eso llega al extremo de sentir la nieve como si esa nieve fuese fuego. Dice, a mí la nieve me quema. El poema, escrito en un lenguaje coloquial muy ágil, muy fresco, es todo un canto a la libertad personal.
3: A mí la nieve me quema, siendo la nieve tan fría, que dentro salgo a la calle, que fuera no, que de día yo salgo de noche, que de noche y mi alma se empina para darse contra el sol rotundo del mediodía. No, si me tiendes tu mano, la apartaré de las mías. Si ponéis entre barandas mi regresada alegría, romperé los barandales enseguida. Ni tú, ni el otro, ni vuestra, ni de nosotros. Mi vida, un no contra todo y siempre. No, así no, como una fría espada de pesadumbre contra márgenes y guías. Que los demás podrán, pero yo no. Mira, es preferible quedarse seco como la ceniza. No, a mí no. Descalzo y limpio, mi corazón no se agría. Pájaro neutral de marzo, vivo como él todavía. Mi pie, mi mano, la mía. A mí la nieve me quema, siento la nieve tan fría.

0: Vicente Núñez, Otoño.
1: Durante muchos siglos fue la primavera la estación del año preferida por los poetas. Recordemos, por ejemplo, el Carpe Diem del soneto de Garcilaso de la Vega: coged de vuestra alegre primavera el dulce fruto antes que el tiempo airado cubra de nieve la hermosa cumbre, es decir, antes de que llegue la vejez y tus cabellos rubios se tornen canos. Pero a partir del romanticismo y sobre todo del modernismo, la primavera fue sustituida por el otoño, por la valoración del otoño. Los poetas hablan de los parques otoñales, de las glorietas, de los jardines urbanos con la caída de las hojas. Toda esta temática, toda esta exaltación de un paisaje otoñal es muy frecuente en la obra de los hermanos Machado, en la obra de Juan Ramón Jiménez, etc. Ahora, el poeta cordobés Vicente Núñez, que está vinculado al grupo poético Cántico, evoca los encantos de una relación amorosa del pasado. En medio de la naturaleza, añorará, con la llegada del otoño, aquella plenitud erótica de antaño. Con su peculiar brillantez lingüística, Vicente Núñez se hace eco de aquel episodio de felicidad erótica.

0: ¿Cómo te diré, amor, que ya es otoño, desde esta lejanía que hace bello al deseo? Si la lluvia que moja mis hombros es lo mismo que todos los recuerdos dulces y las promesas, y las nubes tan grises no son como tus ojos. Qué tristeza que sabe a una antigua alegría tiene el parque alfombrado de crujientes cerojas. Si tú vives lejísimos y mi vida no tiene, cual las oblicuas tubas de los talados árboles, otro destino ahora que la desnuda espera. ¿Es algo quizá nuevo o es solamente el tiempo que otra vez de improviso vierte sus caravanas de humedades y olores de papeles y tierras, de viejos palomares y de tejas oscuras? El tiempo que regresa como un joven desnudo, mojado y casi ebrio de un viaje larguísimo. Pero yo solo sé, amor, que ya es otoño, que tu recuerdo, este día triste, me empuja al final de los parques donde estuvimos juntos, los parques de otras tardes claras en que el perfume de los tilos en flor era igual que un abrazo. Y una caja de música morada las descalza cuando los barrenderos lentamente volvían. Y también sé, amor mío, que desde mi tristeza vanas serán las rosas que prepara la tierra, que nunca la melisa silvestre volveremos a coger por las lomas leves de los ejidos, que indiferente a este pecho que se me muere, sus flores, el ciclamen, volverá a dar tan bellas. Y por eso quisiera expirar junto a estas húmedas avenidas de alerces solitarios, porque una vez jugamos donde una fuente ahora, con la ilusión de mayo, contentísima, gime.
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3: Balance de la operación especial de tráfico del 12 de octubre. Dos personas han muerto en sendos accidentes de tráfico desde que comenzó esta operación especial. El último de ellos, la persona que ha perdido la vida en el vuelco de un vehículo en la A92 a la altura de la localidad sevillana de Osuna, accidente en el que también se ha registrado un herido grave. La segunda víctima mortal ha sido una colisión frontal en la A495 a la altura de la localidad tonubense de Cabezas Rubias. Y los partidos políticos han iniciado hoy los actos y mítines de la precampaña electoral. El PSOE lo ha hecho en la localidad sevillana de Dos Hermanas, en la que el secretario general del partido y presidente del gobierno, Pedro Sánchez, se ha reivindicado como un líder para la gente de a pie y como un perro que no tiene amo, al tiempo que ha animado a llenar las urnas de votos en las próximas elecciones generales del próximo 29 de noviembre.
4: Están siempre con la fábula de Pedro y el lobo. El uno que llama cáncer a las bajas laborales. El otro que dice que hay que privatizar las pensiones porque no podemos vivir por encima de nuestras posibilidades. Bueno, ha salido ya Aznar diciendo que hasta incluso la monarquía constitucional, parlamentaria, peligra si gana el malvado Sánchez. En la fábula de Pedro y el lobo son ellos. Son ellos. Yo en todo caso seré un perro que no tiene amo. Y si sirvo a alguien, es a la gente de a pie.
3: Por su parte, el líder del Partido Popular, Alberto Núñez Feijóo, lo ha hecho en IFEMA, en Madrid, donde ha pedido a los suyos darlo todo en los próximos 50 días. Ha convocado a los españoles a un proyecto de reconstrucción nacional donde nadie, dice, le verá escaparse de sus responsabilidades.
5: Voy a dar la cara cuando a nuestro país le vaya bien, pero voy a dar la cara cuando me equivoque. Y sobre todo voy a dar la cara cuando mi nación me necesite. No me veréis escapándome con que eso es una cuestión de Europa, o de la comunidad autónoma, o de la diputación, o del ayuntamiento. Es mi nación, es España, seré su presidente y lo seré de todos.
3: El PSOE y Frente Amplio se van a reunir mañana domingo para estudiar la posibilidad de concurrir juntos en el Senado en las próximas elecciones. En las vísperas de la visita de los reyes de España a Ceuta y Melilla, la semana que viene, el monarca marroquí Mohamed VI, en la apertura del Parlamento, ha declarado que la cooperación migratoria con España ha llegado a su límite y ha pedido la vuelta a Marruecos de los menores.
6: La relación con España es una elección soberana y no puede basarse en amenazas. La cooperación con España choca con leyes antiguas españolas alejadas de la realidad.
3: El bailaor granadino Rafael Amargo y su pareja han sido detenidos por la Policía Nacional esta mañana tras una pelea con un hombre que irrumpió de forma brusca en su domicilio en el distrito madrileño de Carabanchel. Amargo, de 51 años, está acusado de un delito de atentado contra un agente de la autoridad y otro de lesiones. El supuesto intruso también ha sido arrestado. Ya ha comenzado la Feria de San Lucas de Jaén con el pregón de Dani Rodríguez, el entrenador del Jaén Paraíso Interior. Ha ensalzado la hospitalidad, la memoria y el carácter de la ciudad ante cientos de personas en la Plaza de Santa María.
7: Buenas noches. En el sorteo del sueldazo fin de semana celebrado hoy, el número premiado con 5.000 euros al mes durante 20 años y 300.000 euros al contado ha sido
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3: A esta hora tenemos 23 grados en Huelva, Sevilla y Cádiz, 22 en Málaga y Almería, 19 en Córdoba y 18 en Granada y Jaén. Andalucía, son las 10 y 4 minutos de la noche.
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Bienvenidas, bienvenidos. Durante los próximos 54 minutos estaréis en una nueva órbita gravitatoria de Planeta Kepler. A lo largo de esta semana hemos venido recibiendo nuevos sencillos de bandas y artistas como X-Ray, Jess Kerber, They Are Getting a Body of Water, Classic Traffic, Florence Road, Knife Play, Slater, John Glacier, Ryan Hemsworth con Tiga y Sarah, Fog Lake, Fontaines DC, Untitled Hollow, Eric Hilton, The Thievery Corporation, The Church, The Temper Trap y, entre otros muchos, Kings of Leon. En lo que respecta a los larga duración, ayer llegaban a las tiendas nuevos álbumes de gente como Teenage Fan Club, Injury Reserve, Bodega, High, The Tallest Man on Earth, Andy Bell con Masal, Queen of Jeans, Imperial Teen, Sin Cost Tan, Matt Pond PA, así como la reedición del LP Code de Cabaret Voltaire, un álbum en directo de Cameron Winter grabado en el Carnegie Hall, la versión de lujo del Ambiguous Desire de Arlo Parks y la banda sonora de la película The Social Reckoning a cargo de Alexander Desplat. Arrancamos con el productor y DJ germano Ben Bomer, que el 15 de septiembre presentaba un EP con 4 remezclas del tema Breathing, a cargo de gente como Cree, Boris Breccia, Dominic Eulberg y Orbit. La primera remix en llamar nuestra atención ha sido la del productor y compositor Marcel Haim, que publica sus discos bajo el seudónimo de Orbit, que ha contado a la hora de realizarla con la cantante y compositora Malou y el productor y DJ afincado en Berlín, Nils Hoffmann.

Vincent Fenton, el cantante, multiinstrumentista, compositor y productor francés, conocido por las iniciales de French Kiwi Youth, FKJ, suma hoy su segunda aparición consecutiva en este espacio con otro de los temas incluidos en su más reciente lanzamiento, su tercer largo duración de estudio de 12 temas titulado Tiber, que ha sido compuesto y grabado en diferentes estudios de Reino Unido, la costa oeste estadounidense, Francia, Brasil y México. Una de las composiciones más destacadas del proyecto es esta Little Little Voice.

Seguimos en la escena electrónica con Ben Norris, el productor, multiinstrumentista y DJ afincado en la urbe londinense, que lanza sus discos bajo el alias de O'Flynn, que ponía en circulación el 17 de julio de este año su tercer álbum de estudio titulado Kairos, título que en griego viene a significar un momento crucial en el tiempo. Se trata de un doble larga duración con 15 cortes que este artista, que ha trabajado con Fortet, Bonobo, James Blake o Barry Can't Swim, publicaba en su propio sello discográfico denominado 100 Flowers. En Kairos, O'Flynn mostraba su versatilidad incorporando al proyecto una amplia gama de estilos. Uno de los temas destacados del LP era este titulado Faith in You, Fe en Ti, que podría haber sido creado por Moby.

El dúo de Sydney, formado por los hermanos Angus y Julia Stone, que el pasado 4 de septiembre ponía en circulación el séptimo larga duración de su trayectoria, el LP Karaoke Bar, vuelve a sonar en el día de hoy con otra de las composiciones que dan forma al citado proyecto. Se trata de esta The Start, el comienzo, que fue escrita y producida por la pareja y en la que vuelven a mostrar su habilidad para crear melodías que desafían cualquier tipo de encasillamiento.

Nana Kwame Abrowa, el rapper y compositor de origen ghanés afincado en el distrito de Crenshaw de Los Ángeles, que publica su música bajo el alias de Darkman o Nana, llegaba con varios meses de retraso a los dominios de Planeta Kepler como Nana, con el tema titulado Always Us, que formaba parte de un nuevo proyecto titulado Internet Kill the Superstar, un EP de 6 cortes que aparecía publicado el 15 de abril de este año. En esta innovadora composición, Always Us, Nana contaba con la ayuda del rapper neoyorquino Kota The Friend.

Seguimos en Los Ángeles con la banda liderada por Ariana Mamnoon, Untitled Halo, que daba salida el 4 de octubre al tercer avance de su álbum de debut de título homónimo, que tiene prevista su salida para el 6 de noviembre. El tercer adelanto de este proyecto de 11 temas del cuarteto californiano es este intrincado y percusivo Sex.

Held, el proyecto de shoegaze iniciado en solitario en el 2015 por el músico de la localidad californiana de Oakland, Daniel Fousadan, quien en su trayectoria discográfica solo ha publicado una maqueta en el 2016 y un EP en el 2019, ampliaba como trío su catálogo ayer viernes, 7 años después de su último lanzamiento, y lo hacía con la aparición del EP de 6 temas titulado Star Falling, que tuvo como primer adelanto este Stand By, que fue publicado el 11 de septiembre, composición en la que implementa la fusión de elementos sonoros del heavy y el shoegaze.

El tejano Kevin Morby, que el 15 de mayo de este 2026 presentaba el LP Little Wide Open, su octavo larga duración como solista, volvía a ser noticia de actualidad discográfica el 16 de septiembre, con la aparición del tema PBJ, Peanut Butter Jelly, gelatina de mantequilla de cacahuete, que fue uno de los temas que quedaron fuera del citado LP.

Pasamos a Nueva York con Div, el cuarteto radicado en el barrio de Brooklyn, que lleva desde agosto poniendo en circulación temas de avance de lo que será su quinto larga duración de estudio, que aparecerá el 30 de este mes bajo el título de SERP, proyecto que ha sido grabado junto al productor londinense A.G. Cook, cofundador del desaparecido sello PC Music y colaborador de Charlie XCX. Hasta la fecha, la banda que lidera Zach Cole Smith ha presentado tres anticipos del proyecto, los temas The Fountain, Kid y Trillions, que aparecía el 2 de este mes de octubre. Hoy os traemos el segundo adelanto de SERP, este Kid, que veía la luz editorial el 3 de septiembre.

El ecléctico productor y DJ canadiense de la localidad de Halifax, Brian Hemsworth, componente de Body Sync y también conocido por su trabajo bajo el alias de Quarter Life Crisis, aparece por segunda semana consecutiva en territorio Kepler con el tercer adelanto de Numbskull, su primer larga duración de estudio como solista desde la publicación en el 2018 de aquel Elsewhere, y lo hace con este Neverland, que llega después de los avances One Step y I Miss You More, que preceden la salida el 21 de octubre de su nuevo álbum con 12 temas, que representa su tercer larga duración en solitario. En Never Learned, que publicaba a principios de septiembre, colaboran sus paisanas, el dúo que forman las gemelas Tegan y Sarah.

La banda afincada en la localidad de Portland, en el estado de Oregón, The Thermals, presentaban el 4 de septiembre un nuevo álbum de estudio titulado Under Crashing Rain, bajo una lluvia aplastante, LP de 10 temas que representa el octavo álbum de estudio del grupo liderado por Hutch Harris, que llega 10 años después de aquel We Disappear del 2016. El segundo adelanto del nuevo disco de los Thermals fue este Spirit Collector, que veía la luz editorial el 23 de junio.

El 30 de septiembre, los Temper Trap daban salida a una versión del tema Wide Open Road que la banda de Perth, The Triffids, incluían en aquel álbum titulado Born Sandy Devotional de 1986. Esta versión formará parte del álbum recopilatorio de carácter benéfico con temas inéditos, versiones y rarezas titulado War Child Forever Young, que recauda fondos para la organización War Child Australia, que dedica sus esfuerzos a la ayuda de niños afectados por conflictos bélicos alrededor del mundo. Cada venta del proyecto está destinada a tener un impacto. Un vinilo de $60 podría ayudar a reunir a un niño con su familia y un CD de $30 podría proporcionar kits educativos con lámparas solares para dos niños. Una camiseta de $50 podría financiar un kit de apoyo para los maestros que enseñan a niños traumatizados por la guerra. Y el combo de $100 de un vinilo y una camiseta cubriría tanto la reunificación familiar como los kits educativos de dos niños más. Este proyecto tiene fijada su salida para el próximo 20 de noviembre y en él, además de la banda de Dougie Mandagi, han participado gente como Paul Kelly, Sarah Blasco, King Gizzard and the Lizard Wizard y otros artistas y grupos australianos menos conocidos por estos lares.

Y nada más, hasta aquí llegamos hoy en la versión reducida del programa. Que paséis una buena semana y hasta el próximo sábado a las 10 de la noche aquí en Radio Andalucía Información. Os dejamos con Fog Lake, el proyecto del músico y compositor canadiense afincado en Montreal, Aaron Powell, que lanza sus trabajos bajo el nombre de Fog Lake, que prepara estos días el camino para la aparición el 13 de noviembre de su séptimo álbum oficial titulado Hollow Body, dando salida a un nuevo avance del mismo, este Bogus Falso.

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1: Andalucía, 11 de la noche.
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2: La primera jornada de la operación especial de tráfico del 12 de octubre deja dos fallecidos en las carreteras andaluzas. En Osuna, una persona ha perdido la vida en el vuelco de su vehículo en la A92 a la altura de Osuna. Y en Huelva, en Cabezarrubias, un motorista de 48 años ha muerto en una colisión con un turismo en la A495. Además, seis personas han resultado heridas en otro accidente de tráfico que se ha registrado en la localidad onubense de Moguer. También sábado político, el presidente del Gobierno y secretario general del PSOE, Pedro Sánchez, ha trasladado su compromiso de que la política de vivienda no tiene fecha de caducidad y ha vaticinado una próxima mayoría progresista que reforzará la protección de los pequeños propietarios y de los inquilinos frente a la especulación. Ha sido en el primer acto de precampaña que se ha celebrado en dos semanas en Sevilla.
3: Este es mi compromiso. Que la política de vivienda no tiene fecha de caducidad y que el próximo Parlamento, con una amplia mayoría progresista y un gobierno progresista, reforzará y mantendrá ese Real Decreto Ley de Vivienda que protege a los pequeños propietarios y protege también a los inquilinos frente a la especulación.
2: Alberto Núñez Feijóo ha comenzado este sábado la precampaña entre gritos de presidente y aplausos en IFEMA, en Madrid. Allí ha convocado a los españoles a un proyecto de reconstrucción nacional. Ha dicho que nadie le verá escapándose de sus responsabilidades.
4: Voy a dar la cara cuando a nuestro país le vaya bien, pero voy a dar la cara cuando me equivoque. Y sobre todo voy a dar la cara cuando mi nación me necesite. No me veréis escapándome con que eso es una cuestión de Europa o de la comunidad autónoma, o de la diputación, o del ayuntamiento. Es mi nación, es España, seré su presidente y lo seré de todos.
2: En sucesos, la Guardia Civil ha detenido a los cuatro tripulantes de una embarcación de alta velocidad cuando salía del río Guadalquivir para abastecer de combustible a narcolanchas en alta mar. El bailaor granadino Rafael Amargo y su pareja han sido detenidos por la Policía Nacional esta mañana tras una pelea con un hombre que irrumpió de forma brusca en su domicilio en el distrito madrileño de Carabanchel. En el exterior, la tormenta Isaías ha dejado ya al menos cuatro muertos a su paso por Estados Unidos. Según han confirmado las autoridades, se trata de dos fallecidos en los estados, en el estado de Alabama, y otros dos en Florida. En deportes, solo un equipo andaluz ha jugado ya en esta octava jornada de Liga, Málaga 1, Español 1. Este domingo es el turno del Betis, que jugará en casa frente a los Osasuna a las 6:30 de la tarde. El Sevilla juega el lunes, Levante-Sevilla será a las 9 de la noche. Temperaturas a esta hora en Andalucía: tenemos 22 grados en Sevilla y Cádiz, hay 20 grados en Almería, Huelva y Málaga, 19 grados en Córdoba, 17 marcan los termómetros en Granada y en Jaén. Andalucía, 11 de la noche y 3 minutos.
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5: Muy buenas. El programa de hoy lleva por título Singulares Andaluces, siglo XXI. Lo hemos llamado así porque vamos a centrarnos en siete intérpretes de nuestra tierra a los que, como se puede decir, hay que echarles de comer aparte, pues son artistas inconfundibles. No se parecen a nadie.
6: Son

0: Pues bien, a la primera de estos intérpretes ya la estamos escuchando. Se trata de La Mare y su viento de levante, que así se titula esta pieza de 2021.
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0: De modo que hoy, en Andalucía, un siglo de músicas y con la singular realización de Cristina Nogales, vamos a disfrutar de artistas singulares. Singulares andaluces, siglo XXI.
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0: La Mare, nacida en Cádiz en 1988, como Mar Muñoz.
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0: Y su viento de levante, donde se acompaña por La Mari de Xambao, otra pieza.

0: Mar Muñoz, La Mare, con La Mari de Chambao. Con este viento de levante. Porque hoy tenemos singulares, artistas singulares en Andalucía. Un siglo de música. Dejamos el viento de levante, pero seguimos con La Mare y compañía y con el escaparate. La Mare con la Mónica 2024.
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0: Mar Muñoz Lamaré, con un ingenio extraordinario, singular, artista singular, y además acompañada de las Mónicas, con este El Escaparate.
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0: el escaparate del año 2024 y seguimos con la Mare y nos vamos a 2026.
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0: 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Acompañada por el José. Un tema grabado en directo en plena Sierra Nevada.
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0: Singulares, hoy en Andalucía. Un siglo de música.
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Mar Muñoz. La Mare, artista singular. Y desde Cádiz seguimos buscando intérpretes singulares y nos vamos a Granada. Nos vamos a Granada con Pablo Enoch Bayo Ruiz. Nacido en esta ciudad en 1992, de padre español y madre brasileña, que se hace llamar como

de la Fuente, Granada, artista singular. Con esta grabación de 2023, titulada El Camino. Camino discográfico que comenzó de la Fuente en 2015. Y ahora nos vamos a 2026, pero seguimos el camino de la Fuente y este Caravaggio. Caravaggio fue un pintor, un gran pintor italiano. Singulares andaluces. 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

intérpretes singulares de Andalucía, siglo XXI, de La Fuente, Pablo Enoch Bayo Ruiz, granadino de 1992. Con este Caravaggio, y vamos a despedir a De La Fuente con otra pieza preciosa, La vida te da sorpresas, 2026.

0: de la Fuente. La vida te da sorpresas. Singular andaluz. Y seguimos buscando intérpretes singulares de Andalucía y nos vamos a los Caños de Meca, en Barbate.
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0: Lara Fernández Castrelo.
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Tank Sahara. Se titula esta pieza de 2022. De Yudelín. Singular andaluza, sin duda.

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1: Lara Fernández Castrelo, más conocida como Yudelín, singular artista, nacida en Jerez de la Frontera y criada en los caños de Meca, Barbate, con este tema, Tánger Sahara, del año 2002. Y seguimos con Yudelín y pasamos a 2024, con esta pieza preciosa, Inri.

que se cumpla el plan de Dios y seguimos con Yudelín. Y esta chica de cristal, 2025. Porque hoy estamos dedicando nuestro espacio a escuchar a intérpretes singulares.

Chica de Cristal. Grabación de 2025 de Lara Fernández Castrelo. Yudelín. Artista singular.

Granada de 2021, Maui, Maui de Utrera, artista singular, donde las haya. Y seguimos con Maui y una pieza de 2022 titulada Quererte a medias.

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Porque no lo podemos dar todo, como dicen mucha gente tópicamente. Lo voy a dar todo, ¿cómo lo voy a dar todo? Si lo da todo, te quedas sin nada. Hay que dar lo mejor en cada momento. Maui, Utrera, 1977, sobrina del gran bambino y gran singular artista, a la que vamos a despedir con un tema titulado La Acelga.

0: 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Hay que tener mucho arte, como tiene Maui, para sacar romanticismo de la comida.
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0: Eso solo lo hacen las artistas singulares.
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0: Y seguimos buscando artistas singulares andaluzas. Y desde Utrera nos vamos a Sanlúcar de Barrameda. Con otra elementa singular. Naike Ponce. Y este Alegría Vivir, del año 2020. Naike, cantaora, bailaora y compositora.

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1: Singulares andaluces. En este caso, concreto, Nike Ponce, San Lucas de Barrameda. Con este Alegría, Vivir, del año 2020. Y seguimos con Nike Ponce, nos vamos a 2024 y vamos a escuchar una pieza titulada Regálame la silla donde te esperé, donde Nike Ponce se acompaña de Marte Ramos, Auri Salazar y Natalia Duna. Otra pieza preciosa.

Nike Ponce, regálame la silla donde te esperé, con Marta Ramos, Aury Salazar y Natalia Duna. Y seguimos con Nike Ponce, artista singular, norma exigida en el programa de hoy, y nos vamos a 2025, una de sus últimas producciones, con Vicio Malo. Mejor álbum flamenco pop de los premios latinos 2026.

0: Bicho Malo del 2025. Seguimos buscando intérpretes andaluces singulares que no se parecen a nadie y volvemos a Utrera con Tomás Fernández Soto. Perrate, Tomás de Perrate. Y este, Te digo lo que siento, de 2011. Bien acompañado.
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0: con Alba Molina y Andrés Luz.
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0: Tomás de Perrate.
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0: Singular.

0: Tomás Fernández Soto, Tomás de Perrate, nacido en 1964 en Utrera. Bisnieto de Manuel Torres, hijo de Perrate, de Utrera, y sobrino de la Perrata. Es la madre del lebrijano. Está bien emparentado el muchacho. Pues curiosamente, Tomás de Perrate tuvo sus primeros amores musicales con el rock. Pero en el año 1999, en una boda, se puso a cantar flamenco y le dijeron lo que estaban allí. Mira, deja el rock y al favor de dedicarte al flamenco, que es lo tuyo. Y seguimos con Tomás de Perrate. 2022. Boadoña, chacona de negros y gitanos. Artistas singulares.
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Tomás de Perrate. Nos vamos quedando sin tiempo hoy, que hemos dedicado todo nuestro programa a escuchar a artistas andaluces singulares, gente que no se parece a nadie, gente como La Mare de Cádiz, como De la Fuente de Granada, como Yudelín de los Caños de Meca, como Maui de Utrera, como Naike Ponce de Sanlúcar y como Tomás de Perrate, también de Utrera. Y con Tomás nos vamos con estas bulerías de las bases.

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1: Nuevo golpe contra las mafias que suministran gasolina a las narcolanchas. El servicio marítimo de la Guardia Civil ha intervenido este sábado una embarcación de alta velocidad que salía del río Guadalquivir cargada de petacas de gasolina y con cuatro tripulantes a bordo. Una vez alcanzada la embarcación de cuatro motores, han detenido a sus cuatro tripulantes y se ha producido la aprehensión de 147 garrafas de combustible que llevaban 3.600 litros. Marruecos pedirá a Europa un nuevo modelo de operación para frenar la inmigración irregular ante el modelo actual que consideran agotado. Rabat guarda silencio oficial y mantiene una posición de cautela ante la visita a Ceuta y Melilla de los reyes Felipe VI y Letizia, una visita cargada de simbolismo político. En las ciudades autónomas se preparan para la visita de los reyes los próximos 13 y 14 de octubre.
2: Encantada de que vengan los reyes, por supuesto, estamos muy contentos.
3: Mucha ilusión, mucha esperanza.
4: Y es un apoyo. Somos conscientes del esfuerzo que ha hecho la actual monarquía en hablar de Ceuta en cualquier momento que ha tenido ocasión.
5: Yo creo que todo el mundo coincide que viene un poco tarde, un poco voy a decirlo, pero vamos, siempre agradecido, evidentemente.
1: Felipe VI y Letizia dormirán en Ceuta el próximo martes, día 14, y participarán en un homenaje a los migrantes fallecidos. Con el tiempo acompañando, son muchos los turistas que han elegido nuestra comunidad autónoma para disfrutar de estos días festivos, con refuerzos en estaciones de trenes y aeropuertos. En Sevilla, la ocupación ronda el 90%, así que hay largas colas, por ejemplo, en Los Reales, Alcázares o para entrar en la Catedral.
6: Venimos 14, yo vengo de Salamanca y por ahora lo que más me ha gustado es la Torre del Oro.
7: Venimos de Barcelona, tenemos familiares aquí, la ciudad más bonita del mundo, en verdad.
8: Estoy esperando a montarme en un coche de caballo.
9: Hemos venido a pasar el puente a ver Catedral, a ver la Giralda.
10: Vengo de Marbella y lo que más me gusta es la Plaza de España.
1: Sucesos. La Guardia Civil ha rescatado el cuerpo sin vida de un hombre que se encontraba flotando y en avanzado estado de descomposición en las cercanías de un acantilado de Calahonda, en Granada. No ha podido ser identificado y ha sido trasladado al Instituto de Medicina Legal de Granada. El ex Guardia Civil, condenado por la violación grupal de la manada en los Sanfermines, en Pamplona, ha salido de la cárcel de Morón de la Frontera, en Sevilla, en su primer permiso carcelario de 3 días. Antonio Manuel Guerra Escudero, condenado a 23 años de prisión, era el único de los 5 miembros del grupo que aún no había disfrutado de ningún permiso provisional en los últimos 7 años. En deporte, solo un equipo andaluz ha jugado ya en esta octava jornada de Liga: Málaga 1, Español 1. Este domingo es el turno del Betis, que juega en casa frente a los Osasuna a las 6:30 de la tarde. El Sevilla juega el lunes, Levante-Sevilla a partir de las 9 de la noche. Temperaturas a esta hora en Andalucía: tenemos 16 grados en Granada, 18 en Córdoba y Jaén, hay 19 grados en Almería, 20 en Sevilla, Huelva y Málaga, 22 grados en Cádiz, Andalucía, 12 de la noche y 3 minutos.
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0: Buenas noches, buenos días, buenas tardes. Menos mal que hay gente que no se confunde, ni empresas que confunden a nadie. Hay personas que esperan que llegue su oportunidad y hay otras que salen a buscarla, la provocan y, si es necesario, la construyen desde los cimientos. Nuestro invitado de hoy pertenece a este segundo grupo. Francisco Ávila, Paco Ávila para todo el mundo, empresario joven, decidido, con una extraordinaria capacidad para anticiparse al futuro, fue uno de los impulsores del MEDAC. ¿Qué fue MEDAC? Un proyecto que transformó la formación profesional en España. MEDAC, quiero resaltarlo, lo hizo en sociedad con un gran andaluz, un gran, bueno, melillense, pero un gran andaluz, como fue el inolvidable Javier Imbroda, que en gloria de los cielos esté siempre y recordado por todos, gran amigo personal de nuestro invitado de esta noche. Pues MEDAC, ya digo, revolucionó la formación profesional en España hasta tal punto que lo que anteriormente se veía como algo negativo, está estudiando formación profesional. El niño no sirve para nada, va a estudiar formación profesional. Pues MEDAC lo convirtió en un proyecto de orgullo. Es que la gente se daba guantazos por entrar en MEDAC para estudiar formación profesional. Pues eso lo hizo el señor Francisco Ávila y el señor Imbroda. Y hay que ponerle nombres y apellidos, porque lo mismo que los arquitectos firman obras de catedrales y quedan para la historia, pues estas cosas hay que ponerle nombres y apellidos. Bueno, pues como este hombre que he dicho, Paco Ávila, no se queda quieto, pues cuando el proyecto de MEDAC se desarrolla totalmente, ahora dice, pues ahora voy a hacer la primera universidad tecnológica nacida con vocación andaluza, nacional e internacional, y concebir para hacer una formación universitaria flexible, digital y conectada al mundo real. Y coge y monta UTAMED y consigue que se apruebe UTAMED. Y consigue que UTAMED tenga ya, ¿cuántos alumnos?
1: Este año de nuevos alumnos serán 6.000, Pedro Luis.
0: ¿Y entre los viejos y los nuevos?
1: Unos 7 y pico.
0: 7.000 y pico alumnos en UTAMED. Uh-huh. O sea que ya la estás viendo coloco con el dinero que te has gastado, ¿o no?
1: Bueno, este año todavía...
0: Ya iba a entrar Pedro Luis. Y...
1: No, a mí no me importa hablar de dinero, tú lo sabes. Además, hablar de dinero es cosa que es muy sana, es muy bonita, es muy normal. No pasa nada por hablar de dinero.
0: ¿Se le ve color ya?
1: Ahora mismo el cash flow es negativo, los números, la cuenta resultante en 2027 será, en 2026 será negativa y 2027 será positivo y bastante... Parece que bastante halagüeño y bastante bien.
0: Los éxitos nunca cuentan por sí solos la historia. O sea, tú tienes éxito en algo y te quedas muchas veces en lo que queda por fuera. Porque detrás de un éxito hay un riesgo, hay un trabajo, hay decisiones difíciles, errores, noches sin dormir. Y también algo de inconsciencia. Porque nadie alcanza una meta importante sin moverte de la silla o sin moverte del sitio o sin salir de tu casa. ¿Te ha ocurrido todo esto, Paco? ¿Con UTAMED?
1: Sí, con UTAMED y con todos los proyectos. Hay una cosilla que me gustaría decir, que nosotros en MEDAC lo hicimos 3 personas. Hay otra persona está muy... No. Es que él no quiere salir, pero ya sí, porque hay una tercera persona, Miguel Reynoso, que es la persona que siempre estuvo en operaciones, siempre estuvo debajo mía. Ahora es el CEO de la compañía de UTAMED y es la persona que realmente...
0: ¿Es el CEO de UTAMED?
1: Es el CEO de UTAMED y fue el director general de MEDAC, que era la persona que llevaba todas las operaciones. Al final, Javier era más conocido, luego cuando Javier se puso más malito y tal, yo salí un poco más a la zona pública. Pero es verdad que sin Miguel, Javier y yo, ahí sin esa pata no hubiésemos conseguido nada.
0: O sea, que digamos que erais tres.
1: Éramos tres, ahora somos dos.
0: Que era suficiente para mantener el tablero, pero sin los tres el tablero no hubiera existido.
1: Sí,
0: ¿no es correcto?
1: Sin duda. Y no es matizable, y no digas perdona, y te lo agradezco la... como siempre, tu humildad, pero es que él no está siempre por debajo del radar y a mí ya me gusta decirlo.
0: Oye, ¿y se echa de menos Javier Imbroda?
1: Ay, Pedro Luis.
0: Lo echa de menos todos los días, ¿no?
1: No te voy a decir todos los días, pero todas las semanas me pasan 2-3 cosas donde aparece y donde digo, ¿qué diría él? ¿Qué haría él? ¿Qué pensaría él? Intento ponerme en su cabeza y muchas veces le digo, cabrón, que te fuiste muy pronto, joder. Se fue demasiado pronto.
0: Eso es alucinante, esa frase me gusta mucho, porque es verdad que se fue muy pronto, era muy joven y no tenía por qué haber sido tan pronto.
1: No.
0: No tenía por qué haber sido tan pronto, habernos dejado tan pronto.
1: No, un vacío...
0: Claro, porque Javier extralimitaba Vamos a ver, esto no es un programa homenaje a Javier y Broda, pero si lo fuera tampoco pasaba nada, evidentemente. Ah, sí, ¿no? ¿Estás de acuerdo, no?
1: Sitio, un sitio más bonito.
0: ¿Estás de acuerdo?
1: Yo te lo agradezco. Claro,
0: entonces, extralimitaba su radio de acción. La gente lo veía, entrenador de baloncesto, claro, es lo más visible, se lo celebró de España, consiguió medallas olímpicas, etcétera, etcétera. Pero siempre fue un hombre de iniciativa empresarial. Cuando no compraba nadie un edificio en el centro de Málaga, él se arriesgó y los compró. Claro, porque es que ahora el centro de Málaga es un éxito total. Y todo el mundo dice, ah, esto es de cartón piedra. De cartón piedra era cuando nadie iba al centro de Málaga porque se caían todos los edificios, ¿te acuerdas o no?
1: Totalmente. Yo siempre digo, Pedro Luis, que Javier, y me gusta que le digas andaluz, melillense, ceutí, sí. Bueno. Aquí al final somos todos, ¿no?, de la misma casa. Y
0: somos del mismo sitio.
1: Exactamente, ¿no? Y además nosotros a los ceutíes y a los melillenses los consideramos también de nuestra tierra, o nosotros de la suya, ¿no? Pero siempre digo que Javier es que no tenía miedo, no tenía complejo. Era de los primeros andaluces sin complejo, porque hemos nacido con mucho complejo. Entonces, ¿y qué valiente era? No, es que no tenía miedo a nada. Y por eso le miraba los ojos al Madrid y le ganaba al Madrid-Barcelona. Por eso cuando íbamos a emprender, yo que era más prudente más asustadizo, yo aprendí a ser valiente empresarialmente con Javier, ¿eh? Siempre decía, Javier, que aquí no, Javier, que esto es muy rápido. ¡Que no! ¡Vamos para adelante! Y ese vamos para adelante, que es empuje, no inconsciencia, pues es lo que le llevó a él a llevar a los equipos y a llevar su persona donde la llevó y a llevar las compañías nuestras donde las llevamos, ese empuje que tenía natural, sin miedo, sin caspa, sin nada, Pedro Luis, libre.
0: Me encanta este comienzo, que no lo esperaba para nada, pero es que ha surgido. Es que ha surgido. O sea, no, yo no lo tenía pensado. Bueno, en este programa no se piensa nada. No sé si es, eso sí, que no sé si es conciencia o inconsciencia. Manolo J. Ruiz, y es que lo de Jota me encanta, pues siempre me lo dice, bueno, me mira así, yo mirando, cuando él me mira yo ya sé por dónde van las cosas.
1: A mí me encanta, pero es súper natural, a mí me está encantando, la verdad.
0: Es que esto es así que vamos, antes de empezar ya en lo que yo tenía previsto, la primera canción que ha elegido Paco Ávila, que yo siempre, Manolo, otra vez la mitad de las canciones en inglés, ¿te has dado cuenta? Bueno, Part-Time Lover de Stevie Wonder, que es amante a tiempo parcial. Hombre, eso siempre ha sido una cosa que a mí me ha ilusionado, ser amante a tiempo parcial, pero nunca lo he conseguido. Y además le dije al traductor, tradúceme esta canción de Stevie Wonder, dice, claro. De Stevie Maravilla. O sea, es que le puso Wonder Maravilla, digo, vamos, la ha traducido todo. Vamos a escucharla. ¿Por qué la ha elegido, Paco?
1: Bueno, a mí es algo que me anima muchísimo y aspiracionalmente también me encantaría de vez en cuando ser
0: amante a tiempo parcial. Pues venga.

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1: Bueno, antes de empezar, fuiste el alma de una aplicación de pádel que se ha convertido en un referente mundial, ¿no?
2: Bueno, sí, el alma y el creador es Félix Ruiz. Ajá. Que yo, de todo el ecosistema emprendedor español que conozco y a nivel europeo, a mí me parece el tío más hábil de todos nosotros, el más visionario, el que conoce más, el más intuitivo.
1: Preséntamelo.
2: Y bueno, él, a mí me encantaría que además él estará en Miami, porque se ha ido a escalar la compañía a Estados Unidos. Pero él es marbellí, o sea,
1: marbellí.
2: Es andaluz y vamos, cuando venga en octubre
1: lo traemos. La aplicación se llama Playtomic.
2: Una aplicación de reservas por pistas de pádel. Y bueno, al final, pues lo que era algo que era tan simple como reservas de pistas de pádel, Feli, que es quien realmente lo crea. Yo fui inversor en una segunda etapa y luego sí he ayudado mucho a crecerla, pero yo llego en, pues si te digo, si el horizonte temporal estamos hablando de un año, que estamos hablando de mucho más, pues yo llego en el mes 4, ¿no? Es decir, ya estaba lanzado. Y la verdad es que ahora mismo somos líderes en Europa, indiscutibles. Estamos entrando en Estados Unidos. En Estados Unidos el pádel, nosotros pensamos que iba a ir a un ritmo más rápido y se está resistiendo.
1: Sí,
2: el pickleball lo está parando, pero entendemos que va a disparar. Ahora mismo en Europa lo que tira Playtomic de crecimientos brutales, porque Playtomic es una compañía que sí que lleva muchos años creciendo mucho, es UK y Alemania. Están creciendo
1: una barbaridad.
2: Igual.
1: Es curioso porque es que ya hay muchísimos campos de pádel o como se le llame, o pistas de pádel y empresas y clubes que solo reservan las pistas a través de Playtomic. Tú llamas por teléfono y te dicen, no, hágalo por Playtomic. Es correcto, ¿no?
2: Sí, porque al final lo que a priori parece que es un commodity, ¿no? Reservar por una app, otra app compite contigo y reservas. Luego detrás hay muchas cosas, porque hay una parte muy social, porque Playtomic te nivela muy bien cuál es tu nivel de pádel. Entonces empieza a machearte gente que tú vas a Madrid, no sabes con quién jugar, machado con gente de tu nivel,
1: sí, un
2: o te lo pasas bien. Uh-huh. Al final también es una comunidad, ¿no? Donde la gente se encuentra con gente. No, sí, te voy a decir una red social, pero sí que tiene también mucho de comunidad.
1: Tiene mucho de comunidad.
2: Sí.
1: Seguro que de ahí han salido hasta parejas.
2: Bueno, sin duda. De broma, yo le digo muchas veces a Felipe, aspiracionalmente podríamos hacer una especie de Tinder del pádel.
1: Sería Tinder del pádel y hacer un Fear Day del pádel.
2: No, lo que pasa es que, fíjate, Félix, que el primer emprendimiento que hizo en España fue 20. ¿Te acuerdas de 20? La de, ¿vale? Que hizo la red social, la creó él.
1: La red social.
2: Claro, entonces son personas que le meten impronta a todo, ¿no? Entonces, a lo que era un SaaS frío, donde tú ibas a reservar pistas, se convierte en una comunidad donde la gente se relaciona, ¿no? Y eso gracias a esa visión de
1: mis hijos lo utilizan y juegan con gente que no conocen de nada y de edades diversas. Dice, hoy he elegido a jugar a una persona de 60 años. Correcto. Digo, pero él sabía que tú tenías 30, sí lo sabía, o tenías 20, sí lo sabía, papá. Ah. Y te quedas pasmado. Bueno, pues la próxima cosa, Paco, con Feli, nos llama a Manolo y a mí a ver si y nos metemos de pequeños inversores. Bueno, que está la cosa
2: muy mala. Hecho.
1: Mira, Paco, vamos a empezar hablando. ¿De dónde nace tu espíritu emprendedor? Porque tú eres un hombre que no para. ¿Fuiste también de niño inquieto, ambicioso, o esas cualidades después nacieron por otros motivos?
2: No, inquieto siempre he sido, ¿no? Me dicen que yo tenía, bueno, tengo de iglesia y TDAH, ¿no?
1: Lo que se llamaba antes el Saragurillo.
2: Claro, lo que se llamaba antes fuera de clase o mirante contra la pared.
1: Exactamente.
2: Estaba todo el día.
1: Saragurillo.
2: Entonces yo creo que esa inquietud y esa curiosidad sí viene mucho en el ADN. Creo que viene de mi padre. Mi padre, nosotros somos de Miraflores de los Ángeles, de un barrio muy humilde, vivíamos una vivienda muy pequeñita y mi padre se buscaba la vida al pobre como podía, pero era autónomo, vendíamos bolsas de plástico por los mercados y tal. Y mi padre siempre ha sido muy emprendedor. Entonces supongo que eso, verlo en casa. Y eso de no tener jefe, mi padre siempre me ha dicho, lo bonito de esta vida es no tener jefe, ganarte tú el pan día a día. Y yo siempre decía, ¿y te pones malo o qué, papá? No nos ponemos malos los Ávila.
1: Y es verdad, y es verdad.
2: Pero bueno, yo creo que todo eso va mermando.
1: Decía,
2: ¿no?,
1: mi abuelo, que era un sabio el camino Antequera, que yo aquí lo nombro muchísimo, porque las frases eran geniales y apenas sabía ni leer ni escribir, que crear desde la necesidad no era una obligación, era mucho más brillante que crear desde la opulencia.
2: Pues mira, es muy bonito. Hay una cuestión ahí a mí que sí me chirría. Yo vengo de barrio.
1: Sí, de barrio.
2: Barrio,
1: pero yo, barrio de verdad.
2: Barrio de verdad. Es decir, yo no he pasado hambre ni mis padres.
1: ¿Donde,
2: sí?
1: No, pero donde tú tenías que decir voy a Málaga en vez de al centro de Málaga.
2: Correcto, y íbamos a Calle Lario y estábamos en París.
1: Exactamente.
2: Y nadie que compraba ni una piruleta ni
1: nada.
2: Ni cigarros sueltos porque aquellos valían el triple que en el barrio.
1: Exactamente.
2: Es así de sencillo.
1: Es así de sencillo.
2: Barrio.
1: La gente no lo entiende, pero es así. Sí, los que hemos vivido en barrio,
2: claro.
1: Es que es así.
2: De hecho, mi madre, que es, yo creo, de las economistas más importantes de Europa.
1: Porque, por lo bien que lo arreglaba
2: no,
1: todo, ¿no?
2: No sabe leer muy bien, ahora ha aprendido de mayo un poquito y escribía con dificultad. Yo nunca me he dado cuenta de que estábamos tan escasitos. Pero yo me he dado cuenta de que vivíamos muy justito cuando me hice mayor. Pues yo nunca tuve sensación de escasez ninguna.
1: No, yo me daba cuenta que yo decía, esto lo hará mi abuelo o lo hará mi padre. Mi padre escondía, cuando compraba pasteles, porque nosotros vivíamos todos juntos, claro, es la misma, yo soy de un barrio humilde también, mi padre era carnicero, mi abuelo era carnicero, y la carnicería la teníamos dentro de la casa, fíjate tú. O sea, que la gente entraba a mi casa a comprar la carne. Eso, claro, eso hoy es impensable. Bueno, yo comía cuando descuartizaban los cerdos al lado mía. De verdad, es que había un señor, que no me acuerdo cómo se llama ahora, y que perteneció a mi infancia, que tenía el cigarrillo en la boca mientras descuartizaba el guarro y se le caía la ceniza dentro del guarro. ¡Ah!
2: Eso es lo que había.
1: Es que es lo que había. Y cuando y yo pelaba las gallinas y las odiaba. Pero
2: por hacer un poco a tu pregunta, ¿no? Que nos ponemos a hablar y de...
1: ya está, se nos va la olla.
2: Claro,
1: bueno. Tú dices, a mí me hace gracia, Manolo decía, Paco, ¿de qué vamos a hablar? ¿Pero de qué va la temática? Digo, esto es imposible de saber.
2: Se nos va maravillosamente la olla. Pero porque me parece relevante, ¿no? Yo he conocido gente, pues eso, que estaba emprendiendo con... pues negocios de autónomo, para tu subsistencia, ¿no? Y luego he tenido oportunidad de conocer a mucho emprendedor que viene de familias muy ricas, de las familias más ricas de España.
1: Sí, sí.
2: Y te puedo decir que el número de gilipollas por metro cuadrado es constante independientemente de la renta per cápita.
1: Sí.
2: Así, o sea, en los barrios hay un montón de gilipollas, el 20%.
1: Y en Calle Lario también, como decís, y en Calle Cierpes también.
2: Y los fondos de inversión más importantes de España también. Y luego... hay gente muy potente que viene niño de papá, que como papá ya lo ha hecho, son unos cracks. Crean compañías gigantes, pero nadie se lo reconoce.
1: Porque viene del padre. Viene
2: y eso
1: papá.
2: También es una putada.
1: Sí, sí.
2: Entonces también hay que... yo también esto del niño de barrio que ha roto techos de cristal. Aquí en España hay techos de cristal ni leche.
1: Aquí no
2: hay. Y me parece que esto tiene más complicado. Los ricos opulentos, niños que vienen con riqueza y crean compañías grandes, porque todo el mundo los cuestiona siempre. Y eso también me parece...
1: Eso es una remora.
2: Me parece feo.
1: Mira, el éxito siempre se ve la fotografía brillante del éxito, ¿no? A Paco Ávila lo ve la gente ahora en el AVE y quiere sentar con él, porque es un empresario de éxito, conocido por, además físicamente, una persona que le pasa como a mí, que es tan guapo, que pasa, no pasa inadvertido físicamente.
2: Son una maravilla,
1: lo van a sacar el siguiente de Calvin Klein. Son una maravilla. No pasamos inadvertidos los dos. El éxito, ya te digo, una fotografía brillante, pero casi nunca se ven los tropiezos. ¿Cuál ha sido el momento más difícil de tu trayectoria profesional y qué aprendiste de ese momento?
2: Bueno, han sido muchos. Yo creo que el más difícil fue cuando... el problema es que muchas veces, Pedro Luis, no sé por qué socialmente confundimos el éxito con el dinero. Ya sabemos todo que...
1: Una cosa generalmente suele conllevar.
2: Claro, que el éxito no tiene nada que ver con el dinero, ¿no? El éxito es la felicidad, el amor. Sí, pero sí, no nos vamos a poner...
1: nos ponemos filosóficos...
2: Claro, a tu pregunta, ¿no? Yo el momento más difícil que tuve en mi vida fue... Yo había hecho varias operaciones grandes, tenía bastante dinero, ¿no? A mí no me importa decirlo. Y estábamos vendiendo... la salida total de MEDA 2021, no, 2010, no, la salida parcial de MEDA 2018, y en ese momento, cuando tú haces un éxito de una compañía, es un caos, porque es un caos, hay una presión brutal, muchos abogados, muchos economistas, un caos. Y mi mujer se pone mala ahí, Elvira, que tú la conoces, sí. Y yo sé que tú quieres,
1: la quiero
2: se pone mucho. Mala... Le dan un 10% de supervivencia y estamos entre la Jiménez Díaz, Cleveland, la Due Diligence. Yo pierdo el sueño y Paco Miralles, que también lo quiere mucho, que es internista, un médico internista, que es amigo nuestro común, muy amigo de los dos, me llega a decir, fíjate cómo estaba yo, o esto que te estoy dando, que eran hipnóticos, bueno, al final me lo tomaba yo como si fueran peladillas, o esto, no, o te duerme esto, o te encamo. O sea, yo
1: así,
2: llevaba...
1: Así de duro.
2: Sí, sí, me tenían que sedar y... Entonces fue el momento más difícil porque no encontraba paz en ningún sitio y cuando miraba a la persona que más quería, que...
1: Tu mujer.
2: Que mi mujer, claro, encontraba tampoco consuelo. Entonces ahí se me fue la cabeza. Ese fue el momento más duro y lo sacamos adelante pues porque mi mujer es Superman. Yo, o sea, yo es que... Vamos, que... Sí. La que realmente es una bestia, mi mujer. O sea,
1: ¿cómo tienes eso, claro?
2: Esa es la guerrera de la casa. Yo soy un soldadillo de a pie. Entonces, ella en esa dureza se viene arriba y nunca una pena, nunca un llanto.
1: Tira de ti.
2: Claro, yo me daba cuenta que ella lloraba, escondía en la ducha, me di cuenta después, a los meses. Y luego, el entorno familiar y tus amigos. Los amigos buenos, como Paco, como mi amigo Dani, bueno, un montón de amigos míos, que me protegen, empiezan a cuidarme y me empiezan a quitar el ruido. Y somos capaces de orientar a Elvira, que se salvó, y somos capaces de vender la compañía, que se vendió muy bien. Pero ese momento fue el más duro porque yo llegó un momento en que lo veía todo nublado. No dormí, era incapaz de procesar y tomar decisiones.
1: Ahí te das cuenta, exactamente, ahí te das cuenta que la prelación de las cosas, que el ranking de las cosas no tiene nada que ver.
2: Correcto.
1: Es que lo que depende de cada momento de la vida.
2: Es que la prelación la cambiamos. Cuando, yo en Eduardo Strauss, que lo vimos el lunes que estaba en Ágora, cuando lo vi y lo veo, que es lo humanista que es y lo conectado que está con el medio, digo, yo me estoy desconectando otra vez. El orden de prelación, el orden, la jerarquía de valores la estoy cambiando.
1: La estás cambiando.
2: Lo urgente lo cambio por lo importante, me convierto en un bombero y no le dedico tiempo a lo que realmente quiere. Y esas cosas, macho, no sé por qué carajo siempre pasa igual.
1: Y cuando te das cuenta te cabreas.
2: Bueno, te cabreas mogollón.
1: Mogollón. Pues Il cielo es una estanza con Gianno Paoli.
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1: ¿Por qué Gianno Paoli esta canción? ¿Por algo especial?
2: A mí me parece la canción más romántica de la historia.
1: A mí, pero un romántico.
2: Yo soy muy romántico.
1: Tú eres romántico,
2: sí, fíjate,
1: tú.
2: Y soñador. Menos en los negocios. En los negocios son todos números, pero después la vida.
1: En los negocios eres realista.
2: Los negocios, más que realistas, soy hasta seco. Muy aburrido.
1: ¿Desagradable?
2: Un poquito.
1: Sí. Ay, Dios mío. Ha dicho un poquito al estilo de Antonio Banderas, que lo sepa, ¿eh? Escúchame. Hablemos de Medac. Cuando empieza es una apuesta desconocida lo que hicisteis.
2: Sí.
1: Pero pensabas que...

0: la parte fea. Pero Javi, como era, de pronto, ya he visto un loca, ya he visto no sé cuánto. Mi socio Miguel igual empujaba. Y bueno, al final, cuando nos dimos cuenta, sin pensarlo, sí un día nos paramos y nos vimos con una compañía ya que con FP pues estaba cambiando, estábamos cambiando parte de la forma de ver la formación profesional, estábamos facturando 15 o 16 millones ya, teníamos 3 o 4 millones de vida positivo, entonces ya empezaron la gente a acercarse, ya empezó a crecer aquello mucho más. Pero no lo pensamos nunca, Pedro Luis. Era, Javier sí lo sabía.
1: ¿Javier sí?
0: Javier lo sabía.
1: Lo intuía. Bueno, lo intuía muchas cosas. Sabía. Siempre ha intuido mucho. Javier, yo creo que la táctica del baloncesto le servía para la vida, ¿eh?
0: Sin duda.
1: Él sabía mover las piezas oportunas.
0: Sin duda.
1: Tú siempre has defendido, ahí está el ejemplo de Medaka, ahí está el ejemplo de Utamed, que ahora hablaremos de Utamed, una enseñanza vinculada siempre al empleo y a las necesidades de las empresas. Sí. ¿Tú crees que durante mucho tiempo la educación española ha vivido de espaldas al mercado laboral?
0: La educación y sigue viviéndolo, y la universidad. Mira, hay un libro muy bonito, un discurso de Ortega y Gasset en el 30, y no me quiero poner pijo ni leche, pero bueno,
1: de vez en cuando viene bien. Son las bases, ¿no? Un repasito viene bien.
0: Y donde decía que la universidad tiene que tener una función de ciencia, ¿no? Pero que es muy difícil, que nosotros la universidad no podemos formar científicos, sino que la ciencia tiene que ser laboratorios en torno a lo que es la universidad, que la universidad tiene que enseñar cultura y profesionalismo. Y él tenía claro que lo que teníamos que enseñar también eran profesionales. Pero yo no sé, aquí en Europa y en España en particular, ¿por qué no hemos vuelto tan pijos que hemos pensado que la uni es de señoritos, cultureta, y que los profesionalismos eran para la FP? Y así no fue. Hemos roto la pirámide y la universidad está descontextualizada del mercado. Y yo ya lo avisó Ortega y Gasset, ¿no? Que era, bueno, es que suena hasta pretencioso, ¿no? Que era infinitamente más inteligente que yo, ¿no? Pero yo, mi único valor es que por lo menos leo fuentes que son más o menos de
1: igual. No, hombre, además te ofrezco una frase de un catedrático de la Complutense que me dio a mi clase en los años 70, fíjate si hace tiempo, si soy viejo ya, allí en la Complutense de Madrid. Se llamaba Santiago Montes, murió muy joven de un cáncer fulminante. Pues Santiago Montes nos decía continuamente, a ver si os enteráis, que aquí habéis venido a estudiar periodismo, ciencias de la información, ciencias de la comunicación, pero sobre todo habéis venido a aprender a pensar.
0: Qué bonito. Qué bonito.
1: Él decía, aquí no venía a sacaros, aquí no vais a saber nunca ninguno cómo hacer de memoria una noticia o ser periodista. Vais a pensar, a saber pensar cómo hacerlo.
0: Se está perdiendo.
1: Se está perdiendo todo eso. Bueno, pues después de Medac, Paco llega a Utamed, una universidad 100% online, nacida en Málaga, en Andalucía, abierta al mundo. ¿Qué vacío pretende cubrir y qué puede aportar a un sistema universitario que mucha gente lo ve tan rígido? Que han recibido a Utamed con cierto recelo, ¿eh?
0: Bueno, Utamed, cualquier innovación, cuando llega al mercado, se genera resistencia y también gente, ¿no?, que la adoptan y gente que la aplaude.
1: Y gente que la defiende a muerte.
0: Gente que la defiende a muerte. Por ejemplo, tú, que yo sé que lo has hecho, además. Además, no hay nada más bonito que cuando un amigo te defiende a tus espaldas, pero yo me entero. entonces, ¿qué te digo, Pedro Luis? Pues nosotros, a ver. Te voy a dar el dato. Nosotros tenemos ahora mismo unos 7.000 alumnos ya. El 85% de ellos están trabajando.
1: Fíjate.
0: Es decir, quiere decir gente que no podría ir a la universidad tradicional presencial. Pero es que el 40% de ellos tiene más de 40 tacos. Pero es que de todos nuestros alumnos, el 90% son de las áreas periféricas de las capitales de provincia. Es decir, gente que bien por distancia, bien por trabajo, no puede ir a la universidad.
1: Y lo que tú dices, por horario, claro, hasta familiar. Es que a lo mejor habrá gente que se dedique a estudiar online por la noche.
0: Correcto. No, casi todos.
1: Casi todos, ¿no?
0: Casi todos. De hecho, por la noche es cuando tiene nuestro CRM y todo esto, donde tiene más actividad.
1: Sí, las cosas esas que te chivatean todas las cosas.
0: Claro, exacto. Ahí es donde tiene la actividad. Entonces, ¿Qué hemos venido a cubrir? Bueno, pues hemos venido a cubrir una necesidad imperiosa de intentar acercar la formación terciaria a gente que no puede, bien por distancia, por cuestiones laborales, o porque tiene que estar cuidando a su padre, ¿no? Es decir, por miles de historias. Entonces, esa es la base de lo que hemos venido aquí. Y luego, hombre, si podemos un poco cuestionar la situación que tenemos, entender que ya la formación 100% presencial con la tecnología no tiene sentido, que esto va más de formación o bien 100% online o bien formación híbrida, donde lo teórico lo pueda...

0: dar desde tu casa y lo técnico, práctico, lo puedas dar allí. Pero lo que no tiene sentido es que un alumno esté de 8 a 2 y media de lunes a viernes sentado ante...
1: La universidad tradicional, ¿cómo os ha recibido, Paco?
0: Pues mira, yo, sinceramente, es que soy celo beligerante en torno a esto, porque yo veo mucho cariño y veo mucha resistencia. Yo creo que...
1: Las dos cosas, ¿no?
0: Sí,
1: dos cosas.
0: Exactamente. Entonces, yo creo que la parte más de governance,
1: sí,
0: ¿no? Pues nos ven como competidores y como gente que viene a moverle la silla. Y creo que, que dentro de la universidad, que la universidad pública tiene... Bueno, tiene una capacidad de investigación de profesionales brutales. Y luego cuando llegas a los equipos de investigación, al personal PDI, pues ahí la gente nos ve con cariño.
1: Y cuando tú escuchas, cuidado que este programa no va de política, ni nunca ha tocado, nunca hemos traído ningún político, ni tenemos ninguna versión política. Cuando tú escuchas a un presidente del gobierno meterse con las universidades privadas y con las nuevas universidades, ¿tú qué te entra por el cuerpo?
0: Vamos a ver. Una cosa, Pedro, que yo, que a ver, yo, tú sabes que no soy militante ningún partido. ¿No? Pero yo soy un ser político. Es que yo, la gente que dice, no, yo soy apolítico, no, digo, tú eres tonto y luego apolítico.
1: Luego, exactamente.
0: Porque tú vives en un entorno social.
1: Yo les digo a tontos, son a tontos.
0: Claro, las legislaciones y cómo se gestiona el dinero, la cosa pública, pues te afecta de una manera o de otra, o no es más sensible para unos sitios. Entonces, a mí no me importa hablar de esto. Yo soy liberal, 100% liberal. Y en lo social, en lo económico, con lo cual, y yo voy a ir votando a lo que creo que más puede ayudar.
1: Lo que tú puedes que ayudar en ese momento.
0: Menos por los extremos, de ambos lados, la muerte por todos lados.
1: Por todos lados, exactamente.
0: Entonces no me... Y lo que siento es mucha pena. Porque
1: pena, ¿no? La frase fue un poco dura. Yo estaba viendo y digo, ¿a qué viene esto?
0: Porque es encorsetarnos, es no dejarnos competir. O sea, si el problema no es... O sea, ellos ideológicamente... Y especialmente el discurso último, es lo público contra lo privado, porque ellos tendrán sus intereses de captación, de evangelizar o coger segmentos de población que les voten o no, es la matemática del voto. Yo ahí no me meto, pero ellos hacen discursos de enfrentar cosa pública a lo privado, cuando el enfrentamiento es España contra el resto de Europa, España contra Rusia, España contra China. Es decir, o competimos y mejoramos nuestro...
1: O perdemos el tren otra vez.
0: Es que lo estamos perdiendo. Esos discursos de economía, de sociedades cerradas, intervencionistas, que no nos dejan competir, que no nos dan libertad para tomar decisiones, que no nos dejan adaptar los currículum, que intentan demonizar la cosa privada, que, oiga, yo no sé dentro de 100 años, pero hasta día de hoy, lo privado es lo que genera recursos para poder mantener el maravilloso estado de bienestar que tenemos.
1: Oye, y a mí me interesa mucho esta pregunta que te voy a hacer, Paco, porque tú eres una persona que estás en todo este mundo y en esta necesidad de innovar, de crear inteligencia artificial. A mí, que me encanta, pero está cambiando la educación, las profesiones, nuestra manera de pensar. ¿Tú cómo ves la inteligencia artificial? ¿La ves como una extraordinaria oportunidad o un miedo atroz a lo que podamos hacer con ella?
0: A ver, el tema... Es que, Pedro, esto es muy difícil. Yo te digo, te vuelvo a repetir, yo te digo lo que dice Adeyemi Ayao, que tiene un fondo que se llama Base 10 en San Francisco y que se sienta con Altman y todos los gordos, ¿vale? Uh-huh. Y cuando se sientan ellos, y solo he estado yo, he tenido la oportunidad de escucharlo, nadie tiene ni puñetera idea de lo que va a pasar realmente.
1: Nadie.
0: Ni los grandes.
1: Ni los que han hecho la inteligencia artificial.
0: Correcto.
1: ¿No?
0: Entonces yo... A esa pregunta, imagínate lo chiquitillo que me siento para decir algo.
1: Ay, pero tú y yo juntos, ¿vale?, podemos contestar esto.
0: Pero sí es cierto que, a ver, yo siempre, cualquier tecnología, creo que históricamente si la hemos abrazado, ha habido un daño en fuerza laboral, pero luego siempre se genera más riqueza que el daño que ha habido. Esa es la historia. ¿Qué va a pasar con esto? Yo la abrazo, porque es tecnología...
1: Porque es absurdo enfrentarse.
0: Claro. Y luego cuando me da terror... Cuando los países libres occidentales dicen que van a pararla porque hay un miedo de una superinteligencia, que eso es real, de que se cree una superinteligencia que nos domine a todos y sería la gigante, eso es real ya, lo están diciendo. Uh-huh. Entonces, a mí lo que me da miedo, esto es una carrera de la rata, los países libres occidentales no pueden parar, porque los países que no son tan libres no van a parar. Entonces, ¿qué hacemos? No, ¿nos paramos nosotros para que los otros generen la superinteligencia? Eso me da más miedo. Entonces, yo creo que tenemos que abrazarla, competir, legislar, y no podemos ir contra natura, porque si nos paramos, sí que vamos a tener un problema.
1: La gata bajo la lluvia, Cacou Reyes.

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1: ¿Por qué ha elegido a Cacou Reyes y este tema?
2: Bueno, es que me gusta mucho la de Rocío, de Rocío Dúrcal. Y a mí me encanta, pero como soy flamenquito y quería poner algo de flamenco,
1: flamenquito. Exactamente, también. ¿Vale? Oye, ¿qué momento vivimos en Andalucía, Paco?
2: Yo creo que es un momento brillante. Yo creo que venimos... Pero igual, ahora todo el mundo me va a manchar esto de colores.
1: No, ¿los colores cuáles son los colores?
2: Yo qué sé, yo es que los colores...
1: Correcto con todo el mundo no se puede ser.
2: Yo creo que venimos de una época de política muy intervenida, donde había poca libertad y poco entusiasmo por emprender, y yo desde hace 8 años para acá veo un ecosistema emprendedor muy potente. Nosotros los andaluces se lo dije a Adrián Sáez, que es uno de los emprendedores más potentes que hay a nivel hispanoparlante, llamó a Borja Vázquez y me llamó a mí para un podcast. Es decir, los andaluces no existíamos en el radar. Y oye, para mí se lo dije, digo, es un orgullo, porque ahora los andaluces estamos en el radar, estamos compitiendo. Se está generando mucha relación entre nosotros, ya nadie habla de...
1: Ni la siesta, ni el flamenco, claro, ni los toros.
2: Y tampoco ni Málaga, ni Sevilla, ya somos andaluces.
1: Los localismos. Los localismos se están abandonando.
2: Los localismos se están abandonando.
1: Salvo algunos torpes que ahí siguen anidados, pero bueno, tú sabes que estos son de la resistencia.
2: Ludita siempre va...
1: En todos los lados ha habido resistencia siempre, sí. Olvídate, porque es que eso está claro. Sí. Oye, ¿y en España qué se castiga más, el fracaso o el éxito?
2: No, en España, y además tú lo sabes, que yo sé que tú esto sabes también bastante, indiscutiblemente se castiga el fracaso, la cultura está cambiando, estamos empezando, ya no hay tanta vergüenza hablar de fracaso, ya la gente dice igual aprendizaje, bueno, tampoco, pero que se castiga mucho más el fracaso, y el fracaso es fundamental para aprender, igual que el éxito, el éxito tiene una carga de aprendizaje fundamental, porque el éxito... te empuja a levitar, y el que empieza a levitar se vuelve súper gilipollas.
1: Totalmente.
2: Falta de humildad, ego, y esos son los requisitos perfectos para que peguen la hostia.
1: Los que despegan los pies del suelo, como decía el otro ya...
2: Cuando lo ve, que ha cambiado de mujer, ha comprado otro coche, otros amigos...
1: Y ha preguntado en tráfico que si la matrícula puede llevar su nombre.
2: No es chido de no sé qué, no es decir las marcas de no sé cuánto, digo, se va a pegar la hostia. Coche perfecto, vamos.
1: Mira, ¿y qué le dirías a... me imagino que lo habrá aconsejado a quienes tienen una buena idea pero no se atreven a dar el paso adelante, porque tú has tenido ideas, has dado el paso adelante.
2: Sí.
1: Vamos, yo por ejemplo soy uno de ellos, yo tengo magníficas ideas, no tengo abuela, pero no me atrevo a dar el paso adelante. ¿Qué me aconsejas? ¿Qué aconsejas a la gente?
2: Pero tú un ejemplo de éxito.
1: De éxito.
2: Que también podíamos hablar de ti, que te hago la pregunta al revés.
1: No.
2: Claro.
1: ¿Qué le dirías a quien tiene una idea pero no se atreve a dar el primer paso, Paco?
2: No, mira, a ver, Pedro Luis, yo lo que le digo es que seamos humildes.
1: Siempre, ¿no?
2: Seamos humildes. Y que en 2000, ayer, ¿eh? Ayer, en 2010 o en 2008, no había prácticamente financiación alternativa en España. El mundo de los fondos de deuda, el mundo del private equity y el mundo del venture capital, que ese mundo de la financiación alternativa a la bancaria, no existía. ¿Qué ocurre? Pues si tú querías emprender algo y no tenías un duro, no podías emprender porque te pedían avales en los bancos.
1: Ya está, exactamente.
2: Esa es la financiación tradicional.
1: Exactamente.
2: Ahora, a día de hoy, hay un ecosistema de financiación alternativa en España brutal. Hay dinero a mansalva. Entonces yo lo que les digo, y esto no va a gustar, seamos humildes. Si no encuentras pasta, es porque tu proyecto no es suficientemente bueno o porque no lo sabes contar, porque los españoles contamos las historias como el culo. Tenemos a veces ideas muy buenas, pero muchas veces no sabemos contarlas, porque no nos hemos formado en comunicación, en oratoria, en todas esas habilidades blandas que son tan importantes y son realmente duras. Entonces, si no encuentras dinero, plantéatelo. O no es buena la idea, o claro, no la sabes contar.
1: Has triunfado, estás triunfando, pero ¿qué has sacrificado para llegar hasta aquí y qué cosas no volverías a sacrificar como lo has hecho?
2: Es que lo que no volvería a sacrificar, no lo sé, porque no sé si podría haber creado las compañías que he creado.
1: Eso sí.
2: Vale, entonces esa parte...
1: Le has dado la vuelta al calcetín, lleva razón, sí.
2: Y lo que más me duele es que yo realmente, con Elvira, que mi hija tiene 16 años, yo el primer cumpleaños que estuve con Elvira, que lo cumple ahora en noviembre, el día 8, fue cuando tenía, es su 10º cumpleaños. Yo no estaba en ningún cumpleaños de mi hija. Y con eso, a partir de ahí, te lo digo todo.
1: ¿Y cómo no te perdonas eso cuando pasan los años, Paco?
2: Pues porque yo siempre he tenido mucho miedo a no tener dinero. Mira, no, te digo por qué. Mira, mi madre se puso muy malita. Y hacía falta un tratamiento en Estados Unidos. Y yo ya tenía dinero y la curé. Y mi madre vive, que era lo de la cirrosis hepática.
1: Sí, que ahora hay una solución.
2: Hay una solución aquí en España, pero no había.
1: No, en aquella época se moría y en Estados Unidos había.
2: De algo muy concreto. Pues pude. Entonces, ¿qué ocurre? No está en el décimo cumpleaños de mi hija, no está nunca, sí.
1: Y pero te ayudó a salvar a tu madre indirectamente.
2: Cuando hubo que poner... porque el dinero, dice, no te da la felicidad. No, coño. No, pero ayuda, joder.
1: Ayuda, que se ayuda, Dios mío.
2: Y pude. Entonces, no sé, por eso no me arrepiento. Yo no, es que no me arrepiento de nada. Me arrepiento de muchas cosas, pero de cosas pequeñas, de lo global, no lo tengo tan claro, Pedro, francamente.
1: Ya. Ya, ahí lleva razón. Pero, hombre, mira, yo la... yo me entregaba en mi trabajo, igual que tú en el tuyo, igual que muchísima gente. Y yo, las cabalgatas de Reyes, jamás iba con mis hijos mayores. Y yo no le daba importancia. Y la primera vez que yo veía a mi hijo mayor en una cabalgata fue cuando fui rey mago en Málaga. Pues yo ahora eso lo pienso y digo, Dios mío, hasta entonces yo no vi a mi hijo disfrutando con esos ojos viendo la cabalgata. Pues ahora no me lo perdono, pero claro, es lo que tú dices.
2: Es cierto, pero tú no estabas en Madrid de Copa, estabas... partiéndote el pescuezo para sacar a tu familia adelante.
1: Efectivamente.
2: Y eso lo tenemos que tener muy claro.
1: Sí,
2: porque
1: sí,
2: si hubiese estado
1: de copa,
2: porque también muchas veces estamos de copa o cenando, que la gente se cree que tenemos ganas. Pero estamos porque tenemos remedio.
1: Exactamente.
2: Y digo, mira, te dejo mi hígado, campeón, que yo me quiero ir a mi casa con mi mujer.
1: Claro. Conociéndote, Paco, ¿qué estás fabricando ahora?
2: No, mira, nosotros montamos una compañía hace 3 años, que era Bambolea, que es de Cruz de Padre, y ahora somos la cadena de más grande, que tenemos más pistas en el mundo de padre. Estamos generando una compañía muy grande, se llama Bambolea. Pero yo, mi proyecto es Utamed, foco Utamed, con mi sociedad Capital Riesgo, con mi Private Equity. Invierto en compañías, pero tengo un equipo que lo hace. Y yo, para fundar compañías, yo me he prometido, y le prometí a Javi, que lo último que hacía era la universidad. Yo no puedo más, llevo tomando pastillas de la tensión desde los 25 y tengo 52. Yo tengo que parar porque si no me va a dar un viaje. Este es el último.
1: Este es el último viaje.
2: Yo creo que es el último viaje de emprendimiento.
1: De como fundador. Digamos, sí, de meterte hasta las
2: cachas. Claro, otra cosa es invertir en una compañía.
1: Eso es distinto.
2: Pero eso luego, el problema lo tiene el CEO y el equipo, ¿no?
1: El problema lo tiene el otro, no lo tienes tú, efectivamente.
2: Tú vas a un problema, te das sensible al problema, tomas decisiones, pero tú te vas a tu casa sin el problema. El problema es que cuando tú eres fundador y estás con las compañías, el problema te lo lleva a tu casa, estás comiendo con él, desayunando con él
1: Y eso es así, eso es así. Eso es tremendamente importante lo que acabas de decir, ¿no? Que o te decides o no te decides, pero a tintas medias no vas a estar.
2: No. Yo ahora mismo mi foco...
1: ¿Y Utamed cómo lo ves?
2: Utamed se va a hacer gigante.
1: Tú lo tienes claro, ¿no?
2: Sí, Utamed va a ser, o sea, en 4 o 5 años... Mira, ahora mismo somos, de las 15 universidades que hay en Andalucía actualmente, el número de cabezas, llevamos un año. Somos ya la décima. Yo creo que en 4 o 5 años, el número de alumnos, seremos el primero o segundo. No sé si a Málaga yo creo que la superaremos, y con bastante seguridad, creo que Granada no. Pero es que yo esto lo quiero hacer gigante. Yo quiero hacer una compañía que sea referente a nivel mundial en el mundo hispanoparlante. Entonces yo no veo límite. A mí me tienen que meter un cajón de pino, Pedro.
1: En cierta manera, con Utamed se zarandea la forma de los cánones universitarios tradicionales. ¿Se ha zarandeado o tú no buscabas eso?
2: No. A ver, Utamed lo que intenta es acercar formación terciaria a la gente que no tiene, bien porque trabaja, bien por distancia, bien por recursos, no puede estudiar de forma presencial, que en España no estaba bien desarrollada, competía muy bien UNIR y compite muy bien UNIR, pero hacía falta que también que a UNIR le entraran competidores, ¿no? A la universidad le hace falta un zarandero brutal. Pero también es una mosca para el sistema. A la universidad, tú no puedes tener una compañía que el 51%, tú vales, y ¿quién va a gestionar una compañía con un presupuesto gigante y lo eligen el 51% PDI, personal docente investigador, un 15 o un 20 estudiante y otro y el 30% restante o 28 el PTGA, el personal de apoyo? Pero vamos a ver. ¿Cómo hace eso? Y si no sabe de números, y si no sabe de gestión el hombre que... O sea, es que es absurdo todo. O que los profesores que tengan que para poder pasar de ayudante a titulado, de titular catedrático, tengan que, por fuerza, ser investigadores y nos obliguen a todos, bueno, porque yo he sido doctor y tal, a publicar JCRs y tal. No tiene sentido. Por ahí, las universidades que compiten bien, hay docentes que son solo docentes y son maravillosos docentes. Y investigadores son solo investigadores y son maravillosos investigadores, porque la universidad sí tiene que impartir clases y tiene que investigar, pero no mezclar. Aquí hay que darle una vuelta a todo, Pedro, brutal. Pero no es UTAME. UTAME es una mosca, una gota de agua. O sea, nosotros hemos venido a hacer nuestro trabajo, que creemos que hay una necesidad, y a crecer.
1: ¿Y cuál de todos tus proyectos realizados es el que más felicidad te ha dado, personal?
2: Yo todo lo que he montado es para venderlo. Y lo digo, Bambolea será para venderla también, y Bambolea está creyendo. Yo esta compañía no la quiero vender.
1: Tú también no.
2: Yo creo que esto es súper transformador. Creo que si quieres intentar mejorar las cosas también del sistema, como decía Javier, hay que hacerlo desde dentro, por eso Javier se mete en política, porque uh-huh. cuando hablamos de política los dos, me decían, sí, tú eres muy aquí con cervecita, pero tú eres un torero de salón, métete en política tú. Y decían, no soy capaz, no tengo los
1: huevos, los arrestos.
2: Los huevos que hay que tener para hacerlo, porque ahora mismo hay que tener muchos huevos para hacerlo.
1: Sí.
2: Hay que ser muy valiente.
1: Meterte en política
2: hay
1: que ser valiente. Mismo,
2: porque te juegas tu vida, trabajas como un mulo, no ganas mucho dinero, es que hay poco incentivo. Y se mete Javi, se mete gente que quiere cambiar las cosas. Pues yo las quiero cambiar, pero en el sistema universitario. Creo que hay que hacerlo desde dentro. Pedro Luis, y ya está. Y de verdad que las cosas, sí, creo que hay cosas que se pueden cambiar y mejorar y que habrá que hacerlo con tranquilidad, y ojalá que los que toman decisiones se den cuenta y empiecen a mover esto.
1: ¿Has cumplido tus sueños? ¿O lo has sobrepasado tus sueños?
2: Vamos a ver, Pedro Luis, si a mí me dicen allí en el barrio, jugando al fútbol en el colegio,
3: el del kiosco de la esquinita que vendía lotería de participación.
2: Cuando mi madre iba a comprar huevo y me ponía Isabel la libretilla porque compramos fiado.
1: Sí, exactamente.
2: Que vamos a montar compañía. Yo me parto de risa, que va, ni sueño ni leche. Yo, ¿qué me iba a plantear esto? Yo no. Esto ha sido una cosa que me ha venido por mucho trabajo, por supuesto, pero también por suerte. Y no, jamás me había planteado nada de esto. Jamás.
1: Pero la suerte hay que buscarla, Paco.
2: Sin duda.
1: Yo no conozco a nadie. Bueno, sí. Es que hasta el que le toca la lotería tiene que buscarla, sin porque duda. Tiene que comprar un décimo.
2: Sin duda. Pero es cierto que hay mucha gente que trabaja mucho.
1: Y no tiene suerte.
2: Y no da la tecla. Entonces yo no creo en la suerte. Creo que tienes que generar circunstancias continuamente, ¿no? Y sacar boletos. Pero es verdad que a veces hay gente que lo ha hecho muy bien y nunca le ha tocado.
1: Oh, pues como yo llevo mucho tiempo comprando la lotería, nunca me ha tocado.
2: A mí tampoco.
1: Eso es así, Manolo. Bueno, Paco Ávila, hemos llegado al final. ¿Qué te creías tú? ¿Que te ha gustado? ¿Has disfrutado?
2: Como un niño pequeño.
1: Ay, que me gusta.
2: Tú llámame que yo vengo.
1: Tú ves, lo dejo todo. Bueno, hoy hemos conversado con un empresario que ha hecho de la educación un gran territorio de emprendimiento. Yo te doy las gracias como ciudadano. Por eso, porque la educación es fundamental. Que ha demostrado que las ideas solo adquieren valor cuando alguien tiene el coraje de ponerlas en marcha. Tu historia, Paco, nos recuerda que el éxito no suele llamar educadamente a la puerta. Jamás llama educadamente a la puerta. Hay que salir de la casa a buscarlo, trabajar, arriesgar, equivocarse y volver a empezar. También nos demuestra que desde Andalucía, y digámoslo a boca llena, desde Andalucía se pueden impulsar proyectos capaces de competir, crecer y mirar mucho más allá de nuestra frontera. Detrás del empresario brillante, de Paco Ávila y decidido, hemos encontrado a un hombre que conoce el precio de cada conquista, que conserva la inquietud, que se emociona al hablar de su mujer, que sabe lo que es luchar contra una enfermedad terrible como es el cáncer y que tiene claro el agradecimiento hacia personas que han sido importantes en su vida y ya no están. Gracias, Paco, por estar aquí. Esta ha sido La Sal de la Tierra, Conversaciones de Andalucía. Manuel J. Ruiz y Pedro Luis Gómez, que se ha puesto trascendente, se despiden de ustedes desde Andalucía y para el mundo. Hasta nuestro próximo encuentro. Y ahí tienen a Hopping, no sé cómo se dice, con Luis Austin, que significa esperando. Esperemos que le haya gustado el programa.
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2: Última hora, un superpetrolero que navegaba por el estrecho de Hormuz se ha incendiado este sábado tras recibir el impacto de un proyectil en su costado, según ha informado la Agencia de Comercio Marítimo de la Armada Británica y la Guardia Revolucionaria de Irán, que ha asegurado que el buque ha sufrido una explosión masiva tras colisionar con una mina marina cuando intentaba abandonar la zona sin autorización. La tripulación del buque se encuentra a salvo a pesar del incendio que se ha desencadenado a bordo. De vuelta a nuestro país, el Partido Socialista y Frente Amplio se van a reunir hoy domingo para estudiar la posibilidad de concurrir juntos en el Senado en las próximas elecciones generales del 29 de noviembre y evitar así que el Partido Popular controle de nuevo la Cámara Alta. El viernes 16 es el último día para que los partidos que vayan en coalición a las elecciones lo comuniquen. Frente Amplio aún no tiene candidato a la presidencia del Gobierno y aún no se sabe si Podemos se va a integrar en esa coalición. Por otra parte, Gabriel Rufián aún no ha cerrado su acuerdo con Esquerra. Ada Colau, propuesta por Más Madrid para liderar la coalición Frente Amplio, ha invitado a Rufián a encabezar la candidatura a nivel nacional.
3: Y desde aquí también quiero dejar claro que las puertas del Frente Amplio están totalmente abiertas para Gabriel Rufián. El momento es histórico, el momento requiere unidad. Entonces yo sí que le pediría a Gabriel Rufián, ¿no?, que ejerciera ese liderazgo y esa responsabilidad para acabar de ayudar a unir todas estas propuestas de la izquierda, ¿no?
2: La Audiencia Provincial de Huelva ha prorrogado en 2 años la prisión provisional para el Baba por el crimen del Torrejón de 2024, que podría tener relación con el tiroteo ocurrido el pasado 16 de agosto y que acabó con la vida de 2 mujeres y un menor en Isla Cristina. El Baba está acusado de asesinato por el tiroteo que acabó con la vida de una persona, su propio cuñado, el 10 de septiembre de 2024 en el barrio del Torrejón, en Huelva, y que se saldó con otras 2 personas heridas. La Fiscalía solicita para él 28 años de cárcel y 6 meses. La Guardia Civil ha recuperado en una finca de la localidad sevillana de Bollullos de la Mitación 8 galgos de competición que habían sido robados y maltratados. Hay 4 detenidos, Patricia Arzuaga.
4: Llegaron a extirparles a 2 de los perros de raza los microchips subcutáneos de identificación para ocultar su procedencia, Pedro Gil, portavoz de la Benemérita.
5: Se han recuperado todos los animales, y 2 de ellos con heridas provocadas al arrancarles los microchips de identificación para ocultar su procedencia. Los 8 galgos han sido devueltos ya a su propietario.
4: Los arrestados, que fueron localizados en la barriada de las 3.000 viviendas de la capital, han sido puestos a disposición judicial como presuntos autores de los delitos de robo con fuerza, maltrato animal y pertenencia a grupo organizado.
2: Deportes, solo un equipo andaluz ha jugado ya en esta 8ª jornada de Liga. El viernes, Málaga 1, Español 1. Este domingo es el turno del Betis, que jugará en casa frente a Osasuna a las 6:30 de la tarde. Mañana lunes lo hará el Sevilla, Levante Sevilla a las 9:00 de la noche. Temperaturas tenemos en Andalucía 15 grados en Granada y Jaén, 17 en Córdoba, hay 19 grados en Sevilla, Almería, Huelva y Málaga, 21 grados en Cádiz, Andalucía, 1:03 de la madrugada.
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6: Buenas noches, una madrugada más al Boulevard del Jazz, que hoy pretende plantear un sempiterno debate sobre quién fue el mejor guitarrista negro de la década de los años 60. A la terna he decidido que concurran 3 candidatos y la elección, la verdad, no me ha resultado fácil.
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El primer nombre es tal vez el elegido por los más puristas en esta época, Wes Montgomery. Para muchos, digno heredero de Charlie Christian, peculiar guitarrista de vida sencilla y púa muy afilada. Existe una religión de seguidores del segundo de los elegidos en esta competición, por llamarlo de alguna manera, Grant Green, uno de esos iconos del magnífico sello Blue Note de principios de los 60, con colaboraciones con grandes músicos de la talla de Lee Morgan, Joe Henderson, Lou Donaldson o Stanley Turrentine. Grabó mucho y, en mi opinión, todo fue muy bueno. El tercero y tal vez el más dotado de talento, aunque también el más malogrado de los tres, fue George Benson. Su carrera es un fiasco equivalente a su gran ambición. Renunció a ser un guitarrista con dotes para marcar una época dentro del jazz, para transmutarse en icono pop mediocre y de carrera olvidable. Para salvarlo de la quema, nos quedan esta noche algunas grabaciones entre los 60 que nos regaló un pequeño tesoro que se perdió entre futuras grabaciones anodinas y anticuadas. La selección de esta noche va a estar enfocada a la transición entre el jazz y los primeros devaneos con el pop de esta música, de la mano de interpretaciones de temas estándar de Burt Bacharach, que en esta época estaba muy de moda, o canciones brasileñas. Luego tendrán la oportunidad de sacar sus propias conclusiones.

Por razones de edad he decidido empezar con el gran Wes Montgomery, fallecido prematuramente a los 45 años de un ataque al corazón. A diferencia de muchos de sus contemporáneos en la escena del jazz de la década de los 50 y 60, época en la que la adicción a la heroína afectó a grandes figuras del género, Montgomery mantuvo una vida completamente sobria. De hecho, debido a su estilo de vida tan, digamos, monacal, algunos de sus compañeros de banda solían llamarlo cariñosamente Reverendo Montgomery. Fumador empedernido, durante años compaginó extenuantes jornadas trabajando como soldador de día y tocando en clubs de jazz de noche para mantener a su esposa y a sus 7 hijos. Cuando se convirtió en una estrella y comenzó a hacer giras, se negaba a subir a los aviones. Mientras su banda volaba, él conducía largas distancias solo por carretera para llegar a los conciertos, lo que aumentaba de forma extrema su fatiga física. Toda esta acumulación de estrés laboral, cansancio y consumo de tabaco provocaron que falleciera repentinamente de un ataque al corazón el 15 de junio de 1968 a la edad temprana de 45 años. Muchos piensan que lo mejor estaba por llegar en su carrera, pero vamos a quedar en este programa con toda la belleza que nos legó. Empezamos con un tema, More, More, Amor, de su disco para California Dreaming, para el sello Verve en 1965.

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1: Otro corte de este disco es Without You, una balada relajada y muy ligera.

O este tema de otro disco de ese momento, Naughty Doll, una interpretación de un tema compuesto por los brasileños João Donato y Paulo Valle.

también de infarto de miocardio murió en el 79 el segundo guitarrista de esta noche, Grant Green, pero a diferencia de la vida ordenada de Montgomery, Grant arrastraba problemas de salud derivados de su adicción temprana a la heroína. Problemas que se fueron agravando a lo largo de su carrera y que mermaron su condición física y que tiraron por la borda todo su talento, ya que durante los años 60 al 70 al final ya estaba arrastrándose y era una verdadera pena. Tanto es así que fue encontrado muerto en un aparcamiento en Nueva York, en el interior de su coche, mientras estaba de gira con la que entonces era su banda. No es que mi intención sea convertir este programa, desde luego, en una crónica de sucesos, pero prefiero poner en contexto para que sepan de quién hablamos. Son todos ellos grandes músicos, pero que tuvieron muchos altibajos durante su carrera y que en muchos casos tenían una vida muy desarreglada. Green, como van a escuchar, es puro zigzagueo a las cuerdas, un guitarrista imaginativo, limpio, muy versátil. Y su talento era tal que los músicos del sello Blue Note se lo rifaban para sus grabaciones. Sabían que el swing estaba asegurado, como en el caso de este mítico disco de los 60 de icónica portada, Let It Roll, de Big John Patton, tema que están escuchando y en el que el organista se acompaña del gran Bobby Hutcherson al vibráfono y Green verdaderamente está sublime a la guitarra. Los temas que hemos seleccionado de Green pertenecen la mayoría a la segunda mitad de los 60, época en la que el sello Blue Note se vuelve más comercial, pero conservando esa pátina de jazz de calidad. Empezamos con Whips and Lovers de Burt Bacharach, grabación del disco Matador del propio Green para el sello Blue Note en 1964, con un cuarteto demoledor, Bob Crenshaw al contrabajo, Elvin Jones a la batería y un McCoy Tyner en el zenit de su carrera al piano.

Nos vamos ahora a 1970, al disco Green is Beautiful y otra composición de ese gran embaucador que fue Bacharach, I'll Never Fall in Love Again, uno de los últimos trabajos antes de la decadencia que les contaba de ese gran guitarrista que fue Gran Green.

El tercero en discordia fue ese caso arquetípico de músico de talento que aparca sus dotes por el amargo sabor del éxito, George Benson, una bestia, en mi opinión, a las cuerdas de la guitarra, que irrumpió como un auténtico volcán en grabaciones de los 60 y que se acabó difuminando entre proyectos musicales de dudoso recorrido. Afortunadamente nos dejó varias obras de arte de la guitarra de jazz que hoy aparecen olvidadas, pero que esta madrugada toca rehabilitar. Este grooving, tocado por Reuben Wilson al Hammond, tiene un padre putativo en la revisión jazzística del gran Benson en esa maravilla que fue Kibble Gravy, un disco de los primeros más bonitos de los años 60, que es el cuarto álbum de este guitarrista, grabado y lanzado en 1968 para el sello Verve. En este trabajo, con arreglos y dirección de Tom McIntosh, Benson está respaldado por un grupo de estrellas del jazz como Pepper Adams, Billy Cobham, Ron Carter o Herbie Hancock al piano. Vamos a escuchar cuatro temas enlazados, empezando por ese clásico del soul que es Groovin'.

Espero hayan disfrutado esta escueta selección de estos tres guitarristas y vamos a decir adiós con un tema de Barbacharach, I Say a Little Prayer, perteneciente a un disco del año 1970 del organista Ruben Wilson. Como seguro que habrán estado atentos, no diré el nombre del guitarrista que acompaña a este organista para que ustedes puedan adivinarlo. Querrá decir que han estado muy atentos en este programa más relajado que otros. Una madrugada más, esto ha sido posible gracias al preciso trabajo en estudio de mis compañeros Miguel Gil y Sara Pedregosa. Nos vemos la madrugada del próximo domingo. Muy buenas noches.

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2: El Partido Socialista ha vuelto a arrancar la precampaña en dos semanas en Sevilla con un mitin al que han asistido más de 5.000 personas. Los llamamientos de Partido Popular y Vox a no votar por correo y el decreto Mari Carme han marcado la intervención del secretario general de los socialistas. Pedro Sánchez ha asegurado que cada generación tiene su lucha y la de esta es la vivienda. Inmaculada Carrasco.
3: En un acto multitudinario ha pronosticado una nueva victoria electoral progresista el 29N para reforzar la protección, ha dicho, de los pequeños propietarios y los inquilinos frente a la especulación. Pedro Sánchez se ha comprometido a que la política de vivienda no tenga fecha de caducidad.
4: Este es mi compromiso, que la política de vivienda no tiene fecha de caducidad y que el próximo Parlamento, con una amplia mayoría progresista y un gobierno progresista, reforzará y mantendrá